Good morning, everybody. Yes, we are here. Yes. Llegamos. Aquí estamos. ¿Qué tal? Buenos días. Good morning, everybody. Aquí estamos listos y preparados para dar comienzo con otro día más que nos regaló Papá Dios. Son las 6 de la mañana, así que vamos a dar comienzo con esto que se llama el Circo de la Mañana. ¿Qué tal? Buenos días, Filadelfia. Bueno, ¿qué tal? Camden, Cherry Hill, Pensacola, Delaware, Palmyra, Maple Shade. Toda la gente que se conecta con nosotros tempranito en la mañana con la calle 99.9 FM. Yes, la calle 99.9 FM. Conéctate ahora y ahí nos puedes escuchar. ¿Qué tal? Buenos días, Valle Lehigh, Allentown, Bethlehem, Easton, Whitehall, Drexeltown, Macongie, Imeos, Goodstown, Quakertown, Wingap, Los Poconos. Ahí está Mega 101.7 FM. ¿Qué tal? Buenos días. Redding, West Redding, Wyoming, Sinking Spring, Lebanon. Y toda la gente que se conecta con nosotros a través de Mega 92.

0: 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Buenos días a los que están en Roku TV. Yes, Roku TV, Roku TV. ¿Tienes un televisor Roku? Bueno, pues mira, busca Megavisión, Megavisión. Y ahí estamos nosotros, Megavisión. ¿Qué tal? Buenos días, Marieli Blanco.
1: Señores, buenos días.
0: How are you today?
1: Me bañé.
0: Ok, está bien, empezamos bien entonces, empezamos bien.
1: Señores, buenos días, qué bonito siempre conectar con ustedes. Obvio que la vamos a hacer como siempre la hacemos, un desastre, pero bueno.
0: There you go. ¿Qué tal? Buenos días, señor producer Giancarlo. Perdón, disculpe.
2: Por favor.
0: Perdón,
2: otra vez.
0: Perdón, señores y señores, aquí nuestro campeón del barbecue.
2: Yes.
0: El chef. Yes. Giancarlo, the producer.
1: Y el dinero, yo no vi que tú se lo entregaste.
0: Ay, a mí se me olvidó el dinero.
2: Tranquilo, no pasa nada. Eso sí pasa.
0: Convenientemente, te lo iba a traer ayer y se me olvidó. Te lo iba a traer hoy y se me olvidó.
2: Eso está asegurado.
0: No te preocupes, yo cobro el 15, tranquilo.
2: Ok. Pero que tú cobras el 15, tú me das esos 200.
0: Te prometo, garantizado, que mañana a las 6 de la mañana yo le entrego los $200.
1: ¿Te pusiste lente hoy?
0: No, es que, no sé, tengo los ojos medio bizcos hoy.
1: No ve.
2: Hay días, tú ves que sí, yo llego así.
0: Hay días que me levanto con los ojos.
1: Ville y yo somos iguales. Usamos lentes cuando ya no vemos.
2: Usted no usa iguales porque usted no usa lentes.
1: Cuando ya no vemos.
2: Nunca te he visto usando lentes, ¿sí o no?
1: En mi casa.
0: ¿Tú usas lentes?
2: Supuestamente.
0: ¿Usas lentes? Supuesta,
1: en mi casa.
2: No lo creo. No
1: sí,
2: creo.
1: Para leer.
0: Aquí, ¿qué tiene? ¿Lente de contacto?
1: No nada, ciega.
0: Nada, Dios mío.
2: Aquí no sale tampoco. Aquí no hay que leer nada.
0: Buenos días, Giancarlo. ¿Cómo está usted?
2: Buenos días, estamos felices, contentos, sabiendo que soy el campeón del barbecue.
0: There you go, ahí está.
2: Ya tú sabes.
0: Ay, señores, vamos a dar comienzo con el circo de la mañana.

0: ¡Eso!
1: Métele esa sombra.
0: Así que decía Fernandito, ¿verdad?
2: Sí, ¡eso!
0: Fernandito, ¡eso! There you go. Saludos.
1: Decía,
0: al, dice.
2: Quedan destrozados.
0: Saludos al Mayimbe. Bueno, señores, ¿qué tal? Buenos días. Mira, saluditos a nuestros Google Producers que se conectan todos los días a través de nuestras redes sociales. Ahí los vemos. Qué bueno que están ahí con nosotros otra vez. Qué bueno que están vivos y respirando el día de hoy. Sí, gracias importante. A papá Dios. Sí, importante, muchachos. Imagínate tú. Así que buenos días a nuestros Google Producers, Facebook, YouTube, el Circo de la Mañana, el Circo de la Mañana en YouTube, el Circo de la Mañana en Facebook. Thank you, thank you, thank you. Mira, ahí nos están saludando desde Newark, New Jersey. Ahí nos están saludando también en el YouTube, el Circo de la Mañana.
1: Houston, Texas.
0: Desde Houston, wow.
1: Julio, saludos.
0: Julio, voy para Texas en las próximas dos semanas, Julio. Nos vemos por allá.
2: Atención, Julio.
0: Voy para Austin, Texas.
2: Yes.
0: Austin, Texas.
2: El que puede y el que no da.
0: ¿A cuánto está eso de tu casa,
1: Julio? Houston.
0: Digo, ¿verdad? Para darme la vueltita.
2: Oíste, Marieli, atención, Marieli. El que puede y el que no da la.
0: Ay, señores, saludito ahí. Entonces, wow, desde
1: ¿y la Texas.
0: Allá en Texas son que las 3 de la mañana son ánimos. Son 3 horas de diferencia, ¿verdad? En,
1: ¿3 horas?
0: Texas, yeah.
1: No.
0: Sí, porque sí. Ellos están en el West Coast. Creo que están en West Coast Time. Déjame chequear. Eso es Julio que está trasnochado y prendió el YouTube y fue lo primero que encontró.
1: No, él dice que nos ve todas las mañanas porque él es cocinero.
2: Oh, el cocinero.
1: Seguramente está preparando todas las cositas y nos pone ahí para reírse. Julio, te queremos.
0: Déjame ver, ¿qué hora es, Julio? Estoy buscando aquí. What time is in Houston, Texas now? Vamos a ver qué me dice aquí. What time is in Houston, Texas? Creo que son las 3 de la mañana. Ah, no, ya son las 5 de la mañana. Okay. Ah, que ellos están en Central Zone. Okay.
1: Son las 5 de la mañana.
0: Exacto, una hora nada más.
2: Y él, okay. Y él está cocinando a esta hora.
0: Oh, está cocinando. Sí, wow, sí, bueno, pues ahí está. Saludos.
2: A mi colega, Julio.
0: Julio,
2: mi colega.
0: No, mira, que hay una guisa que está en España. No te creo.
1: España, tío.
0: No te creo que estás en España.
2: Manda una nota de voz, a ver si es verdad. Pues socio, tío, aquí estamos.
0: Dice que está en España. De saludo desde España. Bueno, pues si estás en España, de verdad, saludito.
2: Saludo.
0: ¿En qué parte de España nos estás viendo ahora mismo? Bueno, pues saluditos ahí que nos vienen. Houston, Texas, en España.
2: Vamos lejos.
1: Todos lados.
2: Vamos lejos.
0: Un show internacional este. Que
2: yo lo dije, mundialmente famoso.
0: Mundialmente famoso.
1: De international.
0: Aunque una sola persona nos esté escuchando en España, somos internacionales.
2: Con una sola basta. Eso riga la voz de una vez.
1: Lo importante bueno, pues, que nos vale.
0: Ahí madre está. Saludito. Pero eso es lo bueno. Eso es lo que me gusta de las redes sociales y el YouTube y el Facebook y todo. Siempre lo digo. Es la gente que no son de donde nosotros. Estamos en Pensilvania, por si usted no lo sabe. Estamos en el estado de Pensilvania. Y qué bueno que haya gente en Houston, en la Florida, allá en Texas, acá en la Florida, también en España y en otros países. Tenemos gente que nos envía saludos y mensajes desde Chile. Tenemos gente que nos saluda en Colombia, en Perú, en República Dominicana allá también.
1: Costa Rica, siempre hay una persona de Costa Rica. Sí, siempre.
0: Costa Rica, también tenemos gente en Costa Rica y qué bueno que tengamos personas en otros países que les guste y que se conecten con nosotros.
1: Y de Uruguay, que no se te olvide.
0: Ay, de Uruguay también tenemos gente que nos envían
1: saludos, siempre están presentes.
0: Saludos y siempre están ahí con nosotros y eso es bonito y a veces para mí hasta difícil de creer, wow, me están escuchando en Houston, Texas ahora mismo, wow. Así que, bueno, pues ahí está. Saluditos. Por eso siempre le decimos, denle share. Compartan el video en Facebook, en YouTube, para que otra gente se conecte, para seguir creciendo esta familia cibernética que tenemos nosotros a través de YouTube, a través de Facebook y demás. Así que, saluditos a nuestra gente.
2: Estaremos haciendo una gira por todos sus países.
0: Sí, que próximamente vamos a estar, ¿sí, no?
2: Sí, claro, claro.
0: Próximamente vamos a estar viajando, vamos a estar firmando autógrafos.
1: Giancarlo baila.
0: Giancarlo va a estar dando el bailecito de los deportes.
2: Sí, sí, sí.
0: Vamos a ir a Houston a firmarle aquí al compañero un solo autógrafo.
2: Exacto, a Julio.
0: Mira, ella dice, sí, estoy en España, Valencia, y lo sigo desde las elecciones de Kamala. ¡Oye, mira!
2: ¡Oye!
0: Valencia, muy bonito Valencia. Yo visité las playas de Valencia.
1: ¿Qué es lo que Villain no conoce?
0: Bueno, un hombre con tanta experiencia como yo.
2: Humildemente, ¿sabes?
0: Un hombre con tanta experiencia.
1: Quiero ir a España, tío.
0: Mira, yo me di unas vacaciones a España donde llegué a Barcelona. Lo que pasa era que yo trabajaba en radio en España. Desde aquí yo hacía un segmento en una compañía de radio que tenía, creo que eran 10 o 20 estaciones de radio a través de toda España. So, la gente me escuchaba en Madrid, en Barcelona y demás. Anyway, so, la cuestión fue que yo fui a España porque me escuchaban allá en la radio.
2: Claro, tengo que ir a visitar el público.
0: Y aquí ir a firmar autógrafos y tomarme fotos con las españolas, tú sabes.
2: Claro, sobre todo.
0: So, fui a Barcelona, estuve una semana en España. Barcelona renté un carro y en carro manejé de Barcelona a Zaragoza, Zaragoza, Madrid, Madrid, Toledo, Toledo, Valencia.
2: ¿Cuántas horas?
0: Valencia a Barcelona de vuelta. Bueno, una semana, fue una semana completa.
2: Wow.
0: So, estuve una semana manejando por España. Zaragoza me encantó. Me gustaría mudarme y vivir en Zaragoza, un pueblito precioso.
1: ¿Te gustaría vivir en España?
0: María, hasta que si le digo. Nos vamos ahora, muchachos.
1: No, de verdad, realmente España, sí, mira, aparte de que España tiene de las mejores comidas.
0: Sí, no, muchachos.
1: Se vive diferente, yes. Se vive con tranquilidad, feliz. Yes.
2: Lo que más le gustó a Villa es que siempre hacen una siesta ellos,
0: sí, a
2: un tiempo, y beben vino, tú sabes, eso es algo.
0: So, estuve en Valencia, sino allá dice que nos está escuchando, allá en Valencia, estuve en Valencia, visité la playa en un pueblo costero, en Valencia.
1: Dice que está pegado a la playa.
0: No, es costeño, es una ciudad costeña y ahí mismo está la playa, la misma ciudad, ahí está la playa.
1: No diga eso, dijo que aquí tienen su casa.
0: ¡Ey! Cuando te toque la puerta, después no me preguntes.
2: No quiero excusa después.
1: Llegamos.
0: No, pero me fascinó muchísimo España. Le voy a contar, pasé un bochorno yo en España, le voy a contar. Cuando llego a Barcelona, yo veo todas estas banderas, espérate un momento, yo veo todas estas banderas.
1: Ajá.
0: Y yo, wow. Parece que hay mucho, vete a buscar para que ustedes vean, man.
2: Sí. No, pues, es con prueba. Es con prueba.
0: Déjame buscar acá. ¿Dónde
1: tú ves
0: está?
1: Todas las banderas.
0: Yo veo la bandera de. Yo digo, wow, y todas estas banderas de Puerto Rico. Por todos los barcones.
2: Wow.
0: Y yo decía.
2: Qué lindo.
0: Y yo decía, wow, y todas estas banderas de Puerto Rico que yo estoy viendo aquí.
2: Ey, sí.
0: Y yo, wow, yo no sabía que había tanto puertorriqueño. Y yo, mira qué lindo, María. Ellos cogieron la bandera de Puerto Rico y le pusieron los colores de los de España.
2: Sí, qué lindo todo.
0: Miren ahí, déjeme moverle aquí. Mira, esa es la bandera. Y yo, wow, pero muchas banderas, sí, por todos lados. Y decía, wow, ¿cuánto puertorriqueño vive aquí?
1: Ay.
2: Aquí me quedo. Aquí me quedo.
0: Esa no es la bandera de Puerto Rico con colores diferentes.
2: No, ¿qué pasó?
0: Esa es la bandera catalana de Barcelona y por eso que había muchas. Por eso es que había muchas.
1: Ay.
0: Y yo sorprendido con tanto puertorriqueño. Yo, que estamos en todos lados, miren eso.
2: Sí, sí.
0: Y los barcones y en los apartamentos.
1: Pero lo dijiste solo al frente de María.
0: Sí, dígala con María.
1: Bueno.
0: Y resulta ser que no era la bandera de Puerto Rico, que la habían cambiado con los colores de España, que esa es la bandera de ellos allá en... Ay, señor. Bueno, pues ahí está. Pero me encantó Zaragoza. Me encantaría vivir en Zaragoza. Me encantó Valencia también, muy bonito, costero, playa. Me encantó muchísimo. Toledo es una ciudad medieval. Es una ciudad que tú vas y todavía tienen los castillos de piedra. Exacto, medievales. Tienen todavía toda esa historia medieval y toda esta cuestión.
1: Me encanta, amo.
0: Un pueblito gótico. Las iglesias todavía tienen.
1: Yo me imagino cuando llueve y está nublado.
0: Yeah.
1: Y baja la neblina. ¿Tú crees que viene Drácula por ahí caminando?
0: Sí, no, muchacho. Es un pueblito así gótico, antiguo. Todavía tiene esos castillos, esas paredes de piedra. Me encantó muchísimo. Así
1: que. Qué bello.
0: Mira, vaya, viste, una persona nos saludó de España y gastamos 10 minutos de show hablando de España. Sí, sí. So, there you go.
2: Amamos España.
0: Ahí saludos, está. Antonio. Saludos a la madre patria.
2: Sí.
0: Olé, tía, allá en la madre.
1: Que te dice
0: patria.
1: Que si no tienes familia te vayas a España porque allá todos son tíos.
2: Sí.
0: Ay, señores, vea, y ella está diciendo que sí, se está riendo de mí, dice que sí, que esa es la bandera Cataluña de ellos allá. Así que cuando vayan a Barcelona, no piensen que sea la bandera de Puerto Rico.
2: Es
1: Porque no es, la... es que la misma con un color es distinto.
0: Y yo dije, pues le añadieron lo amarillo ahí para que, sí, pues, ¿sabes cómo son los boricuas que les gusta estar en todo? Sí. Para que mezclaron la bandera de Puerto Rico con la de España.
1: Pero seguramente no te ha pasado a ti nada más.
0: Ay, señores. Ay, otra cosa es que yo vengo, estoy en España, uh-huh, entonces prendo la radio, porque yo donde quiera que voy prendo la radio para escuchar. Uh-huh. Y estoy en España, son la radio, ¿verdad? Español. Y yo pongo la radio y... Y cambio a otra estación. Y cambio a otra estación.
1: Y era lo mismo.
0: No. ¿Qué? ¿Y qué diablo están hablando esta gente?
1: Catalán.
0: Hello, yo estoy esperando prender la radio y escuchar español. Yo ahí, despacito, no. Están ellos ahí hablando. Y yo, ¿qué rayo es esto que está? Y ahí también aprendí que era que estaban hablando catalán. La gente de Barcelona es como la gente de Texas en los Estados Unidos. Ellos se creen que ellos son lo máximo y ellos quieren ser independientes de España. Como aquí en Estados Unidos, que en Texas ellos se creen que es lo máximo y quieren ser como la gente de Ponce, Puerto Rico, así. Me dice que Ponce es Ponce y el resto es parking.
1: Yo siempre escucho eso de Ponce. Yo nunca he entendido qué
0: Ponce
1: es lo que
0: Ponce
1: pasa.
0: Y el resto es parking. Porque la gente de Ponce se creen que ellos son, tú sabes, la última maravilla.
1: ¿Cómo?
0: Y entonces, pues así es la gente de Barcelona, que se creen que ellos son Barcelona, el regalo de papá Dios para el mundo. Así que, y que ellos quieren independizarse, por eso tienen su propio idioma, tienen su propia bandera. Pero anyway, so, nada, ahí está. Educando una vuelta por el mundo con BJ el día de hoy. Mañana estaremos hablando de mi viaje a Egipto, cuando, exacto, estuve en Egipto.
2: Exacto, uno por día.
1: Ay, a mí me invitaron a Egipto y nunca fui.
0: Que hoy es, mañana miércoles estaremos hablando, sí, de mi viaje a Egipto. El jueves estaremos hablando de mi viaje a Inglaterra, exacto, que me encantó muchísimo.
1: No quiero ir a Inglaterra.
0: Así sí, que,
2: también cuando fuiste a ver al Papa también.
0: El Papa no lo he visto todavía. Bueno, el Papa cuando vino a Filadelfia lo vi, no ha ido a Barcelona, no ha ido a ese es mi próximo viaje. Entonces, exacto, llevo años diciendo que quiero ir al Vaticano, quiero, exacto, ir al Vaticano, y no he tenido la oportunidad de ir. Eso está en mi bucket list de ir al Vaticano. Y ahora que hay un Papa gringo, más todavía.
2: Excelente.
0: Que ir para allá a ver al Papa gringo. Ay, señores, pues nada, buenos días. Qué bueno, empezamos el programa ya.
2: Good morning.
1: Que dicen Ponce in the house.
0: Ahí está.
1: Llegaron los de Ponce.
0: Ahí llegó, ya llegó uno de Ponce. Ya se jodió esto, ya. Llegó uno de Ponce, está diciendo hello. Éramos muchos y parió la abuela. Tenía que salir uno de Ponce a decir hello y good morning, muchachos. No se podía quedar callado.
2: Que dice que tiene su casa disponible ya, Villar, para ti.
0: Sí, señor. Bueno, pues saludito. Ok, vamos a las noticias, señores. Saludo a los que nos ven en otros lados, pero tenemos que hablar de las noticias de lo que está pasando aquí. All right, there you go. Ay, señores, vamos a las noticias.
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0: Pero qué bueno, para que ustedes que viven en otros lados vean lo que está pasando aquí. Y entiendan que no hay mucha diferencia entre lo que pasa aquí y lo que pasa allá. Vamos a ver qué noticias tenemos por aquí. Miran, inundaciones, señores. Yo no sabía que en Camden, New Jersey, ajá, las inundaciones en Camden, New Jersey habían sido tan grandes. El canal 6, Channel 6, Eyewitness News, publicó este video el día de ayer, que había sido enviado por una residente en el área de Camden. No sé exactamente en qué parte de... Ah, bueno, aquí está la noticia. Déjame leerla aquí de una vez, ya que ellos la están dando. Camden, New Jersey, flash flooding, inundate part of Camden County. Dice por acá, inundaciones inundaron partes del condado de Camden. Vehículos sumergidos y carreteras también sumergidas, según oficiales. Este video fue propinado por Michelle Phillips, donde, como pueden ver, hay vehículos con agua hasta el cristal. Esto es en Camden, New Jersey, en Camden County, New Jersey. Porque gente me estaban diciendo, ven acá, pero ¿dónde en Camden? Pues yo vivo en Camden. Le digo, pues yo no sé, yo se lo puso el canal 6 ahí, I don't know.

0: Debido a las fuertes lluvias este pasado fin de semana, donde una madre y su niño estaban de camping, este fin de semana las fuertes lluvias tumbaron un árbol. Oh. Ellos estaban de camping, pero en un tent, en una caseta de campaña, y el árbol les cayó encima quitándole la vida. La madre de 45 años y el niño de 11 años murieron en este trágico accidente. Estaban simplemente disfrutando el fin de semana, estaban de camping, esto acá en Pensilvania, y murieron cuando un árbol les cayó encima.
1: Qué triste. Yo siempre he tenido, señor, el miedo, y viví en una casa que tiene un árbol grandísimo, ¿verdad? Y siempre dormía preocupada.
0: Ay, señores, miren, en otras noticias, en el área de New Jersey encontraron el cuerpo de una mujer, una nadadora, una mujer que estaba, ¿verdad?, nadando en el área de Atlantic County. Oficiales dicen, de un hombre, dicen por acá que el hombre desapareció el domingo en el área de Keynes Mills Road, en Buenavista Township. Y luego de una búsqueda extensiva, lograron encontrar el cuerpo. O sea, aparentemente estaba disfrutando del agua, una corriente pues aparentemente se lo llevó, lo reportaron desaparecido, desafortunadamente pues lo encontraron sin vida. Por otro lado, mira, los empleados unionados de Pico Energy, después de una huelga de 3 días, llegaron a un acuerdo, tienen un nuevo contrato. Dice por acá la unión IBEW, local 614, llegó a un acuerdo tentativo con la compañía de electricidad Pico, esto el lunes por la noche, luego de 3 días de huelga. Esta unión representa unos 1.600 empleados de la compañía de electricidad. La unión anunció que habían llegado a un acuerdo tentativo, así que qué bueno, para que se pongan a trabajar, que es lo que tienen que hacer. Pero estuvieron de huelga 3 días. Yo creo que eso fue para coger el fin de semana largo. Llegámonos de huelga fin de semana y nos vamos desde el miércoles y no regresamos hasta el lunes.
2: Resucitamos el tercer día.
0: Exacto. El lunes llegamos, no llega un acuerdo hasta el lunes. Hasta el lunes no llega un acuerdo. Hasta el lunes. Bueno, pues ahí está. Son los empleados unionados de la compañía Pico Energy. Llegaron a un acuerdo, qué bueno, para que se pongan a trabajar. Vamos a ver, mira qué noticia tenemos por acá. Mira, un robo terminó con un tiroteo y una fatalidad de esto en Filadelfia, en el área de Logan. La policía dice que eso de las 10 de la mañana, el día de ayer, en el norte de la calle Broad Street, fue cuando un hombre fue encontrado con una herida de bala. Dicen por acá que aparentemente entraron a robar a la tienda, y cuando fueron a robar, pues ahí se formó el titingo, como decimos nosotros, y pues terminaron hiriendo a la víctima, y esta terminó muriendo. Hasta ahora no se han reportado ningún arresto, no se ha recobrado ningún arma de fuego, el tiroteo continúa bajo investigación. O sea que todas estas bodegas tienen cámaras y eso, estoy seguro que están ahora buscando los videos de las cámaras, pero sí, en el norte de la calle Broad, en Filadelfia, a las 10 de la mañana el día de ayer, entraron a robar la tienda y terminaron disparándole a una víctima. No sabemos si la víctima es empleado de la tienda todavía, o es el dueño, o era un otro cliente. Esa información pues todavía no la tenemos. Vamos a ver, señorita, ¿qué tiene usted algo por ahí? Cuénteme.
1: Sí, mira, un hombre en Bethlehem está siendo acusado después, ya hace un mes que él iba manejando su vehículo, pero llevaba un amigo, ¿verdad que sí? En el baúl del carro, parece que ellos se montaron muchos.
0: Espérate, un amigo, si le llevan el baúl del carro.
1: No, escucha esto. Esta es la cosa, ¿verdad? Según las investigaciones, fue algo de adolescentes casi. El que murió tiene 20 años y el acusado que iba manejando el carro 30. Y el chico cae, el de 20 años, a la calle y se da un golpe mortal en la cabeza que lo dejó con muerte cerebral.
0: Wow.
1: Exactamente, muriendo en el hospital, viéndose los médicos obligados a desconectarlo del soporte vital.
0: Qué pena.
1: Entonces, eso hace un mes ya, ¿verdad que sí? Entonces ahora lo encontraron culpable a él por manejar el vehículo. Y esto es bueno decirlo, ¿sabes por qué? Porque a veces uno hace lo locura, y más a esas edades, de verdad que sí. Bueno, ya yo, el que iba manejando tenía 30, suficiente para saber, sí, que no debía.
0: Un viejo ya.
1: No debía de hacer eso, ¿verdad que sí? Y mira cómo pasó. Él parece que dio una vuelta, el chico cae y ahora le está siendo acusado. Qué triste y qué mal. Y este chico pues perdió la vida

0: Y muchas veces uno haciendo locura, de que por divertirse un ratito.
1: Imagínate tú, un chamaco muere porque estaban vacilando. Vamos a meterlo en el baúl. ¿Qué chiste, un chistecito. Se da un cantazo y se murió y ahora este va preso.
0: Así es.
1: Mira, se reporta una tubería rota. Atención, se reporta una tubería rota en Reading, Pensilvania. Dicen que una tubería explotó en el condado Berks, en la ruta 61, esto entre la Tuckerton Road y Reading Crest Avenue. No tenemos todavía detalles.
0: ¿Se explotó
1: de
0: hacia arriba o hacia abajo?
1: ¿Cuánto tiempo? Explotó para el lado porque está bajo tierra.
0: Ándala. Hombre, cuando explotan así para arriba, con este calor, cualquiera pasa por ahí hasta por curiosidad.
1: Mal chorro. No word on how long it's gonna take to be repaired. No sabemos, no nos han dicho todavía cuánto se van a tardar en reparar la tubería. Pero si a usted se le fue el agua en el área, bueno, pues sepa que en la ruta 61 en Reading, en el condado Berks, explotó esta tubería. So ahora tienen que, imagino yo, hacer el roto y tratar de reparar la tubería. Vamos a ver, rapidito por acá. Mira, cerraron allá en Reading, Pensilvania. Cerraron el Penn Street Bridge. Atención. Dice que lo cerraron durante varias horas. La policía está investigando un accidente que ocurrió en el Penn Street Bridge el lunes por la noche. Dicen que eso ocurrió eso de las 7:30 de la noche en el área de West Reading, o en el puente de Penn Street Bridge, pero en el lado que le corresponde a West Reading. La policía de West Reading dicen que dos personas estuvieron involucradas en el accidente y ahora pues están, ¿verdad?, investigando a ver exactamente qué fue lo que sucedió. La ruta 422 en dirección este a la rampa de Penn Avenue y la ruta 2422 también estuvo cerrada durante varias horas. No tenemos todavía detalles de qué fue lo que ocasionó el accidente, por eso es que todavía lo están investigando, pero si usted anoche vio el tapón en esa área y por qué el puente estaba cerrado, es porque estaban investigando este choque en el Penn Street Bridge, en el área, en el lado de West Reading.
0: Y se toman 500 horas para investigar
1: tienen
0: una
1: cosita. Sí, tienen que recrear, tienen que medir, tienen que...
2: mucha agua, buscar bomba para sacar el agua.
1: Usualmente eso sucede cuando investigan tanto, es cuando muere una persona o cuando los daños físicos son graves, que piensan que la persona pues puede morir o va a morir, entonces ellos hay que miden y todo lo demás. Pero no tenemos todavía detalles exactos de qué fue lo que sucedió. Vamos a ver qué otras noticias tenemos por acá. Mira, dos están en el hospital luego de un accidente que involucra una e-bike o una e-scooter, una bicicleta de esta eléctrica, en el área de Putztown. Es que los chamaquitos están en la calle. Óyeme, están de moda las patinetas las scooters y los motorcitos eléctricos estos.
2: Estábamos nosotros viendo el otro día eso, que iban los niños cruzando así la carretera y decíamos, señores, ¿por qué no cogen la acera los muchachitos que pueden por ahí?
0: Ellos no son los culpables, son los padres.
1: No, es que imagínate.
0: Un niño no debe salir a las calles así.
1: Bueno, pues eso es lo que está de moda ahora, las e-bikes estas. Bueno, pues dos personas están en el hospital luego de que hubo un accidente involucrando una bicicleta de estas eléctricas en el área de Putztown. Oficiales dicen que el accidente ocurrió eso de las 9:45 de la noche. Imagínate, después a esa hora dicen que dos personas fueron transportadas al hospital y ahora esto está bajo investigación. Así que padres, mucho cuidadito. Mira que estas bicicletitas eléctricas pueden correr hasta 20, 30 millas por hora y los chamaquitos se tiran para la calle.
0: Pero los motores, señores, motores, esos niños van a crecer ya sabiendo manejar. Uno aprendía a manejar motores ya de que, tú sabes, grande, que se... No, pero
1: yo no puedo hablar porque yo estaba guiando motor a los 9 años.
0: Viste, tú eres uno de esos. Pero igual no era lo mismo.
2: Yo era en el barrio ya tranquilito.
1: Así que, pero hay que tener mucho cuidado, tiene que tener mucho cuidado con los niños, déjeles saber.
0: Esos niños andan casi calibrando.
1: Sí, no, muchachos. Y después se ponen y quieren ser Willy, y quieren ser corredores extremos de eso. Y se ponen a hacer carreras en la calle, y se ponen a hacer Willy en la calle, y se le meten en medio a los carros, y tú los ves que se meten de un lado para otro en los carros. Entonces, imagínate tú, que era lo que yo, que el chamaquito, no hacía, porque era que un vecino me viera, y a veces lo decía a mi abuela, y ¡ah!
0: Tú no lo hacías hasta que estaba solo.
1: Yo no lo hacía porque en el barrio todos los vecinos sabían quién eran mis abuelos.
0: Viste, no porque él no quisiera.
1: No, claro, uno de chamaquito quiere, pero me pasó varias veces que me cogieron haciendo cosas que no debía. Y cuando yo llegaba, mira que doña Carmen vino y dijo.
0: Ay, y una correa en la mano.
1: Exacto. Y me esperaban con la correa en la mano y me quitaban la bicicleta, o me quitaban la patineta, o me quitaban la motora. Entonces ya uno tenía miedo de que todo el barrio estaba velando a uno. Entonces imagínate que eso no lo hay ahora.
0: No,
1: ahora...
0: no, no, y que tú crees que no te están mirando. Cuando tú miras, hay una vieja así en una, sí, no, en una ventanita así.
1: Yo pasaba y hacía algo. ¡Ay, me vio Doña Rosy!
2: Ya, eso es mandado por mi abuelo.
1: Me fastidié.
2: Don Juan.
0: ¿Cómo se llamaba tu abuela?
1: Mi abuela Doña Lidia y mi abuelo Don Juan.
0: Y decía Doña Rosa, déjame ir a Doña Lidia.
1: Señor, y a la que yo llegaba, mi abuelo estaba allá parado en el balcón. Mire, este, por aquí vino Doña Rosin y yo, ay.
2: Vino por aquí a tomar su cafecito con nosotros.
0: Oh, no, no, peor, peor. Tú entrabas por la puerta y te encontraba la chismosa bebiendo café.
1: Oh, sí, mira, Doña Rosa, mira, toma el café.
0: Y tú la mirabas así, ay, decía, ay, Dios mío,
2: me voy. Me toca hoy.
0: Y la mamá te hacía así por atrás. Mira, deja que se vaya la vida.
1: Sí, sí, sí. Doña Rosa ya se estaba yendo, ya vino nada más que hablar rapidito con nosotros. Pero qué pasa, eso no lo hay ahora, ese sentido de comunidad, de que todo el barrio, sí, ve a los muchachitos, sí, y todo el mundo está pendiente. Y ahora uno va y le da una queja a un papá de su muchachito y terminan dándole a uno. ¡Mi hijo! ¡Ah, vienes con chisme de mi hijo! Y pues sí, está bien, porque se fastidia tu hijo entonces.
2: Ya lo que quiera, él puede, se y lo no, merece.
1: Hoy en día los
0: ¿cómo
1: padres...
0: ¿Cómo? Repito, otra vez. Sí, ¿cómo que dice? ¿Cómo que dice?
1: Dice yo, tú, mi hijo no hace. Yo estoy educando muy bien, che, esos son los amiguitos de él.
2: Sí, claro. Claro,
1: entonces la gente pues ya no le toca la puerta al vecino. Es más, ni saben. Yo no sé quiénes son mis vecinos. Yo llevo ya como 5 años viviendo en el mismo sitio.
0: ¿En serio?
1: Yo no sé quién diablo es mi vecino. Yo no.
0: Sí, oye, ¿tú sabes ya por qué yo sé quiénes son mis vecinos? Porque mi mamá me dice, mira, ahí vive una tal.
1: Por los chismes.
0: Sí, ella se pone en la ventana a veces su café. Ay, está viviendo ahí en esa casa.
1: Ay, ay, ay. Bueno, pues señores, ahí está. Un accidente deja 2 personas en Puttstown, en el hospital, por estar manejando las e-scooters, las e-bikes. Así que mucha precaución con sus muchachitos en la carretera. Claro. Hable con ellos. Ay, las condiciones del tiempo que tenemos para el día de hoy. Para el día de hoy las temperaturas van a estar en los 75 grados. Tenemos nada más con 18%, 20% de posibilidad de lluvia. Para mañana la temperatura aumenta a los 85. No hay lluvia para mañana. El jueves, atención, el jueves vamos a estar en 84, pero hay un 70% de posibilidad de lluvia para el jueves. El viernes 84 con un 50%, el sábado en 82 con un 24%, el domingo 86 con un 20% de posibilidad de lluvia. Así que baja la temperatura un poquito después del fin de semana caliente, en 74 las máximas, 75 para el día de hoy. Mañana sube nuevamente a los 85. ¡Ay, vámonos, que estamos tarde! Un brequecito, nos pusimos a hablar de España, entonces... Estamos tarde, así que vamos a coger un brequecito, el pipi break. Vamos a cogernos el pipi break.

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6:52 de la mañana, 6:52 de la mañana. Usted está conectado ahora mismo con el Circo de la Mañana, el programa número uno. Gracias a ustedes, a nuestra gente que se conecta ahí todos los días. Vámonos con los deportes, vámonos con los deportes. Aquí está Giancarlo. ¡No!

0: El baile del llanero solitario.
1: El baile de Trubuki.
0: El baile del llanero solitario. ¿Qué es eso? Muy buenos días, caballero.
1: Buenos días para todos. Buenos días. Gracias. Uh-huh. La sesión más completa.
0: Dale.
1: De deportes. Nos vamos para el Mundial. Ah. España le gana a Portugal.
0: Oh, yes. España, señores. Sí. Mira, ahí está. España, ganaron. Nuestra
1: madre patria,
0: nuestra ahí radio escucha de Valencia, sí. Ganaron ayer, ganaron, pasaron a la próxima ronda de YouTube. Bueno. España, olé,
2: olé, tío,
0: olé, olé, olé, España,
2: olé, ahí está. Olé, olé.
1: Y Belly que le gana a Estados Unidos.
0: Sí, no, no, ganaron, no, lo dieron una clase de soccer. Fueron
1: 4-1.
0: 4-1, señores. Yo no voy a decir que fue que Trump lo saló, pero está bien.
1: Wow, sí, verdad. Verdad son.
0: Estados Unidos queda eliminado, señores. 4-1. 4-1 el juego anoche entre Bélgica. Así que bye bye, sayonara. Nos vemos en 4 años.
1: Qué triste.
0: Wow. Pero hoy. Hoy juega Argentina y hoy también juega Colombia. ¡Yes!
1: ¡Bueno!
0: ¡Oh, yes!
1: ¡Bueno!
0: Argentina, que es el que está defendiendo su campeonato, juega el día de hoy. Y son temprano los juegos. Argentina contra Egipto es a las 11:30 de la mañana. Uh-huh. El juego de Argentina y el juego de Suiza contra Colombia.
1: A las 4 de la tarde.
0: Bueno, exacto. Telemundo dice que empieza a las 3 y media por la cuestión del pregame.
1: Exactamente. Aquí sí. A las 4 y yeah. Argentina con Egipto dice que a las 12.
0: Así que tenemos dos de los nuestros hoy ahí. Latinoamérica representado a través de Argentina y Colombia. Mm. Vamos a ver, porque ya Paraguay quedó eliminado. Ya Brasil quedó eliminado. Eliminado bueno. También, ya Panamá quedó eliminado también, así que vamos a ver si Argentina saca la cara hoy y a ver que también Colombia saque la cara el día de hoy.
2: Argentina es bueno.
0: Sí, no, Argentina, ahí está el Messi.
1: ¡Messi!
0: ¡El Messi!
2: ¡Messi! ¡Messi que más aplaude!
1: Esa no.
0: Right, so, vamos a ver qué pasa hoy con Argentina y con Colombia.
1: ¡Vámonos para la MLB!
0: ¡Cuéntamelo!
1: Hay que decir que los Iron Pigs y los Reds están descansando, los muchachos.
0: Claro.
1: En el día de ayer descansaron, hoy vuelven a jugar otra vez.
0: Y hay que decir también que este viernes regresan los Coquís del Valle Lehigh.
1: Yes.
0: Los Iron Pigs se convierten. Los Iron Pigs se convierten en los Coquís del Valle Lehigh.
1: Marieli va para allá, Marieli, me trae la gorra. Marieli.
0: Los Coquís, los Iron Pigs. Tú sabes que ellos en varios de los partidos durante la temporada, pues se cambian el nombre y se convierten los Coquís. Sí.
1: Que ahí es donde ganan ellos.
0: Ahí es cuando ellos ganan, claro que sí. Con fritura, música en español, es toda una celebración, ¿verdad? Y obviamente están todos invitados, pero este viernes, después del partido, van a tener fuegos artificiales.
1: ¡Qué lindo!
0: Así, parece que le sobraron un poquito del 4 de julio.
1: ¡Lleven los niños! ¡Para que se diviertan!
0: Pero no tan solo usted va a tener la oportunidad de disfrutar del partido, de las empanadillitas, de las alcapurrias. También va a tener la oportunidad de disfrutar de un espectáculo de fuegos artificiales este viernes en el Coca-Cola Park con los Iron Pigs, que se convierten en los Coquís del Valle Lehigh.
1: ¡El cielo se ilumina!
0: Este viernes, vamos para el parque este viernes con los Coquís del Valle Lehigh. All right.
1: ¡Wow! Tremenda paliza le dieron los Kansas City Royals a los Phillies. 15-1.
0: ¿Cuánto?
1: 15-1 lo rompieron. Yeah. Dios mío, señor, ¿qué fue lo que pasó?
0: A una.
1: Los Phillies tuvieron un error, fue aparentemente, y ahí fue que entraron.
0: Wow, 15-1.
1: 22 hits.
0: Holy moly, 15-1. No, muchachos, los Phillies no estaban ni jugando. Ellos lo que estaban era aguantando la bola y el bate.
1: ¡Por fin! Los Yankees ganaron, mi gente.
0: ¡Oh, there you go!
1: 5-1 le ganaron.
0: ¡Anda!
1: Sí, por fin. Los Nationals ganaron ayer, 11-11.
0: Okay.
1: Los Mets ganaron ayer también.
0: There
1: qué
0: you
1: bueno,
0: go.
1: Qué chévere, qué sabroso.
0: Mm-hmm.
1: Y los restantes de Boston estaban de vacaciones, tranquilitos los muchachos. Eso fue todo lo que pasó.
0: Ahí
1: y
0: está.
1: Recordando que el 9, este jueves, en Puerto Rico se juega baloncesto.
0: Ya, yes, se regresan de las vacaciones del 4 de julio.
1: Ya lo sabes. Vacaciones extendidas.
0: Bueno, pues ahí está,
1: sí,
0: señores.
1: Sí, sí, sí, sí.
0: So, el 9 regresa el baloncesto superior nacional de Puerto Rico.
1: Ahí estuvo.
0: Ahí están, señores. Los deportes con nada más y nada menos que Giancarlo.

0: próximo talento de la película, este, ¿cómo es que se llama? Este, la de los strippers, se me olvidó este. Se me olvidó el nombre de la película.
1: Yo nunca la vi.
2: Te la perdiste. Está muy buena.
0: Se me dañó el chiste porque se me olvidó el nombre de la película. Anyway, bueno, pues ahí está. Ya Carlos dos producers. ¿Sabes lo que está bueno ahora?
1: Sí, está bueno.
2: Mira, por favor.
0: Ahora está bueno para la política. Ahora está bueno para la política. Estaba limándose los dientes ya. Tacho, se le salieron las babas cuando dije. ¿Sabes lo que me acuerdo ahí? Usualmente cuando yo digo eso, cuando yo digo eso, es que voy a decir que vamos a comprar el desayuno. Entonces ya rápido.
2: Pero esta no es la ocasión.
0: Se le hizo la boquita agua. El cerebro ya ella dijo, ¡ay, el desayuno!
2: Digo, vas a ver como con fle seco.
0: Ven acá, y los huevos que sobraron, ¿los trajeron para acá?
1: No, me los llevé para mi casa.
2: Usted lo... Acuérdese que
0: yo dije, ok, este fin de semana tuvimos camping. Este programa tiene ADD, señor. Sí. Ok, so este fin de semana estos muchachitos compraron más huevos que un gallinero.
2: Ok.
0: Y los huevos que sobraron, yo dije, pues tráiganselo para la radio, los ponemos aquí en una nevera que tenemos y así todas las mañanas tenemos huevitos ahí para hacer unos huevitos hervidos. Unos desayunitos.
2: No, tenemos una máquina de hacer huevos aquí también.
0: También tenemos una maquinita para hacer huevitos, ¿verdad? Sí. Especialmente alguien por ahí que yo conozco que se queja todos los días que tiene hambre.
2: Sí.
0: Entonces ella, ¿qué hizo? Se llevó los huevos para la casa. Sí.
2: Para traerlo de allá al vidrio.
0: ¿Traíste los huevos al vidrio?
2: Se lo olvidan en la olla.
0: No, se lo olvida.
1: Ay, sí. No, Mateo me dijo, guarda todo eso ahí, porque él no venía para las radios.
0: Está bien, pero tú ayer lo pudiste haber traído para tener huevitos, para tener huevitos y desayunar algo.
1: Se me olvidó.
2: Se me olvidó otra vez. Eso.
0: Mi Belve, vamos a hacerle un desayunito a la nena.
2: Vamos a contribuir.
0: Vamos a darle un desayunito a la nena. Yo prefiero pagarle el desayuno que tener que lidiar con ella con hambre.
2: Sí. Exactamente.
0: Déjame sacar aquí la
2: blue card.
0: No, hoy no tengo la blue card.
2: La green card.
1: María, te descomiste.
0: Hoy tengo la green card. Ahí está la green card.
1: El arcoíris que él tiene.
0: Sí, porque si no paga una, uso la otra. Y así de brito de la roja, azul, la verdad, la amarilla y la colorada.
2: La que te paga, esa se usa.
0: La que tenga, olvídate. Y si Daddy Klein, mi verbe, me la apunta que yo pago mañana.
2: Por favor.
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1: la cosa más rica.
0: Yes, pick up and go ahí en mi Velvet Café en la calle 4, una ventanita, usted va a pie su desayuno, se lo preparan rápido para que se vaya a trabajar.
2: Y tienen morir soñando.
0: Ay, tienen morir soñando también, tienen morir soñando la limonada de BJ, Uptown Lemonade, yo le digo la limonada de BJ. Y los sandwichitos y el tocino, el bacon también. El que le gusta a Marily el bacon.
1: Sí, todo.
0: Marily le gusta el bacon porque dice que es gordito el golté.
2: ¡Ay, qué rico!
0: Y que a mí me gusta el bacon porque ese bacon es gordito el que dan ahí.
2: Sí.
1: Y tiene mucho sabor.
0: Bueno, pues ahí está. Saludos a mi Velvet Café que siempre nos da el desayunito por la mañana. Ay, señores, vámonos con la política.

0: right, señores, aquí estamos, como lo hacemos todos los días. Gracias por unirse una vez más a nuestra conversación. Gracias una vez más por compartir este ratito con nosotros, como lo hacemos todos los días a través de nuestras plataformas de Politics en Español US. Politics en Español US, ahí estamos nosotros. 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Miren, señores, atención, warning, warning, warning. Les tengo un warning. Les tengo un warning. Nuestro presidente tiene un nuevo proyecto. Nuestro presidente tiene un nuevo proyecto. Nuestro presidente ahora quiere construir una pista de aterrizaje para su helicóptero presidencial. Yeah. El presidente ahora quiere gastar unos 6 millones de dólares en una pista de aterrizaje, en un landing pad, en la Casa Blanca, en el patio de la Casa Blanca, para el helicóptero presidencial. Biden no necesitó una pista de aterrizaje. Obama no necesitó una pista de aterrizaje. George Bush no necesitó una pista de aterrizaje. Bill Clinton no necesitó un landing pad. Bush Sr. tampoco necesitó un landing pad. Ronald Reagan no necesitó un landing pad. Jimmy Carter no necesitó un landing pad. Lyndon Johnson no necesitó un landing pad. Kennedy no necesitó un landing pad. Richard Nixon no necesitó un landing pad. Pero nuestro presidente ahora quiere gastar 6 millones en un landing pad. Pero, hey, tranquilo todo el mundo. Tranquilo todo el mundo, porque nosotros no lo vamos a pagar. No, no, no, no, no, no. No, no, no. No, nosotros no. Nosotros no. Vamos a escuchar al presidente de los Estados Unidos. Vamos a ver quién va a pagar el dinerito. Vamos a ver, vamos a ver.
1: So now we're building a helipad, beautiful helipad.
0: Oh, oh, precioso, precioso.
1: And it's got the seal of the White House on it, in granite, in
0: oh,
1: carved granite.
0: Oye, eso, va a tener el logo del presidente en loseta, oye. en mármol, oye eso.
1: It's a really beautiful thing. And I'll tell you, Sikorsky is paying for it.
0: Oh, Sikorsky, oh! Sikorsky, oye eso. So, según el presidente, la compañía de helicópteros, según el presidente, la compañía de helicópteros va a pagar los 6 millones de dólares para construir la zona de aterrizaje. Eso es como yo, que tengo una guaguita Chevrolet, decir que la Chevrolet me va a construir el garaje de mi casa, para que yo pueda parquear la guaguita en el garaje. Sikorsky es la compañía que construye helicópteros. Y según el presidente, va a ser esa compañía la que va a construir, la que va a pagar los 6 millones por construir la pista de aterrizaje. Oye.
1: In carved granite. It's a really a beautiful thing. And I'll tell you, Sikorsky is paying for it. You know why?
0: Why?
1: Because they didn't tell us how powerful these helicopters were.
0: Ellos van a pagar porque, según el presidente, ellos no nos dijeron que el helicóptero vuela rápido y que tiene motores más grandes. Una pregunta. ¿Cuántos de ustedes creen que de verdad la compañía que construye helicópteros va a pagar los 6 millones por construir la pista de aterrizaje en mármol, en loseta del presidente. ¿Cuántos días van a pasar, cuántas semanas van a pasar antes de que nos enteremos de que fuimos nosotros los que pagamos los 6 millones? Porque eso mismo dijo del ballroom, ¿se acuerdan? Que eran 250 millones y que él los iba a pagar. Después eran 300 millones, él dijo que iban a hacer donaciones. Después aumentó a 1 billón y terminamos nosotros siendo los que vamos a pagar por el ballroom. ¿Cuánto tiempo va a pasar antes de que yo venga aquí y diga, ¡última hora! ¡Última hora! ¡Somos nosotros los que vamos a pagar! Somos nosotros los que vamos a terminar pagando. Yo estaría sorprendido. De hecho, ya tú sabes, él dijo esto ayer. So estoy seguro que ahora toda la prensa nacional le va a caer arriba a la compañía esta Sikorsky, a ver si es verdad que ellos van a terminar pagando la pista de aterrizaje que el presidente quiere ahora para el helicóptero. Porque según él, el helicóptero es tan poderoso que necesita un área para aterrizar, un helicóptero nuevo. Imagínate, necesitamos una pista especial para este nuevo helicóptero potente del presidente.
1: They felt a little bit guilty. They sold us hell.
0: They felt guilty, qué sucio. Ellos se sintieron culpables. Oye, según el presidente, ellos se sintieron culpables de haber construido un helicóptero tan poderoso que ellos van a pagar por... me imagino que todo el que compre ese helicóptero, la compañía le va a construir una pista de aterrizaje. Me imagino yo, porque según el presidente, ellos construyeron un helicóptero tan poderoso, si alguna otra compañía, si algún otro, ¿verdad?, compra, porque estos helicópteros no son solamente exclusivos para el presidente de los Estados Unidos. Claro, cuando el gobierno lo recibe, le instalan unas cositas y lo modernizan y lo pintan y todo, ¿verdad que sí? Pero este helicóptero no es exclusivo para el presidente, así que me imagino que todo el que vaya a comprar un helicóptero le va a preguntar, ven acá, y como este helicóptero es tan poderoso y ustedes se sienten culpables de haber construido un helicóptero tan poderoso, ¿me van a construir una pistita de aterrizaje a mí también? ¿Ah? ¿Qué tú crees?
1: ¿Why? Because they didn't tell us how powerful these helicopters were, and they felt a little bit guilty. They sold us I like power, by the way. I think it's great for a helicopter. But they probably, I don't know, they felt a little guilty, and they are paying for the cost of it. It's about $5 or $6 million. They're paying the full cost. Mm. And when I heard they were paying the cost, I went out and said, let's do a beauty. Let's not just do a piece of concrete and paint it white, which is why I just put beautiful concrete, nice, and we paint it white. This one is a beauty. It's got the seal the White House.
0: Oh,
1: it's beautiful, the eagle. And it's carved out of granite. It's done by some of the most talented people you'll ever meet. And you're landing on granite, which is the strongest stone that we can, like the outside walk is black granite. That's 35,000 pounds per square inch. It's got a 1 million-plus lifetime.
0: Oy.
1: It's the strongest stone there is. And that's being used out there, and it's going to be, I think, really beautiful. And
0: by the way, ustedes acaban de escuchar cómo el presidente dio una descripción muy, muy acertada de el pasillo que conecta la Casa Blanca, la oficina oval, con la residencia del presidente. El pasillo donde él puso las fotos de todos los presidentes, y él mandó a remodelarlo, y él mandó a poner, ¿verdad?, mármol y toda la cuestión. Lo que él no añade en esta descripción que él dio de ese pasillo, que a él le gusta tanto, es que él había dicho que él lo iba a pagar, y terminamos pagándolo nosotros también. Eso fue otra cosa más que él dijo que él iba a pagar, él, y terminamos pagando nosotros. Miren, señores, yo no sé cuándo, en inglés dicen it's getting old, se está poniendo viejo ya este chistecito de que cada vez que él quiere algo y nos va a costar millones de dólares, nos cogen de estúpido diciendo que él lo va a pagar. Él lo va a pagar todo. Y después nos enteramos de que terminamos pagándolo nosotros. Esto es simplemente otro ejemplo para que usted sepa de algo más que ningún otro presidente necesitó, pero que él quiere. Una vez más, cambiando la fachada, cambiando la estructura de la Casa Blanca, y que sabemos que al final lo vamos a terminar pagando nosotros. Es otro dinerito malgastado del presidente de los Estados Unidos. Al mismo tiempo que, ya ustedes saben, nos quitan beneficios, nos quitan ayuda, y etcétera, etcétera, etcétera. Ya es un disco rayado que ustedes conocen de todo el dinero que este presidente en apenas un año y seis meses ha desperdiciado, continúa desperdiciando. Y nadie hace nada, y nadie dice nada. So, nada, es simplemente para que ustedes sepan que vamos ahora a pagar para construirle a Donald Trump. Vamos ahora a pagar otros 6 millones. Dicen 6 millones, ya ustedes verán que esto va a terminar siendo 20. Ya ustedes verán, acuérdense de mí, que estos 6 van a terminar siendo 10, de 10 van a terminar siendo 15. Pero nada, es otro capricho del presidente de construir una pista de aterrizaje, un landing pad ahí en el patio de la Casa Blanca, una vez más cambiando la fachada, cambiando la imagen de la Casa Blanca. Digo fachada porque ya derrumbó lo que se llamaba como la ala este de la Casa Blanca. Porque él ahora quiere construir un edificio más grande de la casa, que la misma Casa Blanca, un salón de baile que sea más grande que la misma Casa Blanca. So, nada, añadan a la lista los 6 millones, que podrían ser 10 y podría terminar siendo 15. Y miren, señores, hablando de dinero, hemos hablado aquí varias veces de cómo nuestro presidente se está enriqueciendo a costillas, a beneficio de su gobierno y de su administración. Ustedes saben que hace unos días, la semana pasada, aquí dimos el reporte de unos documentos que fueron publicados, documentos del mismo presidente, que demuestran que él en tan solo un año ha generado 2.2 billones de dólares en ganancia. De esos 2.2 billones de dólares, más de 600 millones vinieron de sus criptomonedas. Bueno, pues ahora hay mucha gente molesta con el presidente, porque el presidente, ahora todo el mundo se enteró que se ganó 600 millones de dólares en sus criptomonedas. Más de 1 millón de personas invirtieron en esa criptomoneda, porque era la criptomoneda del presidente. Y resulta ser que todos los que invirtieron en las criptomonedas del presidente perdieron su dinero. Yes. Todos los que invirtieron en la criptomoneda, más de 1 millón de personas. Porque el mismo presidente lo anunció, lo publicó en sus redes sociales. Ya tengo mi criptomoneda, inviertan en mi criptomoneda. Bueno, pues resulta ser, todo el mundo, más de 1 millón de personas invirtieron en la criptomoneda. La criptomoneda colapsó, el presidente se quedó con su dinero y todo el mundo perdió su inversión. So, ahora que se publica que el presidente ganó más de 600 millones de dólares con su criptomoneda, hay personas molestas porque ellos terminaron perdiendo todo su dinero.
2: Donald Trump has a meme coin, made a whole lot of money off of it. I think it's like $365 million. A million others did not make money off this meme coin. They lost a total of $3.8 billion.
0: Oye eso, la criptomoneda con la que el presidente ganó 600 millones de dólares perdió 3.8 billones. So, todos los que invirtieron en la criptomoneda del presidente perdieron. El único que ganó fue él. El único que ganó fue él.
2: What's up with that?
3: Well, Katie, you know, listen, if it were anyone other than the president, I would assume that regulators, and I believe it was more than $350 million that he made, by the way, if it were anyone other than the president, I think regulators would be looking into this as a potential pump and dump scheme.
0: Oye eso, si no fuera porque él es el presidente, si hubiera sido cualquier otra persona, estuviera siendo investigado ahora mismo por fraude, por lo que le llaman en la industria pump and dump. Crean algo, la gente invierte, ellos vienen, sacan su billete, colapsa y fue un fraude, fue un engaño. Si fuera cualquier otra persona, estuviera siendo investigado ahora mismo por fraude. ¿Mm? Por fraude.
3: Where you launch something, you make a profit and your investors take rather sizable losses. For a coin that really means nothing, as many crypto coins, can be compared. There's really no financial use for most of these so-called meme coins that have been issued. I believe there's over 13 million of them circulating right now. Bitcoin and Ethereum being the most well-known cryptocurrencies. But you know, this is dicey stuff. I mean, if this were just a regular person floating a meme coin, making that much money, and then having investors lose that much money, it, in my mind, would be a distinct regulatory problem.
0: El presidente de los Estados Unidos, utilizando su poder político, su oficina del gobierno, para promover una criptomoneda. Un millón de personas le siguen los pasos, invierten, él saca su billete, colapsa, and that's it. Ellos lo perdieron todo. Y si usted se pregunta, ¿por qué no lo están investigando? Si usted se pregunta, ¿por qué los reguladores no están llevando a cabo una investigación? Si usted se pregunta, ¿por qué no hay acusaciones oficiales de fraude? Cuando es tan obvio. ¡Ah! Tranquilo, que yo les tengo la respuesta. Vamos a escuchar al senador de Connecticut explicarnos qué ha hecho Donald Trump con los reguladores de la bolsa de valores en la que él mismo invierte dinero.
4: Not only did he profit after he personally pitched this scheme, he went on Truth Social and he said, join my very special Trump community. But then he engaged in conduct that, if this were a security, would be a classic bait and switch or pump and dump. But he personally exempted crypto from the normal financial service regulations that would apply to securities.
0: And escucharon eso, ¿verdad? Dale un poquito para atrás. ¿Qué fue lo que hizo el presidente?
4: Exempted crypto.
0: Oh, ¿cómo fue?
4: But he personally exempted crypto.
0: Oh, él creó una excepción. Él sacó las criptomonedas de la jurisdicción, oigan, de los reguladores y de los investigadores. Déjame repetir eso. Él le dio una excepción. Él sacó la criptomoneda de la jurisdicción de los reguladores. ¡Qué conveniente! ¡Qué conveniente! ¡Mira! ¡Qué conveniente que las criptomonedas recibieron una excepción! ¡Oh, oh, oh!
4: from the normal financial service regulations that would apply to securities. And he also disbanded the National Cryptocurrency Enforcement Task Force.
0: So, y también desmanteló la unidad del Departamento de Justicia dedicada a investigar fraude en las criptomonedas. Es que esto es toda una movie. So, él desmanteló la unidad de abogados que estaba a cargo de investigar crímenes de fraude con criptomonedas. Él después también le dio una excepción a las criptomonedas para que no estuvieran bajo la categoría de regulación de los reguladores y de los investigadores. Entonces crea una criptomoneda, le dice a todo el mundo, mira, ahí está el post que él puso el 17 de enero del 2025. Esto fue justamente 3 días antes de él juramentarse como presidente de los Estados Unidos, 3 días antes de él convertirse en presidente de los Estados Unidos, anunció oficialmente su criptomoneda. Claro, él estaba a punto de convertirse en presidente de los Estados Unidos o todo el mundo le cayó atrás. Se convirtió en presidente, firmó una orden ejecutiva, le dio tratamiento especial a la criptomoneda que él había acabado de crear y desmanteló la unidad de investigaciones del Departamento de Justicia. O sea que ahora no hay nadie en el Departamento de Justicia que investigue esta conducta sospechosa. No, te digo yo, así cualquiera, mi hermano, así cualquiera. Así hasta yo me hago millonario. Señores, pero ¿hasta cuándo? Porque es que esto es tan obvio. Esto es esta desfachatez. O sea, así, a la luz pública, y nadie hace nada. A quien le correspondería esto es al Congreso. Quienes se suponen que fiscalicen esto es el Congreso. La segunda rama de gobierno creada para fiscalizar la rama ejecutiva no está haciendo nada. Lo que llevo yo varios días diciendo. ¿Dónde están todos esos republicanos que estaban gritando corrupción? ¿Dónde están todos esos republicanos que querían investigar a Hunter Biden y a Joe Biden y querían y obtuvieron, by the way, obtuvieron sus estados financieros, obtuvieron las cuentas de banco de Joe Biden y de Hunter Biden? Fueron con órdenes judiciales, subpoenas, fueron a los bancos. No, yo quiero todos los datos, todos los estados de cuenta del presidente y de su hijo. Tres años estuvieron investigando, buscando, violando la privacidad del presidente y de su hijo. By the way, no encontraron nada. No encontraron nada, no enjuiciaron a nadie, no le metieron cargos criminales a nadie, ni a Hunter, ni a Biden, ni a nadie. Después de 3 años de investigación, y aquí tenemos a un presidente que está a la luz pública y crea una criptomoneda, promueve la criptomoneda, gana millones, casi $1 billón, mientras que todos los que invirtieron perdieron su dinero, $3.8 billones, y nadie pregunta, nadie investiga, nadie pide sus estados de cuenta, ni de sus hijos. So there you go.
4: Oh, he engaged in this profiteering, the presidency for profit, self-reverence and self-enrichment to himself and his family in staggering terms. And there's also a national security point here, because you mentioned that the Emiratis invested in World Liberty Financial, his venture. They invested $500 million for a 49% stake.
0: And oye eso. Escucharon, ¿verdad? El gobierno de Dubai, the United Emirates, invirtió 500 millones. 500 millones. Dígame ustedes si hay o no hay un conflicto de intereses de que un gobierno invierta 500 millones en una compañía creada por el presidente y sus hijos. Hunter Biden aceptó una posición en la junta directiva de una compañía con un salario de 5 millones de dólares. Y estuvimos 3 años investigando, y tuvimos 3 años diciendo que era corrupción, y tuvimos 3 años queriendo hacerle un

0: además de para atraerle la atención a ustedes de toda esta corrupción, quiero que entiendan el porqué, el miedo de este presidente y de los republicanos de perder el control del Congreso. Porque si pierden el control del Congreso, todas estas investigaciones van a comenzar. Ellos lo saben. Ellos saben que a la que los demócratas tomen el control del Congreso, van a empezar a investigar, van a querer que los hijos de Trump testifiquen bajo palabra, van a buscar las cuentas bancarias del presidente y de sus hijos y de sus corporaciones. Y eso es lo que ellos no quieren, ese es el temor, ese es el miedo que ellos tienen. Están aterrorizados con la posibilidad de que el Congreso pase a manos de los demócratas y empiecen a investigar a Trump, a sus hijos, a sus yernos y sus asociados. ¿Y cómo los hijos de Trump invierten en una compañía que luego una semana después, dos semanas después, terminan recibiendo contratos del mismo gobierno? ¿Y cómo Donald Trump invierte en la bolsa de valores y luego desde la Casa Blanca habla de las compañías en las que invirtió en la bolsa de valores y él genera ganancias aumentándole el valor a esas compañías? Y después esas mismas compañías terminan recibiendo contratos del gobierno. Ese es el terror, ese es el pánico que hay. Ese es el miedo que hay. So, ¿qué están haciendo? Inyectando miedo y terror. Yo les dije a ustedes aquí hace unos días, no sé cuántos de ustedes se acuerdan, que la táctica durante los próximos 4 meses va a ser decir que todos los demócratas son socialistas y que todos los demócratas son comunistas. Ese va a ser el miedo. Usted ahora va a comenzar a escuchar a todos los republicanos decir que son todos socialistas, que son todos comunistas, que los demócratas... Bueno, yo les puse el audio. ¿Qué dijo Donald Trump? Que iban a cerrar todas las iglesias, que iban a matar a todos los cristianos. Eso lo dijo Trump, no lo dije yo, y puse el audio por si usted no lo escuchó. Y les tengo un video y un audio para que ustedes vean que lo que yo digo aquí, lo que yo digo aquí. Yo quiero que ustedes escuchen a este MAGA influencer en las redes sociales. Escuchen, este MAGA influencer. Oigan.
1: How many times have we warned you Democrats that your party was being taken over by the radical left? And you didn't listen because of your Trump derangement syndrome. You've also allowed your party to be taken over by Marxists, socialists, and communists.
0: Oye eso, ustedes han permitido que su país, su partido, sea tomado por socialistas, por comunistas.
1: These people who hate everything about America.
0: Oh, esa gente que odia todo sobre América. Okay, oigan, escuchen.
1: And now you're sitting back trying to figure out what happened.
0: Escucharon, ¿verdad? Escuchen otra vez.
1: How many times have we warned you Democrats that your party was being taken over by the radical left? And you didn't listen because of your Trump derangement syndrome. You've also allowed your party to be taken over by Marxists, socialists, and communists. These people who hate everything

0: Escucharon, ¿verdad?
1: Now you're sitting back trying to figure out what happened.
0: Escucharon, ¿verdad? Ese es un influencer, MAGA influencer. Ahora tengo el audio de otro MAGA influencer. Y qué casualidad que este MAGA influencer está diciendo exactamente lo mismo. No parecido, pero exactamente lo mismo. Como si estuvieran leyendo de un libreto. So, cogimos los dos audios y los pusimos a sonar al mismo tiempo para que ustedes vean que es como si fuera un libreto. Como si a todos los MAGA influencers les hubieran dicho, miren, esto es lo que queremos que ustedes digan de ahora en adelante en sus videos en la internet. Escuchen.
2: Times did we warn you, Democrats, that your party was being taken over by the radical left, and you didn't listen because of your Trump derangement syndrome. You allowed your party to be overtaken by these Marxists, socialists, communists, people who absolutely hate everything about America. Now you're sitting back trying to figure out what happened. What happened is you didn't stand up for what was right and what you believed in. You allowed because of your Trump derangement syndrome. These lunatics to come in and take over. And good luck.
1: So good luck wrestling trying to wrestle power back from these people. It's not going to happen.
0: Escucharon, ¿verdad? Qué casualidad que estos dos MAGA influencers dijeron exactamente lo mismo con las no parecido, no. Exactamente lo mismo. Como si fuera un mensaje coordinado. Como si fuera un libreto que les hubieran entregado a ellos y ahora ellos lo están leyendo en las redes sociales. ¿Qué les digo yo a ustedes siempre? El rompecabezas. Cuando usted ve las piezas separadas, usted no ve la imagen, pero cuando las unimos, ahí es que se comienza a ver la imagen. So, durante los próximos 4 meses, se los estoy diciendo desde junio, desde finales de junio, se lo estoy diciendo, que la nueva táctica va a ser todo lo que usted va a escuchar por parte de Trump. Y de hecho, ayer en la conferencia de prensa, pum, lo dijo otra vez. No, porque es que los demócratas son unos socialistas, son unos comunistas. Lo que usted va a escuchar durante los próximos 4 meses va a ser única y exclusivamente, única y exclusivamente, que los demócratas son unos socialistas y que los demócratas son unos comunistas. Esa va a ser la repetición constante. Ellos van a querer meterle eso en la cabeza, meterle miedo, especialmente a los viejitos, especialmente a la gente mayor. Le meten eso en la cabeza. No, son unos socialistas. No, son unos comunistas. El país está jodido, pero yo prefiero un país jodido a un país comunista. Ese es el libreto que ustedes van a estar escuchando desde el presidente para abajo. Todos es lo que van a estar repitiendo. Son comunistas, son socialistas, son comunistas, son socialistas. El alcalde de Nueva York es un socialista comunista. Really? Porque fue el primer alcalde que balanceó el presupuesto de la ciudad. ¿Sí? Mandami fue el primer alcalde de la ciudad de Nueva York que balanceó el presupuesto. No hay deuda, él lo balanceó. Todo gasto está pago. Es un socialista. Porque pasó una regla, una ley, para que no le subiera la renta a la gente durante los próximos 2 años. Es un socialista, es un comunista. Porque está fuera de control. porque una persona que se gana $1,500 no puede pagar una renta de $4,000. So él dijo, aguanten, por los próximos 2 años vamos a aguantar esto porque está fuera de control. Pero él es un socialista. Al mismo tiempo que los republicanos en el Congreso aprobaron una nueva ley, ¿para qué? Para eso mismo. Para tratar de ayudar y controlar el aumento, el costo de las rentas, el costo de las propiedades y demás. ¡Ah! Pero ellos no son socialistas. By the way, esa es la propuesta, esa es la ley que ya fue firmada y aprobada por el Congreso, que Trump ahora no ha querido firmar, que Trump está aguantando, que ha secuestrado, porque él dijo que él no la va a firmar hasta que no aprueben otra ley que no tiene nada que ver. So, ellos en el Congreso están haciendo lo mismo, quieren ayudar a las personas, quieren ayudar al pueblo porque está fuera de control el costo de las propiedades, el costo de la renta. Pero ellos no son socialistas, ellos no son comunistas. So, prepárense, porque ya esto empezó. Déjame buscar el video otra vez, espérate. Déjame buscar el video, que fue la semana pasada. El video de Trump diciendo que venían por ahí los comunistas demócratas a cerrar todas las iglesias y a matar a todos los cristianos. Porque si usted no lo ha escuchado, es imposible de creer. Yo entiendo que es imposible de creer. Si usted no lo ha escuchado, es imposible de creer. Entonces déjeme buscarle aquí el video. Deme unos segunditos porque estamos en vivo y yo quiero que ustedes escuchen el video del presidente diciendo que los socialistas y los comunistas demócratas van a cerrar las iglesias cristianas y van a matar a los cristianos, porque esa va a ser la táctica del miedo. So, déjeme darle por aquí para atrás, en Politics en Español US, Politics en Español US, ahí es que yo tengo todos los videos y tengo todo. Déjeme darle para atrás, déjeme darle para atrás, déjeme darle para atrás, déjeme darle para atrás. Por aquí está. ¡Ah! Aquí está. ¡Ah! Politics nunca me falla. 29 de junio fue cuando pusimos por primera vez el audio del presidente comenzando esta nueva campaña, esta nueva táctica de meterle miedo al pueblo.
3: They will close your churches in this country. They go communist.
0: Oye eso. Los comunistas van a cerrar sus iglesias.
3: And they're trying to. They will kill your people.
0: Oye eso. They will kill your people.
3: And that's what they're about. They want to end religion.
0: They want to end religion. Oye. ¿Escucharon, verdad? ¿Escucharon? Eso fue, yo puse ese video por primera vez el 29, lo que significa que eso fue el 28 por ahí de junio. La táctica del miedo. No podemos justificar lo que estamos haciendo. La economía sigue para atrás, para atrás, para atrás. No estamos creando suficientes empleos. La inflación está alta, el desempleo está alto, la comida está cara. El presidente está gastando más dinero, está desperdiciando todo el dinero del pueblo en proyectos de vanidad, ¿ya? So, ¿qué podemos hacer? ¿Qué podemos hacer? ¡Oh! Vamos a meterle miedo. Son unos socialistas, son unos comunistas. Van a cerrar las iglesias, van a matar a los cristianos. Van a eliminar la religión. Y by the way, este discurso que ustedes escucharon del presidente fue ante una convención religiosa de pastores. Yes, en una convención de fe fue que el presidente dijo esto. So, estoy seguro que todos esos pastores que estaban ahí se fueron de vuelta a sus iglesias a decirle a sus seguidores que los demócratas son unos socialistas y que van a terminar la religión y que nos van a cerrar las iglesias. ¡Oh, my God! ¡Nos van a matar! ¡Nos van a matar! En un cuarto lleno de pastores y líderes religiosos, Donald Trump le dijo a esos líderes religiosos:
3: "They will close your churches in this country. They go communist.
0: No.
3: And they're trying to.
0: Oh, they're trying to.
3: They will kill your people. And that's what
0: okay, él dijo, they're trying to. They're trying. Están, ya están tratando de cerrar. ¿Dónde están cerrando iglesias? ¿Dónde están tratando de cerrar iglesias? Porque él dijo, they're already trying to. ¿Qué demócrata ha propuesto ante el Senado, ante el Congreso? ¿Qué gobernador demócrata ha propuesto cerrar una sola iglesia? Y ahora, una semana después, les traigo el audio de los MAGA influencers leyendo exactamente el mismo libreto, influenciando a sus seguidores. So, esa es la campaña que viene durante los próximos 4 meses. Prepárense. Prepárense. Prepárense. Ese es el mensaje. Vamos a meterle miedo con la religión, porque eso nunca falla. A la que tú metes a Dios por el miedo, por el medio, la gente coge miedo. Ay, y los pastores y todo el mundo empiezan: "Oh my God, nos van a cerrar las iglesias", le meten miedo a la gente. Esa es la campaña de los próximos 4 meses. Por eso se lo quiero traer a colación, por eso quiero que ustedes lo escuchen. Se los estoy diciendo desde el 29 de junio, ahí está marcado en Politics en Español. Desde el 29 de junio les puse yo ese video y ahí fue cuando comenzó esta campaña. Y ayer mismo estaba Donald Trump en la Casa Blanca hablando de soccer. ¿Y qué dijo? No, porque estos socialistas, no, porque estos comunistas. Esa es la táctica. Y se lo estoy diciendo para que se preparen, porque esto es lo que ustedes van a estar escuchando durante los próximos 4 meses. El miedo es tan grande de todas las investigaciones criminales que vienen por ahí. El miedo es tan grande que la desesperación los está ahogando. So, ahora van a tener que recurrir al miedo con la religión, que nunca falla. Nunca falla, la religión nunca falla. Vamos a meternos por ahí para meterle miedo. A la que te meten miedo con papá Dios, mi hermano, tú te olvidas de todo. Yo simplemente se los estoy diciendo para que se preparen. Esto no es casualidad. Esto es lo que usted va a seguir escuchando. Y cada vez que Trump haga un rally y cada vez que Trump dé un discurso, prepárense en que ese va a ser el mensaje subliminal. Así es que se lo van a ir metiendo a la gente por los oídos y por el cerebro. Son unos comunistas, son unos socialistas. Con la esperanza de que la gente coja miedo. Y vote con miedo, con miedo. Pero eso no es todo lo que está sucediendo. Algo pasó también la semana pasada que es muy peligroso en nuestra política. La semana pasada, la Corte Suprema de los Estados Unidos decidió eliminar los límites en la donación de dinero que se pueden hacer a las campañas políticas. ¿Escuchó bien? La Corte Suprema, Limits Erase on Political Party Spending in Federal Elections. Esto es peligroso para los dos partidos políticos, by the way. Porque esto ahora le va a permitir a estos partidos políticos a aceptar cantidades de dinero ilimitada. Ilimitada. Si nuestra política es ahora mismo influenciada por dinero y habían límites, imagínese ahora que la Corte Suprema ha eliminado los límites. Esto sí que es un peligro. La Corte Suprema de Estados Unidos eliminó los límites sobre cuánto se puede gastar, cuánto pueden gastar los partidos políticos en coordinación con los candidatos al Congreso y la presidencia. Al invalidar una ley federal electoral que había estado vigente por más de 50 años. Durante más de 50 años habían regulaciones de cuánto dinero se podía gastar, habían limitaciones y regulaciones donde los candidatos no podían coordinar con los grupos de intereses especiales. Había una ley que prohibía que los candidatos coordinaran con lo que le llaman el black money o el dinero escondido, el dinero negro. La Corte Suprema dice no, ahora ellos pueden coordinar. So, un candidato no tiene que recaudar ni un peso para su campaña. Ahora él puede permitir que venga cualquiera, cualquier compañía, cualquier grupo y gaste todo el dinero que quieran sin límites en su nombre. Y by the way, aunque esto le aplica a los dos partidos, qué casualidad, miren esto, qué casualidad que el partido que ahora mismo está recibiendo más donaciones corporativas, ¿cuál partido será? ¡Oh, el Partido Republicano! El Partido Republicano. Qué casualidad que la Corte Suprema, toma esta decisión en el mismo momento que el Comité Nacional Republicano ya recolectado, cerró el año 2025 con 95 millones de dólares en efectivo. Mientras que los demócratas reportaron 14 millones de dólares. Miren la discrepancia. El Partido Republicano cerró el 2025 con 95 millones de dólares y los demócratas cerraron el año con solamente 14 millones. Y la Corte Suprema, pura casualidad, decide de que ahora no hay límites. No hay límites. Pueden donar todo lo que quieran. Ustedes ven cómo se bate el cobre. Por un lado, la Corte Suprema determina de que ya no hay restricciones y la gente puede donar, las corporaciones pueden donar. En este lado tenemos el Partido Republicano, que ya ha recolectado 95 millones de dólares de donaciones corporativas. Al mismo tiempo que corporaciones tienen miedo de donarle dinero al Partido Demócrata, porque si Trump se entera, pudieran perder contratos con el gobierno. Si Trump se entera que esta compañía, esta corporación que tiene contratos con el gobierno, le está donando millones de dólares a los demócratas, el contrato pudiera ser cancelado. So, las corporaciones tienen miedo. Las corporaciones tienen miedo porque eso es récord público. A la que usted dona a una campaña política, esa campaña, ese partido tiene que hacer un reporte que es público de dónde recibieron todas sus donaciones. So, si una corporación hace una donación al Partido Demócrata, Trump lo va a saber. So, repito. La Corte Suprema de los Estados Unidos eliminó, invalidó una ley que tiene más de 50 años que restringía, que ponía límites a la cantidad de dinero que corporaciones podían donar, que también prohibía la coordinación entre grupos de intereses especiales y un candidato y el partido. Eliminado. Ya esas leyes no existen, ya esas restricciones no existen. Al mismo tiempo que el Partido Republicano cerró el año 2025 con 95 millones de dólares en efectivo, mientras que los demócratas reportaron solamente 14 millones de dólares. Y, by the way, estos son los partidos, Partido Republicano y el Partido Demócrata. Esto no cuenta el dinero que cada candidato tiene en su bolsillo, en sus campañas. Estos son los dos partidos nacionales.

Señores, ellos están buscando todas las maneras. Todas las maneras posibles. El miedo es grande de que el Congreso pase a manos de los republicanos. Y están buscando por todos lados la manera de tener una ventaja en dinero, una ventaja en el mensaje que están buscando, metiéndole miedo a la gente. Nadie está investigando la corrupción de este presidente y de sus hijos. Nadie critica, nadie dice absolutamente nada. No es casualidad lo que les estoy diciendo. Todo esto está pasando simultáneamente. Todo esto está pasando simultáneamente. Para que ustedes sepan, para que estén preparados. Y by the way, no sé cuántos de ustedes saben, el senador Mitch McConnell, el ex líder de la mayoría del Senado, aparentemente tuvo un ataque al corazón, lleva ya unas semanas hospitalizado, nadie sabe de él, nadie sabe cuál es su condición, y ahora se está reportando de que ya está bajo una muerte cerebral, o sea que ya está muerto, que lo están manteniendo vivo solamente con máquinas. Y usted se pregunta, ¿por qué? ¿Cuál es la necesidad? Porque acuérdense que los republicanos solamente tienen una mayoría de 1, 2, 3 votos. No pueden darse el lujo de perder la silla de Mitch McConnell. No pueden darse el lujo de perder un solo voto. So Mitch McConnell fue encontrado inconsciente en su casa. Paramédicos tuvieron que darle respiración, tuvieron que darle CPR. Y by the way, ¿cómo yo sé eso? Porque se publicó la grabación de las llamadas del 911. Y en la grabación de las llamadas del 911, los paramédicos están reportando de que están resucitando a la persona, que le están dando CPR. So, están tratando de mantener el cuerpo caliente. Sí, suena crudo, pero así están tratando de mantener el cuerpo caliente, porque mientras el cuerpo esté caliente, ellos mantienen la mayoría en el Senado. Si Mitch McConnell muere, en Kentucky, en su estado, tendrían que llevar a cabo elecciones especiales. Y como nadie contaba con que él se iba a morir durante estas elecciones, no tienen un candidato en Kentucky que corra a 4 meses de las elecciones. So tendrían que hacer unas elecciones especiales para elegir a un nuevo senador, y obviamente tienen miedo de que durante esas elecciones especiales, con el ánimo que hay ahora mismo en el país, donde la gente está descontenta con la economía, donde la gente está descontenta con la guerra en Irán, ellos pierdan esas elecciones en Kentucky y pierdan la mayoría en el Senado. Ayer se informó, y el reporte que está corriendo, prendan ahora sus redes sociales, el reporte que ya está corriendo en las redes sociales es de que él está en coma, que él está en vivo artificialmente.
porque ya su cuerpo ya tiene una, lo que se declara una muerte cerebral. Y cuando se declara una muerte cerebral, pues that's it. Done. La persona murió. Sus órganos están vivos porque hay una máquina que está pompeando, pero that's it. Él no se va a despertar, él no se va a levantar, él tiene ya 84, 85 años and that's it. Pero lo mantienen conectado a las máquinas en lo que deciden que van a hacer, porque pudieran perder esa silla, y si pierden esa silla en el Senado, pudieran perder la mayoría en el Senado. Señores, el miedo es real, el pánico es real. Y es por todo lo que está sucediendo en el país. Y están preparando toda una técnica por todos los ángulos. Por un lado le vamos a meter miedo, por otro lado vamos a obligar a las corporaciones a que nos den el dinero a nosotros, a que nos donen dinero a nosotros. Porque a como dé lugar, tenemos que mantener el poder en el Congreso. He dicho, caso cerrado. So, señores, eso es lo que está pasando ahora mismo. Un presidente que se enriquece, un presidente que no le importa que está gastando nuestro dinero, ahora vamos a construir una pista de aterrizaje en la Casa Blanca para el helicóptero que vamos a terminar pagando nosotros. Ya ustedes verán, escríbanlo. By the way, todavía no han arreglado el estanque de agua, la piscina frente al Lincoln, no. Todavía tiene una verja alrededor de la piscina esa, el estanque ese de agua todavía está encerrado, todavía le tienen portones, todavía está cerrado, todavía no han resolvido ese problema después que nos gastamos $16 millones. Ya comenzaron los preparativos para la construcción del arco de Donald Trump que nos va a costar $100 millones. Ya el presidente está viajando en su nuevo avión que nos costó $1 billón. Oh, y by the way, todavía no hemos llegado a un acuerdo final con Irán. Todavía no hemos llegado a un acuerdo oficial con Irán. Todavía Irán está haciendo lo que le da la gana en el estrecho de Hormuz. Dejan pasar 2 barquitos, 3 barquitos, lo cierran, pasan 5 más, vuelve y lo cierran. So, no hacemos nada, no hemos hecho absolutamente nada. Nada ha cambiado, nada ha mejorado. La gasolina todavía está en 3.80, 3.70, 3.80. Bajó un poquito. Ok, great, bravo. Ay, ¿por qué tú no celebras que la gasolina bajó? Porque fueron ustedes los que la subieron. Ustedes causaron el problema, ahora lo están arreglando o tratando de arreglarlo y se supone que yo te dé las gracias. Se supone que yo esté agradecido y esté celebrando de que tú causaste el problema, tú fuiste el responsable y porque ahora estás tratando de arreglarlo, yo tengo que estar agradecido. So, yo voy, te vacío la goma, te la cambio y tú tienes que estar agradecido porque yo te cambié la goma. Ah, pero yo te arreglé la goma, porque tú agradecido, desgraciado, yo te arreglé la goma, te la cambié. Coño, pero si fuiste tú el que me la vaciaste. Yo tengo que estar agradecido que tú me cambiaste la goma, que tú mismo dañaste, que tú mismo me vaciaste.
Entonces, por favor, no me vengan ahora con que hay que celebrar de que la gasolina está en 3.80 cuando estaba en 3.30, en 4.30. Porque aquí no hay nada que celebrar. Tú fuiste el causante de que subiera la gasolina. Tú fuiste el causante de que los precios subieran. Y by the way, todavía no has resuelto el problema. Porque el problema no está resuelto. Anyway, bueno, ahí estamos, señores. Thank you, thank you, thank you, thank you. Muchas gracias, muchas gracias, muchas gracias. Recuerden, como siempre le decimos, todo está aquí en Politics en Español US, Politics en Español US, Politics en Español. Tú, ahí está todo, mira, todo lo que yo he dicho, todo lo que yo he puesto y un montón de cosas más que no he dicho y que no he hablado y que no he tenido tiempo, pero ahí está. Busquen, miren, Politics en Español US, Politics en Español US. Busque Facebook, Instagram, TikTok, X y por supuesto nuestro canal de YouTube, Politics en Español US. Politics en Español US. ¡Ay, vámonos! ¡Vámonos! Here we go. Otro capítulo. Otro episodio de nuestra radio novela. 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

mañana, 29, 8 de la mañana, 30, 8 de la mañana, 30 minutos. ¿Qué tal? Buenos días, martes 7 de julio. ¿Qué tal? Este es el circo de la mañana. 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

0: ejemplo, señores, este fin de semana es la gran fiesta en el zoológico del Valle Lehigh. Fiesta in the zoo, yes. Ya llevamos varios años haciendo la fiestecita en el zoológico, música, comida, entretenimiento. Y por supuesto los animalitos del zoológico que siempre están ahí, las jirafas, los lobos, los pingüinos, todos los animalitos del circo, del zoológico, iba a decir del circo.
1: Del circo, bueno, en el circo ya no hay animales.
0: Como este es el circo y aquí hay animales también, pero no, diferentes tipos de animales. Bueno, pues mire, si usted está buscando algo que hacer con los niños este fin de semana, pues aquí le tenemos una buena alternativa, aquí le tenemos una buena opción, que es la fiesta en el zoo. La fiesta en el zoo con música, comida, entretenimiento, los animales, muchas cosas para los niños, by the way. Mucho entretenimiento para los niños este sábado 11 de julio, baile, esto es para toda la familia, deliciosa gastronomía, los animales del zoológico, muchas actividades para los niños, así que no te lo puedes perder, ¿ok? No te puedes perder. Reúna a toda tu familia, a tus amigos y vive una experiencia única, llena de cultura, entretenimiento y sabor latino.
1: Yeah.
0: ¡Sabor! Así que no se lo pueden perder, de verdad que no. Es una fiesta bien chévere, bien sabrosa. Es para los niños, los animalitos. Le pueden dar de comer a las jirafas. Casi siempre tienen las jirafas allí disponibles para que ustedes puedan dar de comer a las jirafas. Pueden aprender de los animales. Tienen muchas cosas para hacer para los niños, de manualidades y demás, para los niños, para que se diviertan. También va a estar el de Spider-Man. Yes, el de Spider-Man. Va a estar ahí también Miles. ¿Cómo es que Miles? ¿Cómo es que se llama el Spider-Man? Ay, se me olvidó ahora el nombre. Espérate. ¿Cómo es que se llama? Se me olvidó el nombre ahora del muchachito este, del personaje. El personaje de Spider-Man. Déjame ver lvzoo.org. Para más información, lvzoo.org. Ese es el website de ellos, que puede buscar más detalles y puede buscar más información, ¿ok? Pero también para los niños que son fanáticos de Spider-Man y de esto y del otro, pues van a tener el personaje de Spider-Man, también va a estar allí. Miles Morales, Hugo, Miles Morales, ese. Miles Morales va a estar desde las 10 de la mañana en adelante, 10 a 11 de la mañana, para que los niños se tomen fotos con el personaje de Miles Morales de la película de Spider-Man. También va a estar, por supuesto, nuestra unidad móvil con buena música y entretenimiento y todo lo demás. Música, como dije, siempre tienen comida. Así que este sábado, fiesta en el zoo para la familia, para los niños, porque también a los nenes hay que darle algo. Hay que llevar a los niños también a disfrutar, a gozar, a comer y a pasarla bien. Así que está buscando algo que hacer con la familia este fin de semana, este sábado de 10 de la mañana en adelante, no se pueden perder fiesta en el zoo, en el zoológico. Mi favorito son los lobos mexicanos.
1: ¿Cómo así?
0: Yeah, they got Mexican wolves.
1: No sabía.
0: Yes, yeah, tienen lobos mexicanos. Los Mexican Wolf, también, como dije, tienen la jirafa, tienen los pingüinos y un montón de animales que tienen allí en el zoológico. Y pues una
1: el avestruz también.
0: El avestruz también, tienen su avestruz también allí. Uh-huh. Y unas cositas, un parque también de diversión para los niños con juegos y
1: las serpientes.
0: Tienen toda una área de reptiles también.
1: Y los felinos, que son mis favoritos. ¿Sabías que? No, en serio, los felinos son mis favoritos. Yeah. Si por mí fuera, tuviera muchos gatos.
0: Bueno, pues ya lo saben, este sábado todo el mundo para el zoológico, para la fiesta en el zoo. All right, vámonos con Epi, vámonos con Epi, vamos.

0: saca Epi por el techo hoy? Vamos a ver, vamos a ver.
1: Hola, Epi.
2: Aló.
1: ¿Cómo estás?
2: Bien, ¿y tú?
1: Bien, gracias a Dios.
2: ¿Qué hacía?
1: Estaba comiendo y ahora estoy viendo las noticias.
2: Oh, mira.
1: ¿Tú estás bien, Epi? Porque yo te oigo raro.
2: No, todo bien. Cuando tenga un chancecito, llama a Eni y háblate con ella.
1: ¿Por qué? ¿Qué pasó?
2: Ella está como muy alzada, está ahí como, no sé yo, agresiva y yo quiero que hables con ella.
1: ¿Qué te pasa?
2: Desde el domingo está ella ahí con una cosa, una negatividad y...
1: ¿Qué hiciste?
2: Yo estaba hablando el fin de semana con... y él me habló un par de cosas que él ha resuelto fumando marihuana. Entonces yo me orienté. Él me consiguió algo para yo probar y lo probé y yo me siento relax. Estoy manejándome bien, sin ninguna ansiedad ni nada. Entonces Nino no comprende, está ahí con cosas.
1: Ay, sí, pero a esta altura tú tienes una señorita ahí.
2: ¿Cómo de señorita? ¿Qué cosa?
1: La nena. No son cosas buenas para ella ver.
2: No me interprete, aunque yo estoy fumando frente a ella. Eso no, es una cosa privada. Okay. No te equivoques con eso.
1: Pero que el olor de eso se queda pegado.
2: La cuestión es que yo quiero que tú hables con ella y pues, como ya tú tienes toda la experiencia... de los años tuyos y sabes manejar las cosas, háblate con ella, porque ella a veces, para lo que ella no conoce, ella rápido le brinca uno encima diciendo ridiculeces, no, que yo no quiero gente aquí arrebatada. Yo no estoy arrebatado, yo me siento relax, es lo que yo quiero que ella entienda, que esto es para relajarme, ¿entiendes?
1: Pero Epi, esto de una cosa lleva a otra.
2: Irma, por favor, espérate un momentito.
0: ¡Oh, está fumando, Epi!
2: Mira.
1: Espérate.
2: Lo que yo te quiero decir...
1: Se está fumando. Respétame, chico.
2: ¿Qué pasó?
1: ¿Por qué estás tosiendo? Estabas como fumalando o algo.
2: Yo lo que quiero es que tú hables con...
1: yo no voy a hablar con ella porque yo no te voy a apoyar en eso. Muchacho, tú estás loco. No.
2: Pero, Irma, esto es una cosa natural.
1: Yo viví una vida agriada cuando vivía con...
2: Ajá.
1: Porque él fumaba en la calle por allá y después venía.
2: Ajá. Así. Tú me escuchas a mí alzado, yo estoy tranquilo, tranquilo, tranquilo, tranquilo.
1: Pues porque no estás hablando conmigo, pero cuando te fumas eso te vas a devolcar y llega un momento que ya no te va a poder decir nada porque le vas a salir con cosas, te pones grosero, porque yo, ay Dios mío, me lo dices a mí, chacho, no.
2: Irma, yo no me voy a poner grosero, no me voy a poner alzado, porque esto es una broma que te estoy haciendo.
1: No. Mira, Epi, ay, no te pongas otra vez conmigo, deja ya. Esta pendeja.
2: Ya me puse.
1: Ay, Dios. Por favor, coge vergüenza.
2: Oye, que te cojo.
1: Ay, mira, sin vergüenza, charlatán.
3: Y todo el mundo se rió.
4: El pasado segmento fue previamente grabado. 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
0: Oye, ni la suegra se salva.
5: ¿Esa era la suegra?
0: Esa era la suegra. Le estaba diciendo que llama a Eni, que es la mujer de él. Por eso, mira, llama a Eni ahí porque... Estaba llamando a la suegra para que hablara con la mujer de él. Ahí está.
5: No me respeta.
0: Ahí está, Epi Colonna. Con el oye que te cojo.

con el oye que te cojo. Ay, señores, eran muchos y parió la abuela. Salimos de uno y nos metemos en otro. Aquí está. 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

0: Mateo no quiere saber de ti.
1: Mateo lo que está es celoso porque yo estuve apoyando al campeón del barbecue, tú sabes.
0: Pero lo lindo es que cuando ve a Mateo, dije, Mateo, tú eres mi hermano. Ese Giancarlo, a mí no me cae muy bien porque Giancarlo...
1: Él sigue siendo mi hermano, pero cocina malo, adiós.
0: Déjame, te voy a decir algo.
1: Ahí va.
0: Mateo dijo que va a hacer unas comidas, un barbecue en su casa. Creo que para el otro fin de semana. No, tú no vas.
1: Mateo me llamó.
0: Ajá.
1: Mateo, un chino.
2: ¿Qué te dijo?
1: Mateo me llamó y me dice, mira que háblate con BJ para hacerlo con una revancha. Oh. Pero quiero que sea una revancha con costillas. No pudo con la carne, quiere costillas. Háblate con BJ, vamos a buscar unos auspiciadores y entonces vamos a hacer la revancha, pero lo vamos a hacer con costillas, porque lo mío, lo duro, yo soy duro haciendo costillas.
2: Va a perder otra vez.
1: ¿Sabes lo que me dijo?
2: ¿Qué dijo?
1: Que él perdió porque BJ te compró una carne muy gorda.
2: Pero él no fue con BJ, él fue con BJ a comprarla.
0: ¿Tú sabes de qué yo me di cuenta? ¿Qué? Que Mateo eligió el pedazo más gordo.
2: Exactamente.
1: No, él no eligió ningún pedazo más gordo.
0: Tú?
1: No, hombre, no, eso era igualito.
0: ¿Fuiste tú que no elegiste rato?
1: No, hombre, no.
2: ¿Era igualito los dos?
1: Él
0: mentira,
1: fue,
0: yo lo vi gordo.
1: Él puso los cuatro pedazos de carne y dijo, estos dos los chequeó, los mil estaban igualitos.
2: Exactamente.
1: Estaban igualitos.
2: Marieli, pero si él fue el mismo que eligió la carne. Él fue que yo no estaba ahí cuando eligió la carne, Marieli. O sea, tú tranquila.
0: Mira, Carlos, hablando en serio.
2: Tú tranquila.
0: Hablando en serio,
2: dale.
0: Tú te pusiste ayer, estás diciendo de que tú ibas a vender el sazón.
1: Sí, seguro.
0: Pero, espérate, me estaban diciendo de que si es verdad, porque hay barbecue. Tú sabes que la gente tiene su barbecue.
1: Permiso, eso lo estoy negociando yo.
0: Oye, ahorita le pones la teleetiqueta. Son de Giancarlo.
1: Próximamente va a estar en una bodega, mira allá el de Super Gómez de Leopoldo.
2: ¡Leopoldo!
1: ¡Monchi!
2: ¿Qué te imaginas, man?
1: Atención, asociación de bodegueros.
2: ¡Ay, Dios!
1: Próximamente vamos a estar vendiendo el sazón de bonao, le vamos a poner.
2: Sí, ¡ey! ¡Patentízalo! ¡A la página, patentízalo!
1: El sazón de
0: Bonao.
2: Carlos,
0: cuando
2: viene a ver,
0: ahorita estás tú vendiendo tu
1: sazoncito.
2: Patentiza eso,
1: ahora, ¿toy? El sazón de Bonao en un pote.
2: Exactamente.
0: Claro.
2: Todo el sabor en un solo pote.
1: Saborea lo más profundo de Bonao City. En un solo pote.
2: Rata, vamos a patentizar eso porque nadie sabe si ahí que está la salida de nosotros.
1: Salimos de pobre.
2: Exactamente, ¿tú te imaginas?
1: Vendemos a Goya, de
0: los No, pero mira, se puede hacer. Tú viste en la historia de los. O sea, las papitas mexicanas que pican, ¿verdad que sí?
1: No, ¿cuáles son esas?
0: Cualquiera, los taquis, todo lo que tienen.
1: Todas las papitas picantes.
2: Sí, okay.
0: Eso salió, claro, en la fábrica trabajaba una persona mexicana limpiando.
1: Ajá.
0: Y él dijo, conchale, esta cosa le falta sabor porque a ellos les regalaban funditas y todo ese tipo de cosas. Entonces él dijo, no, él se llevaba la que les daban y la preparaba en su casa.
1: Ay, le echaba picante en la casa.
0: Y le echaba, la preparaba en su casa y se la comía para su familia porque eran muy insípidas. Y un día él se le ocurrió, ¿y por qué yo un consejo a la gente, ¿verdad? Ya en la fábrica.
1: La compañía que le echen pique a esto,
0: sí.
1: ¿Okay?
0: Pero él, por error, debió de decirle a su supervisor o a alguien. No, él se metió en internet y buscó no sé dónde el número del gerente, del jefe de jefes.
1: Ajá.
0: Y lo llamó. Entonces, cuando la secretaria entendió que lo llamaba el gerente de limpieza de la compañía. Y se lo pasaron directo. Y él le hizo la propuesta. Sabrá Dios qué palabras utilizó y todo lo demás.
1: Ajá.
0: Pues al hombre le interesó. y él lo vio como negocio y le planeó una reunión. Pues él al otro día o día después se puso su saquito como pudo, ¿verdad? Porque bien humilde.
1: Claro.
0: Y agarró, preparó todas sus papas, compró todas sus especies, se llevó papas de ahí ese día y compró todas sus especies y llevó diferentes topercitos.
1: Para que probara. Okay.
0: Y así nació un millonario.
1: Vamos. Sabor, ¿cómo es que? Se me olvidó ya el nombre.
2: El sazón de bonao.
0: Nació, señores, un millonario. Por eso, cuando usted tenga una idea, realícela, porque para él hubiese parecido una locura. Y la locura más grande fue que para llegar al jefe de jefes, siempre la gente se pregunta cómo él dio con el número. Él lo explica.
1: Vamos
2: a reunir ahorita con BJ cuando terminemos el show.
1: El sabor de bonao.
0: Bueno, para más decirles, okay, podría ser la historia tuya.
1: Ajá.
0: Cuando salió la primera venta de las papas, agotó en tiempo récord.
1: Igual cuando nosotros empecemos a vender el sazón este.
2: El sazón de volado.
1: ¡Leopoldo! ¡El hombre de los huevos mojitos!
2: Queremos que lo compre el primer camión.
0: Entonces, la gente por ahí, ¿verdad? Envíele mensaje a Giancarlo, deje saber de alguna manera que usted quiere probar el sazón de Giancarlo.
1: No, sazón de bonao.
2: El sazón de bonao.
1: Sazón de bonao.
0: Está bien, pero es de Giancarlo, él lo creó.
1: Sí. El sazón de bonao.
0: Giancarlo, tú deberías hacer muestrecita y dárselo a la gente.
2: Ok.
1: Bueno. Claro. Campeón del barbecue, producido, diseñado por el campeón del barbecue.
2: Y le voy a poner en la etiqueta una foto mía así con el coso, así.
1: Con el campeonato.
2: ¿Sabes con el campeonato?
0: Sí, sí.
2: Para que te vuelvas un campeón, échale tres sazón.
1: Ahí está, próximamente en la bodega cerca de usted.
2: Sí.
1: Ahí está, ahí está.
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3: para la prensa.
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3: Nada, ponlo por ahí.
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3: Señoras y señores, acabado de recibir.
1: Que viva el amor.
2: ¿Tiene
1: novia nueva?
2: Por fin.
1: Acaba de anunciar que se dejaron hace como, ¿qué? ¿Como un mes?
2: Por fin.
1: Este muchacho cambia más de mujeres que de calzoncillo. Señoras y señores, hace ni un mes que anunció que se había dejado de su pareja con la que estuvo 3 años.

0: fuerte que Alex, espérate.
1: Cuidado.
0: Sí, pero esa mujer tiene un bolle. Pero mira, Alex Rodríguez.
1: Así que a él le gusta para que le den por la costilla.
0: Alex, con esta no te puedes poner guapo, ¿sabes? Señores, entren al Facebook, entren al YouTube para que ustedes vean a Alex ahí de bechito con su nueva novia. Miren eso. Ah, es que ella es entrenadora física.
1: Oh,
0: wow. Ahora entiendo el mollero y el tú sabes, pero levanta pesas duro la mujer.
1: Sí,
0: la,
1: sí.
0: Ella coge al hombro a Ale Rodríguez. ¡Eso! ¡Miren ese mollerón que tiene esa mujer!
1: ¡Ay, Alex! Te van a dar por la costilla.
0: Mira el brazo de Alex y mira el brazo de ella.
1: Mira esa pierna de esa chica, mira esa pierna. Tonificada.
0: A la rodilla lo miran y le dicen que te calle. Ok, está bien, ok.

0: Ay, mira cómo la agarró ella por el cuello
1: está
0: así.
1: Está supuestamente saliendo ahora con la entrenadora física Megan Hayden.
0: ¡Ay, Dios!
1: La pareja fue vista en los Hamptons este fin de semana, donde fueron fotografiados dándose mucho cariñito y bechito y toda la cuestión. Mira cómo ella lo agarra por el cuello. ¿Sabes lo que le dijo, verdad?
0: ¿Qué le dijo?
1: ¡Que me des un beso!
0: ¡Sí, mami, lo que tú quieras! ¡Claro!
1: ¡Me
0: das
1: un beso!
0: Alex, ya tú sabes, yo la para allá, para Santo Domingo, a una vuelta. Estudiate.
1: Cuidado, que esa batea 416, ¿sabes? Esa batea de 400, ¿sabes? Bueno, pues ahí está, señores. Pero la cuestión, el chisme de esto es...
0: ¿Cuál es?
1: Que hace un mes, no hace ni un mes que vimos la noticia de que ella se había dejado o que estaban separados.
2: Pero déjalo que viva su vida.
1: Tuvo 3-4 años con una mujer.
0: Elita, sí.
1: Y yo llevaba ni un mes de soltero y ya estaba besuqueando.
0: Es que no se puede perder tiempo, no puede perder tiempo, señores.
2: Pero tú no sabes si la tenía paralela.
0: No se puede perder tiempo, rata, no se puede perder tiempo.
2: Tú no sabes si la tenía por ahí guardadita, mi amor.
1: Yo dice que esta se ve que esta da puño duro.
0: Allá dicen, dan uno mata pollo.
2: Todas las mujeres deberían aprender a defenderse.
1: Oye, verdadera
0: muerte.
1: Un mollero de ella, un brazo de ella, es una pierna de él, vamos.
0: Ay, Dios.
2: No, y ella, mírale esas piernas. Esa mujer se ve que le pone un gancho en la cama. Ese hombre no se para de ella.
1: Le da un amarrón y dice, ¿para dónde tú vas? Ajá. Ay, que me ha terminado tu vida.
0: Ya le va a decir, ¡auxilio!
1: Bueno, pues ahí está, señores. Pues ahí está, tiene novia nueva. Ahí estaban chuleándose en los Hamptons.
0: ¡Uy!
1: La muchacha es entrenadora física, por eso que tiene, ¿verdad?
0: Sus molleros.
1: Sí, mollero fuerte. A ver si a este lo enderezan ya de una vez. ¡A la fuerza, a la fuerza!
0: Bonita la muchacha, tiene un pelo largo.
1: Está bonita de cara, está bonita. Lo único porque la muchacha está, tú sabes, bien en forma, está bien en forma, está bien en forma. Así que.
0: Si se pone una gorra, posiblemente lo confunden, tú ves.
2: No, de repente, si no tuviera las facciones que ella tiene, que ya se le están masculinizando.
0: No pasé, rata,
2: parece un travesti, sí.
1: Esa mujer con una gorra de espalda, porque.
0: No pasé, rata. Me voy a devolver. Pon una gorra. Oye, me voy a decir.
1: Es
0: el hermano de la Rodríguez.
2: No, pero yo siempre tengo una duda. Mira, yo siempre tengo una duda. Y se la voy a decir a ustedes dos. Dale. Existen unas mujeres que es admirable el físico que consiguen, ¿verdad que sí?
0: Sí.
2: Y tienen unas nalgotas.
0: Ajá.
2: Pero tú, si le haces así, eso es piedra. ¿Eso es atractivo para los hombres?
0: No.
1: Bueno, aparentemente para los hombres.
2: Pero le estoy haciendo la pregunta a ustedes. Una mujer que aunque tenga volumen, cuando usted la toque, piedra pura.
0: No. Una suavidad, tierna, tiernecita, rata.
2: Pura piedra. Esa mujer se ve que es piedra pura. Mira esa.
1: Por ahí va Alex con su primo.
2: Ahí es, oye, ahí es cero grasa, pura masa muscular.
0: Van a entrenar juntos.
1: Van a entrenar juntos ellos dos.
2: Oye, yo creo que cuando ellos llegan al gimnasio, ella llega más abierta que él.
1: Así. Yo te apuesto que ella levanta más pesas que él.
2: Obvio, eso es obvio.
1: Ay, señor.
2: Yo creo que ella lo puede cargar a él. Porque se ve alta también.
1: Ay, sí, no, se ve alta también.
0: Alta, sí.
1: Bueno, pues ahí está. Felicidades. Felicidades para Alex Rodríguez en su nueva relación. Ahí está. Oye,
3: señoras y señores, última hora. 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
2: ¿qué pasó?

0: 18 meses a nivel federal por posesión ilegal de armas de fuego, un caso que frenó su movimiento en plena fuerza durante el dentro del trap boricua. O sea, él estaba ya despegando, cogiendo fama en el género del trap, ¿verdad? Y entonces pues lo cogieron armado allá en Puerto Horro. Le metieron cargos criminales.
1: Ayer no juegan con eso, ¿eh? Ayer no juegan con eso, señores.
0: Pues son cargos federales, papi. Los federucos no juegan. Bueno, pues entonces le metieron 1 año y 8 meses. Y entonces, pues el día de hoy sale de la cárcel. ¡Háganse en el medio!
1: ¡Chimi!
0: Y por ahí viene el John Chimi.
1: Bueno, hay que hacer como un recuento de... Tanto cantantes urbanos de Puerto Rico que han caído presos por tener armas en los carros.
0: Oh, yeah. Pregúntale a Don Omar,
1: Don Omar,
0: se salvó de una, para adentro también. Bueno, pues ahí está, señores. El John Chimi, como dije, su carrera, a lo mejor hay personas que no han escuchado de él, pero estaba ya pegado en el underground, sí, con lo que es la música trapa.

0: su familia y seguidores fanáticos lo estén esperando en el portón del Centro de Detención Federal de Guaynabo, Puerto Rico.
1: ¿Por qué hay que dar con tanta arma a un carro, señor? Por favor.
2: Vamos a ver lo que pasa, porque Anuel se pegó después de salir de la cárcel.
0: Exacto, exacto. Así que veremos a ver si el John Chimmy
2: la pega también.
0: La pega también, sale de la cárcel y la pega el muchachito. Pero hoy sale de la cárcel el John Chimmy. Mira, hablando de cantantes, ponme atención. Señores, mira, para que tú veas estos artistas que se creen que son, tú sabes, regalo de papá Dios para el mundo. Bueno, pues este cantante recibió una dosis de humildad. Porque él es famoso y él dice, ¿y en qué pasa? Fue a un país donde nadie lo conoce.
1: Qué triste.
0: Pudo caminar por las calles sin que nadie lo conociera y eso para él pues fue una oportunidad de analizar y decir, para que tú veas, nosotros nos creemos famosos, aquí estoy caminando yo y nadie sabe quién diablo yo soy. Estamos hablando de nada más y nada menos que el cantante Yandel. Bueno, aunque nadie conoce a Yandel, que conocen es a Wisin, pero
1: para que sepa. ¡Para el mundo!
2: No, en verdad yo vería a Yandel en la calle y no tendría que mirar y decidir que será él.
1: ¡Hambre y sueño lo que usted tiene!
0: Bueno, pues ¿qué pasa? Él está creo que por Francia, por allá, o por
2: Italia. ¿Y quién lo va a conocer
0: o por Italia, exacto. Entonces, eso es lo que él está diciendo. Uno se cree que es famoso hasta que uno viene a un sitio donde nadie sabe quién diablo es que es, ¿verdad? Porque mira, Bad Bunny acaba de vender yo no sé cuántos conciertos en Francia.
2: Ah,
0: y pues entonces él dice, espérate, porque el reggaetón está pegado, yo vengo para acá también. Vamos a escuchar a Yandel.
3: El mundo es gigante, ¿viste? Uno piensa que es famoso, pero faltan mucho mundo para conquistar. Aquí no me conocen.
1: Nadie va a pedir la foto.
2: Oye, repítele, aquí no me conoce, que eso salió del alma. No, escúchalo. Dale. Escúchalo, no me conoce.
3: Por donde es tranquilo, era esto.
0: Como en una plaza, caminando entre la gente.
1: Sí, pero
2: oye, espérese.
3: Está mundo por conquistar.
2: Oye.
3: Así que todos esos que se creen famosos, les falta, ¿viste? Tienen que trabajar duro. El mundo es gigante, ¿viste? Uno piensa que es famoso, pero faltan mucho mundo para conquistar. Aquí no me conocen.
2: Pero, a ver, también una gorra, unos lentes.
1: Una barba,
2: ¿me está entendiendo? Y él cree que él va a llegar una silla Yandel en Francia, por Dios.
0: Por allá, por Europa, está el muchacho y entonces, pues imagínate tú.
4: ¿Sabes qué? Me importa 4 puntos.
0: Tranquilo, Jay Fonseca, muchacho.
4: No estás feliz, hermano mío. Te conozco desde el 1995. No estás feliz.
0: Ya, por lo menos Rafi lo conoce. Por lo menos Rafi lo conoce.
1: Ya, de nuevo, no estás feliz.
0: 95,
1: dice.
4: Tú no estás feliz, hermano mío. Te conozco desde el 1995. No estás feliz.
1: Tú llenar estadio. Mucho video, mucha vaina. Y que tú estés en un país normal, no normal, y tú piensas que alguien.
0: Mira, Yandel, Emma, vete para Perú y camina por la calle, porque tú ves que la gente tampoco te conoce. No tienes que irte tan lejos para allá, para Europa.
1: Pues, si me andaba con Wisin, puede que te conozcan. tienen que andar con Wisin siempre.
0: Mínimo, mínimo, confunden a Wisin con Vin Diesel. Exactamente. Mínimo, mínimo.
1: Algo pasa.
0: Mínimo, mínimo.
1: Algo pasa.
2: Mira, que no me conocen.
0: Ahí está, bueno, pues, Yandel sorprendido que está caminando por las calles en Así Europa. La vida.
1: Posiblemente tú vas abonado y tampoco el Morado te conoce.
0: Lo más probable que tampoco.
1: El Morado todo normal.
0: Lo más probable que tampoco lo conoce.
2: Ah, pues yo me tengo que sentir orgullosa. Oye, ¿para allá para dónde fuimos? Que BJ nos llevó. Me dice un gringo que no habla ni cero español, o sea, ¿verdad? Okay.
0: Sí, ¿y qué te dijo?
2: Dije, ¡ay, tú eres Morialdi Blanco! Espérate, yo ya, espérame. Y me dice, que yo siento que te conozco al 100% porque te escucho toda la vida. Digo, yo, gracias, BJ. Y me digo, yo no te preocupes que tú me conoces. Solo me sentí orgullosa entonces de que digo, yo no voy a salir corriendo.
0: Por eso es que yo no salgo de aquí de Pensilvania.
2: Ay, para que no
1: te... Exactamente. Yo te entiendo, Rato, te entiendo.
0: Yo no salgo de Pensilvania porque la que yo cruzo para New Jersey ya no me conoce nadie.
1: Eso es.
0: Yo me quedo aquí en
2: Pensilvania,
0: tú sabes.
1: Aquí
2: me conocen,
1: o sea,
2: en mi casa.
1: Aquí te piden fotos, Rata, ¿tú entiendes? No salgan de aquí.
2: A ver, me dicen Mariel y yo volteo para atrás. ¡Ah, soy yo!
0: Ella le grita Mariel y ella dice, ¿cuánto te debo? ¿Cuánto? ¿Cuánto te debo?
2: ¡Corre, córreme que me van a cobrar!
0: ¡Ay, me encontraron, me encontraron, me encontraron! Bueno, pues ahí está, señores. Para que ustedes vean un toque de realidad. Un toque de realidad de agua de... ¿Cómo que le dicen? De humildad. Le echaron agua de humildad a Yandel porque está por allá caminando en Europa y pues nadie sabe quién es.
2: Voy a poner la gorra para que me conozca.
0: Ay, Mariel, yo no te conocí porque no tenía gorra.
1: ¿Verdad, Juan? Wow.
0: Por eso wow. Que no te reconocía, porque no tenía gorra.
1: Ahora sí, ahora sí.
0: Pero para que ustedes vean, y eso es bueno, de vez en cuando que cojan una probadita de realidad. Usted se cree que lo conocen en todos lados y de momento le dan ese toquecito de realidad de que, oh, ¿verdad? Que yo no soy famoso en todos lados, oh, ¿verdad? Que a mí no todo el mundo me conoce, ahí está, así que... ¡Qué bueno por Yandel! ¡Qué bueno que cogió esa dosis de realidad! ¡Ese baño de pueblo!
1: ¡El verdadero baño de pueblo!

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Ahí está, sonando en el circo de la mañana. ¿Qué tal? Buenos días, son las 9:23 minutos de la mañana. 9:23 minutos de la mañana. 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

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All right, señores, vamos a hablar de lo que está pasando en este

0: prepárense porque el Powerball, tú sabes el Powerball, la lotería de... Ay, señores, prepárense porque si habían millones antes, ahora va a haber más millones todavía. Y es el Powerball, que es la lotería nacional aquí en los Estados Unidos, va a extender su venta de boletos internacional. Ahora el Powerball va a estar disponible también para los residentes de Inglaterra. Yes. Powerball is going international. Comenzando el 21 de julio, residentes de las naciones allá de Inglaterra, United Kingdom, van a poder comprar boletos para el Powerball, expandiendo así su público y también el billete.
1: Uy.
0: Imagínense, aquí cuando es en Estados Unidos nada más y el Powerball a veces llega que sea a los 100 millones, 500 millones, llegó a tener casi $1 billion una vez, o sobrepasó el billón. Bueno, pues imagínense ahora que la gente allá en Inglaterra van a poder participar y van a poder también, miren, echar su chanchito ahí. Así que el Powerball a partir del 21 de julio lo van a vender en Inglaterra.
1: Ay, yo me imagino.
0: Yo que llevo 10 años jugando y ahora viene un inglés de esto y se lo gana.
1: ¿Tú lo juegas siempre?
0: No siempre.
1: No ¿cada siempre. Cuánto?
0: No sé, a veces me entra así como que me inspiro y digo, puede ser un mensaje de papá Dios, déjame jugar. Cuando le paso por el lado a la máquina y siento que me está llamando la máquina, siento algo que me dice juega, yo juego. No he ganado todavía, obvio, porque estoy aquí.
1: No, es...
0: Pero yo soy así, cuando siento algo, déjame echarle un pesito, déjame echar 5 pesitos aquí. Ahí estamos en un par de números ahí, a ver si me pego, pero no me he pegado todavía. Bueno, pues ahora le van a dar la oportunidad a los ingleses a participar y a jugar en el Powerball. ¿Ok? Dígame usted, producer.
2: Tú sabes que... Billet dice siempre que si se saca el Powerball, nadie se va a dar cuenta.
0: No, pero habrán señales.
2: Habrán señales. Él no va a venir de show y se va a ir de crucero.
0: Habrán señales. Yo no se lo voy a decir señales a nadie, pero habrán señales.
2: Seguro sí, bueno, que sí.
1: Tú te puedes ir de crucero como quieras.
0: No, yo sé, no, pero lo que yo siempre he dicho es que me voy a ir por 30 días.
1: ¿Tú sabes cuál va a ser la señal de él?
2: ¿Cuál?
1: Que va a llegar en un helicóptero. No. ¡Ay, había mucho tráfico!
0: No es para tanto.
2: Él ama la ciudad.
0: No es para tanto. Pero sí me voy a ir 30 días. Me voy a desaparecer 30 días.
1: Dime tú lo siguiente. Si de tu casa aquí te hace media hora y te puede hacer...
0: No, yo no me hago media hora.
1: Pero es un decir.
0: Ok.
1: Y te puede hacer 10 minutos, 7, 8 en helicóptero y un día te levantas súper tarde y tú eres millonario. Súper tarde.
0: Súper.
1: Y tendrías que llegar aquí como temprano y que te... Y te duele la cabeza.
0: Lo que sí es que me va a costar bien caro porque el helicóptero es caro.
2: Exactamente.
1: Pero es como quitarte 5 pesos ahora.
0: No, porque lo que tú prendes el helicóptero y lo despegas ya está llegando.
2: Exactamente. Eso es, y subirlo.
0: Ni que yo tuviera el helicóptero en el techo de mi casa.
2: Exactamente.
1: Puedes tener una casa con helipuerto. Puedes tenerlo, es legal en los Estados Unidos.
0: Sí, lo puedes tener, claro que sí. Pero entonces tendría que yo también aprenderlo, a menos que el piloto viva en el Bayman de
1: si
0: mi casa.
1: Pero si tú manejas avión, no vas a manejar helicóptero.
0: No, piloto no. Helicóptero no.
2: No lo mismo,
0: el helicóptero. No.
1: Pero puedes aprender.
0: Sí, claro, todo el mundo puede aprender, pero es difícil volar helicóptero. Pero no es tan fácil como la gente cree.
1: Es verdad.
0: Sí.
2: Hay unos pedales.
0: Mira, el maestro mío, el que me da clases a mí de guiar aviones, yo le digo, tú, porque él guía diferentes tipos de aviones. Y digo, ¿y helicóptero? Y me dice, para que guiar helicóptero hay que ser un tipo de loco especial para eso.
1: Es verdad.
0: Me dice que guiar helicóptero no es fácil. Una combinación de pierna con mano y toda la cuestión.
2: Sí, hay unos pedales.
0: No.
1: Mira, y en Dominicana fue la primera vez que yo me monté en un helicóptero. Ajá. Y yo te voy a decir algo, allá hay que tener mucha cuenta porque fíjate que allá tú ves cuando se tiran el parapente y todo eso, una muchacha se rompió la pierna y que después que no hay seguro.
0: No.

0: Ariel y me dijo, aquí se enseñan entre ellos mismos.
1: Pero ya tú no sabes lo que yo estoy diciendo. El dominicano dice, muchacho, ¿y cómo tú crees que el dominicano aprende a manejar?
0: ¿Cómo?
1: ¿Tú crees que alguien se pone a darle de que?
0: Aquí es igual.
1: No, pero espérate, allá. Dice que alguien se pone a darle de que, no, ven, es aquí, muchacho, la camioneta del tío de cargar los plátanos. Muévela de aquí a allí.
0: Pero es que aquí es igual. Aquí es igual. Así fue. ¿Cómo aprendí a guiar yo?
1: No sé.
0: Yo le ofrecí a mi papá lavar el carro. Y me dejaba sacarlo de la marquesina del garage. Ay, y me dejaba parquearlo afuera. Ese era de yo, chacho, le lavaba el carro todos los días.
2: ¿Tú sabes qué?
0: Llegaste con el carro sucio, te lo lavo.
2: Oye, yo pasé un susto hablando de eso. Mi papá me dio el carro a lavar y dejó la llave. Entonces, allá, tú sabes lo que es, como un canal, como un riachuelo que pasa. Pero el canal allá bien fuerte. Oye, mi carro era manual, ¿verdad?
0: Estándar.
2: Me puse yo, óyeme, ese carro, y casi me tenía que me cloche.
0: Lo pusiste neutro.
2: El carro para atrás y para adelante. Hay un bajo cloche había ahí.
0: Señor. Bueno, pues ahí está. La noticia loca es que ahora el Powerball va a ser internacional y van a comenzar a jugarlo en Inglaterra. Van a haber más millones todavía.
2: Va a ser mundialmente famoso, ¿no?
0: Va a ser mundialmente famoso ahora el Powerball.
2: Wow.
0: Ok, ¿qué noticia loca tiene usted por ahí?
1: Pues miren esto. Esta mujer entró a trabajar en un warehouse, ¿verdad que sí? Entonces ella iba a ganar 16.50 centavos la hora.
0: Ok.
1: Y ella hizo su turno normal, okay, ¿verdad que sí?
0: Yeah.
1: Pues obviamente ustedes saben que el pago va generado por un sistema ya automatizado. Claro. Pues cuando ella recibe su pago, ella se dio cuenta que hubo un error en el sistema y por pagarle 16.50 centavos, le pagaron 1.650 la hora.
2: ¡Uy, qué
1: haciendo
2: rico!
1: Un total de 19.400 por un solo turno de 8 horas.
2: ¡Qué rico! Ajá.
0: ¿Y qué, cuán rápido se dieron cuenta de que la había?
1: ¿Alguien
0: se tuvo que dar cuenta?
1: Pasaron al menos 3 días. ¿Verdad? Ella se quedó calladita cuando la llamaron a la oficina y ella le dijo, ese no es mi problema.
0: Sí.
1: Lo están peleando en corte porque de verdad no es su problema.
2: ¿De verdad?
0: Bueno, no es su problema, pero ella tiene que devolver el dinero porque no es de ella, eso es fraude.
1: Ella lo está peleando en corte porque ella dice que no fue su problema, que eso fue lo que le pagaron, que eso fue lo que digitó el sistema. Y señores, la gente está entre un debate, ¿qué hacer? Tratar de pelearlo, devolver el dinero.
0: Aquí hay que devolverlo.
2: Sí.
0: Por lo menos yo no sé dónde ella está, pero aquí, aquí tiene que devolverlo porque fue un error de, y tienen que te lo demuestran que fue un error de cuenta, claro. Y el dinero no es tuyo. Eso es como el mismo banco. El mismo banco te deposita en tu cuenta un dinero que no es tuyo,
1: claro,
0: porque se equivocaron y después viene y te dice, tienes que devolverlo y si no lo devuelve es fraude.
1: Pues ella está en corte peleando, diciendo y alegando que no es su problema, que ella simplemente recibió su pago, hizo sus gastos.
0: Ella aprovechó rapidito y lo gastó. Dijo, espérate.
1: Desapareció el dinero de su cuenta. ¿Para qué? Para que no se lo el banco, pues obviamente al pelearlo no.
0: Dije,
1: no
0: yo te lo puedo pagar en pagos.
1: Ay, seguramente.
0: Yo te lo puedo devolver en pagos.
2: Dije, de cuenta, de cada cheque, tú me das cuenta aquí. Tú de cada cheque me lo vas contando.
1: No, porque ya la compañía lo más probable es que no le permita ya trabajar.
0: Sí,
1: no,
0: claro.
1: Entonces,
0: imagínate.
1: Seguramente ella lo que se lo pongan de 20 pesos.
2: ¿Tú sabes lo que ella cantó?
0: ¿Qué cantó?
2: No es culpa mía.
1: Pues ellos están en cortes, mi amor, porque ella no quiere devolver el dinero. Obviamente lo desaparece. Yeah. Por eso están en corte, porque si el dinero hubiese estado en una cuenta de banco, simplemente la corte se lo retira ya.
2: Sí.
1: Pero no, mi amor, se dieron cuenta los 3 días y ella retiró todo el dinero y lo desapareció.
0: Lo sacó rapidito, espérate, antes que se
1: den
0: cuenta.
1: Lo desapareció. Entonces ahora está en corte y lo que puede pagar o con cárcel o con un acuerdo de pago.
0: Ella dijo, si lo saco no se dan cuenta.
1: No se dan cuenta.
0: Si saco el dinero de la cuenta, no lo ven.
1: Y la gente diciendo, el sueño de todo el mundo, 19.400 por 8 horas.
0: Negativo. Wow. Aquí, yo no sé dónde está ella, pero aquí tiene que devolverlo.
2: Ya lo sabes.
0: Anyway, ahí
1: pero
0: está.
1: No te preocupes, ya lo va a devolver a su manera. Seguramente 100 pesos de cada cheque.
0: Ahí está. Ok, pues noticias locas, señores, en el Circo de la Mañana.

0: juventud sonando aquí en el Circo de la Mañana. Son las 9:40 minutos. 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

0: sonando en el Circo de la Mañana. ¿Qué tal? Buenos días, son las 9:48 minutos. Vamos a ver qué es lo que está trending, ¿eh? What's trending? ¿De qué está hablando la gente en las redes sociales?
1: ¿Qué está pasando en las redes? ¿Qué está pasando en las redes? Vamos con lo que está trending en el circo.
0: All right, ¿qué está trending? Bueno, pues escuchen esta noticia. Este hombre fue encontrado culpable de asesinar a dos personas en el 1993. Tuvo más de 20 años preso. Resulta ser que es inocente.
2: ¿Y cómo se dieron cuenta?
0: Ah, porque hicieron un nuevo juicio con nueva evidencia. Ustedes saben que ahora, con esto del ADN y toda la cuestión, pues descubrieron de que después de que este hombre pasó más de 20 años en la cárcel, ahora resulta ser inocente. Pero esa no es la noticia. La noticia es que ahora le metió una demanda a la ciudad del Paso, Texas, por haber violado sus derechos constitucionales. Ajá. Y acaban de llegar a un acuerdo. La ciudad aceptó pagarle 8 milloncitos de dólares.
2: Poquito es. Deberían de pagarle 1 millón por cada año.
0: Déjame ver. Entonces, si él estuvo, estamos en el 2026 menos 1993. Estuvo 33 años preso. Bueno, 33 años, bueno, no, 2018, porque él lo sacaron de la cárcel en el 2018. So, 2018 menos 1993, tuvo 25 años preso. Si cogemos 8 millones y los dividimos por, ¿cuánto fue que yo dije? 25 años. Uh-huh. Le dieron, ni 1 millón le dieron menos de 1 millón por año.
2: Pero claro.
0: Le dieron poco.
2: ¿Cuánto fue que pasó? 25 años.
0: 25 años estuvo preso el muchachito este. Por acusaciones de asesinato que él no cometió. Le hicieron un nuevo juicio. Salió, resultó que era inocente. La evidencia, nueva evidencia y ADN y demás demostraron que él no fue el culpable, que él no fue quien mató a estas personas. Y ahora El Paso, Texas, ha aceptado hacer un settlement con el hombre y darle 8 millones. Yo hubiera dicho, por lo menos redondéamelo a 10. O cojo 8 si eso incluye que me los den ya con los taxes pagos.
2: Ajá, viste, buena.
0: Tax free. Usted paga los taxes, deben 8 limpios para mí.
2: Ahorita le dan 4 o 3 nada más.
0: Por eso, porque después que pague taxes, contra.
2: No, hombre.
0: Pero ahí está. El hombre estuvo 25 años preso por dos asesinatos que no cometió. Por lo menos hizo justicia, por lo menos se demostró que era inocente.
2: No sabemos cómo lo culparon a él, pero a muchas personas la han culpado por curiosos. Tú sabes que hay uno en Nueva York que culparon porque él escuchó un tiro y fue a ver.
0: Y cuando llegaron los guardias, ¿cómo él era el que estaba?
2: No, y imagínate. Entonces la cámara coincidió que cuando él caminó,
0: que
2: la cámara lo agarró, ya el culpable se había retirado. Corrió hacia el otro lado. Entonces, ¿a quién vieron en la cámara? Y el muerto delante. Imagínate, al curioso. Entonces.
0: Bueno, pues ahí está, señores. Este muchacho sale por fin de la cárcel luego de estar 25 años y llega a un acuerdo con la ciudad del Paso, Texas, para que le den 8 millones de dólares. ¿Qué noticia usted tiene trending? ¿Qué está pasando por ahí?
2: Mira, cuéntame. Esto, un abogado británico enfrenta 2 años de cárcel por limpiar un río.
0: ¿Por limpiar un río?
2: Sí.
0: Ok, explícame. Mira eso. Esto.
2: En Inglaterra, pues hay una ley que hasta para tú limpiar un río o un lugar público, ajá, tienes que pedir un permiso. Él pasó 2 años también tratando de conseguir un permiso porque este río cruza por el medio de la ciudad, ¿verdad que sí? Entonces estaba lleno, la gente pasando por ahí, pues tiraba potes, basura, todo. Él organizó una brigada de personas que quisieron unirse. Sí, pero él no le dijo que no tenía el permiso a ellos. Por eso solamente se enfrenta a él. Y pues los voluntarios fueron y sí, ellos están de acuerdo que debían de limpiarlo. Y sacaron más de 200 bolsas de basura, que era como un arroyito, ¿verdad? Que decoraba la ciudad bien lindo, pero la gente empezó a tirar basura y se fue quedando así. Pues él está enfrentando esto y si no le van a poner una multa muy grande por haber limpiado este río. No haber sacado
0: el permiso.
2: Pero qué raro, ¿no? Porque eso, por eso la noticia es como que muy viral, porque la gente dice, ¿quién no quisiera, verdad que sí?
0: Que limpiaran el río, claro que sí.
2: Que limpiaran y no, resulta, señora, que en Inglaterra tienes que pedir un permiso hasta para limpiar un espacio público. Imagínense esto.
0: Oye.
2: Y la gente lo está defendiendo diciendo que mira, incluso ahora empezaron a verse peces, mariposas y todo.
0: Lo limpió. Es más, yo demando a la ciudad por mantener, por no limpiarlo.
2: Entonces ahora él se enfrenta a 2 años de cárcel.
0: por no sacar el permiso.
2: No, porque no se lo dieron, él trató de sacarlo.
0: Por eso, por no sacar el permiso, sí, no sacó el permiso. Como no sacó el permiso, le meten 2 años de cárcel.
2: O sea, ¿por qué no le dieron un permiso para limpiar un río también? O sea, pues, no entiendo.
0: Ay, señor, este mundo en el que vivimos.
2: Qué locura.
0: Mundo está al revés, este mundo está al revés. Alguien lo enderece, por favor.
2: Es una locura total. ¿Qué leyes son esas?
0: Bueno, pues ahí está. Eso es lo que está trending ahora mismo en las redes sociales. Perreo.

0: tal? Buenos días, good morning. Mira, vámonos de aquí que ya esto se acabó.
1: Se acabó ya.
0: Lo que no hemos hecho hasta ahora no lo vamos a hacer hoy ya.
1: Ya no me conocen como ya.
0: No vamos a tener tiempo. Lo que no hicimos hasta ahora no vamos a tener tiempo para terminarlo.
1: Pero mañana sí hay.
0: Mañana es otro día. Ya mañana es miércoles. Yes.
1: Ombligo de semana.
0: Ya mañana es miércoles, amén. Señores, gracias por acompañarnos. Por ahí viene Jessica Reyes, como todos los días, a partir de las 10 de la mañana, con buena música, noticia, entretenimiento, información de lo que está pasando en el pueblo y lo que viene este fin de semana. Por ejemplo, el próximo sábado en la fiesta en el zoológico del Valle Lehigh, el zoológico de Allentown. Fiesta latina para nuestra gente, con comida, música, entretenimiento, los animalitos, cosas para los niños. Así que este sábado no se puede perder la fiesta en el zoológico del Valle Lehigh. Después a las 3 de la tarde viene Guillo también con información, noticias, regalos, boletos para los diferentes eventos y conciertos. Y luego a las 7 de la noche viene Daddy Flow con la mezcla encendida durante la noche. Nosotros regresamos mañana a la misma hora por el mismo Vaticanal, 6 de la mañana. Aquí estamos, si papá Dios quiere, con ustedes, con más noticias, más entretenimiento, más información, como lo hacemos todos los días. Thank you. Mariel y el besito. Espérate, poner la cámara, ponga la cámara para que vean el besito, espérate. Besito. Ahí está, el besito de Mariel. Y nosotros regresamos mañana a las 6 de la mañana. Por ahí viene Jessica. Bye.

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2: ¿Qué lo que? What's up, Jessica Reyes, en tu radio hasta las 3 de la tarde, bebé. Cuéntamelo, ¿cómo tú estás en este martes? Ya recuperándote, ¿verdad? Porque tuviste el fin de semana largo. Bueno, te cuento desde ya. I've got some Víctor Manuel para ti. Tengo musiquita por ahí también de DY y Héctor Acosta.

gozando contigo en este martes en la mañana. 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

Esas canciones te hacen sentir como que eres gangster, aunque estás vestido con ropa de oficina. It's all good. Buenos días, Jessica Reyes. Continúa en tu radio. Te cuento, Allentown, Reading, Philly. Traigo música de Tito Rojas. I've got Puerto Rican Power y también Wisin

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5: ¿Cómo están? El placer de saludarlos y darles la bienvenida. 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Siguen los octavos de final del Mundial y se presenta el campeón del mundo, la selección de Argentina enfrentando a Egipto. La última vez que se vieron las caras fue en un amistoso en el año 2008. Hoy va por los porotos, va por los puntos, va por pasar a la siguiente etapa de una Copa del Mundo. 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
9: 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Vamos a comenzar por el que hoy va a sufrir un poco más. Jorge Burruchaga, bienvenido.
10: Hola Diego, un placer. Rosa, Mauro, Javier, volver a estar aquí sentado junto a ustedes y ver a nuestra querida Argentina, ¿no? Que tendrá que mejorar mucho para pasar este escollo que preveíamos a esta altura, una Alemania, ¿no? Una Alemania que está en el horizonte, pues se fue rápido, está Egipto, va a ser su juego, pero Argentina tiene que mejorar para pasar de ronda.
9: Vaya que el otro día Argentina te asustó. Hola Mauro, bienvenido.
11: ¿Qué tal Diego? Qué placer estar contigo. Rosa, por primera vez es un honor. Javier Castrilli, Burruchaga, una alegría para mí estar aquí. Yo soy sospecho porque a Scaloni es mi amigo, le quiero mucho. Yo veo un equipo sólido, el cambio que hace ahí con la entrada de con la salida de Armada, me parece bien, fortalece el centro campo y no se gana un mundial sin sufrimiento, ¿no? Lo que pasa con Cabo Verde, bueno, son cosas que pasan en un mundial. Yo creo que hoy es la oportunidad de demostrar la solidez y la fuerza de Argentina.
9: Bienvenida Rosa Beatriz Sánchez, ¿cómo estás?
12: Hola Diego, ¿cómo están todos? Aquí en la mesa tenemos dos campeones del mundo, pero en la cancha habrá nueve, así que bueno, uno espera que estén a la altura de las circunstancias y que no, como pasó frente a Cabo Verde en la ronda anterior, no tengamos que ver este partido con un desfibrilador al lado.
9: Y le damos la bienvenida a nuestro ojo de halcón, el señor Javier Castrilli. ¿Cómo estás, Javier?
13: Pero qué tal, Diego, un honor estar con aquí, con el talento de Rosa, el tuyo, y aparte con dos mundiales. Y el grupo, un pro Argentina del fútbol. Y también deseando, ¿no?, que Argentina recupere la solidez, la movilidad y la precisión que supo demostrar en Qatar 21.
8: Ya vamos a hablar del árbitro, que hay muchos argentinos preocupados por el francés. Estamos en Fútbol de Primera, estamos en la radio del

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11: Vamos acercándonos lentamente al arranque del partido, pero es momento, Javier, de conocer al árbitro.
12: Sí, se acerca la recta final del torneo y se potencian los exabruptos y la desconfianza y mucho más, ¿no? Después de la diferencia del desarrollo del torneo. Y eso hace que todo esté bajo un manto de sospecha, ¿no? Como la designación del francés de Tessier. Porque generó y sigue, ¿no?, la repercusión en Argentina respecto de las dudas y las sospechas. Bueno, yo les quiero decir a todos que no es así. El ETCE ha demostrado sobradamente en estos últimos años que viene desarrollando excelentes juegos, tiene... Me baso en lo siguiente, yo me he preocupado en buscar un partido que fue el más problemático de él, donde cobra dos penales. Y resulta ser de que ambos penales estaban bien. Uno que cobró y el otro que no cobró. Tiene una excelente lectura de las manos y un manejo disciplinario excelente. Cuidado con Argentina, con el Tuti Romero. Bueno, no juega Lautaro Martínez, pero también cuando Argentina se ve desfavorecida, puede llegar a pelar a la falta porque también aplica bien el criterio disciplinario. Así que cuidado con eso. No le echemos la culpa al si el desarrollo empieza a ser desfavorable y sobrevienen algunas faltas en contra de Argentina que lo van a tener la lectura de que lo está haciendo a propósito para perjudicar porque Francia no va a hacer.
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0: se vienen lentamente los equipos al terreno de juego. Nosotros tuvimos la posibilidad de ver en uno de los monitores un abrazo entre Lionel Messi y Mohamed Salah. También se acercó Alexis McAllister a abrazar a su ex compañero en el Liverpool. Parece extraño decirlo, pero Salah hoy no tiene equipo, no le pertenece a ninguna institución. No, no tiene club.
1: Terminó con Liverpool ya.
0: Terminó su contrato con el Liverpool. No va a continuar en el cuadro inglés. Y ahora habrá que ver dónde decide seguir su carrera. ¿Será Italia? ¿Será la MLS? Vamos a ver qué es lo que ocurre. Todavía falta un rato. Ya aparecen ahora sí en el rectángulo los 22 protagonistas. Bueno, mejor dicho, son 52 en realidad, ¿no? Porque son los 26 de cada uno de los equipos detrás del grupo arbitral encabezado por el señor François Letizier, de... nacido el 23 de abril de 1989 en BD y es referí de la Liga ON desde 2016. Dicen que es el segundo mejor referí de Francia. Y ya les habló Javier Castrilli mínimamente. Obvio que vamos a tener todo el análisis de lo que vaya haciendo Letizier a lo largo de los 90 minutos con nuestro ojo de halcón. Messi concentrado como siempre delante de todos sus compañeros. Del otro lado Mohamed Salah, que es el que porta la cinta de capitán. Y se van disponiendo ya a rodear el centro del campo para la ceremonia de los himnos. Y vamos a comenzar escuchando como siempre parte de las estrofas del himno de la Argentina, porque es el seleccionado dirigido tácticamente por Lionel Scaloni el que oficia de local. Una enorme cantidad de público argentino en este estadio que tiene capacidad para 75.000 espectadores. Y se viene el himno de la Argentina.

Cuéntenselo, juremos con gloria morir desde los cuatro costados y es momento de escuchar el Vilá de Vilá de Vilá, que quiere decir mi patria, mi patria, mi patria, en egipcio. Así se llama el himno de esta nación.

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7: La Argentina que ya posó para los fotógrafos y así forma el equipo de Lionel Scaloni, Rosa.
8: Emiliano Martínez en el arco, la línea de cuatro con Nahuel Molina, Cristian, el Cuti Romero, Lisandro Martínez y Nico Tagliafico. El contención será Leandro Paredes, los volantes, Rodrigo de Paul, Enzo Fernández y Alexis McAllister. Y en el ataque, Julián Álvarez y Lionel Messi.
7: Y así va la selección de Egipto.
8: Mostafa Shubir en el arco, en la defensa Mohamed Hani, Ramir Rabia, Yasser Ibrahim y Karim Hafez. En el medio campo, Marwan Atia, Mohamed Lashin y Eman Ashour. Y en el ataque, Mohamed Salah, Hassem Hassan y Mostafa Sico.
7: François Letellier, el árbitro del partido, está acompañado por Cyril Mounier y por Mehdi Ramouni. El cuarto oficial es el noruego Espen Eskas. En el VAR, Jérôme Brissard de Francia y Willy de la Jode del mismo país. Lentamente va quedando todo listo para el arranque del partido en la ciudad de Atlanta. Una muy buena cantidad de público de la Argentina. Les diría que un 90% del estadio está con camisetas celestes y blancas en su mayoría. Y el que no llevó la camiseta de la selección tiene la de su equipo. Va a mover la pelota el combinado albiceleste. Va a poner en marcha el partido el campeón del mundo. Esperamos la cuenta regresiva que se lleva a cabo en cada uno de los estadios. Dará la orden François Letellier. Bienvenido a fútbol. En marcha el partido correspondiente a los octavos de final entre la Argentina y Egipto. Acá Lisandro Martínez para el primer zaguero central, que es el Cuti Romero. La venía a buscar después, limpiando hacia atrás con el arquero Emiliano Martínez, que sale con otro de los Martínez, que es Licha. Levanta la vista, se mueve en la mitad del terreno y ya va picando Julián Álvarez. El pelotazo que viene abierto para que la cabecee a Enzo, termina ganando Hani, pero ahora la recupera Julián para el equipo albiceleste. Tocaba en retroceso, quedó un hombre sentido que es Enzo Fernández, que está, me parece, pidiendo asistencia, pero ya se va a poner lentamente de pie cuando el árbitro detiene el partido. Ojo con la rodilla izquierda de Enzo, cuidado con la rodilla izquierda de Enzo Fernández. Fue un choque de rodillas lo que padeció en esta jugada anterior con Mohamed Jalí, y el árbitro que detiene el partido, Burru.
9: Sí, un golpe. Hubieron muchos traumatismos de que el pie se le apoya y se le gira la rodilla. Yo pensé que le había pasado eso, pero es un golpe que le da el egipciano.
10: Sí, es incómodo, pero normalmente cuando es golpe así no te puedes seguir.
9: Duele,
10: ¿no?
9: Duele, después, duele, pero después pasa.
7: Es como que te da electricidad en la rodilla, claro, en el momento, o sea, que te pegan.
11: Tal cual, pero bueno, ya está bien, por suerte se recuperó y ya está el juego reiniciado.
7: Caballerosamente devuelve la pelota Hani, la tiene Emiliano Martínez, el balón lo va manejando desde la salida al guardameta de la selección, la gente que lentamente empieza a alentar, la domina Paredes, la salida es hacia atrás con Cristian Romero, que a su vez descarga la pelota con el guardameta, el combinado albiceleste, la tiene el Dibu, levanta la vista, mete largo, pelotazo más allá de la mitad de la cancha, corre Julián Álvarez, el cabezazo de Yacer es defectuoso, la tiene Julián y va, y la domina con el pecho y corta Alexis, que entra al área Travis y abre por el sector de la izquierda, se queda en la media luna solo Lionel, esperando la redonda, mientras pasa ahora por los pies de Enzo, que engancha hacia el medio, descarga para Paredes, de primera hacia atrás con Lisandro Martínez, que en tres tiempos toca para Rodrigo de Paul, se viene Argentina, se viene, la pide Messi, el nene que descarga de primera en retroceso para Paredes, que triangula con de Paul y ya se abre por el sector de la derecha Nahuel Molina, no lo utiliza al lateral derecho porque juegan en retroceso hasta Cristian Romero, y desde el círculo central distribuye Paredes para Lisandro Martínez. Estaba tratando de correr a Licha Martínez Mozalá, que está dando algunas indicaciones para que salga Jafés un poco desde el fondo, hablo del lateral izquierdo, mientras Atia mira cómo toca McAllister con Messi, y Messi que amaca el cuerpo, levanta la vista, mete pelota en diagonal larga para Tagliafico, se pierde por el fondo y saque de meta para la selección de Egipto.
9: Argentina adueñándose de la pelota como de costumbre, tratando de manejar lo mejor posible, con una cierta movilidad que hasta ahora insinúa que McAllister y Fernández cambien de posición y desde ahí encontrar líneas de pase.
10: Sí, Egipto sale con las líneas adelantadas. Para mí esto le conviene a Argentina porque va a encontrar espacios ahí con Messi, con Julián Álvarez, ¿no?
7: La pelota en los pies de Yasser, Ibrahim Yasser, que se le entrega a la Jim. Lo están ubicando a Hassan, tocaban en retroceso ahora para el arquero Jubeir, que la vuelca sobre la posición de Karim Jafes, el hombre que actúa para el Pedamet, engancha, lo sigue de Paul, no le puede robar la pelota, y era Julián que va a ahogar la salida de Yasser, se encarga McAllister de tratar de alcanzar a Hani, que engancha hacia el medio, toca bien por lo bajo para la Jim. La Jim hace la pausa, suelta la redonda por el sector de la derecha donde se había volcado para venir a recibir la Mozalá, y después cambian de frente sobre la izquierda para que la baje Cafés, se en corto jugó con Ayur, intentaba pasar la pelota afuera, quedó sentido Ayur, que se metió dentro del campo, a ver si el árbitro detiene el encuentro para que lo atienda, no, arriba, como no es un golpe en la cabeza, Javier, no le dan demasiada atención, ¿verdad?
12: Hay que ver en qué cabeza le pegó, pero pareció que le dolió, ¿no?
7: Estoy a punto de ponerme de pie y sacarme el sombrero con lo que acaba de decir. Fue sensacional. Mientras se viene Tagliafico, toca mal hacia el medio, se la regala Atia. Y este jugaba sobre la derecha, pero la recupera Enzo. El árbitro dice que hay infracción. Tiro libre para Egipto.
9: Se anima Egipto. No está replegado para solamente para defender, sino que insinúa querer salir con pase, con línea de juego. Beneficioso para Argentina, sí, que juegue de esa, sí, manera, como dijiste, Mauro.
11: Y ojo, sí, con los antecedentes de Egipto en este mundial, porque salvo el partido que le ganó 3-1 a Nueva Zelanda, el resto de los partidos terminaron empatados 1-1. Recordemos que le ganó a Australia por penales.
7: La cambia rabia para Yasser. Juega con tranquilidad el 5. No tiene inconveniente más allá del apellido. Y se mueve por delante de todo Hassan. Le estaba pidiendo abriendo los brazos en la mitad del terreno y ya dentro del círculo central distribuye sobre la izquierda. Tocaba de primera Jafés, iba a buscar la devolución de Jabur, buen pase en profundidad, pero mejor cortaba de Paul hasta allí, porque Zico jugaba en corto para que le devuelva la pelota a Atia, pasa por los pies de Jafés, la tiene Ayur, mete con todo, pero no puede robar la pelota a Paredes, y Nahuel Molina que lucha y se la gana Ayur, y ahora le hace el relevo al Cuti Romero, que pisa la pelota, sale rápido con Paredes, este levanta la vista, jugará por el sector de Lisandro Martínez, y la van a abrir finalmente por la izquierda, no, se frena Paredes, toca atrás con Cristian Romero, sale nuevo. nuevamente con Leandro, y este en dos tiempos jugó para Messi. Messi de primera para que la pinche y se equivoque Enzo Fernández, y termina reventando desde el fondo Cristian Romero. La cabecea Julián, pero se la baja a Cafés y van a retrocederla para la ubicación de Jagger. 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
7: Hossam Hassan, el técnico de Egipto, él estaba pidiendo que sea más punzante, que vean el movimiento de Mostafa Sico, el hombre nacido en Alexandría, mientras la pelota la va llevando el número 17, que es la Jenne. Dije Alexandría y recordé que vaya lo que son los egos, ¿no? Pensar que Alejandro Magno fue el que fundó Alexandría, justamente en honor a él mismo. Hay infracciones por la falta de Tagliafico contra Hassan. Tiro libre peligroso para Egipto. Empezás a temblar, burro.
9: Un poquito, porque lo veo a Egipto. Egipto atrevido. No solo, vuelvo a reiterar, no solo quiere defender, sino proponer un partido de igual a igual lo más posible. Y hasta acá está mejor que Argentina, en el sentido de que Argentina cometió errores con la pelota que no son habituales, ¿no? Y Egipto con ese coraje, vamos a ver, lo puede complicar.
10: Sí, con la presión alta está recuperando los balones, ahí está complicando la salida.
7: Se mostraba en corto Ayur, no se la dio a él Mo Salah, que ahora recibe la pelota, espera en el área, Zico también, Yacer, el centro, el segundo palo, vaya Yacer y no puede, porque se la pellizca justo Lisandro Martínez, y sale Nahuel Molina levantando la vista, depositándola en el pecho de un rival, y no podía finalmente salvar el lateral, quien intentaba hacerlo, que era Zico. Hay saque de mano que ya realizó Rodrigo De Paul, la tiene Paredes, va haciendo la salida por el eje del terreno, por ahora camina Messi, el círculo central, se viene asociando en la mitad del terreno para tocar en corto con Paredes, Enzo Fernández, y después Leandro, que se la da a Cristian Romero. Van a abrir la pelota por la derecha como Lino, no, levanta el pelotazo para Lionel, y Messi que la acaricia para Alexis, lo traba bien en última instancia, rabia, se la tiran a Enzo, lo va a buscar Hani, la esconde Enzo. Qué temor que tenía Enzo, ¿no? De perder la pelota ahí, al punto que la perdió y se fue por un costado, burro.
9: Sí, Argentina tiene movilidad cuando tiene la pelota y acierta los pases, pero acá estamos viendo una Argentina que en el medio campo es tan lento e impreciso.
10: Sí, por eso Egipto está recuperando tantos balones ahí en el centro campo.
11: Uno de los jugadores a seguir allá, más allá de Moussala, en esta selección egipcia, es Ayur, el número 8. Tiene mucha movilidad, es uno de los diferentes de la selección de Egipto.
7: El nacido en Takalia y que juega para el Al Ahly. Prometeme, Rosa, que vamos a leer mensajes de la gente que debe estar siguiéndonos en nuestro canal de YouTube en algún momento que el partido lo permita.
11: Sí, ya está que arde el chat.
7: Estoy preocupado porque cada vez que escucho un comentario de burro, en cada comentario mete un pero. Y eso no me gusta nada. Y la lleva Enzo. Y la quiere Leonel. La pone por el dique, la domina de zurda en el área, pero se abre demasiado y rabia. León le puede quitar el balón porque, bueno, se lo roba, pero la termina enviando por el lateral. Dio la sensación por un instante que iba a ser tiro de esquina. Hay reposición de manos que tiene que hacer Nahuel Molina. La juega para el 10. Toca en corto para De Paul, no, para el Cuti Romero. La estaba pidiendo Paredes. Viene ofreciéndose McAllister. Buen pase en profundidad para De Paul. Estaba en offside. Levanta la vista, la juega al medio. Está afuera. No, no puedo creer, no lo puedo entender. Más allá de que estaba todo anulado por posición adelantada, lo que acaba de desperdiciar Enzo Fernández. Esto no fue el síntoma, ¿eh?
9: Eso me preocupa, ¿no? Es un pero, me preocupa que no estemos bien con la pelota, no tenemos buen acierto de pase.
11: Pero lo de Enzo Fernández habrá sido porque sabía que la jugada iba a ser invalidada, porque no puedo creer que perdió ese gol.
9: No, para mí no.
10: Es muy claro, ¿no?
9: Por la duda, Rosa tenés que meter el gol.
11: Es verdad, pero.
7: Después, sí, lo tenés que meter el gol.
11: Estaba si cuanto, buena, a un metro del. Tremendo.
7: Y las salidas de Yacer, la vuelca sobre la derecha para que la venga a dominar en corto y toque finalmente de la misma manera Jane. Se le acercaba la Jane a Rabia, pelotazo largo buscándolo a Cafés, la bajaba de cabeza De Paul y limpian con el Dibu Martínez por medio de Nahuel Molina, lo corre Zico al arquero, Salah que se va a encargar de perseguir a Licha Martínez, la tira larga para que vaya Tagliafico, pero el que está neutralizando es Hani, descargando hacia atrás con el arquero Mostafa. Jumeir, Mauro.
10: Sí, Argentina está arriesgando bastante en la salida, está imprecisa en los pases y Egipto recupera. Tiene que intentar controlar el partido Argentina y mover el balón cuando tiene, con más precisión y con más velocidad.
7: Intentaba, pero había infracción. Enzo no le pudo robar la pelota a Jafés. Sí cometió la falta y tiro libre en el círculo central para la selección de Egipto.
9: Argentina, Diego, si no tiene la pelota, no es un equipo que va a presionar. Que está Argentina, la selección, una estadística que ya salió, que menos corren. Ellos corren con la pelota en posesión, adueñándose, pero después para recuperar le cuesta a Argentina.
10: Por eso es importante valorizarla cuando la posesión y controlar el partido, ¿no? Es sí, lo que tiene que hacer.
9: Sin duda, Mauro, sin duda.
11: Pero para tener la pelota hay que recuperarla primero, ¿no? Ese es el problema.
9: No, pero Argentina con la tenencia, esa tranquilidad de tenencia, te cansaba el rival, y el rival cuando la recuperaba se la devolvía.
11: Pero acá se la está quitando Egipto ahora.
9: Pero
11: la
9: por
11: pelota.
9: Eso mismo, acá no es el caso, sí.
11: Claro.
7: La jugaba de primera Hani para que la venga a dominar Casal. Levanta la vista, mete un cambio de frente que neutraliza bien Rodrigo De Paul. Y RDP que viene hacia atrás para Cristian Romero, con el pecho erguido y la cabeza levantada, descarga en corto para su tándem, que en Licha Martínez 7 hacia atrás con el Dibu. El marplatense que la lleva hasta la puerta de su propio área. Adelanta ya su carril Tagliafico. Lo propio hace por la derecha Nahuel Molina. Pelota que viene larga para Tagliafico. Cabeceaba buscando la Julián, cerraba bien Rabia, y el balón que se pierde por el lateral. Hay saque de mano para la Argentina. Lo hizo rápido ya Tagliafico para que la tenga Enzo. Se estaba ofreciendo a Macalister, no se la dieron. Sí se la otorgaron a Paredes, que a su vez juega por lo bajo dentro del círculo central para De Paul, que se la devuelve a Leandro. Ahí va el hombre de Boca que va descargando con Enzo Fernández. Abrió por el sector de la izquierda para Tagliafico, encara la marcación de Jani. Nuevamente la tiene Enzo, lo sale a buscar la Gine. Se encarga ahora Hassan de Tagliafico. Y Enzo, que en retroceso debe entregársela a Lisandro Martínez, que de pierna derecha la cambia para el Cuti Romero, que tiene que limpiar hacia atrás con el Dibu Martínez, burro.
9: Sí, no encuentra línea de pase Argentina. Por ahora no encuentra. Egipto está bien agrupado. La poca movilidad que hasta ahora tiene el equipo y la certeza no le da esa puntada final. Pero bueno, es Argentina, ¿eh? Sí. Acostumbra a todo esto y después aparece el genio y no cierra la boca.
10: Pero cuando mueve el balón así, aunque sea para atrás, para mí controla el partido, está bien. Quién sabe, burro, porque claro, va a encontrar los espacios con el pasar de los minutos.
7: Intentaba trabar De Paul foul, dice el árbitro, que llegó tarde a chocar con Ayur. ¿Está de acuerdo, Javier, con la falta que acaba de cobrar el principal?
13: Es que le pegan el botín, todos sabemos lo que duele cuando está. La modernidad llegó a los botines y choca el botín de De Paul con el botín derecho de Ayur, y sí, obviamente que duele.
11: Estaban todos enojados los jugadores de la selección argentina. Le protestaron.
7: No, pero se vio en uno de los monitores, en la reiteración, claramente que, obviamente, como siempre, tenía razón el señor Javier Castrilli. Le pegó en el botín. El centro que viene, Nahuel Molina, que despeja con los ojos repletos de terror. Y se la bajan ahora a Atia, que retrocede con Yasser. Ibrahim Yasser, uno de los tantos futbolistas que juega para el Al Ahly, quizá el equipo más importante de Egipto. La adelantaba para Hani. Engancha, rebota en Lisandro Martínez y hay corner, tiro de esquina, Ford, vehículos hechos, tanga, pasen como tú. El partido en Egipto parece.
9: 14 próximos minutos, sin duda que Egipto está mejor que Argentina, con una propuesta mucho más simple de correr, movilizarse y acertar en los pases, lo que Argentina no está hasta ahora apareciendo en ese sentido.
7: Se la dieron a Ayur, la descargaban para Atia, nuevamente la tiene Ayur, engancha, tiene que enfrentar la marcación de De Paul, la retrocedieron con Atia al centro, al segundo palo, cabezazo, gol, gol, ¿qué hacer? ¡Gol!

Egipto, lo hizo Yasser, se puso la ropa de faraón y por una de las vías donde Egipto puede lastimar a la selección argentina, demostró que allí castiga, era por lo alto Yasser, le llegó la pelota al segundo palo, le metió el parital izquierdo, le cambió la trayectoria a ese balón y lo dejó

0: Um balão que cruza a área. Estava Lisandro Martini em la marca. Para mim, tem que saltar em el corpo, molestar, não mais el delantero.
1: Lisandro esperou que a pelota le viniera a ele. Lo anticipa Yacer, el central de Egipto hizo el gol. En ataque. Sí. Central de Egipto en un movimiento de querer desbordar y la tiran para atrás. Cambio de frente, que esos cambios de frente siempre son letales y precisos. Y Egipto, de alguna manera, con lo que veníamos hablando, es como, no sé si merece el partido este gol, pero está mejor que Argentina, sin duda.
2: La toca Jur, se viene en los faraones de punta, la saca para cualquier lado. Lisandro Martínez, y qué mediodía en los Estados Unidos vamos a tener, ¿no, Javier?
3: Cuando se hizo el gol y llegaron a la mitad de la cancha, hubo un reclamo de parte de los jugadores argentinos al árbitro. En la desventura le va a obrar en contra al árbitro de la nacionalidad, porque ya se viene cargado porque es francés. Vean todo desfavorable, obviamente que van a sacar y van a dudar, y le va a costar mucho construir la credibilidad. Bien.
2: Ahora, ¿puedo hacer una pregunta desde la ingenuidad? La pelota la regalan y se viene para el segundo Salah, enganchó Salah, y lo derriban en la puerta del área, y así el árbitro no cobra nada, y Salah que se queja, y la pelota fuera cerca de la mitad del terreno. ¿Desde cuándo surgió, si se quiere, cierto nerviosismo para con todo lo que tiene que ver con Francia, al margen de que uno...
4: Una potencial entiende... final Francia-Argentina, por ahí viene la cuestión.
2: Pero final, ya le ganamos la final.
4: Una potencial futura final.
2: Pero, ¿qué tiene que ver eso con generar una rivalidad que no existe?
3: Bueno, la prensa y la mayoría no todos. Argentina...
2: Tomaron
3: la designación del TSE como que obviamente va a obrar en contra de Argentina a propósito. Entonces, obviamente, eso también es permeable para los jugadores, porque leen y escuchan todo.
4: Claro.
2: Y después alguno o la mayoría te miente diciendo que no, no escuchan, no leen nada, ¿no? Como si hoy no estuviesen todo el día con el celular y las redes sociales, también, dicho sea de paso, está absolutamente todo.
0: No, se enteran de todo, desgraciadamente. Yo creo que no deberían, pero sí se siguen todo.
3: Así es el fútbol.
2: Bueno, lateral que tiene que hacer Tagliafico. La pone para McAllister. Jugaba de primera con Julián, que retrocede. Foul de Jani. Contra Julián. Se va a llevar la varilla Jani. Parece que el árbitro van a meterse la mano en el bolsillo. Burro.
1: Está bien, el problema es que la FIFA pone este árbitro. El problema es que la FIFA no puede poner un árbitro así por todo lo que se puede sospechar, como decís. Y uno tiene que creer en la integridad de este árbitro francés. Pero poniendo un francés con lo que pasó en el Mundial pasado es terrible.
4: Lo que pasa es que eligen a...
3: Y totalmente de acuerdo. Si fue una elección equivocada, pero la culpa no la tiene el TSE, ¿viste?
1: No, los
3: dinosaurios que hacen las designaciones.
4: Pero bueno, eligieron a un árbitro de una nacionalidad de un país que viene por el otro lado de la llave, y en el próximo partido de Francia, ¿acaso le toque un árbitro argentino?
3: Bueno, no le va a tocar, por eso es la bronca, ¿no? Si verá, Francia, pasaría lo mismo, y un árbitro argentino dirigiría a Francia, pasa lo mismo.
2: ¡La tiene Tagliafico contra el área! ¡Cae! El árbitro dice penal. Penal para Argentina, penal. Y yo lo veo a Javier Castrilli de reojo, porque no lo quiero mirar directo a la cara porque me va a meter miedo. Y se toma la cabeza porque entiende que le regalaron el penal a la Argentina. ¿O me equivoco, Javier?
3: Estoy frunciendo el ceño. Me parece que fue un error grave. Yo no lo vi penal, pero bueno, veamos la reiteración. Si acertó, les decía.
2: Posición adelantada en el pase de Enzo para Tagliafico, no hay. Y llega tarde el jugador egipcio. Termina enganchando la pierna derecha de Tagliafico. Me parece que revisión y todo, va a haber penal para la Argentina.
4: Es penal, sí.
3: Sí, hay contacto, se cruzan los cuerpos. La pierna izquierda del jugador egipcio, Hassan, choca con el jugador argentino.
4: Sí, ahora, Tagliafico es uno de los jugadores más activos en el ataque, ¿no? De Argentina.
1: Le están pidiendo el Orsay.
2: Sí, le están pidiendo la posición, pero está habilitado.
3: Sí, tranquilo, porque están chequeando todo. No solo la posición adelantada, sino también, obviamente... El golpe que tuvieron los cuerpos, a ver si realmente amerita la falta. Eso lo están chequeando.
2: Le acomodó el nene. Le va a pegar Lionel. De los últimos 6 penales que pateó, erró 3. Bueno, va Messi en su duelo particular con Mustafa Schubeir. Todos preparan los teléfonos en la cancha, todos en la radio, bien pegados a ella, están aguardando el grito del empate. La orden del árbitro, va Messi, corta carrera, Messi, tapó el arquero, no lo puedo creer. Y créanme que me quiero tirar de cabeza por la ventana, no puedo entender que Lionel esté pateando los penales así. Y el partido sigue 1-0 a favor de Egipto.
1: No, increíble, lo pateó sin confianza,
4: me dio la impresión.
1: En el movimiento, en la lectura del lugar, anunció mucho Leo que eso no hace nunca.
0: Siempre saca con mucha seguridad.
1: Valoramos una chance inmejorable.
4: Segundo penal fallado en este mundial para mí.
1: Claro, usted decía el primer partido, ¿no?
4: El primero y este sí.
3: Se va complicando el partido para Argentina y para el árbitro también. Acaba de amonestar a un auxiliar de la banca de Egipto por reclamar una falta que le hacen a un jugador de ellos en la mitad de la cancha a la altura de los bancos.
1: No lo miró nunca,
2: ¿eh? No lo miró nunca al arquero. Cuando vos no mirás al... Porque podés no mirar al arquero, cosa que es extraño en Lionel, que generalmente mira al guardameta rival y la pone en el lado contrario. ¿No tenés que pegarle fuerte a la pelota?
1: Y bueno, pero cuando a veces no lo mirás y se te genera la duda ya en el arranque, porque Messi, la costumbre de Messi siempre fue mirarlo al arquero, siempre, y pegarle despacito. Un solo penal creo que pegó fuerte en su carrera, que le pegó arriba del palo derecho el arquero, pero acá la duda se apoderó porque no miró y pegó, como decís, y tal cual, pegó despacio, porque normalmente vos podés no elegir, pero darle seco, fuerte.
2: Siempre se dice que penal bien pateado es gol. Ahora esto lo tengo que expresar. Si no es el peor penal que ejecutó Messi en su carrera, debe andar en top 3 seguro.
0: Sí, yo nunca le he visto, porque normalmente tira con mucha seguridad y con más fuerza, ¿no? Con más toque en la pelota. No salió con tanta convicción, con tanta seguridad.
1: Pero también Messi cuando erró penal lo pateó despacio, ¿no? Acordate con Islandia, ¿no?
2: Sí.
4: Y el primero también.
1: Y el primero acá también, de acuerdo.
4: Porcentaje de fallas en los últimos penales, 50% para Messi.
2: Bueno, más que nunca va a necesitar la pausa de hidratación esta selección argentina, que está grogue. La tiene Nahuel Molina. Se muestra por el sector de la derecha de Paul. Se la tiran a él. Y va Rodrigo, suave, tocando con Messi, que se la regala a Jur, que hace lo propio para con la última línea argentina. Y la viene manejando dentro del círculo central Julián Álvarez, que se desprende hacia Enzo. Enzo va, la pone cortada para Alexis, se equivocó, le faltó fuerza a ese pase. Sale el hincha Martínez a buscar lejos, a robar la pelota, y comete la infracción frente a Zico. Después le abre el abrazo al árbitro, como diciendo que está cobrando. Hay tiro libre a favor de la selección. Fue Salah el que recibió la falta a favor de la selección de Egipto.
1: Sí, lamentablemente la veíamos segura, insegura Argentina, y ahora con este hierro de penal, lo mejor que le puede pasar es este parate, acomodar las piezas, acomodar el ánimo.
4: Un gol único tremendo, ¿no? El gol y el penal fallado.
1: Claro, saber que quedan 70 minutos de partido todavía.
2: Es una eternidad.
1: Argentina está... Pero el comienzo es...
0: Pero vos, Rodrigo, está acostumbrado a sufrir, ya ha pasado en otras circunstancias, ¿no? Tiene todo, hay mucho partido por delante, lo que pasa es que hay que ajustar ahí el centro campo, ¿no? Y la precisión en los pases.
1: Pero acá lo que veo, Mauro, y la cabeza de los pibes, ¿cómo está?
2: Claro. Aprovechamos nosotros también la pausa de hidratación.
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2: mientras en uno de los monitores estamos viendo la reiteración de lo que fue el penal atajado por Jubeir ante Lionel Messi, pésimamente ejecutado por el 10. Están dialogando los técnicos con sus jugadores, esperando que se reanude el partido, que está ganando Egipto por un tanto contra cero con la anotación en el minuto 15 de Yasser. Y Messi en el círculo central, mirando al techo del estadio, como tratando de encontrar alguna explicación, y se acomoda el calzado, y los demás hombres de la selección argentina se miran entre ellos sin decir demasiado. Está ganando Egipto, y se le complica el partido, se le complicó hasta ahora al combinado albiceleste. Veremos si después de la pausa de hidratación cambia la historia, Burru.
1: Sí, desgraciadamente Argentina está perdiendo este primer cuarto, como son los cuatro que hay en estos partidos. Lo primero que tiene que hacer Argentina es reasegurarse nuevamente con la pelota, tener el seguro de que la pelota, el control del juego lo tienen ellos, y en función de su dinámica, de su velocidad, ejercer el predominio. Pero cuando no la tiene, Argentina es una selección que es pasible de superarla desde la transición, porque no tiene mediocampista rápido, no tiene mediocampista de recuperación, y con Leo tirado arriba es uno menos. Tiene que

0: tener una reacción desde lo anímico.
1: Y para mí mejorar la salida desde atrás ahí, ¿no? Con más rapidez, más precisión.
2: La dominaba Ayur, la jugaba para Jafé, la retroceden con Ati, ahí este para la Gini, la abren por la derecha para que la reciba Hani, cambia de un lado al otro la selección de Egipto, ya la tiene Hassan, Hassan Hassan, el que juega en el Oviedo, que nació en Francia, en la capital de aquel país, la tocaba retroceso para Yasser, el autor del tanto que tiene el encuentro, metía un largo pelotazo para Mozalá, neutralizaba, vean, Lisandro Martínez, y ahora la toma Paredes, y Paredes que va, la juega para el mismo tocando hacia atrás, lo hizo seguir de largo a Cicu, después la cambió por el sector de la derecha para Molina, Molina se le devuelve a Paredes, existe hacia la ubicación del Cuti Romero, tiene que salir la Argentina, pero están bien parados los faraones, que ganan por un tanto contra cero, mientras la toma en la mitad de la cancha Lionel Messi, y arranque de cachetada, se la está tirando a Julián, que abre el terreno por el sector izquierdo, no, gira sobre su propio eje, levanta la vista, vuelve a enganchar, quiere pasar Julián, lo tiene a Tagliafico, se la dejan a Enzo Fernández, que va tocando sí con Nicolás Tagliafico, se mete Alexis en el área, retrocede Tagliafico a la ubicación de Licha Martínez, en dos tiempos juega para Paredes, desde el círculo central distribuye para Molina, y Molina que la va a abrir para De Paul, completa la media luna para escapar desde ese sector del terreno, levanta la vista, mete al centro, va a cabezazo, tapó el arquero, enorme lo del arquero tapando el testazo de Alexis, que entró solo de frente, pero no pasa el peligro porque la tiene todavía Julián Álvarez, la cruza para De Paul, devolvía, finalmente Jafé de cabeza, presiona Messi, Jafé de pierna zurda, la saca hasta más allá de la mitad de la cancha, donde con golpe de cabeza devuelve el Cuti Romero y la vuelve a tener Paredes, y Paredes que gira sobre su propio sector, la retrocede para Romero, se salva la selección de Egipto. Burru.
0: Sí, la mejor llegada de Argentina, ¿no? Una sucesión de pases, la saca para la derecha, De Paul tira un centro magnífico que llega, como son las apariciones de McAllister, Fernández, McAllister con un cabezazo que le fue al medio y una gran reacción del arquero de Egipto.
1: No, y que queda claro en un Burru, cuando mueve la pelota un poquito, voy a encontrar las ocasiones para meter el gol.
2: Y Argentina va, la tiene Lionel en el vértice del área, encara Messi, esconde la pelota, levanta la vista, Sergio de Onso le pegó de zurda, rebota el balón en Yasser, la mide el arquero Schubert y embolsa la pelota, ni esa le sale a la Argentina hoy, ni siquiera puede conseguir un córner, Rosa.
3: Sí, pero bueno, empezaron a aparecer los que tienen que aparecer. Yo veo un poco desbalanceado el equipo, por derecha le falta proyección, ¿no? Por izquierda van muchos, va Tagliafico, bueno, allí está Julián a veces, pero por derecha no sube nadie.
0: Sí, no está desdoblando Molina sobre todo.
3: Claro, exactamente.
0: Porque después puede aparecer esta que tiró el centro, pero después Molina
3: quiero
0: tiene
3: ver
0: que
3: a
0: ir, Messi por ahí arrancando de ahí para adentro. Lo que pasa es que nos hacemos un embudo en nuestro ataque con los mediocampistas.
2: Se equivoca Lincha, la gana el Cuti, que de cabeza se la deja el Dibu Martínez y Zico, que andaba merodeando por ahí casi. Meten más problemas a la Argentina, que sale con Alexis. Toca para Lionel de primera, para Enzo, y viene Argentina, viene con los cuatro. La está pidiendo ahora De Paul por la derecha, la baja hacia el medio para Alexis, rechaza rabia, lo vacuna al fondo de Egipto, que se metía en problemas su propio segundo zaguero central, e insiste la albiceleste con Alexis, parecía infracción, el árbitro dice que sí, que hay falta de Atia, que le hace el gesto típico al árbitro de que se tiró Alexis, y hay tiro libre para la selección de Argentina, Mauro.
1: Sí, es otra Argentina después de la pausa de la transición, vuelve de otra manera, con otra actitud, llegando mucho más, eso tiene que seguir así.
0: Sí, era lo que teníamos que esperar, sí, una reacción.
3: Desde el primer minuto.
0: Estaba grogui, como dijo Diego en el relato, estaba grogui Argentina, y acá se recuperó con la buena llegada, y los avances son un poquito más rápido que los anteriores.
2: Le va a pegar Lionel a ese balón. Veremos si tiene la capacidad de buscar al arco desde allí. Bueno, la capacidad sí la tiene. Sí, le puede dar la fuerza suficiente. De todas maneras, suben los centrales ante la eventual acción preparada que puedan llegar a tener los hombres de la selección de Argentina. Caminamos el minuto 31 del primer tiempo. Está ganando Egipto desde hace 16 con el gol de Yasser de cabeza. La gente que reza. Algunos en la tribuna que cruzan los dedos. Le va a pegar Messi. Una barrera de cuatro hombres para darle de pierna derecha. Está Leandro Paredes. No descarten al 5. La orden del árbitro. Va Lionel. Le pegó al arco. Tapó el arquero al córner. O escondió los brazos y dio en el palo esa pelota. Me parece que... Yo siento los guantes del arquero.
3: Sí, pareció que...
2: Siento
3: rechazó.
2: Los guantes del arquero. Por eso digo que hay tiro de esquina. 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
4: Igual está el VAR. Si no fuera córner, lo rectifican y dan saque de arco.

0: que la juega hacia atrás para el arquero Schubeir, que sale hasta la media luna y desde allí pisa la pelota y se la entrega a Ramín Rabia, el Cairota, que jugaba en corto para Atia, y hacia atrás con Schubeir y de primera con Yasser, y saca pecho la selección egipcia. Se muestran los faraones, van caminando como si fuese su tierra, el estadio de Atlanta, casi como si fuesen de visita hacia el arco donde está el Dibu Martínez, como si allí se encontrasen las pirámides, y la quiere sacar Yasser con un pelotazo hasta más allá de la mitad del terreno. Buena respuesta de cabeza de parte de Cristian Romero, pero queda a mitad de camino y le tiene que cubrir la espalda Lisandro Martínez, que es perseguido por Zico, no quiere problemas. El de Gualeguay le tira por un costado y lateral para la selección egipcia.
1: Sí, pero mejor Argentina, mejor, está mejorando en este momento de partido, y Egipto siguiendo de la misma manera, ¿no? Tratando de atacar en lo que más pueda, con pelotazos largos. Está duro, está durito, durito.
0: Van 33 minutos de la primera parte y el marcador. Está ganando Egipto 1-0. 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
3: Yo después de la pausa veo otra selección argentina, sí. y Egipto para mí juega muy abierto, con mucha personalidad, pero Argentina conviene, es bueno que ellos sigan atacando y no se metan detrás, porque vamos a encontrar muchos espacios.
1: Sí, ¿no? Que también por eso puso a Julián, porque Julián se mueve mucho más que Martín al tener tanto mediocampista de llegada como la de McAllister, y por eso armó este equipo en función de tener llegadores de afuera del área.
4: Pero bueno, sí, coincido con todos, ¿no? Está mejor Argentina, pero está 1-0 abajo. Hasta que no convierta el gol, ojalá que el equipo no se contagie de esta onda negativa después del gol en contra y del penal, pero pareciera que no.
0: Y la pelota que la juega Lallín sobre la derecha para Jane. En corto fue con Hassan. Se desprende Zico, se ofrece Salah. Pasaba Lallín, también Atia. Siempre Hassan con el balón. Hassan que toca en corto para que la lleve Mo Salah. Enfrenta la marcación de Lisandro, que lo fue a buscar lejos y la terminan abriendo para Ayur. Imam Ayur en corto se asocia con el capitán Salah y después la juega sobre el eje del terreno para que desde allí distribuya a Mohamed Lajin. Quería y tocaba a Hani, la tiene Ayur, sale desde el fondo a robarla con prestancia finalmente para tocar por el sector de la izquierda Romero, y el remate se fue a cualquier lado de parte de Atia. Que quiso hacer fue finalmente Jafés, el gol de su vida, y saque de meta para la selección de Argentina.
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1: Estamos en un momento de partido incierto, 35 minutos, Argentina quiere mejorar, de vez en cuando tiene ciertos problemas para hilvanar 3-4 pases, pero bueno, la Argentina tiene que seguir en este ritmo y buscar el agujerito para meterse.
0: Doble para entre Messi de Paul, se la llegan a puntear a Rodrigo Fayur, el que la pidió por un costado y lateral para la selección albiceleste. Lo tiene que hacer Nahuel Molina. Le pregunta línea C desde ahí, sí, desde ahí le dice el asistente número uno, el señor Cyril Mounié, y la descarga hacia la posición de Cristian Romero, el Cuti, y se la da rápido a Licha Martínez, la pide Paredes, la tiene Paredes dentro del círculo central, y Argentina que va, ataca Tagliafico, la domina Alexis, juega con Messi, y el Nene en corto para De Paul, ya la tiene nuevamente Paredes, lo mira Lionel, pero prefiere con Romero, Romero que observa sobre la derecha a Molina, sobre la izquierda Tagliafico, y el pelotazo lo buscaba meter Paredes, pero no quiere sobre su propio eje, después de zurda, se la está entregando a Enzo Fernández, que viene hacia atrás para que se la acomode, finalmente Lisandro Martínez, y sale la Argentina por la izquierda nuevamente con Julián Álvarez y con Tagliafico, y ahora la tiene Paredes, y Paredes que busca el espacio y se mete Molina en el área y le da el espacio en el carril para que la venga a buscar De Paul, que cae por un empujón de Cafés, la pincha al área buscándola a Lionel, le pone el pecho a la pelota a Yurri, después revienta, la descoce por el cielo del estadio de Atlanta y ya la baja de cabeza Cristian Romero, y la viene a tomar Enzo Fernández y cruza la línea divisoria, y Argentina que va

0: En 37 minutos de la etapa inicial, la va llevando Cristian Romero. La pedía en corto, pero no se la dieron a De Paul. Sí pasa por Paredes. Este se la entrega a Messi. Messi bien marcado por Rabia. Termina perdiendo y finalmente es Yacer el que distribuye sobre el sector de Ayur, que bajó para posicionarse como un 3-bis. Tocaba con él de primera Jafés. La regala Ayur. Romero termina quedándose con la esférica y se la cede a Lisandro Martínez, que va saliendo con Enzo. Y Enzo hacia atrás para el Cuti. Y Cuti que mira la ubicación de De Paul y lo abastece con la redonda De Paul y la abren para Messi, que aparece parado por el carril diestro. Toca suave para De Paul y va a buscar la devolución, pero De Paul la regala. De Paul, quien quiere jugar con las ojeras de los caballos, la lleva Lionel, se acomoda, le pegó a colocar y la colocó en la tribuna Lionel. Inexplicable el remate de zurda de Messi, se fue a cualquier lado y saque de meta para Egipto.
1: Sí, no es un buen síntoma esto de Messi, que la tiré tan arriba. Pero yo veo que Argentina, sobre todo en los ataques llegando al área, no tiene posición fija, porque Julián se tira para los costados y la defensa le sobran dos jugadores, pero ahí tiene que entrar Enzo Fernández, McAllister, De Paul, pero con más ritmo, más llegada, más movilidad, para tratar de encontrar ese espacio chiquitito para que Leo aproveche metiendo un pase o pegándole afuera mejor que ahora.
2: Puro, para mí el partido está difícil. Egipto metió el gol, pero para mí tú, Argentina, tres ocasiones claras, el penalti, la de McAllister y la de Enzo, que está en fuera de juego, pero las ocasiones tú es que tienen que aprovechar y meter los goles, que es lo que está costando
1: y
2: para
1: que no
2: mí
1: está resolviendo bien, sin duda, exactamente. Si no estaría empatado.
3: Y el problema está bien que pierde muchas pelotas cuando presionan los jugadores egipcios, sobre todo en la defensa, lo cual es lo más peligroso, ¿no?
1: Está muy impreciso. Sí.
0: La pelota la domina Paredes, se la juega de primera De Paul, va Rodrigo De Paul, se frena, descarga para Paredes, se la traspasa, ahora Tagliafico, entra al área, la baja de primera, está Julián y el arquero, a ver, tapa una pelota descomunal, quizá la salvada de su vida, envía el balón al córner, tiro de esquina Ford, vehículos hechos tan capaces como tú y se toman todo en la cabeza en el estadio, no lo pueden creer. Sacó la pelota de su vida en el empate de la Argentina.
1: Sí, gran pelotazo. Tira bien Tagliafico para adentro. Julián, que gana esa posición de nueve, le pega con un poquito de fuerza. No le dio tanta fuerza y no la esquinó. Me parece que lo deseado para él era cruzarla. No sé si pegarle el primer palo, pero la tajada del arquero fue fenomenal.
2: Burro, más lo que decíamos, más una ocasión clara para Argentina. Clarísima. Usted está llegando, lo que falta es solo meter el gol.
0: Nada más y nada menos que el gol falta, mientras lo están atendiendo a Joubert.
4: Sí, el viejo truco.
0: Claro, el viejo truco de hacerse el lesionado, ¿no?
4: Se están cascoteando el rancho, entonces tiene que poner la pelota al piso, esperar, ¿viste? Que se oxigene la defensa y que pase el peligro. Es lo que está haciendo el arquero. Es el único jugador, aparte, que no tenés que hacerlo salir.
3: Pero el árbitro pareció estar advirtiéndole al arquero. Me parece que se dio cuenta.
0: Sí.
4: Sí, pero más es para que te calmara a los jugadores argentinos que
3: por la galería.
1: Hay que empatar rápido.
0: Le va a pegar Messi, nunca mejor dicho, ¿no? Para François Letellier, por la galería.
3: Tal cual.
0: Le va a pegar Lionel de pierna zurda. Está a los empujones Alexis McAllister con Ayur, y McAllister le dice al árbitro: sí, dale, deja, apura la situación, que no sigan perdiendo tiempo esto. Le da a Messi cerrado, cabezazo que se pierde por el sector opuesto de parte de Juliana. Abierta salió la pelota y saque desde la meta a favor de Egipto, que está ganando 1-0 en 41 del primer tiempo.
1: Y si está yendo el primer tiempo, lo ideal sería que la próxima ocasión la metamos dentro, ¿no? Para irnos al vestuario con un 1-1 y corregir. Pero bueno, está mejorando, como decís Mauro, pero son aisladas las mejoras, y sobre todo de pelotazo.
3: ¿Cómo se corrigen las pérdidas de balón tan fácilmente de Argentina?
1: Yo creo que Argentina ya lo manifestó otro partido, no está confiado con la pelota. Salvo el primer partido con Argelia, después con Austria tuvo problemas, no está confiado al 100%, lo pasó con Cabo Verde, de perder muchas pelotas. La precisión de este equipo es fundamental.
2: Sí, pero lo importante hoy es ganar, ¿no?
1: Como sea.
2: Como sea, exactamente.
1: Mauro, hay que ganar como sea.
0: La pelota que rebota en Atia y se pierde por el lateral. Hay saque de manos que quiere realizar y ya ejecuta Nahuel Molina. La retrocede Julián Álvarez, la tiene Paredes, se la da Enzo. Y Fernández hacia atrás para el Cuti Romero, que desde la mitad de la cancha se le entrega otra vez a Rodrigo De Paul. Tocaban dos tiempos para Paredes para De Paul. La van a jugar en corto con Bexino. De Paul que mira al medio, se la regresa a Leandro Paredes. Se mete en el área, Tagliafico aparece solo. Enzo Fernández se acomoda para jugar en corto con Tagliafico, que buscaba de primera para Julián Álvarez, pero marca, viene y la saca desde su sector. Mohanad Lajine la tiene que ir a perseguir lejos de su zona roja. El Dibu Martínez la tiene nuevamente. Paredes, se viene Argentina, vamos Argentina, ataque muchachos, la cruzan ahora para que vaya Lisandro Martínez, se la dejaron a Enzo Fernández, la juega en profundidad para Tagliafico, centro rastrero, la tiene Julián, lo dejó correr para Messi, le queda allí a Lionel, se acomoda de zurda, descarga en corto para Julián que gira, le pegó de derecha, afuera, remate abierto y elevado respecto del ángulo superior izquierdo del marco defendido por Jumer. Hay saque de meta para la selección egipcia.
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0: La ponen en juego ahora para que vaya Jafés, la tocaba en corto, lo cerraban a Atia en lateral para el seleccionado egipcio. Y la gente que no grita, esta tribuna repleta de tiktokers y de gente que hoy en día no tiene alma futbolera, no grita en el momento en el que más lo necesitan los muchachos, y escapa ahora con una acción extraordinaria, aunque lo frenan a Mozalá, se la roba a su ex compañero de equipo Alexis McAllister, y De Paul, que está en otro mundial, porque se quedó en el de Rusia, ni siquiera en el de Qatar, donde fue descomunal lo que hizo, le regala la pelota a los rivales. Y Ayur, que la duerme hacia la ubicación de Jafés, que toca con Ayur, que toca con Jafés y que viene en el triangular con Ati, después para Mozalá y corta finalmente Paredes, que mira hacia el medio de pierna zurda, la juega para Alexis, la duerme para tocar posteriormente con Lisandro Martínez, y va saliendo el segundo zaguero central, se viene el entrerriano, se frena, tiene que jugar por lo bajo para De Paul. De Paul se la va a dar a Lionel y la lleva al 10 y la tiene Messi, la pone por la derecha para Molina, todavía no la suelta Messi, engancha hacia el eje del terreno y la puntea para De Paul y la pierde, pero hay foul de Atia contra Messi. Hay tiro libre para la Argentina en 44 minutos.
1: Sí, ojalá pues podamos empatar este partido, y si no, pensar en el segundo tiempo que introducir cambios. Yo metería Giovanni por
3: Juliano
1: derecha y González por izquierda. Como está el partido, va a salir el segundo tiempo los dos, que se juegan de extremo directamente, con pared de libre o parcial.
2: Y con las ocasiones que está creando, si sigue así va a empatar, está creando muchas ocasiones.
0: La pelota que mira al medio, la descuelga Jumeir, enlaza el balón y se deja caer el arquero.
1: Un poco lo que le pasó con el primer penal, cuando Turrey erra el penal, el equipo se cae, sí, un poquito, y de ahí nace la imprecisión que está teniendo muchos jugadores nuestros.
2: Sí, De Paul está muy impreciso por la derecha, lo que dijo Rosa, llega bien por la izquierda, pero por la derecha no genera tantas ocasiones.
3: Ahí le falta alguien, porque fíjense que Tagliafico está jugando casi como extremo.
1: Claro,
3: y de este medio lado nadie.
1: Tiene razón.
0: Aplica el cambio de ritmo Mozalá, abajo va Romero, el árbitro que retrotrae la acción porque entiende que hay un agarrón antes, previo, ¿no, Javier?
4: Sí, aparte un golpe en el pie derecho de Salá, cuando tratan de trabarlo, sigue derecho la pierna de Romero y se lleva puesto a Salá, ¿no? Así que la falta es clara, lo que ocurre es que en la desventaja y en el nerviosismo, en modo de desesperación, se protesta todo.
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0: La pelota la busca Lionel, 5 más, vamos a jugar, ya consumimos 30 segundos de los 5 que adicionó el árbitro François Letizier, que entiendo está haciendo un buen trabajo, Javier.
4: Sí, hasta el momento irreprochable, más allá de los reclamos, está trabajando muy bien en este primer tiempo.
0: La va llevando Alexis McAllister por el eje del campo, toca en corto para Enzo, levanta la vista, en dos tiempos se la da De Paul. De Paul que lo observa a Messi, pone la pelota debajo de la pierna derecha y después lo bostece con el balón a Paredes, se suma Licha Martínez, abierto por la izquierda está Tagliafico, se la devuelven a Leandro que mira por la derecha y se la manda De Paul, que levanta la vista, mete el centro al área, quiere Julián Álvarez, devolvía de cabeza Rabia, complementaba finalmente Atia y la baja Licha Martínez, la adelanta para Julián que amaca el cuerpo, la retrocede para Paredes, pica al área Messi, se la tiran a él, cabecea, no, fue Jafés el que cerró y el arquero Jumeir que baja la pelota.
1: Argentina ataca mucho por izquierda y renuncia por la derecha, entonces lo favoreces a un equipo que defiende, porque achicás 20 metros en el ancho de la cancha, no usa la vuelta para terminar por los dos lados. Es únicamente por izquierda que Tagliafico es el que más llega, por los mediocampistas que tenemos no son de desborde.
2: Sí, facilita el marcaje, porque por la derecha Molina prácticamente
1: no pasó nunca.
3: No hay nadie por ahí.
1: No, los tres centros los tiró De Paul en tres cuartos de cancha.
3: Pero nadie que llegue hasta el fondo.
1: No, por derecha no, por derecha tener razón, obvio.
0: Infracción de Julián Álvarez contra Rabia, que saltó y va a ganar de cabeza. Y justo lo desestabiliza Julián tocándolo en la zona de la cadera, en el momento en el que el 5 estaba arriba y cae mal. Entonces rápidamente el árbitro pide la atención para con el jugador, pero me parece que no le mostraron la amonestación a Julián Álvarez.
4: No, simplemente hubo un choque entre ambos cuerpos, mal puesto el cuerpo de Julián, porque en el salto embiste contra el jugador egipcio, Rabia, y lo hace caer, y claro, al caer sin defensa alguna, choca principalmente su zona lumbar.
3: Están poniendo hielo en el pecho.
0: Sí, en el pecho,
3: Javier.
0: Y Alexis McAllister estaba diciendo al árbitro, ¿cómo puede ser que le ponga hielo en el pecho si se
3: le pegaron en la espalda? Claro.
4: Bueno, no hay idioma.
0: Bueno, lo que pasa es que también hay que entender que hay un poco de teatro en todo esto, más allá del golpe. Solamente una persona en todo el universo, en toda la galaxia, sabe lo que verdaderamente siente.
3: Y es el hombre que se cayó. Es el propio jugador, pero tendrá que salir un minuto ahora.
1: Y no lo va a decir. Y no te va a decir.
0: Y no tiene que salir. Tiene que salir,
4: afuera. Claro, tiene que salir. Y no lo hace salir, es increíble.
1: Otro más que no sale,
0: bueno,
1: Javier.
0: Bueno, pero entonces se vale todo, que cambiaron el reglamento del fútbol y no nos avisaron, entiende, Javier.
4: Realmente, sí, es inexplicable, ¿no? ¿Por qué no lo hace salir?
0: Salvo que le hayan mostrado la tarjeta amarilla y no la hayamos visto a Julián Álvarez.
4: No, no hubo amonestación.
0: Tener la información, la saca del área, Lisandro Martín la duerme bien en esta oportunidad, Julián, y arranca Rodrigo De Paul. Encerrado por tres rivales, se ve la obligación de jugar así. Mirá, se lesionó a Jur, que camina lentamente y pidió el cambio.
1: El aductor.
0: Se va a venir seguramente el hombre que pertenece al Manchester City para reemplazarlo. Ayur, me refiero a Omar Marmoush, sigue caminando pero con alguna dificultad, pidió el cambio, lo vi directo,
3: sí, que levantó la banca.
0: Los dos brazos y ya solicitó, hizo el gesto típico de alguien que está pidiendo la modificación y la tiene Messi, levanta la vista y se inclina a jugar por el sector de la izquierda, se la deja en corta Paredes, la viene a buscar lejos del área, Julián Álvarez, la quiere y la tiene Enzo, y Enzo se ancha la cancha por la izquierda para que se la devuelva a Tagliafico. Se mete en el área Alexis, está fuera de la medialuna Lionel, el balón en los pies de Paredes, y Paredes que se asocia con Julián Álvarez, con Messi que pide el área, quiere escapar de dos rivales, abrió para Enzo, se la deja la Lionel y la pone para Tagliafico, que tiene que ganar el fondo, pero estaba en posición adelantada, todo invalidado y un offside indirecto para la selección egipcia.
1: Sí, no tenemos ese puntazo final, ¿no? Poca movilidad, favorecemos la defensa de Egipto, se reagrupa, nos olvidamos del lado derecho para ensanchar la cancha y abrirlo a ellos. Y hay mucha
3: gente por el medio, ¿no? Que se molestan entre ellos.
1: Porque
3: también
1: se hacen el embudo, McAllister, Enzo Pérez y
3: Enzo Fernández,
1: De Paul,
3: sí.
1: Los tres van a la zona esa que deja Julián Álvarez. Y Leo está Leo lo afectó el penal y está errático, Leo. Está errático.
2: Sí, cuando no crea posibilidad de llegar por la derecha, se torna más previsible, facilita el marcaje.
1: Es que de achica el ancho de 70-50, sí. Mauro.
2: Es cierto, pero para mí, Bujo, el portero de Egipto es el mejor del partido. Sí. Argentina llegó con las ocasiones, no hace un gran partido, pero se sigue así
1: y
2: gana el partido.
1: Sí, el problema es que no te contagie del pesimismo.
3: Exactamente, recuerdo que lo dijiste en el primer partido cuando Messi falló ese primer penal, que el equipo se contagiaba del estado anímico de Messi. No pareciera ser este caso, pero bueno, a medida que pasan los minutos, las preocupaciones aumentan, ¿no?
1: Sin duda.
0: La cambia Salah para cualquier lado, lo buscaba Cafés, la pelota afuera, el de Vejeira que aplaude a su compañero y capitán, pero ciertamente el cambio de frente de Salah fue para que no quede en absoluto en la historia. Está adelantado Alexis McAllister, la tira Messi, la corre Alexis. Alexis y la toma el arquero Jover, que se queda con el balón y después le levanta los brazos al árbitro que acaba de cerrar el primer tiempo. Como ya nos tienen acostumbrados, juegan más de lo que adicionan. Bueno, nos vamos a ir al descanso con Egipto ganando por 1-0. Y empieza a crecer el nerviosismo en el público argentino. 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
0: Estamos en el medio tiempo. 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Llegó el momento de los comentarios sobre lo que ha sucedido en la primera parte. Empezamos, Burro.
19: Sí, con un partido que preveíamos difícil, no me imaginé tanto. Porque no solo que estamos abajo en el score, sino el rendimiento de la selección argentina.
1: y eso es lo que en este primer tiempo me preocupa, la imprecisión, el penal errado, el tiro afuera, arriba del arco del travesaño de Messi. O sea, un equipo argentino que vuelve a contagiarse del mal humor de Messi en cuanto a la confianza de haber errado el penal. Y no aparece con un mediocampista que son todos internos, De Paul, Paredes, Fernández, McAllister. Y no tenés llegada, Julián Álvarez no está jugando bien de punta y las llegadas nuestras terminan en un embudo que favorecemos a la defensa de Egipto, que realmente el equipo de Egipto hizo un gran partido, como lo habrán pensado, no resignando el ataque y presionando bastante, sabiendo que Argentina por ahí cuando está imprecisa, lo digo con todo respeto, es fácilmente recuperable la pelota para el rival. Pero no tiene esa dinámica de equipo de presionar. Argentina recupera las pelotas cuando cansa a los rivales desde la tenencia y se la regala. Y acá no está sucediendo eso en el primer tiempo. Yo creo que tendría que cambiar algo para tener más salida por los costados y sobre todo profundidad por los costados. Vamos a ver si lo hace y si no es correr y meter y que sea cualquier gol.
2: Yo creo que para mí el penalti que falla Messi, ¿no? Y un poco que está impreciso, hacía tiempo que no le veía tan impreciso, contagia un poco el equipo. De todas formas, para mí Argentina no hace un gran partido, pero las ocasiones, el portero de Egipto fue el mejor. Si mete penalti Messi, mete McAllister gol, Julián Álvarez, estaríamos por lo menos 2-1, ¿no? Entonces creo que se sigue así, empata y gana el partido. Lo que pasa es que para mí hay que crear la alternativa por la derecha, porque insiste mucho por la izquierda y se torna previsible porque no tiene una alternancia de un lado y a otro, pero vuelvo a decir, para mí Egipto hace un gran partido con personalidad, con carácter, porque está diante de la campeona mundial actual y juega con mucho carácter, con personalidad, pero para mí Argentina, haciendo algún ajuste, empate, gana este partido, no con relativa facilidad, pero para mí lo veo claro que Argentina fue mucho más equipo en la primera parte, pero el gol metió Egipto para mí.
0: Muy bien, tenemos que hacer un alto después del mismo. Voy a escuchar la palabra de Rosa y de Javier respecto del análisis del primer tiempo. Gana Egipto 1-0.
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0: Nos acercamos al arranque de la segunda mitad, tenía que escucharte, Rosa.
7: Bueno, yo creo que, bueno, como dijo Burru, estamos todos de acuerdo que Argentina fue víctima de sus propias imprecisiones que llevaron, condujeron directamente al gol de Egipto más temprano que tarde, y esto después contrarió a los jugadores, después encima el penal fallado por Messi, y el equipo se contagia de esta mala onda generalizada, pero se puede recuperar después de la falta, de la pausa de hidratación, se recupera, mejora un poco, obviamente toma el protagonismo, crea muchas situaciones de peligro, pero todavía se notan imprecisiones en el equipo. Egipto tuvo unos buenos 10 minutos que lo llevaron a hacer ese gol y después se defendió bien, un poco bien la defensa, otro poco bien el arquero y un poco también de suerte, hacen que este partido esté 1-0 a favor de Egipto. Falta mucho todavía, pero Argentina no puede redondear una buena actuación, ni siquiera en este partido.
0: Te escuchamos, Javier.
8: Bueno, es difícil construir credibilidad en los jugadores cuando venís antecedido por un contexto de acuerdo a tu nacionalidad, entonces se veía que esa nacionalidad iba a perjudicar a Argentina. ¿Por qué? Porque los jugadores son permeables a todo eso y obviamente los argentinos creen cualquier fallo en contra que lo están perjudicando. Y los egipcios, cualquier fallo también los van a protestar porque perciben esa molestia y tienen miedo de que el árbitro opere favoreciendo a Argentina para desterrar todos esos rumores. En este contexto desfavorable para Argentina se potencian todas las pasiones, todas las dudas, todas las desconfianzas. Veremos 45 minutos tremendos para el árbitro, en donde va a tener que luchar en la mar de la desconfianza hacia todos sus fallos y que lo pone a prueba al Etesier, una vez más para ver su categoría como árbitro de liga.
0: Muy bien, hacemos la última pausa antes del arranque del complemento. Gana Egipto 1-0 en Fútbol de Primera, la radio del Mundial.
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0: Ya está en marcha la segunda mitad. Ha habido una modificación en el equipo egipcio, que está derrotando 1-0 a la Argentina. Mientras la tiene Messi, la lleva Lionel, la pone en el área para Julián Álvarez, pero neutraliza bien Rabia, que toca en corto para que salga finalmente descargando Atia con Sana. Ha ingresado Hamdi Fatih para reemplazar a Emam Ayur, que había mostrado alguna molestia y había pedido la modificación antes de la finalización de la primera parte. El que quería marcar era Lisandro Martínez, lo tenía tomado a Mo Salah, infracción en la mitad de la cancha, tiro libre para Egipto.
13: Había hecho un gran partido Ayur, ¿no? Por el lado izquierdo, determinante en las acciones que participó.
7: Es una baja importante para Egipto en el ataque.
13: Sí, yo creo que sí, y a Marmoussi lo guardarán para Salah, para que salga Salah.
7: Y dependiendo, ¿no?, del resultado, ¿no? Lo irá manejando, ¿sí?, a ver si es necesario o no.
0: Largo balón que viene más allá de la mitad del terreno de parte de Marwan Atia. La devuelve y la bajaba Enzo Fernández, que juega para Alexis, que de cabeza se la entrega a Julián. Y nuevamente la retrocede para Enzo. Paredes, que abre la cancha por la derecha para la subida de Molina, que la adelanta para De Paul por el mismo callejón. Y va Rodrigo De Paul. Se cierra tocando hacia el medio del campo para Paredes. Paredes juega con McAllister, otra vez con Paredes. Y ahora abierto para De Paul. Triangula, la está pidiendo Raúl Molina. Pero se viene ofreciendo en corto Messi, que se la cede a Paredes y la cambia para Lisandro Martínez, y ataca la Argentina, ataca, se mueve en la media luna Julián Álvarez, terminan abriendo por el sector opuesto, por el de la izquierda para Tagliafico, pasa la redonda por los pies de Enzo, y Enzo la abre para Lionel, encara la marcación de Fati, Lionel toca por lo bajo para Enzo Fernández, la tiene otra vez Lionel, que de primera la descargaba, se la rebotan a Lionel, está parado para darle de derecha, le pega De Paul, un pase en la mano del arquero desde fuera del área, un débil remate sin convicción de De Paul, que terminó muriendo en las manos del guardameta Mostafa Jubeir.
13: Buena acción de Argentina, buena acción de Messi, que metió una pelota para De Paul, pero tendría que haberle pegado de borde externo, ¿no? Como que, sí, que saliera y entrase, le pegó con parte interna y se la dio a la mano al arquero. Pero bueno, una acción que se repite, ¿no? Queriendo meterse en esa defensa muy cerrada, es difícil, logró dar un pase, pero tiene que profundizar más Argentina. La tenencia la tiene que ejercitar con la profundidad.
2: Sí, llegó una vez más ahí con De Paul, pero lo que pasa es que tenía que haber finalizado con más fuerza, no se atrevió, y bueno, la pelota salió muy despacio.
0: Bueno, acaba de marcar dos infracciones el árbitro. La primera de Julián Álvarez contra el arquero, un empujón, y ahora una de Tagliafico contra Hassan. Estuvo en sendas oportunidades. ¿Viene el árbitro, Javier?
14: Pero perfecto, claro. A ver, tampoco no podemos tener una visión sesgada. Lo toca de atrás, Tagliafico, es falta, viejo. ¿Qué quieren? Obvio que protestan todos. ¿Va a ser así los 45 minutos estos que quedan?
0: Tendrá tendrá que demostrar la personalidad que tiene el señor François Letellier. Mientras la ganaba Cristian Romero, trababa a Enzo y no podía, y deriva el balón de estar Alexis. Alexis lo juega para Julián y este para Messi, que me parece estaba adelante.
15: Sí,
0: y va Lionel y levanta la vista de Lionel y se la pellizcan al tiro de esquina. Ahí saque de arco, dice
15: arco.
0: El asistente número 2. De todas maneras, entiendo que Messi estaba fuera de juego.
15: Para mí era más posicionada adelantada que saque de arco, pero bueno, digamos, para Egipto da lo mismo en este momento. Tiro libre en directo, sean los dos.
0: La va a jugar y ya lo hizo en corto Jumeir. Para con rabia, levanta la mano por el sector de la derecha Mohamed Hani para ofrecerse en la salida. La dividen a la mitad del terreno. Hassan que va a perder con Tagliafico. Y ahí Tagliafico que le eleva, la baja matándole el pique a la pelota Alexi McAllister, que la suelta para que en dos tiempos tabate Enzo Fernández con Paredes. La lleva a Paredes, va a Molina por la derecha, tirásela.
15: Sí.
0: No se la juega a Molina, prefiere con Enzo. Y Enzo que la va a abrir para Molina cuando la defensa egipcia ya se acomodó. Encara la marcación de Chico, que viene a volantear con la ayuda de Fati, más tirado hacia el eje del terreno, y el que queda en el medio es Lassin. La juegan en retroceso para Cristian Romero, Paredes que por lo bajo se la está cediendo a Enzo Fernández, que gira sobre su propio eje, y después la suelta para con Tagliafico. El que retrocede con Tagliafico es Hassan, la vuelven a buscar ahora y lo encuentran a Cuti Romero, que se la dio a Messi. Messi contra Lassin, la abre para De Paul, el centro al área, la quiere Julián, lo sobra la pelota y la va a terminar sacando, cerrando los ojos Satia. Y ahora la abre Mozalá por la derecha para Hassan, que rapidito lo marca mirándole la pelota. Licha Martínez retrocede con él, lo tiene que sacar el 6, le pega la pelota a Martínez y se va por el lateral. Hay saque de mano para Egipto, cerca de la del área, perdón, que defiende la Argentina.
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0: La trae desde el fondo Paredes, va por la calle del medio, por la derecha le pica ya Molina, por la izquierda lo tiene a Tagliafico, y hace todo lento con De Paul, y De Paul que viene hacia atrás con Romero, y nuevamente la tiene RDP, la lleva el nacido en Sarandí, la pedía el pampeano McAllister, pero la cruzan para el entrerriano Martínez, va Lichabá, se la deja al de San Martín como es Enzo Fernández, y nuevamente va el de San Justo, me refiero a Leandro Paredes, se mueve el rosarino sí, pero le llega a De Paul que pide al área, se mueve dentro de la misma Julián Álvarez, la pelota pasa por los pies de Enzo Fernández, que a su vez se ancha la cancha por el sector de la izquierda con Tagliafico, se le está ofreciendo a Alexis, descargan por lo bajo para Lisandro Martínez, este lo abastece con el balón a Leandro Paredes, que encuentra la pared de Julián Álvarez y después la pone para Enzo Fernández de cabeza al medio y saca. Rabia, no pasa el peligro porque la tiene Tagliafico, levanta la vista, la jugó sin sentido Enzo Fernández, ciertamente hacia el medio del área rival, y ahora en el vértice se la cachetea Alexis, que va a buscar el remate, no, amaga al mismo y toca hacia atrás para Paredes, y Paredes que la tiene que cambiar y la termina perdiendo con Solá, pero hay foul, dice el árbitro, como una infracción de Zico frente a Leandro Paredes. No, fue de Solá, fue de Solá, sí. Hay tiro libre para la Argentina.
15: Argentina sigue con la misma tónica, ¿no? Un poco exasperante para verlo acá y comentar. Pero bueno, es lo que lo llevó al título, ¿no? A esta selección, con la tenencia de pelota, con mucha más eficacia en las decisiones. Y acá tenemos que esperar un milagro del rey. Esto se destraba con un milagro del rey.
0: La pone Messi en el área, los puños de Jumeir para despejar el peligro. La tiene Lisandro Martínez, se la dejan a De Paul. Espera en el área Cristian Romero. Pasa por los pies de Paredes. Va Leandro, sacó el remate y por arriba se va esa pelota. Salida de meta para Egipto. Un disparo cruzado de pierna derecha de Paredes que se perdió alto, Mauro.
2: Sí, llegó una vez más Argentina con disparo de Paredes. Cuando mueve la pelota de un lado para otro, dio lo que te infarta, es que parece que no se atreve, que Molina llegue en la línea de fundo y cruce desde allí. Siempre después cruza desde la zona intermediaria y facilita. Rosa comentó eso toda la primera parte.
7: Y sigue pasando,
2: mueve,
7: Mauro.
2: Mueve, pero no se atreve. Pasa la pelota,
15: pero
2: Molina,
15: bueno,
2: ¿no?
15: Por eso yo creo que debería meter a Gio, ya que está jugando ahí Molina. Gio es más profundo, sí, más
7: ambiciador. ¿Pero por qué no lo hace? ¿Por qué lo vemos todos y Scaloni no lo ve?
15: No, por ahí lo estará viendo y esperará algunos minutos. Hay tiempo para quemar las naves, Rosa, pero que pasa es que Argentina tiene que elevar el ritmo con estos jugadores que están ahí dentro de la cancha. Es muy fácil de controlar y retroceder para el equipo rival.
0: La lleva Alexis, pedí una mano de la Jin. No sé cómo hizo para verla el árbitro que estaba de espalda. Pero por ahí tiene ojos en la nuca, también lo puede explicar Javier.
14: Sí, hay veces que uno tiene la visión para un lado, pero está de reojo mirando para el costado, porque sabe que está la pelota dividida, ¿no?
0: La va llevando Enzo Fernández. Cambio de frente para Rodrigo De Paul. La duerme en la cara interna de la bota derecha y espía el área. Se mueve la medialuna Julián. Está próximo a la misma Alexis. Pasa el balón por los pies de Lisandro Martínez. Este toca para Enzo. Y Enzo se la da a Taliafico. Taliafico que mira al medio. Manda el centro al segundo palo. Y desde allí la va a sacar sin inconveniente Cafés. Pero le mata el pique a la pelota. Messi se acomoda, la muestra, la esconde y después la termina perdiendo. Inexplicablemente frente a la Cine. Toca. Katia, lo encuentra en la sala, pero marca Cristian Romero para enviarla fuera y lateral para la selección de Egipto.
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0: Le reclaman al árbitro la cantidad de segundos que está tardando en realizar el saque lateral Cani para el equipo, para la selección de los faraones. Y ya la recupera la Argentina y la lleva con Enzo, que toma distancia de Atia, que lo marca y toca después de primera paredes para McAllister. Y McAllister que pisa la pelota y lo abastece con el balón a Leandro. Va paredes, va, la suelta para Enzo Fernández, se la dejaron a Messi, se la esconde a Fati, ahí se la muestra y después vuelve a escapar. Foul de Fati contra Lionel. Tiro libre para la Argentina, Rosa.
7: Bueno, se queja de un golpe en la cara Messi aquí. Vamos a ver el monitor si nos muestra la repetición, no. Pero me parece que está exagerándolo. ¿Cómo están haciendo?
14: La mano todos? Fue en el cuello, no fue en la cara donde se agarra Messi. Es decir, nunca será suficiente para Argentina con un escenario desfavorable. Hasta cuando pitan a favor, piden mal la tarjeta amarilla. Ahora, cuando no
7: Messi...
14: corresponde.
7: Messi está alarmantemente impreciso hoy.
0: Le va a pegar a la trionda Lionel. Le va a dar el 10. Le pega a Messi después del orden del árbitro. La juega en corto para De Paul. De Paul se la da a Enzo. Se meten en un embudo solo. Sí. Y ahora la retroceden con Nahuel Molina. Y este con Paredes. Y Paredes que toca otra vez con Molina. Y Molina la va a jugar sobre la izquierda para Enzo. Y Enzo le hace señas a Lisandro Martínez para que hable la cancha. Y Tagliafico le dice a Martínez: volvé a tu posición que yo me quedo. Y la va transportando Paredes. Y rota Messi. La recibe el 10 con tiempo suficiente como para enganchar. Entra Lari y se la quita. Porque lo espera escalonadamente Fati para robarle el balón. Y ahora se la vuelven a regalar a Molina, que la tiene que ir a perseguir cerca de Dibu Martínez.
15: Y sí, ya Egipto recupera y la tira para adelante para que vuelva la pelota. Argentina tiene el monopolio del juego, pero tiene que acertar.
0: ¡Bata el Fico, la baja de cabeza! Y Sumer, cuando llegaba McAllister, se queda con el balón, decía Burro.
15: Y tiene que acertar en los ataques que tenga. Acá, por ejemplo, cabecea mal Tagliafico, se la da el arquero. Argentina tiene que tener tranquilidad, pero también esa tranquilidad llevarlo a tener más intensidad en el movimiento de la pelota, si no, no va a entrar.
7: Lo que pasa es que Egipto renunció al ataque ya. Por la altura, sí, Argentina, claro, inclina la cancha y Egipto se defiende con todo el equipo. Entonces es muy difícil. Por eso es que Tagliafico, que es el único que va a fondo, pareciera ser el mejor atacante
15: acá
7: de Argentina.
15: Acá la llave la tiene el entrenador.
7: Totalmente. Y no la está usando.
15: Escaloni tiene la llave del empate y del triunfo.
7: Y no la está
15: a través de los ingresos de los que están afuera. Tocar bien a quien saca.
0: Se tiraba con todo Paredes para la tribuna, la pelota afuera, la quería recuperar Leandro, la tiene Lionel. Le escapa Fati, le esconde el balón, pero se la puntea afuera. Fati, el lateral en la altura del área de Egipto a favor de la Argentina sobre la derecha. El saque de manos que lo tiene que hacer y ya lo apura Rodrigo De Paul. Se la dieron a Molina. Molina va tocando para Paredes y Paredes que la va a jugar para Lisandro Martínez. Se mete en el área por el sector izquierdo. Tagliafico le pega a Paredes, el balón que se desvía, la va corriendo a Cienzo, pero la saca finalmente Jani. Y corta bien Licha Martínez, que esconde los brazos, hace que el balón le rebote. Espía hacia el medio, la quiere hacer rebotar, tira un caño, pasa, cae frente a la marca de Atia. No había infracción del número 19 de los faraones. Y ahora el que quiere escapar es Hassan. Se la muestra y se la esconde a Julián. Y Hassan que va, y le hizo seguir de largo a Tagliafico. Una jugada descomunal, la tiene Salah, encara el Cuti Romero, la pincha bien para el segundo. ¡Está gol! ¡Chico! ¡Gol! De Egipto, lo hizo. los hocicos. Este no será el brasileño, pero definió como aquel. Una jugada extraordinaria por el sector de la derecha, con Caño incluido y todo de parte de Jani. Se la dieron a Salah y la lucidez del 10 para habilitar a quien venía por el sector opuesto como Zico. Algo similar a lo que fue el segundo gol de la Argentina en la final del pasado mundial contra Francia, cuando el Dibu Martínez fue a adorarlo a Zico. Le pincha la definición, está ganando Egipto 2-0 y la sorpresa del mundial se está generando en el estado de Georgia en Atlanta. Ganan los faraones 2-0.
7: Está revisando el gol por una falta previa, probablemente.
14: Nada, no, nada, no hubo absolutamente ninguna falta. A ver,
7: hay un pisotón, ¿cómo? No,
14: pero,
7: pero eso no era un pisotón.
14: Apenas, yo no, sinceramente, yo ahí no veo falta. Y anulan un gol por ese rozamiento en el pie de bueno, estamos complicados.
7: Ahora, ¿el arquero argentino no salió un poco tarde, Burru, a esa jugada?
5: También.
0: A ver, viene el árbitro, a ver qué va a decir. Que se abran todos. Va encarando demasiado hacia el medio, ¿no? Hace la seña del VAR y a ver, lo escuchamos. Bueno, le voy a decir una cosa y seguramente el señor Javier...
14: Este es como el penal a México. Esto es como el penal a México. Es decir, pequeño, vos decís técnicamente, y sí, viejo, pero bueno, está bien. Si vamos a cobrar todas esas cosas, estamos complicados.
0: No es favor. Entendemos que no es suficiente el gol.
14: Aparte infracción. Es cierto, no, que existe. Sí, pero sí, vos fijate,
0: estamos en un deporte de contacto.
14: Pero se desliza el pie sobre el pie, no es que lo pisa total. Se desliza el pie del egipcio y como que lo raspa, ¿no? Ni siquiera se queda detenido. Yo cuando ve la jugada así detenida, sí, claro, hubo una falta. Pero bueno, en un deporte de contacto alcanza para sancionar la falta.
5: Aparte la altura que fue la falta, ¿no?
0: Es que
5: para mí no es falta.
7: Bueno, pero fue ahí donde pierde la pelota Lisandro Martínez.
5: No, la pierde porque se la roba.
14: Sí.
5: Y en el robo está el pisotón, pero está a 80 metros del arco. Está.
0: ¡Le pega Leo! Y el cabezazo que se pierde afuera. El balón había rebotado y se va al córner. Hay tiro de esquina, Ford, vehículos hechos tan capaces como tú cuando la había buscado de manera solitaria por lo alto. Tagliafico, la pelota había dado en Fati. Córner que va a ejecutar Lionel. Le pega a Messi. El balón al segundo palo. El cabezazo que intentaba y no podía. Cristian Romero la persigue de Paul por el sector opuesto. Lionel, tenés que cambiar algo, digo a Scaloni. Tiene que cambiar obligatoriamente ya.
5: La llave la tiene él con los cambios que tiene que introducir. No sé si esperará el
7: la pausa de hidratación, llega en un minuto, que así que cambios, ahí sí. Tiene que pasar algo.
5: Tiene que cambiar. Estaba a 80 metros la falta, Rosa.
14: Sí, técnicamente no tiene nada que ver, ¿viste? Está bien, pero volvamos a ese concepto. Digo, a ver, cualquier rozamiento como el penal a México, es lo mismo. Si cualquier rozamiento me falta, bueno, está bien. Es el criterio que se está utilizando en esta Copa del Mundo.
0: Y ahora que no vengan a decir nada, absolutamente nada del árbitro, ¿no? Del cual hablaron demasiado antes del partido y la pierde McAllister, que está realmente en otro partido también. La juega en corto Salah por el sector de Hassan, que se arriba al taco, rebotaba en Messi. Pelota fuera y lateral a favor de Egipto a la altura de su propio banco de suplentes.
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5: No, teniendo en cuenta cómo está el partido, va a haber el break, el tercer break. Argentina tiene varios para cambiar, no es solo uno o dos, tiene 3-4 jugadores para cambiar. Y acá estarán el entrenador y su cuerpo técnico tocar bien las teclas
18: para levantar este partido que está complicadísimo.
2: Sobre todo para mí, crear ocasiones, entradas por la derecha, por la línea de fondo, para tener,
7: abrir la cancha,
2: tener,
7: ah, ¿no?
2: tener esa
18: sí, pero también sacar
2: ¿no?
18: mediocampista y poner jugadores de área.
0: Si De Paul no sigue la trayectoria en lateral izquierdo por aquel sector, se va a volver loco Molina, porque lo están doblando y está dejando un callejón solo la espalda del marcador de punta derecho de la selección de Argentina. Mete Lisandro y gana frente a Salah, que lo agarra de la cabeza. Seguir árbitro, te lo pido por Dios. Pero cobra infracciones cuando ya tenía la pelota dominada. Y la pone en juego ya a los hombres de la selección de Argentina. La tiene Messi, lo mira Julián. Se demarca Alexis, la tiran a Enzo Fernández, que escapa de la marcación de Hazard, engancha a Enzo. Juega con Lionel. Messi que descarga para Paredes. Paredes que mira al medio, toca por lo bajo para De Paul. De Paul lo va a jugar en corto nuevamente para Paredes. Se mete en el área Messi, pero viene en retroceso para Cuti Romero. Y este la adelanta otra vez para Leandro. Y la lleva Paredes. Y Argentina que va. Tocaron por el sector izquierdo para Tagliafico, se la deja suave a Lisandro Martínez, la cuelga el segundo palo, quería el cabezazo pero no llegaba Enzo Fernández y la saca finalmente Zico por aquel sector izquierdo. Juega rápidamente con el Cuti Romero, Rodrigo De Paul, y Romero se la da a Messi. Messi encerrado por tres rivales, ve cómo se la puntea finalmente y después sale despedido a correr a todo el mundo. Atia, de buen trabajo en la mitad de la cancha, el número 19, la descarga es con Tagliafico. Tagliafico hacia atrás para el Divo Martínez, que tiene que devolverla de primera intención. La corre a toda velocidad Denso, pero se ve ir por el fondo y saque de meta para la selección de Egipto.
18: Sí, sí, volvemos. Acá vienen los cambios, ¿no? Seguramente.
7: Nico González.
18: Argentina está abrumada.
7: Y los Chelsea. No, y Lautaro Martínez. Sí. Extraño, ¿no? Y no cambia el que nosotros estamos pidiendo.
18: No.
0: Bueno, se va a venir Nico. Se va a venir Lautaro.
7: ¿Quién sale? McAllister, dicen ustedes, y Julián, obviamente.
0: La pelota la cachetea Paredes para la subida de Nahuel Molina. Se la están dejando a Paredes, nuevamente la tiene Julián. Se estaba ofreciendo a Alexis por el eje del terreno, ahí recibe de Lionel, tocaba de primera para después, después la va a abrir por el sector de la derecha para Paredes, la pone en el área buscando a la Molina, y al córner. La termina enviando en el cierre seco, que después le da un beso al arquero, como ofreciéndole disculpas. Ahí tiro de esquina, fue vehículos hechos tan capaces como tú.
18: El mejor favor de Hicho que le hubiera hecho, a un audaz.
7: Igual estuvo lejos.
18: Sí, pero una verdad lo que hace.
0: Bueno, se va Tagliafico.
7: El mejor de Argentina.
0: Ingresan Lautaro Martínez. Se fue De Paul también. Nico González, que va a hacer toda la banda izquierda. Y De Paul se va para dejarle el lugar a Lautaro. Y el córner que viene, se la frena Paredes a Lionel, la acomoda, enganchó y entró al área. Va Messi, le pegó de derecha, traba Zico y se pierde en el córner. Tiro de esquina, for, vehículos hechos tan capaces como tú. Hay nuevo córner desde la derecha para la Argentina. Le va a pegar Lionel. Le dará el 10, se mueve en el área Nicolás González, espera para un eventual rebote Lautaro Martínez. Se va a mover también el Cuti Romero, autor del gol de la victoria contra Cabo Verde. La buscaba y no la encontraba y la saca del área de cabeza finalmente para Salah. Zico, y va Salah, y por la derecha Hassan, y la lleva Mo Salah. Los quiere agarrar a todos a contrapierna, se la puntea desde atrás Paredes, pero le cae a Hassan, que va a enganchar y va a rematar. Escapó bien de eso, tocó al medio, está gol.
18: No.
0: ¡Gol,
18: no.
0: Chico! ¡Gol, Chico! ¡Gol!

hizo Zico. En esta oportunidad no van a tener que revisar nada. Zico, con el aura de los faraones, con la energía de Tutankamón, con el visto bueno de Cleopatra, pone el segundo para Egipto, que le está dando el baile de su vida a la Argentina. Porque no dejen ustedes la historia esta de creerse que porque tiene la pelota está dominando. Argentina está en otra cosa, no está en este mundial, no está en este partido de octavo de final. Gana Egipto y bien 2-0.

0: Tremendo, tremendo el gol que acaba de hacer Egipto. Un contragolpe parecido al anterior que le anularon con Salah como jefe de orquesta para meter el último pase, Cacico, el que también le anularon. Pero Argentina, o sea, preveíamos mismos como está perdiendo que los regresos de Argentina son lentos. Y el espacio lo ocuparon bien este equipo de Egipto y gana claramente ante una Argentina lamentablemente inexistente, dependiente de Leo, pero también Leo al errar el penal se vino abajo también y Argentina no tiene fuerza anímica. Acá lo que falló en este lazo de partido y en el partido en general, lo anímico.
1: No, y el contragolpe de 2-3 y al final aún así teniendo superioridad se descoordena la defensa y los dos, Salah y Zico, son capaces de hacer el gol.
2: La pelota la tocan para Paredes, se la da Messi, a ver si frota la lámpara, entra al área, la abrió para Molina, hacia atrás para Paredes, y le quedan 22 minutos al partido, va lo que adiciona el árbitro, en una situación imposible de creer para el seleccionado argentino, le pega a Lisandro y la saca como puede, Jafés, afuera la pelota, al lateral, hay reposición de manos para la Argentina, una desconocida selección. Albiceleste que está regalando su trono frente a Egipto.

0: El alma.
1: Bueno, se viene la pausa de hidratación. Vamos a respirar nosotros también. Le van a quedar menos de 20 al partido cuando regresemos de la misma.
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4: No, bueno, Messi en este momento está bloqueado emocionalmente, entonces no tiene la capacidad para razonar.
1: Claro, está complicado, Lionel, como todo el equipo. E imagínense, como lo decía Burro, si el rey está mal, lo que debe ser el resto, ¿no? Mientras estamos viendo en uno de los monitores la reiteración de lo que fue el segundo gol, una pasividad para marcar un chico que se mete entre cuatro rivales, después de una jugada ciertamente descomunal del seleccionado egipcio, que descarga muy bien hacia atrás Hassan, que había recibido de Salah para la definición de Zico, al cual ya le habían inexplicablemente anulado un gol.
5: Sí, háblame de aprovechar las oportunidades, ¿no? Por el lado de Egipto, que debería ser un tutorial de cómo se contraataca. Los dos goles, el gol anulado y este, fueron contraataques casi perfectos, donde les ganaron en velocidad y a los defensores argentinos, que claro, toda Argentina lanzada hacia adelante, les costó infinitamente retroceder y Salah hizo la diferencia. Sí,
6: Rosa, cada uno juega con su virtud y defecto, claro. Y en esa virtud y defecto, Egipto lo hizo perfectamente bien, defendiendo bien en grupo, no metiéndose en el área como otro equipo, no defendiendo todo el tiempo atrás, y después ofensivamente los contragolpes fueron efectivos, pero Argentina es el problema. Argentina fue inconexa en todo el partido, ahí mete a Montiel.
1: Montiel.
5: Y ese es el cambio que necesita Argentina.
6: No pone al Gio.
1: Montiel.
5: Claro. Ahí va Montiel.
6: Trezeguet.
1: Hasta... Bueno, ya con esto demuestra que hasta Lionel Scaloni está mal, ¿no?
6: Mariado.
1: Pánico al fondo, el centro, al medio, le tapan el remate a Lautaro Martínez. ¿Ha ingresado Trezeguet en el seleccionado de Egipto o todavía no?
6: Sí, Trezeguet.
5: No vimos quién salió todavía.
1: Bueno, si lo ven, si me pueden informar, entiendo que el que salió de la cancha debe haber sido Hassan.
5: Y sí, tiene que haber sido.
1: ¿Qué número tiene Trezeguet, el 19?
5: El 7.
1: Ah, el 7. Uh-huh. No, el 19 es Satia. Hasta yo estoy mareado. Bueno, en fin, la pelota la va llevando ahora la selección de Argentina con un Montiel que retrocede, la juegan por lo bajo para Enzo Fernández. E avanza la Argentina, toca mal Lautaro. También hay una realidad. Es un campeonato en el que entre los dos nueve suman un gol.
6: En este campeonato, sí.
5: Y que Messi hizo 7 de los 10 goles que tiene Argentina.
1: Son cosas que no pueden suceder en un equipo que pretende o que tiene pretensiones de pelear. La domina Nico, la manda al medio. Quería Lautaro y la pelota fuera y saque de meta para el seleccionado egipcio.
6: A ver, tuvimos problemas contra Cabo Verde. Tuvimos problemas con Cabo Verde, ganamos por la camiseta, ganamos por la jerarquía. Y en este partido se presentó lo mismo, con un equipo más ordenado, más guapo, eligiendo bien lo que quería, lo que hacía, contragolpeando. Y lo gana claramente ante una Argentina que en estos 4 partidos no tuvo esa reacción anímica y de correr.
5: Y tampoco meter. Futbolística, no tuvo reacción.
6: No, Argentina se basa en la tenencia de pelota, y en la tenencia de pelota no estuvo bien, y sobre todo erraba muchos pases, eran todas imprecisiones nuestras los ataques. Hubieron 2 o 3 en el primer tiempo, como decíamos, pero después Argentina en el segundo tiempo no llegó, una sola vez llegó.
1: La pelota en los pies.

0: de Alexis McAllister. Y va, toca por lo bajo mal, por enésima ocasión, cuando lo quiso encontrar a Julián Álvarez, neutraliza la mitad del terreno Cristian Romero, le da la pelota para que la lleve Leandro Paredes por la derecha, lo tiene abierto a Montiel, prefiere la corta con Messi, y Messi observa el movimiento de Nico González, pero no se la da y la pierde Messi. Está en otro partido también el 10, y ahí sí que estamos en problemas. Engancha Paredes, se la cede a Enzo, la pone para Julián dentro del área, puede estar el descuento del centro que viene al medio, y salva finalmente por el sector opuesto. Cafés, había posición adelantada a indirecto para la selección de Egipto. Parece que se apresuraron en esta.
1: Sí, de cualquier manera levanta y resulta del chequeo del VAR, ¿no? El VAR, sí. Obviamente que si hubiera terminado un gol, por eso levanta la bandera.
2: Fue Hassan el que salió de la cancha, efectivamente, el número 12, Hassem Hassan, para que entre el 7, 13 Guedes.
3: ¿Qué crees? ¿Se me burro? No, de acá es fácil hablar, uno está tranquilo, más allá de los nervios que tengo, pero hace un cambio de Montiel por Molina como para no salir con una goleada, pero no te va a crear nada para
0: nada.
3: O sea, pierda 5-0 y 2-0 es lo mismo. ¿Qué vas? Tendría que haber buscado una mejor solución en cuanto a Gio Simeone, que te corre más que los indios.
4: Abierto por la derecha, por
3: claro, que juega ahí, por ahí sí. De win derecho.
0: Y la pelota que la va llevando Mohamed Salah. Pelea contra el resultado que de 2-0 la Argentina. Y además contra el tiempo. Y ahora la persigue Trezeguet. No puede neutralizar el cuti. Se viene Zico para el tercero. Le pegó Trezeguet afuera. Digan que quiso hacer el gol de su vida. Y por eso la mandó a cualquier lado. Y saque de meta para el seleccionado de la Argentina. Estamos en 77 minutos de partido. Y el marcador, momento de repasarlo. 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
0: Alexis la mete al área, Lautaro le pegó, le traban el remate, devolvía a Jafés. Le mide y la corre para bajarla Licha Martínez, se la dieron a Nico. Abre por la izquierda de primera con Lisandro Martínez, el jugador Enzo Fernández, y al córner la envía Trezeguet, tiro de esquina, Ford, vehículos hechos tan capaces como tú. Está variada la Argentina, está a punto del knockout. Llegará el tiro de esquina desde la derecha, le va a pegar Lionel, la pone en el cuadrante Messi, alienta al público. ¿Qué pasa, burro?
3: No, quedan 20 minutos, hay como, sí. Como a ver, tiempo hay, el problema es si hacemos alguna locura de algo.
0: La tiene Messi después del rechazo y la pone en la espalda de Trezeguet.
3: Estamos perdiendo sin lucha, sin nada, con la misma idea de juego que lo llevó al Mundial, pero acá no la tenés.
2: Gran mérito igual de Egipto en la defensa, ¿no? Sin lugar a dudas. Están defendiendo muy bien.
3: Está ganando bien Egipto, Rosa. Uh-huh. Está ganando bien.
0: Se están combinando dos cosas. El seleccionado egipcio, que está haciendo bien su trabajo a la hora de defender, que encontró los goles ese momento justo, con una Argentina que está completamente desconocida y la lleva Messi. Y la pincha en área, gol de Nico. Hombre de Egipto, la posición adelantada, Cristian Romero picó bien ubicado, le metió el pariente a la izquierda, la pelota le quebró la mano zurda a un Jover que no

0: pase básico del partido. En tanto, todos los jugadores de Egipto pedían la posición adelantada, que por supuesto no ocurrió, y tenía que ser un defensor el que hiciera el gol de Argentina.
1: Agarró la lanza y fue Lisandro y la tiene el 10. Tocaba para Lautaro, dásela redonda, por Dios, a Messi. No jueguen con tanta displicencia, muchachos, no sobren las situaciones. Que enfrente hay un equipo mucho más que respetable. Lateral para la selección egipcia. Y ahora cae el gol, aunque parezca realmente una locura lo que digo, en un momento ideal, porque le quedan 10 al partido, más lo que adicione el árbitro, tendrá que aprovechar este impulso el seleccionado campeón del mundo, para ver si muere, en todo caso que le haga con las botas puestas. El saque de mano que va a tener que hacer Montiel. ¿Qué habrá hecho Montiel en esta última parte como para que lo convoquen, no? Porque el penal más gritado de la historia de la Argentina. Quedó ya viejo hace 3 años y medio y la está llevando Paredes, y juegan en corto para McAllister y vinieron hacia atrás para el Cuti Romero, el hombre que saca pecho, el que se calza la capa de héroe, el que lleva la espada y que planta la misma en el área rival, y toca a Messi y Alexis va y se la dan al 10 y espera en el área Lautaro. Messi con la pelota en cara, se frena, jugó en retroceso para Alexis, traba el balón finalmente, así Mo Salah, y el tiro de esquina para la Argentina. Corner Ford, vehículos hechos tan capaces como tú.
2: Y a través del gol tenemos que buscar el empate, pero volviéndonos loco, hay que volverse loco para empatar. Y lo hizo Romero, es la ineficacia del equipo que tuvo.
0: Claro, para que un central haga el gol.
1: Le pega Messi, cerrado, sale el arquero, la manotea, la queda Julián, no, porque termina devolviendo muy bien parado Fati. La tiene que ir a correr al círculo central Paredes. Y corre nomás, y se la da ahora en corto Montiel, que la abre para Lionel, y escapa bien de la marcación de Trezeguet, entra al área, esconde la pelota, la toca por un lado, va por el otro, la centro atrás, y al córner la terminan enviando la pelota, no, la manda afuera, inexplicablemente Lautaro, están reclamando. Lautaro Martínez tiene una habilidad para errarle al arco con la camiseta de la selección que llama la atención, ¿eh? Es increíble, no le acierta nunca al arco, ni siquiera la pelota va en dirección al arco, que te la tapa el arquero, viejo.
2: No logró girar el cuello, ¿no? Le pegó de frente y la tiró donde venía la pelota, fuera del arco.
3: Nosotros pedimos esa alternancia, tú ves que el gol salió por la derecha y las mejores jugadas, ahora todo por la derecha.
2: Se metió allá.
1: La pelota que viene larga y la estaba devolviendo Montiel. La bajan otra vez para el lateral derecho. Juega de primera en retroceso Enzo y la Argentina va. La lleva Paredes. La abren para Nico. Toca en corto hacia el medio para Paredes de primera. Lo encontraron para que se vaya escapando y soltándola a Julián Álvarez, que se asocia en la corta con Enzo Fernández. Nuevamente la tiene Enzo. Recibió de Julián, mira al área. Así se fue a jugar de 9 el Cuti Romero. Claro, sí es el hombre de los goles importante, la mete Messi y le apunta un rival, y la vuelve a mandar el medio y la corre el Cuti, la bajan, está, no la podía dominar, Julián Álvarez, llega Messi, le pegó, ¡gol! ¡Gol! ¡Gol! Sublime, imposible para el arquero Schubeir, y permítanme decirle que es magnífico, es estupendo, es sensacional, es sublime, es increíble. Las 5 iniciales de esos adjetivos conforman el apellido Messi, que en el peor partido que puede haber jugado en los últimos tiempos consigue la igualdad. Ahora la historia está 2-2.
2: Control de pelota que tira, que quería hacer Montiel, le sale el pase a Leo y Leo hace el gol que nunca había hecho, el gol de la locura, de los nervios, del desahogo, en un partido loco, sin lugar a duda, pero arrancando, jugando donde él hacía el 1-1 y ganaba, empezó a mejorar Argentina y logra este empate milagroso, ¿no? A como estaba el partido, milagroso, pero bueno. Tenés al mejor, ¿no?
3: Y el momento más importante, ¿no? Del partido, cuanto más necesitaba Argentina, hace el gol Messi, y por la derecha, ahí había un vacío, estamos hablando de la primera parte.
2: Arrancaba 1-1, Mauro.
0: Bueno, 83 minutos sin que le saliera una Messi, incluido el gol, el penal errado, pero bueno, tuvo una, la más importante, la que salva a Argentina, que estaba en el horno, que estaba a punto de irse de este Mundial, y la vuelve a meter en el Mundial faltando 5 minutos para los 90 reglamentarios, y si esto sigue así, se irán a la largue, gracias a el number one, the GOAT.
1: Y la pelota que la va llevando Montiel, y vayan a ganar los muchachos, vayan que pueden, que ustedes son los campeones, y aún jugando el peor partido de sus vidas con esta camiseta, están empatando 2-2, demuestren que se puede y la tiene Nico, y Argentina va con Enzo Fernández hacia atrás para Lisandro Martínez, se la tira larga Nicolás González, la frena con la punta del pie zurdo, quería buscar el corre pero no consiguió porque hay una buena marca de Jane. Hay saque de meta y es para la selección de Egipto. Hay, me imagino que 10 millones de mensajes de la gente, Rosa.
0: Sí, sí, la mayoría en contra de Argentina, básicamente.
1: Gracias.
0: Mucha gente sí, hinchando por Egipto, diciendo que, bueno, que la FIFA está ayudando a Argentina. Pero bueno, es lo que opina la gente y tienen derecho a eso.
1: Por supuesto, por eso le digo que gracias. Aquellos que hablan bien, se agradece. Aquellos que hablan mal, también, porque tienen todo el derecho a expresarse de la manera que sientan. Mientras la cancha es un hervidero, decía Rosa, estamos en el horno si no conseguimos empatar este partido. Bueno, estamos en el horno porque hay más o menos 500 grados Fahrenheit ahí adentro del estadio de Atlanta.
2: Pero estuvimos en el horno, pero bueno, salimos.
0: Por ahora.
2: Obviamente salió el espíritu del campeón, ¿no? que pedíamos en el segundo tiempo y en el partido mismo hasta el descuento, pedíamos algo de espíritu, de locura, de matarse y de empatar de cualquier manera, y así lo logramos. Y ahora se nos presenta un partido que hay que ver ahora cómo reacciona Egipto, sigue jugando de la misma manera.
3: Lo que pasa, fue un partido de efectividad porque Egipto mete las 3 ocasiones que tuvo, no tuvo más y la metió, ¿no? Y Argentina tuvo las ocasiones, no lo aprovechó ahora.
0: Perdón, ahora empieza casi al final, empieza un nuevo partido, ¿no? Se
1: claro,
0: iguala las
1: sí,
0: cosas
1: claro,
0: como nunca
1: claro.
0: Estuvieron en este partido. Y Burru, yo recuerdo que días atrás decías sobre la pasividad del público argentino, que a la gente hay que darle algo.
2: Sí,
0: y
2: sí, esto es, la gente no reacciona.
0: Y ahora la gente está reaccionando.
2: El descuento fue fundamental, sin lugar a duda. El
0: claro,
2: descuento fue el momento del partido.
0: Sí. Ay, tenemos que elegir el momento del partido.
1: Ya vamos, tranquila, que todavía falta. 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
1: Muy bien, la pelota la va sacando Pared. Elija el momento del partido.
0: El gol de Messi.
1: Claro.
2: El descuento.
3: No, el gol de Messi.
2: No, el descuento, le dio vida. Para mí el descuento que le dio vida al equipo. Si no tenía ese descuento, no sé cómo estaríamos.
0: ¿Y Javier? ¿Qué dice?
5: Bien, el gol de Messi.
0: Ganamos 3 y...
5: Milagroso,
0: Diego.
5: El gol de Messi.
1: No, para mí es el descuento,
5: Argentina.
1: El momento del partido, porque es lo que te impulsa después
2: a
1: llegar con la reacción que se muestra Messi, que le permite entender que ahora tendrá al menos la posibilidad de habilitarse a creer que existen 30 minutos más y que no lo definen antes de que termine en los 90 reglamentarios. Hay infracción y va el Cuti Romero al área rival porque lo derribaron a Lautaro, y Lautaro que se para de guapo, le quiere ir a pelear a Cafés, recibió un golpe, cayó y hay tiro libre que va a ejecutar Lionel Burru.
2: Pero para qué quiere pelear Lautaro, están empatando un partido milagroso y quiere pelear.
5: Aparte, los egipcios como
2: cabo-verdianos,
5: claro, demostraron lealtad, no están apelando al juego brusco, nada.
1: De ninguna manera apelaron para el juego brusco. Lo que hay que entender también es que ellos tienen en todo caso la capacidad de usar las mismas herramientas que usaríamos nosotros. La boca si no llegaba a engancharle a Alexis, y ahora tendrán que cuidarse de una potencial contra y salva a Messi, tocando el balón hacia atrás, que lleva por el eje del terreno Leandro Paredes, está mirando por el rabillo del ojo sobre la derecha la posición del capitán, del autor del empate, Lionel, que dicho sea de paso lleva 8 goles en lo que va del campeonato, después de haber disputado este ya su quinto partido. Una locura lo de Messi, no deja de asombrar, aún como lo dijimos, en el que tal vez haya sido su peor partido en la selección argentina. Llegó a anotar el gol que le dio la tranquilidad a toda una nación, no solamente a aquellos que están dentro del estadio de Atlanta y aquellos que están siguiendo el encuentro por radio en Fútbol de Primera. La va llevando la Argentina con Julián, toca mal para que pueda engancharla finalmente el Cuti Romero, que se queda a jugar de nueve y juega en el retroceso ahora el balón, y van saliendo por la derecha nuevamente con Julián Álvarez, que encara la marcación de Jafé, gira, toca en retroceso para Montiel, del otro tiempo juega para Messi y va la selección argentina, le enterraba en el área Messi, quería aprovechar el rebote, tiene que ir a trabar Julián, la cambian por la derecha, que no queden desarmados, muchachos, por favor, se vienen atacando cuatro y defienden tres, yo me quiero morir, porque la pelota viene abierta, enorme quite de parte de Leandro Paredes, y se lleva la pelota al cinco de Boca, y ahora se viene por la derecha Lionel, y encara la marcación de Jafé, y se mete en el área Lautaro Martínez, y sigue Messi con el balón, la acarició para Julián, traba Julián y pasa, y no pudo rememorar aquella corrida interminable contra Croacia en el campeonato de Qatar, que él termina definiendo. Se vienen los egipcios, el partido no da respiro, y el tiempo extra presentado por Verizon, el patrocinador oficial de la Copa Mundial de la FIFA 2026.
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1: Jugaremos 7 minutos más, ya consumimos uno de esos 7. Se viene con la pelota Mohamed Hani, el centro al medio, el cabezazo que rebota, se está quejando de una infracción supuestamente de McAllister, un hombre que está en el área, que es Marmoush, la tiene ahora la Jenne que distribuye sobre el sector izquierdo para que Trezeguet toque en retroceso y vea cómo pasa por aquí en el sector de la izquierda la Jenne, la vuelven a cambiar para Atia, la abre con vos Salah, encara Salah, lo está esperando y le roba la pelota limpiamente Julián Álvarez, y se viene la Argentina, se la tiran a Lautaro y vaya Lautaro, córrala porque por el segundo palo entra al área, Nico González mira hacia el medio, Lautaro, el centro para Nico, cabeció en su gol. ¡Gol! ¡Gol! ¡Gol! Al mundo, vean ustedes, les regalo 80 minutos para después demostrarles que puedo lastimarlos, y Argentina consigue el tercero, se pone en ventaja gracias a Enzo Fernández, el número 24 de cabeza, con el gol que por ahora le da el pase a los cuartos de final.
7: De escuchar cualquier comentario, quiero escucharlo a Javier.
5: No, que hubo una jugada en donde le reclaman un penal, en donde nace el avance, exactamente lo mismo que pasó con el gol de Egipto, claro. Está pasando con el gol de Argentina, en donde piden un penal en la jugada anterior, por tomar al adversario, ¿no? Es decir, veamos, porque el VAR está chequeando. Recordemos, el VAR chequea todo, ¿no? No es a pedido.
7: Claro.
5: El VAR chequea todo. Veamos cómo está mirando esa jugada, que no la reiteraron obviamente por el desarrollo del juego, no tuvo oportunidad de reiterarse en la cámara, pero cuando avanza el equipo egipcio por el lado derecho de su ataque, en el lado izquierdo, en el vértice del área, dentro del área, aparentemente tomaron de la camiseta o del cuerpo a un jugador de Egipto que cae al piso,
7: sí.
5: Y siguió el juego y el jugador siguió con la mano levantada. Ahora se produce una expulsión por reclamos del banco de Egipto y una amonestación para el arquero. Claro, obviamente, todo Egipto reclama ese penal que luego de continuar el juego termina en el gol de Argentina. Entonces, obviamente...
7: Lo que pasa es que los jugadores de Egipto se tienen que calmar ante la eventualidad de poder clasificar.
0: Se vienen cambios en Argentina.
5: Comprendamos que tiene todo el derecho a reclamar.
7: Sí, por supuesto que sí, Javier.
5: Claro,
7: sí, sí,
5: la desesperación te está quedando afuera y para ellos existe un penal.
7: A ver, el gol. Yo lo digo desde la tranquilidad de mi posición. Si yo estuviese ahí adentro, haría exactamente lo mismo que ellos.
5: Y recordemos también que el árbitro del VAR es francés, ¿no? El Jérôme Brissard. Y lo están chequeando, veremos si se reanuda, es porque chequearon y vieron de que no había infracción.
7: Bueno, se vinieron Medina y Otamendi a la cancha.
0: Uno de los que salió es el Cuti Romero.
7: Sí.
0: Y todavía nos falta otro.
7: Lallín dejó en el terreno para el ingreso de Siso.
0: Antes del gol.
5: Ya anulado. Listo.
7: El gol sancionado entonces a favor de la Argentina, que gana 3-2. Un partido de loco, Burro, que no ha terminado todavía.
5: Partido para el infarto.
7: Sale Dibu y se queda con la pelota que venía al área. Y ahora se deja caer después de atrapar el balón el guardameta de la selección campeona del mundo.
0: Sí, un cambio que se nos escapó antes del gol de Argentina. Se había ido a la cancha Mostafa Sico, autor del segundo gol de Egipto. Y había ingresado Omar Marmoush.
7: Y la pelota que la va corriendo y no llegaba a tomarla finalmente Lautaro Martínez. Hay saque de meta para el seleccionado egipcio. Vaya a saber uno cuánto van a jugar, porque eso de los siete ya va a quedar muy atrás. Y la baja de cabeza Nico González para que la tome el Dibu Martínez. Y les digo una cosa, esta selección de Argentina cada día está jugando peor en este Mundial. Pero la inyección anímica que le puede dar un encuentro como este, y la verdad es que te deja bien parado para lo que viene.
5: Pero no metas los peros que me decía a mí. Yo te decía, pero no estamos jugando bien, estamos errando. Y acá, pero no jugamos bien, pero ganamos. Por campeones del mundo que somos, porque supimos bancarnos los malos momentos y porque terminamos acertando en un partido que desde todo punto de vista no fue bueno para Argentina, pero lo gana.
3: Es que
5: y esto es fútbol.
3: Es que ganar un mundial sin sufrimiento es imposible.
5: Pero ya sufrimos el partido pasado.
0: Yo creo que Argentina no jugó bien ningún partido, ninguno, pero bueno, tuvo rivales más débiles como Jordania, como Argelia. Contra Austria, si bien lo ganó, no lució bien. Bueno, ya sabemos lo que pasó frente a Cabo Verde. Y hoy otra vez, ¿no? No tuvo un buen partido Argentina en todo este Mundial.
7: No. La pelota que se la están enviando ahora a Trezeguet, la pone al medio, la saca de paloma Lisandro Martínez. Y arranca a toda velocidad y cae Lautaro. Y el árbitro dice que hay infracciones. Y tiro libre para la selección de Argentina. Se está terminando el tiempo. Ya estamos en tiempo cumplido. Pero habrá que ver hasta qué minuto decide jugar el señor François Letellier. Porque, claro, con esto del tercer gol de la Argentina y después con todo el revuelo que se armó, se ha comido varios minutos del partido. Entiendo que iremos por lo menos hasta el 10 o hasta el 11. Está ganando 3-2 la Argentina, y yo que me olvidé de anotar en mi planilla el gol de Enzo Fernández, por eso miraba para abajo y decía, no puede ser verdad que me haya faltado un gol, si ahí estoy mirando la cancha y veo el 3-2. Hay tiro libre entonces para las selecciones. Albiceleste, ¿qué es lo que está pasando en el banco de suplentes de Egipto?
5: Protesta generalizada de toda la banca egipcia. Acaba de sacar una tarjeta amarilla al técnico.
0: Para Hossam Hassan, el técnico.
5: Sí, y obviamente que la protesta gira en derredor de esa jugada en donde existió un contacto físico y pidieron un penal. Que después el VAR lo chequeó. No tuvimos imágenes alguna de esa reiteración.
0: Pero repitieron la jugada, Javier. Antes de repetir el gol de Argentina, repitieron la jugada.
5: Sí, pero no con una cámara.
0: No, de lejos.
5: Entonces consideró el árbitro Jérôme que del VAR, que ese cruce, ese choque de cuerpo, no era una falta que diera lugar a un penal. Y de ahí vino el gol de la Argentina y por eso la protesta del banco de egipcio.
7: El saque de manos que va a realizar Jane. El nombre del técnico es Hossam Hassan Hassanin Hassan. Un trabalengua de aquellos. Y un técnico muy respetado porque ha dirigido a esta selección desde hace tiempo y ha tenido muy buenos resultados con el combinado de los faraones. Y la pelota que la va llevando Nico, la cachetea para Lautaro, la va a cuidar finalmente Enzo Fernández sobre el banderín del córner. Allí pisa la pelota, quiere escaparse, la quita Jani, la termina regalando porque en la mitad del terreno estaba cortando Paredes, que la pone larga y se pierde por el fondo. Hay saque de meta para la selección de Egipto y van a jugar, ya te dije, hasta el 10 o hasta el 11 quizá. El árbitro todavía ni mira el cronómetro y pasa a toda velocidad Jafés y descarga el balón hacia el medio. La va llevando la selección egipcia con Fati, se la tira la Marmoshi, no puede dominarla y sale ahora Enzo y la pone larga para que vaya Lautaro en Cali a ver si encontramos el cuarto y entonces nos hacemos el festival completo. Pero Lautaro gira, está cubriendo la pelota y vuelve a enganchar y la quiere llevar al banderín para hacerla dormir la siesta en esta tarde de Atlanta. El balón se va afuera y ahora se pone cara a cara con un rival, Lautaro Martínez. No entres en esa, ese a ti al que lo iba a pelear y se va a llevar la victoria. Lautaro, que le dice a la cima, vení para acá, vení que te quiero decir algo, vení que te quiero contar de qué se trata esta historia.
0: Pero y eso va a ser el saque de manos. ¿Con qué necesidad, Lautaro, mezclándose en eso?
7: Y bueno, fútbol, en definitiva, acá ya no entra a jugar ni la situación profesional, ni el dinero que puedan ganar, ni la condición que ellos puedan llegar a tener en cada uno de sus clubes. Sale el espíritu amateur, el que usaban cuando eran niños, cuando jugaban en el barrio. ¡Ganó Argentina! ¡Ganó Argentina! ¡Un partido de locos! Y Leo, que se toma las manos, se toma la cara con las manos y llora y levanta y aprieta los puños de manera interminable, porque Argentina, en el peor partido de la era Scaloni, ha ganado 3-2. No tuvo fútbol, es cierto, no encontraba los caminos, es verdad, pero sí implantó carácter. Y la Argentina de Messi, autor de un gol descomunal porque le rompió el arco a Schubert, gana 3-2, un partido que quedará en el recuerdo, que se recordará y por el cual estaremos hablando y analizando durante muchísimo tiempo. Argentina 3, Egipto 2, y lo vivimos en Fútbol de Primera, la radio del Mundial.
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7: Estamos intentando respirar, reacomodarnos después de lo que fue esta victoria de la selección de Argentina. Messi no deja de llorar, recién ahora mermado el llanto del capitán. Una imagen que realmente estremece. ¿Cómo se puede entender que un tipo que ganó absolutamente todo, que viene de ser campeón del mundo, que ya ha logrado lo que un futbolista se imagina? Bueno, Messi lo alcanzó. Y sin embargo, sigue sufriendo de la manera en que uno lo ve. Bueno, solamente los elegidos demuestran esta cosa tan extraña, tan inexplicable. Mientras bailan los futbolistas al ritmo de la gente, diciendo que se mueven para acá y se mueven para allá, y después que lo abraza Lionel, y el llanto del 10 que contagia a uno realmente de milagro. No se le escapan las lágrimas de verlo al 10. ¿Cómo está? De emocionado. Hay una combinación de cosas, ¿no, Burro? Entre emoción, nervios, miedo, preocupación, el hecho de haber entendido que después del penal se derrumbó y con él todos los demás. En fin, lograron lo que verdaderamente importa, que es haber ganado este partido.
16: Sí, sin duda. Trato de entender como jugador, como entrenador y de haber estado ahí, más con el genio que es Messi, de tantos mundiales sin ganar y ganar el último. Y este era su último mundial, arrancó de una forma que nos sorprendió a todos, pues nadie pensábamos que Messi iba a arrancar así con 5 goles en 2 partidos. Y hoy es como que se le escapaba todo, ¿no? Se le escapaba todo y desde el hierro del penal es como que Messi se derrumbó en el Messi de hace 10 años atrás, cuando no le salían las cosas y el equipo al mismo tiempo que él se derrumbó y eso es un ganador que sigue, que lucha a su manera, con su impronta, con su juego, con su personalidad, y gana un partido que hizo un gol. No de Messi, hizo un gol de un goleador o de alguien que es un bruto, un animal que define, porque le queda un rebote que le rebota mal a Montiel, la pelota le queda ahí, le pega de sobrepique a cualquier lado, como no le pegó al penal. Y bueno, y eso de Argentina, sin jugar bien gana, la chapa al campeón, yo al menos dije el otro día, y vos estabas, Diego, presente, ganamos el campeón, el partido con Cabo Verde, el campeón sin merecer que tuvimos que ganar, lo ganamos y volvemos a hacerlo ahora, más allá de que tuvimos un poquito más merecimiento, pero Argentina no estuvo a la altura, Argentina no está bien, Argentina es muy fácil de contraatacarlo y fueron los goles así que hizo Egipto, pero bueno, vamos a morir de esta manera porque no tiene otro recurso que son estos. de tener mejor juego y mejor llegada.
3: Pero aquí de lo que se trata es pasar,
16: es ganar,
3: sí. Eso es lo más importante.
16: No, más vale.
3: No, yo creo que de Messi también lloro, porque claro, él es consciente de lo que representa y la responsabilidad que tiene. Entonces cuando ve que el partido se va, está todo el tiempo pensando en el penalti,
16: por culpa mía,
3: en la jugada que no le salió tan bien, ¿no? Y claro, y él es tan importante para la selección de Argentina que sigue en contagia. Pero bueno, yo lo que creo que pedíamos ahí era un poco, yo vi a Argentina, por ejemplo, sobre todo cuando Egipto se replega y pone las líneas muy atrás, insistía demasiado por la izquierda, no víamos alternativas del otro lado.
16: No.
3: Y me pareció bien que, bueno, por lo menos se metió Messi allí.
16: Messi fue a salía para jugar uno contra uno y después el desdoble ya no llegaba bien. Claro. Entonces ahí empezó a generar a Argentina.
3: Ahí, exactamente. Entonces, claro, cuando el equipo está tan bien posicionado de atrás, hay que intentar buscar alguna alternativa, y las jugadas desde la derecha salió los dos goles, ¿no? Entonces, bueno, lo importante para mí es pasar, y no se gana un mundial sin sufrir. Entonces, bueno, lo importante es pasar y ya está.
0: Para mí el llanto de Messi es, como dice una canción de Ney Matogrosso, un grito de desahogo.
16: Totalmente.
0: Claramente. Y bueno, este gol de Messi, yo más que, como dice Burru, ¿no? Obviamente un gol que no es de Messi, pero es un recurso más que tiene Messi porque es el mejor jugador del mundo. Ahora, yo lo que quiero decir, porque siempre tenemos esta discusión de que ganar jugando bien o ganar como sea.
17: Ganar.
0: Argentina tiene que jugar bien.
17: Bueno,
0: tiene
17: ganar. Que tener un lo que pasa partido, que jugando Rosa, bien.
0: Así no se puede ser campeón.
17: No, es muy diferente. Se puede ser campeón porque si ganas todos los partidos, sos campeón.
0: Está bien, pero no
17: pero digo, va a llegar un equipo. Jugar bien, Rosa, te da la posibilidad de habilitarte a creer que vas a tener más
0: posibilidades para ganar.
17: Pero claro, lo importante es ganar.
0: No, claro.
17: Después,
0: que ganar.
17: Disfrácenla como quieran.
0: Está bien, pero lo ideal es jugar bien,
16: Rosa,
0: para poder ganar.
16: Hasta el descuento, no estaba jugando para ganar como sea. El descuento le dio la vida a Argentina de que había que ir por el como sea y de cualquier manera, no importa si es lindo, feo, después la espera son 4 años.
17: Fue un espanto, Rosa, como jugó Argentina,
0: claro,
17: pese
0: exacto
17: a haber ganado. Fue horrible, fue el peor partido. Ahora, de la caloneta.
0: ¿Te deja feliz un resultado así? ¿Los deja felices?
17: Pero
0: a los
17: por supuesto,
0: argentinos?
17: Por supuesto. Tengo ganas de ir viajando al obelisco directamente. Bueno, y a saltar hasta pasado mañana.
0: No vas a ser
17: voy a
0: el
17: estar
0: único
17: feliz?
0: No, está bien, pero digo, a mí me deja un dejo, valga la redundancia, de preocupación para lo que viene.
16: Yo digo contrariamente, yo digo, estoy feliz porque ganó, estoy contento que ganó, pero para llegar a ganar un mundial contra otra selección de fútbol y de esta manera no puede ser.
0: Exacto.
16: Nos pasó con Cabo Verde, que ganamos de alguna manera
0: por el peso de la jerarquía.
16: Acá volvió a ser de la misma manera.
0: Pero
16: no sé si hay tres posibilidades.
0: Exacto,
16: en un mundial.
0: El tren no sé si pasa tres veces.
16: Lo que pasa es que lo que amerita matarte es que el mundial tenés que esperar 4 años. Si hoy, lamentablemente, hubiera sido el resultado de 2-1 o 2-0, lo que le iban a reprochar a esta selección es el espíritu que tuvo en la derrota.
17: Vamos a ir a la pausa y después vamos a hablar con Javier de absolutamente todo para que él pueda exponer lo que siente, además de lo que vio del árbitro. Yo les quiero decir algo, fue el último baile de Modric, fue el último baile de Cristiano, no fue el último de Lionel. Y ¿saben qué? Nadie, absolutamente nadie, muere en la víspera. 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
17: Estamos de regreso después del fútbol. Quedó escucharlo al señor Javier Castrilli para todo el análisis, no solo de lo que se mostró o se vio del árbitro, que para mí es un buen trabajo, Javier.
16: Mira, yo tengo cierta gimnasia porque llevo 50 años en el fútbol.
17: Porque es el ojo de halcón, usted sabe, 50, es el que verdaderamente sabe.
16: 50 años y viendo el fútbol desde la óptica del arbitraje, que necesariamente tiene que ser. Necesariamente tenés que buscar, al menos intentar ver las cosas con objetividad. Y voy a decir algo políticamente incorrecto.
17: Bien.
16: El fútbol antagoniza. El fútbol, lejos de lo que muchos dicen, no, la hermandad de los pueblos, las pelotas. El fútbol divide, el fútbol separa a los pueblos. Donde hay una grieta la profundiza. En el fútbol se exacerban todas, absolutamente todas las miserias humanas. El egoísmo, la envidia, se potencia. Entonces dirigir un partido como estos, o dirigir de aquí en más, o desde hace tiempo a esta parte, para el futuro, dirigir a Argentina es un dolor de huevos. Créeme, para el árbitro que le toque. Porque dirija para un lado o dirija para el otro, lo van a putear en arameo. El francés lo insultaba a toda la Argentina por el hecho de ser francés. Y Egipto, obviamente, eso es permeable a los jugadores. Desde el minuto cero, me cobras un lateral en la mitad de la cancha y yo voy a dudar de tu honestidad porque sos francés. Y los jugadores de Egipto dudan también. Por eso es difícil construir la credibilidad. Dudan también porque dicen los argentinos le comen la oreja al árbitro y va a terminar pitando todo a favor de ellos. Para demostrar la neutralidad terminan perjudicándonos nosotros. Eso es lo que siente el jugador egipcio.
5: A mí me ha tocado dirigir finales de Copa Libertadores, así, final. En Ecuador, por ejemplo, entre Barcelona con Vasco da Gama, sí. Y que el presidente Vasco da Gama estuvo toda la semana diciendo que yo era un delincuente, que lo iba a perjudicar, sí, a Brasil. Sí. Porque era Brasil, sí. Terminó ganando Vasco da Gama. Sí. Cuando terminó el partido, vino el presidente con Eduardo De Luca, que era el secretario general, a saludarme. Y le dije, anda la puta que te parió.
1: ¿Al presidente o a De Luca?
5: Al presidente, delante de Eduardo De Luca.
1: No, digo, porque De Luca también...
5: ¿Sabes por qué? Porque vos me ensuciaste toda la semana abriendo el paraguas. Entonces toda la gente de Vasco da Gama, que salieron campeones, estaban en contra mío. Y los jugadores también. Entonces digo, a ver, tomando distancia, ¿no?, de toda esta mierda. Vos abrís las redes sociales y encontrás,
1: sí, claro,
5: mierda. O sea, tomando distancia de toda esta mierda, yo digo, Letizier, y dije, oye, tuvo jugadas complicadas, pero ¿por qué no muestran cómo corresponde la última jugada donde piden penal los egipcios para aclarar esto? ¿Me entendés? La culpa no la tiene Letizier. ¿Por qué la televisión, por qué el VAR no demuestra eso para que todos cierren el culo? Es decir, estamos en un mundial contaminado porque incluso presidentes de la nación se han metido, la nariz y han contaminado absolutamente todo. Entonces, ¿cómo revertís esto? ¿Cómo buscas la transparencia del torneo? ¿O con tus conductas, tus omisiones, vos terminás alimentando, estimulando esa opacidad? Pues en el medio de las pasiones, en el medio de la mierda, Argentina ganó. Todos estarán contentos, los argentinos, y el resto del mundo los estarán puteando, diciendo de que favorecen a la Argentina. Al que le gusta el deporte y la transparencia y la equidad, se tiene que sentir entristecido.
1: Fue la palabra del señor Javier Castrilli.
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10: Bueno, y llegamos al final de la transmisión de un partido de locos en el que la Argentina le ganó 3-2 a Egipto. A nombre de todo el equipo de Fútbol de Primera y con nuestro director a la cabeza, el señor Andrés Cantor, les agradezco. Soy Diego Pezolano y los invito a seguir enganchados con las transmisiones de los partidos de la Copa del Mundo. Recuerden que a las 4 de la tarde juega Colombia frente a Suiza. La previa empieza a las 3:30, hora del este de los Estados Unidos. Relata Sami Sadovnik, comentan Manuel Sol, Carlos de los Cobos, estará el señor Javier Castrilli y la presencia del de Medellín en Colombia, el señor Chicho Serna. Un abrazo grande para todos, nos vemos la próxima, chau.
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0: Ahí está, Chino, ¿me escucha? Hola.
1: Ah, no hay nadie acá.
0: Acá yo estoy abierto, sí. Hola, hola. Ponle la ecualización, Chino, que tiene, ¿sabes? Porque está muy, muy encajonado.
2: ¿Me escucha? Hola, sí, hola. Sí.
0: ¿Tú me escuchas?
2: Diego, Junior. Hola, sí, ahí lo veo.
0: ¿Tú me escuchas?
2: No me hola. Escuchas. Hola, 1, 2, 3, 4, ok.
0: Yo te escucho, pero tú no a mí. Yo te escucho, tú no a mí. Ah, ok. Junior. Sí,
2: te escucho.
0: Junior, esto está encajonado, está, no, le pusiste la ecualización que estaba antes, ¿no?
2: Ahora lo vemos.
3: Está encajonado. 1, 2, 3, 1, 2, 3.
0: Manuel, lo escucho bien.
3: 1, 2, 3.
4: Carlos, ¿sabes? 1, 2, 3, 4, 5.
0: Perfecto.
4: 1, 2, 3.
0: Chicho.
2: 1, 2, 3.
0: Perfecto.
2: Todos nos escuchamos, ¿no?
0: Sí, pero yo me escucho como el orto.
2: Ok, para acá, ahora lo vemos eso, tranquilo.
0: Y Javier va allá.
2: Sí, ya está. ¿Ah? Es el micrófono de Javier. Yo estoy en el micrófono. No. Estoy en el micrófono de Javier. Ok.
0: ¿Para qué? ¿Dónde la mando?
2: Dame un segundo.
0: ¿Ah? Ah, dale. No, yo tengo. A ver, Chino, ponle la esto. Está encajonado, métele más brillo. Hola.
3: Dos cambios de Suiza, ¿no, Sami?
0: Espérame tantito.
3: Yashari y Rieder.
0: Tres. Dos cambios. Yashari, Rieder, no, y Mazambi.
3: ¿Cuál? No.
0: Ah, no, tres, dos.
3: Que no jugó.
0: Yashari y Rieder.
3: Ajá.
0: Correcto.
3: Esos dos.
0: Ahí, hola. No, Mazambi no juega más.
3: Que se lesionó en el.
0: Y Córdoba tampoco juega más. No está, Chino, está como cerrado esto. Hola. Falta.
3: Pero este.
0: Hola.
3: Algo distinto.
0: No, a todos los escucho perfecto, como me gustaría escucharme a mí.
3: Sí, se lesionó.
0: Hola. No hay video todavía, ¿no? Hola. 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Iván Barton es el árbitro, no te imaginas, ¿no? No. Ponen al... Le ponen a Barton a Colombia, no joder. Hola. 3-3-3.
3: A mí esos a mí me... O sea, no...
0: Muy malo este árbitro.
3: No, yo sé. O sea, no me importa de dónde sea, que sea bueno o malo.
0: Que sea, claro.
3: O sea, no le veo tampoco...
0: Pero bueno, este tipo...
3: Es francés contra este. O es...
0: Sí, pero...
3: A mí no hola. Me... La nacionalidad no tanto. Prefiero que sea Pino. Bueno.
0: Hola. Pino.
3: Hola. Ah, va, sí. Estoy...
0: No, pero me escucho mal, huevón. O sea...
4: Gracias, profe. Qué amable.
0: Ok.
3: Pero
0: dale. Prefiero... Ah, ¿están moviendo? Ah, yo tengo Javier, sí. Esto para...
3: Gracias.
0: Le falta. Hola. Yo no entiendo, si estaba ya grabado técnicamente eso, ¿por qué? Gracias, Javier. ¿Por qué no suena? O sea, yo los escucho a los muchachos como me gustaría escucharme a mí. Hola. Está como encajonado, Chino, no sé si más agudo o algo, ¿me entiendes? Hola. 3-3-3-3-3-3-3. Hola. Camilo Vargas, Daniel Muñoz, John Lucumí, Luis Díaz, James Rodríguez, John Arias, que está percibido, Gustavo Puerta, Jefferson Lerma, Johan Mojica, Davinson Sánchez y Luis Suárez. Gregor Cobel, Nico Elvedi, Manuel Akanji, Denis Zakaria, Ril Embolo, Remo Froila, Granit Xhaka, Dan Doye, Ricardo Rodríguez, Ardón Yashari, Fabián Ritter. El último partido quedan afuera Rubén Vargas, que está en la banca por lo menos, que decían que no había trabajado al parejo, y Manzambi, ahí mejoró un poquito, pero tampoco.
3: Y el otro, Jaquez, también lesionado.
0: Ah, no está ni siquiera pues en la banca. O sea.
3: ¿Ah? Que había sido titular dos partidos. Sí. O sea. Tres.
0: Sí, Manzambi, sí, pero del último partido son dos cambios.
3: Sí, del último dos.
0: Hola. Y Córdoba que está out, pero Córdoba lo ponen en la banca, no sé por qué.
3: Córdoba está... ¿Has visto que los ponen, aunque no vayan a jugar, los claro, ponen? Eso, ¿no? Hay varios equipos que han hecho lo mismo. Como que...
0: Técnicamente no están, pero...
3: Ajá, ya los
0: ponen. ¿Tienes Senat chino para mezclarlo? A ver si mejor, por lo menos, lo escondo un poco. Sí, por eso, una cosa es así en... Dale, métele, no sé, weón, un poco de agudo, viste que está como encajonado, weón. Bueno, estoy resfriado, pero más, exacto.
3: Pero a ti no te cambia mucho la voz a mí.
0: No, pero
3: a ti no te cambia tanto.
0: Tú sí, sí. No, yo estaba mal, me metí falopa. Pero acá se escucha peor sí, no, de
3: yo
0: lo
3: ya que estoy hablando como un hombre.
0: Yo lo escucho bien a todos, menos a mí. Hola, hola, hola. Hola, hola, hola, hola. 3, 3, 3, 3, 3, 3, 3. ¿Pero qué le metes? ¿Agudo más? No. Hola, hola. Pero no vamos de 10 minutos hablando, chino, tampoco. Faltan 3 igual para ir al aire. Hola, hola, hola, hola, hola, hola, hola, hola, hola, hola, hola. Ahí mejoró un poquito, pero igual es como que estuviera encajonado, ¿viste? Oh. Te digo, el estadio se escucha mejor que acá, ¿eh? Y con toda la mierda de caparlante y eso.

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4: Estamos de regreso desde la cabina Ford, vehículos hechos tan capaces como tú. El trabajo precompetitivo de la selección Colombia y la Suiza. Argentina ya los espera en Kansas City, el lugar de concentración de la selección albiceleste para el próximo sábado. Pero hoy Mauricio Chicho Serna con el saludo. Juega la selección que más viajó en este mundial. 7.980 kilómetros, que son 4.954 millas, que comenzó en la altura del Azteca en México, bajó un poquito en Guadalajara, se vino al calor de Miami, terminó jugando después en Kansas City, y hoy cruza el país, cruza la frontera para estar en el tercer país del mundial. Estuvo en México, estuvo en Estados Unidos y hoy en Canadá. ¿Cómo le va el 5 de Colombia? Colombia, Colombia, Chicho.
5: Hola, ¿qué tal, amigos? Un saludo muy especial. Es cierto todo lo que decís, pero creo que Colombia no se puede cerrar y quedar en esa estadística. Hay que mirar las cosas positivas. Yo creo que lo mejor es que a Colombia lo han llevado para que en los tres países organizadores disfruten de su hinchada, disfruten de su fútbol y disfruten del presente de nuestra selección. Hoy, un partido muy difícil, pero una Colombia que cada partido ha jugado mejor. Cada partido ha superado lo hecho en el anterior. Puntos a mejorar, la definición. Totalmente. Y que el único futbolista estrella que no ha figurado o que menos ha participado de todos los que tenemos en el Mundial ha sido el nuestro, ha sido Lucho Díaz. Yo creo que hoy Colombia sí necesita de Lucho Díaz para hacer un gran partido y soñar por enfrentar a Argentina en la siguiente fase.
4: La palabra de Mauricio El Chicho Serna, parte del equipo mundialista de fútbol de primera. Hacemos la pausa y regresamos con más de la previa.
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8: Continuamos desde la cabina Ford, vehículos hechos tan capaces como tú. En Vancouver, gran ambiente con el saludo a Manolo Sol. Juega Colombia, que avanzó en el primer lugar de su grupo K con 7 unidades, superando a la selección de Portugal, y se enfrenta nuevamente ahora a una selección europea que ha hecho las cosas bien, Manolo, y que a diferencia de Colombia no se ha movido mucho en este Mundial. ¿Cómo te va?
9: ¿Cómo va, Sammy? Un gusto estar aquí con todos ustedes en un muy buen partido. Vamos a tener quizá de la selección que menos se ha hablado, que menos ruido ha hecho, es esta selección de Suiza. Y es una selección que viene jugando bien, viene haciendo bien las cosas. Le ganó a Argelia tranquilamente, hay que decirlo, porque le metió 2 goles y ni siquiera se despeinó. Así que el día de hoy esta selección colombiana va a tener que salir con todo, hacer su fútbol de movilidad y de acuerdo con Chicho, tiene que seguir haciendo ese fútbol, pero tratar de ser más certero cuando llega al arco, porque ha generado mucho, pero no ha podido concretar los goles que genera.
8: Aquella victoria contra Argelia que mencionaba Manolo fue la primera desde 1954 en fase de mata-mata, y por eso la peligrosidad que pueda tener el conjunto helvético. Hacemos la pausa, seguimos palpitando desde Vancouver, la previa de Suiza frente a Colombia por Fútbol de Primera.
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27: Seguimos en la cabina Ford, vehículos hechos tan capaces como tú. Saludando a Carlos de los Cobos, la selección de Suiza que derrotó con goles de Embolo y de Nduye 2-0 a Argelia el jueves. Colombia derrotó con la mínima, con gol de John Arias el viernes, Carlos, en Kansas City a la selección de Ghana. Y hoy es el partido que le baja el telón a los cuartos de final. ¿Cómo estás, Carlos? Un gusto.
28: ¿Qué tal? Qué gusto compartir esta transmisión con Chicho, Manolo, contigo, Sammy. Mira, algo que veo muy positivo en la selección de Colombia es una selección sólida defensivamente. Ha recibido solamente un solo gol en 4 partidos. Habla de su solidez. Por otro lado, yo espero ver a un James más participativo porque tiene un gran talento y su selección lo va a necesitar. Por el lado de Suiza, Embolo pierde a su mejor aliado, a su mejor socio, ¿no? Que es Mazambi, que no puede jugar, está lesionado. Y eso, desde mi punto de vista, va a ayudar mucho para que el ataque del equipo suizo no sea tan contundente, porque Mazambi siempre era un jugador sumamente contundente y cuando se juntaba con Embolo hacían una gran pared.
27: Vamos a la pausa. Hacemos la pausa y regresamos desde British Columbia, en Vancouver, Canadá. Que le baje el telón también a la Copa del Mundo del país canadiense, otro de los anfitriones, con Suiza y Colombia en la radio del Mundial.
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Suiza aquí en Vancouver. Y ahora el silencio respetuoso para escuchar la nota del himno nacional de Colombia.

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0: estamos de regreso en la cabina Ford, vehículos hechos tan capaces como tú. Pasó con el saludo a Javier Castrilli. Javier, hoy con la designación del salvadoreño Iván Barton, ¿cómo le va?
1: Pero qué tal, Sammy, un gusto saludarte y compartir este momento con todos ustedes. Efectivamente, Iván Barton, salvadoreño, irá acompañado de David Morán, también del mismo país, y Antonio Pupro, de Nicaragua, asistido por Katia García de México como cuarto árbitro y por Sandra Ramírez, también la mexicana, como quinto apoyo. Y la tercera aparición de Barton en el Mundial. El primer partido que hizo fue Turquía y Paraguay, que terminó 1-0 a favor de Paraguay, y el empate en 1 entre Japón y Suecia. Viene una vasta experiencia, es oriundo de Santa Ana, Salvador, tiene 35 años y es internacional desde el 2018.
0: El Santaneco, bachiller en ciencias químicas, el que expulsó al Mirón por taparse la boca, de amarillo en la camiseta con vivo rojo, pantaloneta y medias blancas. Moverá la selección Colombia, todo de rojo. El conjunto suizo, vamos Iván, cuando quiera, arranca el partido. Ya están jugando en vivo desde Vancouver, rumbo a los cuartos de final de la Copa Mundial de la FIFA 2026. Colombia, Colombia, Colombia, frente a Suiza. Todo de verde, el portero Camilo Vargas, que sale por el costado izquierdo para Johan Mojica. Venía la presión por ese sector de la cancha de Remo Froila. Otra vez para Mojica, ya le contamos las alineaciones del partido, porque viene a buscarla ahora Denis Zakaria. La baja, la lucha con el sector de Gustavo Puerta. En el fondo ya estaba despejando Davinson Sánchez, se va del terreno de juego. Háganos los honores, Chicho. ¿Cómo sale el equipo del Profe Lorenzo? Un solo cambio, con la lesión de John Córdoba para Colombia.
2: Sí, Camilo Vargas en la portería, Muñoz, Sánchez, Lucumí, Mojica. En la mitad de la cancha, Lerma, Puerta y John Arias. En la delantera, James, nuestro capitán, Lucho Díaz y Luis Suárez.
0: Ese es el único cambio por John Córdoba, que se perderá el resto del Mundial para Colombia por lesión. Como sale Suiza, tiene dos cambios. Manolo, del equipo que viene de ganarle 2-0 a Argelia.
3: Con Kobel en la portería, una línea de cuatro con Zakaria y Rodríguez por los costados. Akanji y El Bedi como defensas centrales. Xhaka, Yashari y Froiler en el medio campo. Rieder, Ndoye y Embolo estarán en el frente de ataque.
0: Johan Manzambi en el banco, pero fuera de circulación, sí, por lesión. Rubén Vargas, que no había trabajado al parejo con el resto de los compañeros, sí está en la banca de suplentes, camiseta número 17, por lo menos habilitado y con posibilidades de jugar, si así lo dice el seleccionador Murat Yakin. Apurado, todo de oscuro, de negro, Gregor Kobel, el portero. La cobra rapidito el lateral para la selección Colombia, la tiene Lucho. Aquí está el guajiro, tiene que aparecer hoy Lucho. La pelota arriba para John Arias, una de las grandes revelaciones, gran jugador, el número 11, que viene a marcar el gol que matriculó a la selección Colombia a los octavos de final. La pelota va para arriba, John Lucumí. Primeros instantes, hay que botar el nervio, Chicho. Lucumí a lateral para Suiza.
2: Sí, primeros instantes del partido, más que asegurar la pelota, tratando de rechazarla, jugar en zona contraria y así no tener problemas en defensa.
0: Juega de local la selección Colombia, como en toda la Copa del Mundo, como en el Azteca, como en Guadalajara, como en Miami, ni hay que decirlo, en Kansas City y hoy en Vancouver, en British Columbia. La pelota la saca Nico El Bedi, le estaba pidiendo ya proyectado ahora Denis Zakaria, de madre congoleña y de padre de Sudán. Es una torre de Babel también esta selección de Suiza, marcando la inmigración, por supuesto, en el viejo continente.
3: Así es.
0: Balón para Ricardo Iván Rodríguez. La mamá es chilena, el papá es español. Ricky Rodríguez, el más experimentado. Froila, desintoxicando el terreno de juego. Viene a buscarla por el costado derecho, Zakaria. Bien marcado por ese sector, por el guajiro. ¡Ah, lo pasa con ese costado! Lucumí, mire usted quién estaba marcando el guajiro. Lucho Díaz, despeja Mojica. Pasa el peligro, Manolo, presión alta de Suiza.
3: Estaban hablando ahorita de que necesita mejorar Lucho Díaz. Yo creo que ha dado buenos partidos y me preocuparía más si no hubiera tenido oportunidades. Ha tenido muchas oportunidades, le ha faltado nada más el gol, pero es un jugador importantísimo para esta selección colombiana.
0: Froila le tiró la lámina, Javier, al lateral izquierdo colombiano. Mojica, tiro libre para Colombia.
1: Arturo.
0: La pelota la tiene Camilo. Nos escuchaba Javier, abran el micrófono. La pelota en salida ahora con Davinson. Servicio para Dani Muñoz, el goleador de la selección Colombia en esta Copa del Mundo. Jefferson Lerma viene a buscarla. John Arias, aquí, esto es lo que pide Arias, se corre de eso, un veteador, se manda John, va a meter el servicio, busca el guajiro, pero justito Zakaria para el tiro de esquina. 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
2: Sí, una primera jugada de lo que siempre ha sido la esencia de Colombia, el manejar la pelota, el salir jugando desde atrás, una proyección de Arias y un pase en profundidad que por poco logra encontrar a Lucho Díaz.
0: James Rodríguez, el capitán de la selección Colombia, le va a pegar desde el costado izquierdo. Y para no perder la costumbre, Javier Van Barton ahora va sobre Lucho Díaz.
1: Como ocurrió a lo largo de todo el torneo, las advertencias, no, que son amenazas cumplidas en el futuro.
0: Viene el tiro de esquina, balón arriba, estaba despejando el Bedi. Le va a quedar por el sector de la izquierda para que venga Ndoye. Banderín en alto de Antonio Pupiro. Había una falta, Javier, en la salida suiza.
1: Sí, tratando Barton de cortar de entrada, ¿no? Como forma de poner el límite, los puntos sobre las íes para que el partido no se vaya de madre.
0: 5 minutos, Carlos de los Cobos, arranca bonito el juego aquí en Vancouver.
4: Así es, los dos equipos tienen muy buen juego por las bandas, porque Zakaria y Rodríguez por parte de Suiza, y así como Muñoz y Mojica por el lado de Colombia, son laterales que se suman mucho al ataque, por lo tanto vamos a tener y vamos a ver un muy buen duelo por las bandas.
0: Zakaria comprometiendo al portero Gregor Kobel del Borussia Dortmund, que le entrega nuevamente para la salida con Froila. Le está pidiendo en la mitad de la cancha también Shahari. Aquí viene Rodríguez metiendo el servicio, rebotaba el remate. En primera, como venía Manolo, a las manos de Camilo Vargas, pero estaba en fuera de lugar, señalado por David Morán.
3: Una jugada muy vertical de esta selección de Suiza, con 4 pases, ya estaba ahí tocando los linderos del área, estaba por nada adelantado.
2: Y en zona de peligro, jugando a un toque.
0: Sí. Justini, ¿a qué ojo el del señor Morán, Javier? Sí, sí.
1: Ojo del lince, el pie izquierdo, nada más, ¿no? Como la película, el pisco.
0: Va a despejar en el fondo, así como Manzambi ya se pierde lo que resta del Mundial. Si es que pasa a Suiza, lo mismo con John Córdoba, Chicho, en el conjunto colombiano.
2: Sí, una lástima porque es un jugador al que el técnico cual confía mucho. Hace un trabajo diferente quizás al de Suárez, pero era el reemplazo necesario para tener competencia.
0: Buena presión de Luis Javier Suárez. Se demoró un poquitito para salir en ese costado Nico Elvedi, el jugador del Borussia Mönchengladbach. Reclaman una falta de Luis Javier.
1: La presión, sí, la presión alta de Colombia, que trata de atorar el armado de Suiza, que lo toca en el pie derecho. Bueno, a ver. No, la rodilla toca al jugador suizo que cae en el piso. Bien, Barton, poniendo los límites, ¿qué vas a hacer? Se presenta así y se tiene que sancionar.
0: La salida ahora para el conjunto de Suiza. Antes de ser árbitro, era catedrático en la Facultad de Medicina, el curso de Química Orgánica, en la Universidad del Salvador, el señor Iván Bar. Usted lo conoce, Carlos de los Cobos, su paso exitoso por la selecta en 2 oportunidades.
4: Sí, como no, un muy buen amigo.
2: Supo conjugar, tenía que ver una carrera con la otra, ¿no?
0: Obtuvo de ensayo. La pelota la tiene ahora Ricardo Rodríguez. Viene Ricky, lo baja a marcar John Arias. Ya está en Duye por ese sector de la izquierda. Buscaba la pelota para Froilar para Denis Zakaria. Aquí se manda el jugador del Mónaco. Central para Remo Froila. Otra vez la pierde y la recupera la selección Colombia. Va el guajiro. Aquí la tiene Lucho. Se la tocaba justito Zakaria. Lateral para Colombia.
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0: Dale, Arias. Al final el lateral fue para Suiza. La tiene el guajiro. Tiene que regresar. ingresar Froila para la marca en el círculo central. James Rodríguez quedaba cortica para Mojica. Viene a apretar por ese costado en bolo. Ya está saliendo Mojale. Bien. Y ojalá Andrés por ese sector para que venga Gustavo. Y Gustavo Puerta no puede controlarla. James Rodríguez tiene que buscarla con Davinson Sánchez. Abre por el costado derecho para Daniela Muñoz. Aquí está Dani. Juega con James. James otra vez para Arias. A su lado lo tiene Jefferson Lerma. La pelota al 10. Aquí la tiene el capitán. La tiene la zurda atildada. Déjame Rodríguez. Pasa. Da la vuelta. Sigue jugando. Levanta la cabeza. Se demoró. Lo perdí el control de la pelota. Iván Bartón dice que no hay falta. Que fue el balón nada más. Gustavo Puerta. Círculo central para Jefferson Lerma. El toque atrás para Davinson Sánchez. Tiene calma la selección Colombia para transitar el balón. Nadie que venga a presionarlo de Suiza. Por eso Davinson se demora. Entrega la pelota para John Lucumilla. Le estaba pidiendo Gustavo Puerta de gran Copa del Mundo. Se manda el 14 colombiano. Filtraba el balón para el Guajiro. Estaba bien adelantado por ese costado el Bede. Ya le está transitando Granit Xhaka. Hoy jugando en el conjunto del Sunderland. Un gol frente a Bosnia en esta Copa Mundial de la FIFA. De familia albana y kosovar. El capitán número 10, Granit Xhaka. Presión alta colombiana con la salida de Suiza. Aquí viene Denis Zakaria. Mete el trazo largo para que venga a buscarla en bolo. Ya estaba cortando muy bien la selección Colombia. Jonar, buen trabajo de área, Chicho.
2: Es que creo que es el jugador que entró concentrado completamente en el juego. Porque todavía James no aparece, porque a Puerta le está costando, porque todavía los laterales no pueden avanzar, pero Arias está jugando desde el principio con toda seriedad.
0: Arias, allí la tiene John Adolfo, el del Verdón, juega en el Palmeiras, en el Brasileirão. La pelota viene a buscarla nuevamente James Rodríguez. El tránsito lento por buscarla, la mejor opción. La mejor opción era la proyección de Daniel Muñoz, el antioqueño. Aquí la tiene Dani. El toque atrás para Davinson Sánchez, ya le estaba pidiendo Lucumí por el costado izquierdo, el trazo largo desde el centro a la izquierda. Bueno, el balón Manolo se va totalmente desviado lateral suizo.
3: Le está costando trabajo a la selección colombiana cuando tiene el balón en los pies, porque Suiza se mete bien atrás, se mete atrás de su medio campo todos los jugadores y no está encontrando ese pase ahí que meta entre los mediocampistas y los defensas. Está todavía fallo de esa pelota la selección de Colombia.
0: Aquí trataba de mandarla por el sector de la derecha donde se está moviendo Fabián Rieder. El golpe de cabeza, iba cayendo Suárez, que reclama una falta, quedó tendido en el césped. Carlos de los Cobos, será servicio para la selección Colombia, mientras que Luis Javier Suárez sigue reclamando a Barton.
4: Sí, mira, Sammy, James inició jugando cerca de Suárez, como un enlace con Suárez, porque sabemos de la potencia y la velocidad que tiene Suárez, y entonces yo creo que necesita participar más James, pero no venir tan atrás, dejar esa tarea de llevar la pelota a Arias y Lerma, para que él pueda jugar a partir del tres cuartos de cancha hacia adelante.
0: Le sacaban el guayo derecho a Suárez, mira hermano, le decía Barton, nada, estaba entendido, pegue nomás.
1: Es que en el salto le habían pisado y le habían sacado el zapato de lugar, ¿no? Cosa que Barton no percibió.
0: Aquí la pelota la tiene el conjunto helvético. Ya está Francia y Marruecos en Foxboro, ya está España y Bélgica en Los Ángeles, ya está Noruega, Inglaterra en Miami, ya está Argentina contra Suiza, contra Colombia. El partido que cerrará los cuartos de final. Este es el que cierra los octavos.
2: Increíble que no le saque tarjeta. No lo de Argentina.
0: Ah, ok, pero como me miró feo, dije, no, cuidado. Acá había un encontronazo, Javier, el médico, en Lucho Díaz.
1: Es que fue directamente a buscar el cuerpo de Luis Díaz. Lamentablemente el Bedi lo corta, lo tira al piso. Y está fronterizo con la amarilla, sí, tiene razón, Chicho.
0: Cuidado con esta aroma de gol, tiro libre, le va a pegar James. Va Davinson, va John Lucumí, va Suárez. En el segundo palo está Lerma, en la media luna, casi pisando el área de las ilusiones. Lucho, la pelota arriba y está. Llegaba Lucumí, la segunda pelota de Lerma, arquero. La va a descolgar Gregor Kobel, Manolo. Peligro en el área suiza.
3: Qué peligro es cuando hay un buen cobrador, cuando mete ese centro donde va cerrándose con toda la ventaja para los delanteros. Muy bien el defensor ahí suizo, porque si no estábamos cantando el primero de Colombia.
0: Un gran abrazo a nuestro capitán del equipo mundialista, el pibe Carlos Valderrama, que seguramente está en sintonía. Todo lo mejor, mi querido pibe. Un gran abrazo a la familia. Besos, Elvira, y para ti también. Te extrañamos y te esperamos pronto con bien de regreso. La pelota la tiene Akanji. descarga la salida ahora por el costado izquierdo con Rieder, trazo largo para Rodríguez que se proyecta, mete el servicio, se desvía, pero justito en Daniel Muñoz, la pelota se va del terreno de juego y tiro de esquina, Forchicho, vehículos hechos tan capaces como tú, el primero para Suiza.
2: Sí, son dos selecciones que tienen algunos elementos parecidos. Cuando Colombia maneje la pelota y pueda encontrar a las espaldas de los dos laterales va a crear mucho peligro. Pero cuando la tiene la selección de Suiza, ataca muy bien por los costados con sus dos laterales. Entonces hay que tener mucha precaución con Daniel Muñoz y con Mojica.
0: Le va a pegar Fabián Rieder, 23 grados Celsius la temperatura, este estadio tiene techo, así que no hay ningún inconveniente, lindo clima para jugar al fútbol, pelota arriba, Davinson, una torre, Davinson, trepó al quinto piso, despejó con golpe de cabeza, Ricardo Rodríguez cuando salía a Colombia, cometía la falta, Javier.
1: Falta en ataque que lo desequilibran a James en el salto, el número 13 de Rodríguez, de Suiza. Sí, deberá tener mucho cuidado Barton en el control disciplinario, que es un talón de Aquiles, porque obviamente el diálogo excesivo, el diálogo oral, es su debilidad y eso deteriora su autoridad.
0: Va a venir el servicio para la selección Colombia, siempre con el traje oscuro y la camisa color vino tinto guinda. Néstor Gabriel Lorenzo, el técnico.
2: ¿Cuántas tendrá de esas? ¿O es la misma?
0: Yo creo que tiene que ser la misma. La lava y se la pongo. Tiene que ser la misma. La cábala, ¿no?
2: Por cábala.
0: Sí, ah, sí, tiene que ser la misma.
4: Pero a veces ni se lava, ¿eh?
6: ¿Ah? Se para solita.
2: Sí, de pronto a veces.
0: Y si tiene colorcito mejor.
2: Ni siquiera se intenta lavar.
0: Aquí viene Colombia. La tiene James. Profundidad, pero justito. Le estaba tocando Rodríguez. Viene a luchar el guajiro. Estaba despejando Nico Elvedi de punta y para arriba. Bien, ahora John Lucumí, la pareja de centrales de la selección Colombia, que bien ponderaba en el comentario previo Carlos de los Cobos con la seguridad de Camilo Vargas, el toque para Daniel Muñoz, Daniel Muñoz para Davinson Sánchez, aquí está saliendo el conjunto colombiano con James Rodríguez, lo venía a apretar ligeramente Granit Xhaka en ese costado, ahora la lucha con Yashari, estilo libre, cometió la falta el 14 sobre el 10 colombiano, la tiene Daniel Muñoz, presiona bien la salida colombiana también el equipo suizo, Manolo, ¿eh?
6: Sí, de repente cuando ve la posibilidad de apretar, lanza un poco más al frente tratando de recuperar el balón más adelantado.
0: El único antecedente mundialista de estas dos selecciones se dio en la Copa Mundial de Brasil en 1994, ganó Colombia 2-0 en, fue, disculpe, aquí en los Estados Unidos, con justamente los goles de Gaviria y de Lozano. 1994,
2: el tercer partido de la primera fase.
0: En Stanford, sí, ahí, señor.
2: Ahí estuvo el Chicho Serna de suplente.
0: En el área de la Bahía. El balón ahora viene a buscarlo el conjunto de Colombia con John Arias. Cuarta oportunidad que el conjunto colombiano llega a esta instancia en Copa del Mundo. Davinson Sánchez tocando ahora para el servicio de Arias porque se estaba proyectando Daniel Muñoz por el sector derecho. 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La pelota viene de Lucumí, la proyección ahora para que venga a buscarla Mojica. Va a llegar sobre la última línea, estaba forcejeando con Denis Zakarias. Saque de meta favorable al conjunto de Suiza. Controlamos el tiempo y marcador. Estamos en Vancouver por fútbol de primera, rumbo a los cuartos de final. Este es el tiempo de juego. Bam, bam, bam, 17 minutos. 17 minutos de la primera etapa y el marcador indica. 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Por ahora no pasa nada. Suiza y Colombia empatan 0-0.
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0: Dale Colombia desde el fondo con John Lucumí.
2: Yo veo una selección que intenta manejar la pelota, pero muy lento, muy pausado. Yo creo que de mitad de cancha para adelante necesita que estos jugadores de buen pie tengan una movilidad para poder abrir espacios y que reciban un balón y tengan plenamente identificado para dominarla. Si no hay movilidad, es muy difícil salir jugando.
0: Mojica sirve de mano, busca la cabeza de John Arias. Este para que venga Jefferson Lerma, que toca en la proyección para Daniel Muñoz, y este en cortico para James Rodríguez. Ya lo venía a apurar también en Duyé, que está jugando por la banda izquierda. A la derecha está Fabián Rieder, el 22. Toco y me voy ahora otra vez para Daniel Muñoz. Lo hacía John Arias. La pelota la está dominando ahora en salida Davinson Sánchez. Era Jefferson Lerma, juega otra vez para John. Y John que combina para Daniel Muñoz. Y Muñoz atrás nuevamente para Davinson Sánchez. Se mueve y la pide Jefferson Lerma. El que se muestra es Lucumí. Se está mandando por la banda izquierda John Lucumí, en corto para Jefferson Lerma, que levanta la cabeza y toca ahora para Puerta. Y Puerta en la proyección por el costado izquierdo para Mojica. Mojica en corto, en tres cuartos. Otra vez la devolución para el Guajiro. Otro cambio de frente desde el centro a la derecha. Bien James, que la gana con golpe de cabeza. Viene Arias, le hacen el 2-1. Tranquilamente está saliendo en el fondo ahora en Doye. Y venía a apretar James Rodríguez. Tocaba la pelota en el fondo. Arquero dentro del área. Tuya, mía, mía, tuya. No era ni de Kobel, Carlos, ni tampoco del Bedi. Por eso el arquero suizo la manda lejos sobre territorio colombiano.
4: Así es, estamos presenciando, Sammy, un partido con dos selecciones muy niveladas en sus fuerzas, con un muy buen medio campo, con un ataque explosivo. Vamos a ver un muy buen partido.
0: La va a buscar Lucho Díaz. Toca para James, otra vez para el Guajiro. Vuelve a mandarla para John Arias, que está por el sector de la derecha. Domina el número 11 con las medias ligeramente caídas. El toque otra vez para Jefferson Lerma, y ya la tiene Davinson Sánchez pisando territorio suyo en tres cuartos de cancha. Lentamente el traslado, justamente lo que marcaba Chicho de la selección Colombia. Otra vez, porque marca bien Suiza también. Otra vez la pelota para Arias. Lo sale a marcar en Doyé. Se lo lleva de encuentro. Ya la tiene Daniel Muñoz. ¿Con quién juego? Parece decir Daniel Muñoz en el lenguaje corporal, Manolo, extendiendo los brazos.
3: Es que se ve claramente, tienen el balón los defensores y se quedan todos viendo la pelota. No hay un par de movimientos para buscar el balón en los espacios, y eso hace que no tengan a quien darle.
0: Le quitaron la pelota a Granit Xhaka. La pelota la tiene Lucho. Servicio para Puerta. Le pegó Kobel. Recibió de James del rebote Puerta, y el portero suizo lo manda al tiro de esquina.
2: Sí, pedíamos la movilidad. James se mueve, logra recibir, después tiene que luchar una pelota contra dos rivales, recuperan y están cerca del área. Un buen remate de Puerta, que faltó poco para empezar a deleitarnos con el posible triunfo de Colombia.
3: Y es la primera vez que surte efecto esa presión de Colombia, que puede recuperar una pelota en zona ofensiva para crear daño.
0: Le va a pegar con comba de zurda al área de las ilusiones. James Rodríguez, la orden de Iván Barton. Viene James, se reta el primer palo donde buscaba conectar. Justamente con golpe de cabeza el último hombre, John Arias. Quedaba ahora de libero prácticamente Daniel Muñoz, que la devuelve. Para que venga a buscar a Jefferson Lerma. Jefferson Lerma para el sector de Puerta, que tuvo el remate bajo palos. El primero en esta etapa inicial en Vancouver. ¿Qué le pasa? Mojica está solito por la banda. Va por el centro ahora Mojica. Mojica hizo la diagonal, y algo le dice también Mojica del otro costado a Lucho Díaz. Otra vez para Muñoz. Muñoz atrás para Davinson Sánchez, sobre la marca de los 22 minutos. 22 de esta primera etapa, no pasa nada. Suiza y Colombia empatan 0-0. 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Remontó Argentina más temprano en Atlanta. Lo perdía 2-0 frente a los Faraones. Lo dio vuelta 3-2. Y eso que Messi erró un penal que atajó el portero egipcio. El segundo en este Mundial. La pelota la tiene ahora para la salida de la selección Colombia. Quedaba larga, larga, y termina perdiendo el control de la pelota Puerta. Le va a quedar ahora para Rieder. Rieder, buen anticipo de John Lucumí. Está atento y John Lucumí. Viene el pelotazo y se equivoca aquí para el atraso largo. Lucho Díaz interceptó bien allí Zaccari, el lateral derecho suizo. Chicho.
2: Sí, pero es un balón fácil que no se puede perder. Es un balón que tiene que asegurar Colombia, porque es la manera de ir aumentando pases y logrando llegar al área rival. Si se juega la velocidad sin precisión, favorece el trabajo de Suiza.
0: La falta de Granit Xhaka. Aprovecha, por supuesto, el señor Iván Barton para mandar a los muchachos al momento de hidratación. Chicho Serna, Manolo Sol, Carlos de los Cobos comentan. 23 minutos, el empate por ahora. Suizo y colombiano 0-0.
2: Bueno, Colombia, yo creo que ha tenido el control. Se ha acercado un poco en la pelota parada, pudo tener mejor posibilidad, un buen remate de Puerta. Toda todavía no es el Colombia el que veníamos viendo, todavía no es, pero ya intenta lo que pedimos, de zona de defensiva para adelante, desmarcación, movilidad, para poder encontrar ese pase filtrado y ahí intentar hacer la diferencia.
3: Ha sido un partido realmente parejo estas dos selecciones, estamos llegando a la mitad del primer tiempo y no hay un claro dominador por ahí, ha tenido más peligro Colombia con ese disparo, con alguna otra llegada, pero veo todavía a dos selecciones cuidándose, es un partido que no están arriesgando de más porque saben que el que cometa algún error se va a su casa.
4: Así es Manolo, y lo que yo veo es que es una dura tarea la que tiene Zakaria, tratando de marcar a un jugador, el jugador más habilidoso, más rápido de Colombia, que es Luis Díaz. Es un duelo muy interesante entre estos dos jugadores.
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8: Estamos de regreso. Malas noticias en Bélgica, que el viernes se enfrenta a España. Amadou Onana, el mediocampista, está fuera del Mundial. Rotura de ligamento cruzado anterior. Esto es importante para el encuentro frente a la selección de España. Todo por Fútbol de Primera. Arrancan ya pasado mañana. Mañana es el primer día después de 96 partidos, que hay un día sin partido. No sé, por ahí lo programan, Chicho, el show diario.
2: ¿Eh? No me llegó ninguna información, ya no atiendo el WhatsApp más.
8: No atiende provincia.
3: Bueno. Hoy apagas teléfono.
8: Hoy es el partido 96 de los 104. Mañana es el primer día después de antes de los cuartos de final. Que va un partido el jueves, un partido el viernes, 2 partidos el sábado, ahí el domingo le damos libre, Chicho. No sé. La tiene Nico el BD.
2: También me sirve.
8: La pelota para el shopping. Manuel Akanji. Otra vez para Nico Elvedi. Estamos 0-0 por Fútbol de Primera desde Vancouver, la radio del Mundial, la cancha de los Vancouver Whitecaps. El subcampeón de la MLS Cup del año pasado, que perdió junto justamente contra el Inter de Miami de Leo Messi. La pelota viene a buscarla Zakaria. Aquí está presionando la salida suiza el guajiro Lucho Díaz. Toque para Elvedi. Se abría Akanji. Sale Elvedi sin ningún inconveniente ahora. Pisa su pelotita. No tiene claridad y tiene que ampararse en el portero Gregor Kobel, que ya sacó una de puerta. Entregando para Manolo Akanji, el ex Manchester City, hoy en el Inter de Milán, campeón del Scudetto de esta temporada. Lo bajaron Javier Agranit, Xhaka, era Lerma, tiro libre para Suiza.
1: Lerma le cruza el cuerpo, obstruye el paso del jugador suizo haciéndolo caer, el contacto físico, sanciona a Barto, que por el momento, bien.
2: Una buena falta táctica porque había avanzado, había salido bien Suiza con pelota dominada.
8: El único percibido en el terreno de juego es John Adolfo Arias, que debe ver una amarilla. En caso Colombia avance cuarto de final, se perdería el partido. La pelota viene para Zakaria. Se va proyectando peligrosamente el lateral. Filtra justito al agujero donde estaba el espacio. Buscaban a Ardon Yashari. Felizmente estaba despejando bien Davinson Sánchez de punta y para arriba Mojica. Venía el choque de Suárez. Ya la tenía por ese costado. costado el Bedi, le estaba luchando Luis Javier. Viene el conjunto suizo con Granit Xhaka. Aquí abre para Ricardo Iván Rodríguez, la tiene Ricky. Descargaba para Yashari, otra vez para Granit. Aquí está el conjunto suizo, la buscaba sobre Froila. Prefiere jugar otra vez para la proyección por esa banda izquierda de Rodríguez. Ya la está dominando Remo Froila con ganas de pegarle, busca el espacio. Entregaba la pelota para Brill Embolo. El toque largo era de Rieder. Viene la pelota por el costado izquierdo. Bien en la barrida, bien en la carretilla. Manolo, Daniel Muñoz, lateral suizo.
3: Hay un par de ocasiones que Colombia no sale a apretar coordinadamente. Sale la línea de los delanteros a apretar y los demás se quedan muy atrás. Y eso lo ha aprovechado en las últimas dos jugadas Suiza. Deben de ser más coordinados al momento de apretar.
2: Sí, porque en esa zona recibe libre, gira y tiene espacio y tiempo para maniobrar.
8: La pelota es de Granit Xhaka. Falta. Lo atropellaba Lucho Díaz, Javier, en el círculo central, el capitán helvético.
1: Le fallaron los frenos a Lucho Díaz, se lo lleva por delante, lo enviste.
3: No traía vez.
1: En el círculo central, sí. Y bueno, estaría lloviendo, no sé, pero siguió de largo.
8: El freno de mano no lo puso Lucho, la pelota va hacia atrás para Nico Elvedi. El del Borussia Mönchengladbach jugaba para Granit Xhaka y otra vez para Elvedi, atrás para Manuel Akanji. Akanji que abre bien para Fabián Rieder, cuidado con esta, se viene el 22, le quedaba larga la pelota, ligero toque de puerta. Rieder para pegarle. ¡Camilo! Tapó el arquero Camilo. El zurdazo de Fabián Rieder después del rebote. Y Camilo Vargas le arranca la etiqueta de gol a esa pelota, pero sigue presionando el conjunto suizo. Lo va a poner Froila. Arriba la pelota se va. La rescataba bien en la proyección de Manolo. Allí en ese sector, pero se acaba de salvar Colombia.
3: Con mucha fortuna la selección de Suiza, porque el balón lo iba a despejar. Lo despeja más bien el defensor colombiano. Y en el rebote le queda servido para meter ese disparo con pierna izquierda. Muy bien, aguantó atrás Camilo para quitarle la oportunidad de gol.
2: Pero ya venía de lo que habías cantado, de cómo una línea va y presiona, ajá, y la otra se queda, se parte, y es ahí donde Suiza aprovecha y tiene el espacio para jugar.
4: Y lógicamente el que ejecuta, el jugador que patea gol, no, pero no conecta la pelota de manera, con el empeine, de manera correcta. Llena. Y por eso es que no sale con tanta fuerza, pero una gran reacción de Camilo.
8: Lo hizo Fabián Rieder, el del Augsburgo, el exjugador del Stuttgart. La respuesta del portero rojinegro, Camilo Vargas. Estamos en 30 minutos 30 de esta primera etapa. Quedan 15, ingresamos a los últimos 15, el último cuarto de hora por Fútbol de Primera, la radio del Mundial. En el primer turno en Atlanta ganó Argentina remontando por 3-2 a los faraones de Egipto, que llegaron hasta aquí con el sueño mundialista. La pelota viene a buscarla ahora, la recuperación de James Rodríguez, el toque atrás para Davinson Sánchez, la levanta de punta y para arriba. Había pitado Javier Iván Barton antes para la selección Colombia.
1: Nueva falta en la mitad de la cancha, en este caso en contra de James. Bien Barton en las lecturas de las faltas y en sancionar. No puede darse el lujo de pretender darle continuidad al juego cuando hay faltas que no puede pasar por alto.
8: Tiene pinta de ejecutivo Mario Alberto Yepes, ¿no? Ahora con los lentes, la gafa,
3: chico.
8: La pelota no se meta con eso. ¡Ay, remate! Otra vez de Endoye. Remate rasante por el costado izquierdo, Chicho. Muy bien, Camilo. Ahora sí, sin dar rebote, atenaza el balón.
2: Sí, no me gusta el partido que está haciendo Colombia. Yo creo que es el peor primer tiempo o el peor momento de lo que lleva del Mundial. Porque no es protagonista, porque no mueve la pelota, porque no presiona, porque no tiene agresividad y porque a la hora de querer apretar, unos van y otros no, y ahí genera todo el peligro de la selección de Suiza.
8: Al cual, esto es lo que tienen estos mundiales y estos torneos cortos. Ayer, por ejemplo, Estados Unidos hizo, vino de más a menos, hizo el peor partido, se levantó mal y terminó goleado y a la casa, ¿no?
4: Sí.
8: La pelota la tiene ahora en el anticipo puerta. Le rebotaba el balón. La tiene y trataba de buscarla James. Toque para puerta. Filtra el balón para el guajiro. Enganche y pégale. Trataba de hacerlo en cortico nomás, pero lo tenía prácticamente el Bedi encima. Aquí la tiene Lucho Díaz. Acompaña a Mojica, acompaña a Luis Javier. Está Gustavo Puerta ahora, da la vuelta. Se mostraba también por ese costado Lucho. El toque atrás para Lerma. Lerma para James. El servicio arriba. Caí. Díaz, Lucho Díaz, cuando estaba cerca. Nico Elvedi, no pasó nada, Javier, saque de meta nomás.
1: Absolutamente nada, una jugada normal. Estira el brazo. Elvedi estira el brazo, Lucho Díaz se engancha.
2: Ah, Lucho Díaz se hace agarrar a propósito, Javier. Muy bien.
1: No, se mete entre el cuerpo y el brazo del jugador suizo, ¿viste? Esa es la lectura que yo doy. No cobro un penal ni disfrazado de gaucho. Así.
2: Muy bien.
8: El balón la tiene ahora desde el fondo nuevamente el conjunto de Suiza. El análisis arbitral de Javier Castellini. Estamos en 33 minutos por Fútbol de Primera, la radio del Mundial. Ardon Yashari filtra para Rodríguez. Viene Ricky metiendo el servicio. Mojica primero, era de izquierda a derecha cuando se proyectaba Zakaria. Frente a frente, el lateral izquierdo con el derecho, rebota la pelota en Zakaria. Será saque de meta para Colombia.
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2: Javier, es que vemos cada, ¿cómo dicen? Penalito.
8: Penalito.
2: Que cobran, que ya uno no sabe ni qué pensar.
1: Lo que sabe, está viendo, es tremendo.
8: El balón lo tiene Arias, ya viene Manolo Sol, filtraba, era la intención para buscar a Lucho Díaz, Manolo.
3: Algo que estoy viendo a la ofensiva y que le está faltando a Colombia, que lo, ahora te digo.
8: Porque viene a toda velocidad, Nduye va de 9 en bolo. Jefferson Lerma le robó la pelota y pasó el peligro.
3: Que lo vi en los otros partidos, la gran movilidad que tenía en el frente de ataque, la llegada de los laterales, se juntaban en pequeños espacios dos o tres jugadores haciendo muy buenas. Ahora están muy aislados al frente. Un jugador tiene que pelear contra dos o tres y no llegan bien acompañados.
2: No se está haciendo en grupo.
3: No.
2: Se hace muy, muy individual la demarcación o buscan el pase, pero siempre tiene que pelearse con dos o tres rivales.
4: Y es que considero que

0: Para poder producir más ofensivamente.
1: Correctamente adelantado Daniel Muñoz, Javier.
2: Sí, perfectamente señalizado por Antonio Pupro, el nicaragüense, de ese lado. Yo sé que esa es una de las jugadas más difíciles para los asistentes. Cuando te pican adelante tuyo, bien cerca del lugar, es muy difícil para evaluar la posición.
1: Ahora, ayuda un poquito el corte del césped, ¿no? Como está este estadio, por lo menos.
2: Sí, naturalmente, es una ayuda brillante.
1: Uno más oscuro que el otro. La tiene Gustavo. Juega con John, el público se levanta, la importancia del jugador número 12, que ha acompañado en todos los partidos del Mundial a la Selección Colombia, John André, bien, la hace John Arias, punteaba la pelota cuando lo tenía prácticamente encima a Manuel Akanji. Otra vez para Nico Elvedi. Manolo Akanji le robaba la pelota prácticamente Froila a Elvedi. Controlamos tiempo y marcador. Estamos en fútbol de primera desde Vancouver en los octavos de final de la Copa Mundial de la FIFA 2026. Este es el tiempo de juego. Van 36, casi 37 de la primera etapa y el marcador indica. 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Cero Suiza, cero Colombia.
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1: Pase largo para Lucho Díaz, pero precedido, me parece, de una falta en la mitad de la cancha, Chicho Manolo.
4: Sí, cuando Luis Suárez quiere ejecutar la acción, hacer el pase, es cortado con falta por un jugador rival.
5: No llegaba, ¿no?
6: No llegaba, intentando esa jugada a velocidad, pero solos. Es muy complicado que le vayas a ganar a velocidad cuando hay tantos jugadores a la defensa y estando un solo jugador colombiano.
0: Y Sammy, Zakaria sistemáticamente va y va hacia el frente. De ahí Lucho tiene que ser un poco más inteligente, dejarlo de repente que vaya y que espere él para que pueda tener el contraataque por ese lado Colombia con Luis.
1: Camilo arriba, le ponía allí incómodamente el ataco Nico Elvedi. Acaba de sacar la presión a bien Colombia. James, pégale, James. El servicio para Luis Javier, la tiene Suárez en la media luna del área mayor para pegarle. Estaba rebotando la pelota en Froila. Otra vez la tiene Davinson Sánchez. Está buscando los agujeros la Selección Colombia ahora con Jefferson Lerma. Jefferson que entrega el balón para James, que trata de rescatarlo y lo consigue. Daniel Muñoz lo venía jalando en Doyé. Viene Daniel, va a meter el servicio arriba. Suárez que daba la pelota. El remate. Quiso hacer una media tijera Lucho Díaz. Le vuelve a pegar y le pega mal Gustavo Puerta. La pelota sigue en el juego. Iba a buscarla Muñoz. Hay tiro de esquina. 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
4: Sí. Fue y presionó. Recuperó arriba y generó peligro. Colombia, yo creo que lo siento muy trotón, muy pasivo. Necesita un poco más de agresividad en ataque, sobre todo para recuperar la pelota.
1: John Arias ahora metido el centro y otro corner. 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El cuarto para Colombia, el quinto del partido.
6: Cuando se vuelve peligroso Colombia es cuando agarra James el balón en una posición yendo de cara al arco, porque él es el que puede meter ese pase distinto.
1: Bueno, la recomendación.
6: ¡Opa! De meta. La cambió.
1: Ah, la cambió.
6: Correcto.
1: Y es correcta la decisión.
4: Correcto.
2: Bueno. El último que toca es el jugador colombiano, rosa la pelota. Arias. Entonces saque de meta.
1: Sí, señor.
4: Qué bueno, Javier, que funciona el VAR también. Me encanta.
2: Toca madera.
4: Me encanta que funcione bien así.
1: Como la canción de Rafael, hay que hacer todo con madera, ¿no, Carlos? Hay que tocar madera.
2: Solo por ahora.
1: Tal cual.
4: Te hablo de lo que estoy viendo en este momento.
1: Ah, yo pensé que estaba hablando del partido
4: anterior.
1: La pelota la tiene Kobel. Para el sector de Elvedi, le quedan 5 esta primera etapa en Vancouver por fútbol de primera. Somos la radio del Mundial. Davinson Sánchez en 3/4 de cancha para Lerma. Lerma para Arias. Arias para Dani. Se manda Muñoz. Lo viene a buscar en Duyé. Otra vez Muñoz atrás para que venga a buscarla. Al ser servicio de Davinson, golpe de cabeza, bien de Nico.

0: trataba a Reader. Aquí está en bolo, que ha entrado poco en contacto con la pelota. Nuevamente para Froila. Trataba de pasar bien Granito Xhaka. Ya la tiene por ese costado Ardón Yashari. Metí el servicio filtrado profundo para Granit Xhaka. Se encontraba con Davinson. La pelota, Chicho, va a morir a las manos de Camilo Vargas.
1: Sí, pero Colombia no está fino, no está claro. No tiene esa precisión que ha mostrado en los otros juegos. No sé si está sintiendo el viaje o está cuidando para después jugar más agresivo, pero no me gusta nada este primer tiempo de la selección.
2: No se ve fresco, no es la Colombia
1: fresca. No tiene frescura,
2: esa chispa no la tiene.
0: Está saliendo desde el fondo Manuel Akanji. El toque para Nico Elvedi, era corta la pelota que la va a salvar Froila, otra vez para Akanji, abierto para el central por derecha que tiene que ampararse y retroceder con Gregor Kobel, el portero de 1.95 de estatura. Entrega para Akanji, servicio para Froila para Rodríguez, quedaba cortico. Buena recuperación ahora de la selección Colombia, que tiene que salir jugando. El servicio de puerta a puerta para Mojica, que ya se proyectaba, trata de buscarla y tiene que retroceder ahora para puerta. Se le arrimaba Jefferson Lerma, tiene que bailotear y retroceder otra vez para Lucumí. Esa es la claridad y frescura de la que lo da Manolo, que no tiene en salida, que si tenía en los partidos anteriores Colombia. Una proyección por el costado derecho del lateral Daniel Muñoz. Otra vez para Jefferson. Aquí la tiene Lerma. Y más atrás todavía para Davinson. Y aquí a reconstruir la acción. Servicio para Lucumí, que va a meter el trazo largo buscando al Guajiro arriba. Hace bien Lucho la gana, pero despeja también con el golpe de cabeza el Bedi. Quedaba corto y la rescata Lucho. Se manda Díaz. Abre por el costado derecho para Muñoz. Va a meter el servicio. Le queda la pelota rebotada. Cuando llegaba Luis Javier Suárez, primero rebota en un defensor suizo. Ahora sí, el cuarto, Manolo, tiro de esquina, Ford, vehículos hechos tan capaces como tú.
2: Es que esto es lo que debe de hacer. Cuando recuperas el balón en una zona ofensiva, vas a agarrar mal parado al equipo rival, pero tienes que hacer el cambio de ritmo. En esta ocasión lo hizo muy bien Lucho Díaz, por eso llegan a pisar cuatro jugadores al área en una buena jugada ofensiva.
1: Esta tiene que ser una constante de Colombia, porque Colombia, cuando quiere ir al frente agresivo y recupera, lo hace bien. Una vez recupera, se vuelve
0: el
1: muy
0: córner
1: fácil.
0: Arriba de James, Froila fue el que la mandó al tiro de esquina, golpe de cabeza, quedaba arriba Jefferson, otra vez Lerma, que trastabilla y no puede colocar con golpe de cabeza. Viene a toda velocidad Ndoye. Parecía falta Javier Mojica, que estaba retrocediendo fuera de posición y la luchaba con el número 11, Ndoye.
3: A mí me pareció al revés, que la falta fue del 11.
2: Sí, así la marcó, me parece que así la marcó, Javier.
1: Yo veo lo de Javier, tal vez se equivocó, pero había la señalización fue para favor de Suiza, me parece. Yo,
3: bueno, para Colombia. Funcionó al revés.
1: Para mí, también lo vi como
2: el lenguaje corporal fue al revés.
3: Sí, para mí es Ndoye el que genera la caída del juego colombiano. No al revés.
2: Así lo mal.
0: Y cobró así nomás.
3: Se le dio vuelta la cancha.
0: 44 minutos, Carlos de los Cobos. Se nos va la primera etapa por ahora en blanco, 0-0.
4: Partido parejo, se ha alternado el control del partido en ambas selecciones. Vemos a una selección que está muy sólida atrás. Y bueno, estamos esperando que de repente aparezca James con la pelota, porque es el jugador talentoso que puede hacer, poner el balón en una zona que pueda hacer mucho daño.
0: La pelota la tiene Muñoz. Atrás para el portero Camilo Vargas. Nos acercamos al momento en que Katia Itzel García, la cuarta oficial mexicana, levante la pizarra electrónica y nos cuente mínimamente cuánto más jugamos en esta primera fracción aquí en Vancouver. Hoy Canadá también le dice adiós a la Copa del Mundo, como lo hizo el otro día en la cancha del Estadio Azteca con la derrota mexicana. Balonazo arriba, despejaba en el círculo central, ya la está dominando Davinson Sánchez. ¿Cuánto más jugamos, Javier?
3: 3 minutos ha recuperado, Xavi.
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0: Aquí lo atendieron a Dan Ndoye, el número 11, Javier, tiro libre para Suiza.
3: Sí, efectivamente, lo empuja con el brazo derecho y se cae hacia adelante. Ndoye ve la falta, Barton que sanciona. Fue leve, pero existió el empujón en el año.
0: De padre senegalés, de madre suiza, Dan Ndoye, jugador del Nottingham Forest, le va a pegar el capitán, el 10, Granit Xhaka, el hombre de mayor experiencia en esta selección suiza. Jugaba en Cortico con Remo Freuler, Remo con Granit. Quedaba Ricky Rodríguez, proyectado por ese andarivel, lucha con John Arias, se hace por el balón, rebotaba en el propio lateral izquierdo suizo y será servicio de manos para la selección Colombia, más allá de los reclamos de Ricardo Iván Rodríguez. Toque para Davinson Sánchez, la va a poner en circulación Davinson, a ver, larga, bote pronto en el área mayor, controla Manolo el portero Gregor Kobel.
2: Aquí ya se quitó el balón por quitárselo, Davinson Sánchez no se le acerca ni uno de sus compañeros y prefiere reventarla hasta el otro lado, este fútbol que para nada le conviene a la selección de Colombia.
0: Se nota que los dos quieren que termine el primer tiempo, ¿no?
2: Sí, sí.
0: Viene la pelota ahora para el sector de Remo Freud, la va a hacer cortina John Lucumí y consigue tranquilamente el lateral colombiano.
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0: Cuando fue a rechazar Johan Mojica, parece sentido, iba y chocó con el jugador suizo, reclamaba, era con el número 22, Fabián Rieder, le queda la pelota, no, pero choca, Javier, con el jugador suizo, Mojica.
3: Sí, pero el suizo prolonga sus movimientos, es cierto, sí, choca, por eso no sanciona a Barton, pero prolonga sus movimientos y eso tiene que tener mucho cuidado, Barton.
0: La pelota la tiene Mojica, que ya se recuperó, despejó James. Correr la última, Lucho, mínimo 3 minutos y estamos en poquito más, y por eso el señor Iván Barton hace sonar su silbato, indicando el final de esta primera etapa. Colombia tuvo la más clara en el remate de puerta entre Ndoye y Rieder, los remates que fueron controlados por Camilo Vargas y no mucho más en estos primeros 45 minutos. Nos vamos a la pausa y vamos a transitar el medio tiempo Verizon con el equipo mundialista, los comentarios de Chicho Serna, Manolo Sol y Carlos de los Cobos. Estamos en Fútbol de Primera. Por ahora, Suiza y Colombia empatan 0-0.
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0: Estamos en el medio tiempo. 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Manolo Sol comenta en Fútbol de Primera. Por ahora el empate parcial de Suiza y Colombia 0-0.
2: No han sido buenos esos primeros 45 minutos por parte de ni uno de los dos equipos. Se han cuidado en demasía los dos, tratando de no arriesgar. Una selección de Colombia que se siente pesada, no se siente con esa frescura que le hemos visto en los otros partidos. La llegada de los laterales ha sido escasa, la movilidad de Lucho Díaz, de los jugadores importantes, no han podido tener la pelota, y lo mismo ha sido con Suiza. Ni uno de los dos equipos todavía se suelta en el partido.
0: Hacemos la pausa, regresamos con los comentarios de Chicho Serna y de Carlos de los Cobos aquí en Vancouver por Fútbol de Primera. Suiza y Colombia empatan 0-0.
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0: Seguimos en el medio tiempo. 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Chicho Serna, Carlos de los Cobos, comentan en Fútbol de Primera.
27: Bueno, más de lo que hemos hablado, que este es un primer tiempo que a mí en lo personal no me ha gustado para nada el fútbol de Colombia. Colombia no ha sido agresivo, no ha tenido dinámica, no ha tenido movilidad de pelota. Ha controlado de alguna manera partes del juego, pero con un control que no ha hecho daño. Pareciera que los dos equipos apuestan a lo mismo, a un 0-0, porque ninguno de los dos intenta ir al frente. Yo creo que Colombia tiene mucho por mejorar, y ese mejorar es adelantar un poco las líneas, pero todas, no solamente sus delanteros que van a presionar, y volantes y defensores se quedan atrás porque queda un espacio muy grande y ahí se pierden tres hombres en ataque. Adelantando la línea va a lograr recuperar balones, y una vez que lo recupere tiene que tener el otro ingrediente, la agresividad y la movilidad y la dinámica para poder crear opciones de peligro. Colombia tiene que mejorar si quiere pasar a la siguiente fase.
4: Para mí, yo comparto mucho lo que dicen ustedes. Para mí, Colombia está muy bien en qué parte, la que ha demostrado que tiene un gran equipo, la parte de defensa. Defensivamente lo ha hecho bastante bien. Nada más ha habido un par de jugadas en donde ha tenido que Camilo Vargas esforzarse, ¿no? Que fueron hasta cierto punto claras. Pero su parte defensiva ha sido lo que lo ha sostenido en este mundial. Lo que yo pienso es que necesitan mayor movilidad, como tú lo dices, en el frente del ataque. Lo decía, yo sé que James es un referente de esta selección. pero sin embargo James trota todo el partido. Es un jugador que si llega al área y viene a ayudar al equipo. A mí me parece que este chico Quintero es mucho más útil en este momento. Tú eres el especialista, tú eres. Entonces, querido Quicho, pero a mí me encantaría ver a este Quintero por la dinámica que tiene, por la movilidad que tiene, le daría una nueva cara al ataque del equipo.
26: Hacemos una pausa y regresamos con la etapa complementaria aquí en Vancouver, Suiza. Y Colombia empatan por ahora 0-0.
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26: Hoy vuelve la selección Colombia. Hace un ratito ya estaba Suiza. La última vez que se enfrentaron estas dos selecciones fue, ya no existe, en el Orange Bowl de Miami, ahora en la casa de los Marlins. Fue 3-1 victoria colombiana el 25 de marzo del año 2007. Este es el quinto partido entre ambas selecciones. En los cuatro anteriores Colombia ganó 2, perdió 1 y empató otro. La selección de Suiza, que tiene uno de sus 9 participaciones frente a equipos sudamericanos, no le ha ganado. 2 empates, 6 derrotas. La última victoria, sí, un triunfo en 2014 en Brasil, 2-1 frente a Ecuador. ¿Hay cambios, Manolo Sol?
2: Sí, va a salir por parte de Suiza el número 14, Yashari, y entra con el número 15, Sou.
26: Muy bien. Vamos entonces con el arbitraje del cuscatleco Iván Barton. Se quedó en el vestuario Yashari, el número 14 entonces, Jibril Sow, 29 años, el jugador del Sevilla. Papá senegalés, mamá suiza. Y aquí vamos, en marcha, señoras y señores, arranca.
0: arranca la etapa complementaria. Ya están jugando por fútbol de primera. El último partido de los octavos de final de la Copa Mundial de la FIFA 2026, rumbo a los cuartos. Suiza y Colombia, Colombia, Colombia. Atacando de derecha a izquierda en el sentido de la cabina Ford, vehículos hechos tan capaces como tú. El conjunto helvético que viste todo de rojo. Colombia con camiseta amarilla, vivos rojos, short y medias blancas. Y el cambio entonces de Sou, camiseta número 15. Banderín en alto, Javier la primera, el señor Pupiro lo levanta.
9: Un poco tarde, sanciona Barton, evidentemente dejó seguir y sin antes mirar al asistente que estaba con la bandera levantada. Perfecto el asistente, muy bien el nicaragüense.
0: Camilo Vargas que la ponía ahora en el toque de Embolo, que lleva 4 goles en total en Copas del Mundo. 2 goles aquí, uno de ellos de penal en la número 7. Que lleva 4 entonces, solamente Hugi con 6 y Jordan Shaqiri con 5 lideran al conjunto suizo en ese departamento en varias Copas del Mundo.
27: Qué lindas imágenes nos muestra la televisión.
2: ¿Cómo? Era falta.
0: La afición.
27: Muy clara, pero era.
0: Era.
27: Incluso hasta, pero no hasta deja de roca, ser linda, ¿no? La imagen.
0: Pórtese bien, la pelota arriba.
27: Siempre.
0: Viene a buscarla el conjunto suizo ahora, guarda con Embolo. Lo venía y lo saca a marcar Davinson Sánchez, Granit Xhaka. Abierto para Ricardo Iván Rodríguez. Viene Ricardo, juega con Ndouye que se viene por el sector de la izquierda. Rieder a la derecha, viene Ndouye, va a meter el servicio, cuidado y está. Fuera la primera de Jibril Sow que acaba de ingresar, se acaba de salvar Colombia. Chicho Ndouye hizo todo por la banda izquierda, la pelota se paseó en el área de las ilusiones y en el segundo palo Sow le pega felizmente para los intereses colombianos, arriba y afuera.
27: Suiza moviendo bien la pelota, generando confianza, llega hasta la línea final, el balón atrás, el famoso balón de la muerte, lo llaman en mi país. Y por suerte para Colombia la definición se va totalmente desviada, pero otro llamado de atención para Colombia.
2: Primera vez que llega Ndouye a pisar, todo el primer tiempo nunca llegó a esa área, ahora sí en esta segunda parte mucho más adelantado, y es un jugador que tiene ese cambio de ritmo para desequilibrar.
27: Lo demostró, porque en el 1-1 fue muy claro y fue muy contundente.
0: Y va trocando posiciones con Rieder, Carlos, porque se mueven permanentemente, uno va para la... Ahora arrancó por la izquierda, pero terminó jugando el primer tiempo por la derecha.
4: Así es a mí. Ya lo habíamos mencionado, las bandas van a ser fundamentales en este partido, porque por ahí juegan jugadores tanto de Colombia como de Suiza, muy veloces, muy rápidos.
0: Xhaka otra vez para Ndouye, y aquí va a buscar la última línea con Dani Muñoz. ¿Qué fue? Dani Muñoz con Ndouye. Barton estaba frente a la acción de juego, Javier, dice que nada.
9: Desde esta posición se tira la pileta. Ahora yo quisiera verlo, ¿no? Obviamente, seguramente el VAR lo está viendo.
0: A ver.
9: Ndouye entra al área, viene la pared. No, nada. Él siente el contacto de una mano y una agarradita del pantalón y se tira a la pileta. Para mí no tiene... Esa agarradita del pantalón no genera la caída del jugador suizo. Es él el que se tira.
27: Muy similar a la ocurrida en el primer tiempo frente a Lucho Díaz. Muy similar el toquecito que no da pie como para que se caiga de esa manera, ¿no?
0: Aquí, ahora Rieder se vino por aquí, a la izquierda. Va a tener que estar muy fino Daniel Muñoz, así que se mueve Ndouye por ahí, Chicho, permanentemente, ya tuvo 2.
27: Pero yo creo que no solo Daniel Muñoz, la selección Colombia tiene que mejorar muchísimo, porque ya en pocos minutos Suiza empieza a manejar el partido.
0: Mojica la hace rebotar sobre el sector de Sow, que entró picante, el 15. Viene a buscarla otra vez Jibril. Descargaba la pelota para el sector de Rieder. Por esa banda derecha ya le está administrando de zurda Granit Xhaka, que mete el pelotazo para la proyección por el costado izquierdo para Ricardo Iván Rodríguez. La tiene Ricky. Ndouye que amagó con picarse, le entregaban a Granit Xhaka. Chocaron 2 jugadores, uno de Colombia y uno 1 de Suiza, el árbitro dice que juegue nomás porque la tiene ahora. Jefferson Lerma abierto, está Lucho a la izquierda, Lucho, aquí viene el Guajiro. Mano a mano con Zakaria, la tiene el Guajiro, va a enganchar. Tiene que hacer la pausa, la deja para James, lo madrugaron a James, que perdió el control de la pelota. Buena carretilla ahora y barrida de Davinson Sánchez a la pelota, limpiamente recuperó Mojica. Mojica para Lucho, le hacen el 2 contra 1, baja Sou por ese costado para colaborar con Zakaria. Sigue, pisa su pelotita el Guajiro, el jugador del Bayern Múnich. Ahora tiene que levantarla para la proyección de Gustavo Puerta a Puerta, que juega con James. Con el perfil cambiado le va a mandar al área, aquí viene la pelota arriba. Trataba de saltar John Arias y no puede alcanzar a conectar la pelota. Y el primer pintado de amarillo, Javier, en el partido dejó continuar la acción el señor Iván Barton y amonestó al capitán Granit Xhaka.
9: Perfecto, porque Xhaka va con su pie derecho, izquierdo, perdón, y le impacta en el empeine del jugador colombiano, y perfectamente Barton otorga la ventaja porque se producía un avance peligroso de Colombia. Perfectamente sancionado el amarillo.
0: Lo atendió a Daniel Muñoz, Chicho, el lateral derecho colombiano.
27: Sí, lo atiende, pero el árbitro inteligentemente deja jugar y Colombia se aproxima. Un buen pase que por poco John Arias logra cabecearlo.
0: En la sexta amarilla mostrada por Barton en 2 partidos y medio y una roja, la de Almirón, en el partido contra entre Paraguay y Turquía. La tiene Ricardo Rodríguez, juega con Granit Xhaka, que juega condicionado, la mata con el pecho ahora Sou, se mete por ese sector, tiene que retroceder sobre Manuel Akanji. Aquí la tiene Manolo, entregaba para Xhaka y otra vez para Akanji. Con calma viene Sou, la está pidiendo también el jugador, el BD. Falta peligrosa de Davinson Sánchez cuando trataba de meterse en el área Manolo. Fabián Rieder, tiro libre para Suiza.
2: Falta clarísima, cuando hace un muy buen control orientado para ponerse de cara al arco, viene ahí el toque abajo fuerte y en una posición cerca del área donde puede venir un disparo peligroso.
27: Sí, lo que antes Colombia hacía de anticipo, ahora le cuesta. Lo que tenía de control, ahora le da dificultad. Lo que recuperaba alto, ya no lo logra. Entonces, ojo, que hay que tener mucha precaución porque Suiza se va emocionando en el juego.
0: Pide 4 en la barrera Camilo. Palucho, a Suárez, a James, y le va a pegar Freud a la pelota. Está Xhaka también, aroma de gol aquí en Vancouver. A los 7 viene el zurdo. Peligroso el remate de Rieder, Carlos de los Cobos, red lateral de Camilo, se va fuera del terreno de juego.
4: Y bueno, una pelota que iba cerrando, parecía que se podía incrustar en la portería, pero era difícil, ¿no? Porque tenía que haber ponerle mucho efecto al balón para que pudiera llegar a la portería.
27: Menos mal es Rieder con D, porque o si no, me muero.
0: Va a despejar en el fondo. A buen entendedor, pocas palabras.
27: Déjalo ahí.
0: La pelota la Lucumí. Buscaban al Guajiro, golpe de cabeza. Comenzó mejor Suiza este segundo tiempo. Ojo, atenti, 8 minutos de la etapa complementaria. La tiene Lerma. Transita la pelota ahora. No hay mucho pase entre líneas. Ahora busca la proyección de Daniel Muñoz. La estaba dominando puerta a puerta para Jefferson Lerma, que hace bien rebotar la pelota. Manolo en embolo para un nuevo lateral colombiano.
2: ¿Sabes qué siento que está pasando en el partido? Normalmente tú has visto videos del equipo rival y ves la manera como juega. Esto lo hizo la selección de Suiza y aguantó el primer tiempo. Al darte cuenta que no está jugando su partido, que no está jugando bien, empiezas a animarte más, y creo que esto le está pasando a Suiza. Ya se dio cuenta que no lo está atacando con intensidad Colombia y ellos poco a poco se empiezan a animar a ir más al frente.
0: Prepara segunda variante el equipo helvético. Atenti, ya estaba conversando el señor Murat Yakin, primero con su auxiliar, ahora se puso otra vez el peto el jugador, pero estaba conversando con un jugador para una supuesta variante. Va a recibirla Denis Zakaria. El servicio atrás para el conjunto suizo, embotellado Colombia en su propio territorio. La tiene Akanji, abre para Rodríguez. Aquí viene Ricky, filtra de derecha para Embolo, que recibe de espaldas, pero llega a ser el pase justamente sobre Fabián Rieder. La reventó Mojica, tiene que presionar Lucho Díaz. El Bedi, que la dejaba media cortica para Kobel, que espera que ingrese al área, no la agarra con la mano, la revienta de zurda. La mandaba por el costado izquierdo para Rodríguez. El golpe de cabeza y la recuperación colombiana ahora con Jefferson Lerma. Lerma para Puerta, sigue Lerma, le pasa a Muñoz, hacia él va la pelota. Frente al banco del profe Néstor Gabriel Lorenzo. Tiene que retroceder Puerta porque hacia eso lo lleva Granit Xhaka con la presión, que va a terminar más atrás todavía Manolo en el botín del arquero Camilo Vaca.
2: No se ha metido en esta segunda parte de la selección colombiana al encuentro. Van ya 10 minutos y no puede hacerse de la pelota, no puede tener algo de posesión para llegar con más peligro.
27: Es que yo creo que Suiza ha hecho un gran trabajo y ha logrado desmantelar todas las herramientas, las parejas de juego que tiene montado el fútbol colombiano. O sea, que se junta Lerma con Puerta, no lo han podido hacer. Que Lerma se asocie con Arias, no han podido, no lo han dejado. Que Arias se asocie con James, tampoco. Entonces, herramientas de Suiza, pero también muy poca movilidad de Colombia.
0: ¿A qué hora Juanfer en la cancha, Chicho?
27: 5 minutos como máximo.
0: Estamos en 11, antes de los 20. Antes del momento de hidratación.
27: Para mí sí, para que ya cuando llegue ese momento ya haya sido un jugador diferente.
0: Rodríguez con Xhaka. Otra vez para Ricardo. Juega con Rieder. Filtra sobre el sector de Ndoye. Se cruzaba Carlos Davinson Sánchez. Un nuevo lateral para Suiza. Ndoye quedó sentido, Carlos, te escucho.
4: Sí, mira. La realidad es que la pelota es del equipo. Ha manejado el tiempo, ha manejado la altura en donde mete presión. La realidad es que ha sido mejor el equipo en este partido que Colombia.
0: La salida de Lucumí. Aquí viene el Guajiro, Manolo.
2: Mira, te doy un claro ejemplo de lo que ha sido Colombia. Dani Muñoz es un jugador que iba de todas, está
0: box to box.
2: Se le ve agotado, no se ha podido pasar alguna vez al ataque con peligro, que lo veíamos cada partido varias veces. Ahora está ya mucho más quedado, se ve algo cansado. Así siento a esta selección.
0: Bueno, es el goleador colombiano, pero además es el lateral de flecha larga, ¿no?
2: Sí.
0: Y aquí viene a buscarla y va a cerrar peligrosamente. Cuidado, a Kobel. A Kanji la dejó cortita. Tenía ahí que presionar. Abre la salida de Granit Xhaka. Ya la tiene Ndoye. Pasaba de Lerma. Viene Ndoye. La pide Embolo por el costado derecho. Justito para despejar John Arias. Mire, John Arias se puso el overall. Porque ya estaba pasando Sow por ese costado. Llegaba a pasar la pelota. Estaba más solo que la una. La tiene Granit Xhaka. Abierto nuevamente para Zakaria. Mano a mano con Mojica. Le va a pegar Zakaria. Frente al árbitro asistente número 2, el nicaragüense Antonio Pupiro. El balón otra vez viene Suiza, el central. La barrida es precisa de John Lucumí. Controla Lucho, le queda larga. Felizmente para Lucho le cometen falta, Chicho, porque le había quedado larga. La recepción de la pelota no la pudo dominar y lo amonestaron al lateral derecho Denis Zakaria.
27: Sí, porque cuando controla se la quiere llevar y Zakaria viene de atrás, le comete una falta. Javier puede certificarla que es realmente para amarilla.
9: Un tackle con deslizamiento con su pierna derecha, toca el balón pero con la izquierda lo voltea a Luis Suárez y es obviamente peligroso para su condición física. Bien amonestado el jugador suizo.
0: Eso de certificarla me hizo, es árbitro, no es escribano, Javier.
27: Acá oficia como escribano de...
9: Vendo relojes también, ¿eh?
27: ¿Suizos o paraguayos?
9: Truchos todos.
27: Bueno. Entonces ya sé de dónde son.
0: Carlos de los Cobos.
4: Y lo que está pasando en el partido lo refleja una sola situación. Este jugador del lateral izquierdo, Zakaria, pues se ha impuesto sobre el jugador más hábil del equipo colombiano, que es, ¿no?
26: penalti, roba Colombia. Viene Lucho, es el día, Lucho, el servicio para Luis Javier Suárez. La estaba dominando nuevamente, puerta a la media vuelta y está el remate. El remate, aparece Lucho, que trata de levantar al público. Aparecía el guajiro, es el día para que aparezca Lucho Díaz en el Mundial. Y otro pintado de amarillo, saca la brocha Iván Barton. Aparece Javier para Luis Javier Suárez, el centro delantero colombiano.
9: Sí, aparentemente sí, la amarilla va para Suárez. Estoy esperando que se reiteren. No entendí bien el motivo por el cual lo molestan a Suárez, pero bueno, lo veremos. Ah, a ver. Ah, por una pavada. Lo agarra el brazo.
26: Cuéntela
9: la audiencia,
26: ¿qué hizo?
9: Sí, una... lo agarra el brazo cuando el arquero quería sacar la pelota. Me parece un exceso esa amarilla, ¿eh?
27: Javier, si hubiese sido diferente, ¿era penal?
9: Sí, claro, claro.
26: La pelota, el remate de Rieder. Ojo a la salida colombiana. Mojica, que le dice a todos los compañeros, salgamos, salgamos. Aquí a Kanji comienza a ser trabado el encuentro. Muchas pausas, aquí lo agarraron nuevamente a Suárez, Javier Akanji.
9: Lo abraza como si fuera un acto amatorio desde atrás. Akanji, y obviamente Suárez también se deja caer, pero la falta existió.
26: Roba Colombia, la tiene John Andrés Arias, juega para el guajiro, viene Lucho, encara sobre Sou y con Zakaria, el servicio atrás para Arias, se proyecta por ese costado, Mojica va a llegar sobre la última línea, mete el centro, estaba de bote pronto el Bedi, el balón lo va a rescatar, no rescata nada, es lateral colombiano.
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4: Sammy, la pelota debe de tenerla más el medio campo de Colombia, tanto Arias, Lerma, Huerta. Ellos son los que tienen que tener el balón para controlar el ritmo del juego.
26: Davinson ahora. Pasaban sobre Rodríguez, viene a buscarla Daniel Muñoz, corta bien y recula a Kanji para que la ponga de punta y para arriba de zurda. El portero Gregor Kobel incita el conjunto colombiano, falta de Ndoye, lo trababan a puerta, lo ayuda Granit Xhaka, ya se repone el control de la pelota para Colombia, cobró rapidito. Davinson trataba de filtrar y rebotaba en Ndoye. Otra vez le estaba robando en bolo, muy retrasado el Granit Xhaka. La recuperación es rápida de Suiza, Chicho Manolo.
2: Es que es ilógica esta jugada, te das cuenta lo que ha sido Colombia. Es una falta diagonal donde puedes hacer daño porque estaba en una zona peligrosa para meter ahora.
26: ¡Lo tiene Luis Suárez! Remata en la media luna. En la media luna del área mayor la tenía Luis Javier Suárez, que recupera una pelota por la presión, reclamaban una falta, Chicho, sobre Granit Xhaka, le pegó Suárez afuera.
27: Sí, pero lo que está diciendo Manuel, es imposible, es increíble que teniendo la pelota controlada para ejecutar una falta, termine regalándosela al rival. O sea, yo siento que Colombia no tiene precisión, Colombia no tiene frescura. Y es ahí donde me inquieta que nuestra defensa, que ha sido la más segura del campeonato, también entre en un mar de dudas porque va a causar mucho más problemas para Colombia.
2: Qué mal le pegó Suárez, ¿no? Le entró mal. Increíble, ¿no? Increíble. Una jugada donde recuperaron y estaba afuerita del área, en la media luna, para meter un disparo pleno con su pierna derecha y la rebana, voltea. La típica de hace 30 años que volteabas a ver el paso, sí, para decir que te botó.
27: El morrito te la levantó.
2: Claro, ahora ya no se puede decir eso.
4: Sí, en la repetición se ve como la pelota le pega. En el momento de
27: contar, le sería un zafo.
26: ¿Qué minuto dijo lo de Juanfer, Chicho?
27: Yo lo pedía hace 5 minutos.
26: Ya viene nomás. Y Hamilton Campas, que el otro día entró bien en el partido también del 1-0 con el gol de Arias. Se viene Campas, el autor de uno de los goles en el debut en el Azteca, y se viene Juanfer Quintero. 20-21 al terreno de juego. Minuto 19 de esta etapa complementaria. Se vienen los cambios
0: en la selección Colombia. Primero el lateral por el sector de la izquierda. Se va a ir James.
27: James y Suárez.
0: Y Suárez.
27: Y pone de 9 a Lucho Díaz.
0: Correcto. Y Campa por fuera.
27: Para mí lo hace así.
0: Que es picante. Que es gambeteador. Que es profundo.
27: Y que remata bien a
0: por... Correcto.
27: Remata bien.
0: Allí lo atendieron a Nico Elvedi. Aprovecha Barton, son 19, no, los cambios primero en el conjunto colombiano. Katia Itzel García, para que venga las variantes entonces. Reclamaba Elvedi, Javier, un brazo extendido de Díaz.
9: Peligroso brazo extendido derecho de, Elvedi, de Díaz, que pega en el rostro de Elvedi. Obviamente que son situaciones que la está checando el VAR. No se puede considerar una agresión, pero estuvo en el filo, en la frontera, Cuidado Barton también, porque se va, están aumentando la cantidad de faltas y se está enrareciendo de a poco el clima del partido, cosa que reitero es el talón de Aquiles de Barton, ¿no? Cuando se suceden las faltas puede llegar a perder el control y también a generar una mala lectura de la falta producto de esa falta de concentración en el juego.
0: Pasó el viernes contra Ghana, de aquí tanto Chicho como el pibe, a quien le mandamos un reiterado abrazo, no entendieron el cambio, como me parece, Chicho, por tu reacción, tampoco lo entendiste hoy.
27: No. Me gustan los dos jugadores que han entrado.
0: ¿Qué?
27: Creo que entra frescura, entra buen pie, entra Campas, que tiene buena media distancia, que tiene uno contra uno,
0: pero
27: que te va a dar una mano. Pero no puedes sacar a Arias.
0: Correcto.
27: Arias es el pulmón. Arias es el tercer hombre en defensa y el tercer hombre en ataque. Es el que te da contacto, pelota, movilidad, fuerza, todo. Yo no entiendo ese cambio.
11: De acuerdo, Chicho, porque ya lo habíamos dicho, Arias es un jugador fundamental en el medio campo. Jugador que hace veces, las veces de defender y después atacar. Es importante siempre en la cancha un jugador como él.
0: No le convence la opción de Luis Suárez como falso 9 entonces. Y mantiene a Suárez, que es un especialista. La otra opción es Cucho Hernández.
27: Sí, pero yo pensé que sacaba a Luis Suárez y a Lucho Díaz lo mandaba de 9, falso 9. Que es un jugador que si uno lo encuentra cerca del área, con su habilidad, puede hacer cualquier diablura. Pero la
0: no verdad lo convenció. Es
27: que no lo entiendo. De hecho, el partido pasado hace un cambio que tampoco entendimos todos. Y fue el de cuando saca James, pone a Ríos y no mete a Juanfer. Después tiene que cambiar, tiene que tratar de superar ese cambio, ese error que había cometido. Y ahí es donde entra Quinterito y hace un mejor partido.
0: Bueno, momento de hidratación. Antes de irnos al momento de hidratación, había una falta, Javier, de Davinson Sánchez.
9: A Émbolo. Una falta que Barton no sanciona. Mira, lo que te acabo de decir, es decir, cuando él está demasiado preocupado por la sucesión de faltas y el control disciplinario, se produce una fisura en su concentración y empieza a tener una mala lectura de las faltas. En este caso, Émbolo sufre el embate de Suárez, que le comete falta, y no sanciona la falta, hace seguir y viene el reclamo, obviamente cuando detiene el juego, viene el reclamo de los jugadores suizos. Y bueno, se produce la pausa de hidratación, pero los jugadores empiezan a desconfiar de Barton. Cuidado, Barton.
0: Muy bien, Chicho Serna, Manolo Sol, Carlos de los Cobos, 23 minutos, no pasa nada, 0 Suiza, 0 Colombia.
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27: Es verdad lo que decís, Sammy, que no pasa nada. Pero a mí me inquieta el que no pase nada. por cómo está jugando Colombia. Cuando no pasa nada, pero Colombia tiene el control, crea las opciones de gol. ¿Las ha errado? Sí, en otro partido. Ahí estoy yo tranquilo. Pero en este, donde el que más ha sufrido es Colombia, me inquieta que no pase realmente nada.
2: Y de donde debe de venir el cambio en este partido es desde el banco. Los jugadores que están entrando, que tienen más frescura, deben de hacer ese fútbol distinto que está necesitando el partido por parte de Colombia y por parte de Suecia.
4: Y yo creo que Quintero puede hacer ¿sí? esa parte, Manuel, porque es el jugador que le gusta asociarse, que tiene muy buen pie y puede hacer jugar a los delanteros.
26: Va a ingresar Miro Muheim, jugador del Hamburgo, formado en la academia del Chelsea, 28 años, el terreno de juego. Ingresa entonces Miro, la variante justo posterior al momento de la hidratación. La señorita Katia García está lista con la pizarra electrónica. 25 minutos de la etapa complementaria, 70 de tiempo corrido. 28 años, duodécima presencia. Lateral, Ricardo Iván Rodríguez se va del terreno de juego. Manolo, a la cancha, el 2, Muheim.
2: Así es, posición por posición. No arriesga absolutamente nada. El partido, ahí está. Está para cualquiera de los dos, por eso no está arriesgando.
26: Bueno, acaso por el ingreso de Campas. Acaso el número 21. Provecho, Jürgen Klopp. Justo lo poncho comiendo.
9: Me dio hambre.
26: French fries.
27: ¿Ya lo nombraron o todavía no?
26: ¿De dónde?
27: De Alemania.
26: ¿De la Mannschaft? Sí. La salida
27: es
26: ahora.
27: Un secreto a vos.
26: A vos, mi señor. Después de la salida temprana de la Mannschaft, posterior a la renuncia de Nagelsmann. Ah, aquí viene la pelota, pero en Doyé, la marca de Dani Muñoz. Sigue en Doyé, se llenó de balón, se la va a robar Campas, pero antes. Pita enérgico la falta, Barton Javier, de Daniel Muñoz sobre Ndoye.
9: Que existió, ¿no? En el roce, el rozamiento de cuerpos arriba, con los brazos, obviamente que se fue complicando el defensor colombiano y termina cometiendo la falta. Barton estaba muy cerca para verla y sancionar.
26: Cuidado con esta. Fabián Rieder para acomodar la trionda. Campa se pone en la barrera que marca solidario porque la va a meter en el área de las ilusiones. Cuidado con el Bedi, que es grandote, con Akanji, también con Zakaria, también con Granit Xhaka. Las torres helvéticas. Tiene el servicio de Rieder. Davinson gana todo por alto. Sánchez la pone otra vez el portero. Estaba en, esto es lo que ocurre, Javier, cuando hay que esperar. Levanta y fuera de lugar, pero claro, sale Camilo y se encuentra directamente en el puñeteo con el jugador suizo y los dos quedan sentidos.
9: Pero claro, a ver, si no hubiera estado en posición fuera de juego, era penal, porque salta sobre el cuerpo del adversario y irrumpe en la vertical y con su rodilla, con su cuerpo, se lo lleva por delante a Embolo. Y hubiera sido penal, mirá, me animaría a decirte que expulsión también, porque va con la rodilla adelante peligrosamente. Pero bueno, afortunadamente para Colombia era posición adelantada de Émbolo, clara, contundente y tan clara que el asistente debió levantar bien mucho más rápido de lo que lo hizo y Berton tendría que haber cortado antes de la acción.
26: Ahora Émbolo, que es un ropero, se levantó primero que Camilo, o sea, si le metió la rodilla en ese sector y salió con... porque el arquero no puede dudar, el arquero tiene que salir y salir con todo.
27: Es de hierro.
9: No, es que tampoco el arquero, a ver, sin voluntad de pegarle a Émbolo. El arquero salió concentrado en el balón, por eso quedó torcida sus piernas y lo sufrió porque chocó contra una pared, obvio.
27: Hay que jugar con Émbolo. Arreglaron por las buenas. Y me parece que lo mejor que se
26: lo
27: puede
26: salvó hacer el fuera de lugar.
27: En uno de estos casos es arreglar por las buenas.
26: lo salvó el fuera de lugar. Muy bien, se
9: si
26: reanuda.
9: Yo hubiera estado en el lugar de Émbolo, me levantan en una caja de zapatos en ese momento.
26: Viene a buscarla ahora Lucho, lo vienen abrazando allí Zakaria. El servicio para John Lukumi para Davinson Sánchez. El tiempo pasa, el tiempo no se detiene, el tiempo sigue su marcha. Este es el tiempo de juego. Cuidado, Pobel, ahora sí, este es el tiempo de juego. Pam, pam, pam, 29 minutos, la tiene Juanfer, esta buena, Campas, servicio.
0: pacientemente el pase, pero estaba en fuera de lugar cuando buscaba la posición justamente Hamilton Campachich.
27: Pero ese es el camino. Eso es lo que necesita Colombia. Que aparezca Quintero y que maneje bien la pelota.
2: Y que aparezca en esa zona, en la zona donde puede meter ese pase filtrado como lo hizo en esta ocasión. Estaba adelantado, pero es una opción clara de gol.
4: Ya el partido pasado se notó inmediatamente cuando ingresó al juego, y notó tremendamente cómo cambia el equipo, la dinámica del equipo.
0: Suspira Javier Castrilli, hay falta de Lerma sobre Rieder.
9: Es que se le está complicando, y mira, recién, obviamente, para mí no, Lerma le pega con la rodilla, saca limpiamente el balón, él se confunde por el movimiento de los cuerpos y cobra la falta, pero venimos, a ver... Venimos de una acción en donde de la posición adelantada la pelota va al arquero y él termina sancionando la posición adelantada. Eso te demuestra falta de concentración. Si el arquero tiene la pelota, no cobres la falta de la posición adelantada, hace seguir dándole continuidad.
0: Mujaim con el lateral, despeja Lerma, la tiene Juanfer, abre para el sector de Mojica. Veremos si le da ese chispazo distinto Colombia con el ingreso de Hamilton y de Juanfer. Aquí viene Lucho. Vendrá la pelota ahora. Pero se le entrega. Enhorabuena la acción. Se le entrega a Elvedi. Metiendo la pelota para que venga a buscarla nuevamente el conjunto suizo. Guarda con esta. Endoye cortaba bien. Davinson. De punta y para arriba. El portero Camilo Vargas. Viene Luis Javier Suárez. Cortaba bien por ese costado. Y a costa de falta de Campas Carlos sobre Akanji, tiro libre para Suiza.
4: Sí, Sammy, este equipo suizo, ¿qué?

0: y sanciona bien San Martín.
1: Algo reclamaba Néstor Gabriel Lorenzo a la señorita Katia García. La pelota es de Gregor Kobel. Otra vez para Kanji, ya recuperado. Cerca va merodeando en el control de la pelota en la media luna del área mayor. Granit Xhaka que se inserta entre los dos centrales en salida del conjunto suizo. Viene Juanfer ahora a Kanji que mete el trazo largo a tierra de nadie. La pelota pidiendo permiso se va del terreno de juego. Será saque de meta para Colombia. Decíamos 32 minutos de esta etapa complementaria y el marcador indica. 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Por ahora no pasa nada. Suiza y Colombia empatan 0-0.
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1: La pelota la tenía Granit Xhaka. Descarga para Reader. Ya viene a proyectar Zakaria, el central, palomita, golpe de cabeza para que despeje Davinson Sánchez. Otra vez el centro de Zakaria, descarga ahora para que venga Froila, el golpe de cabeza de Daniel Muñoz. Viene Hamilton Campas que está fresquito, le gana en velocidad en Doyese, manda Hamilton, lo bajaron, el árbitro dice que fue la pelota, la tienen Doyese, salta todo el banco colombiano a reclamar el servicio de Ndoye. Otra vez para Granit Xhaka, la tiene el zurdo que abre para Denis Zakaria, va a meter el servicio Zakaria, se proyecta su el centro, pasado Chicho, saque de meta favorable a Colombia.
3: Nos estamos equivocando mucho en defensa, le estamos dando mucha vida a Suiza. Suiza se ve más fresco que la misma selección Colombia. Me inquieta porque van corriendo los minutos y no se nota que esta Colombia mejora.
4: Empieza a crecer Suiza en estos últimos minutos. Vamos a llegar ya a los 10 finales más lo que vaya a agregar y cada vez se empieza a lanzar un poquito más sin precisión para hacer más daño, pero Suiza empieza a pisar terrenos más ofensivos.
1: Daniel Muñoz, le tiraron la lámina. Era Brill en bolo, guarda Davinson con en bolo. Era falta del 7 sobre el 23, Javier.
0: Sí, en este caso en bolo es el que genera la falta, al revés de la anterior que había sido Sánchez. En bolo lo encuentro siempre metido en problemas, pareciera como que se compra todos los números siempre.
1: El nacido en Yaoundé, en Camerún, juega en el Rennes. 2 goles en esta Copa del Mundo, 1 de ellos de penal para Embolo. Va a venir el tiro libre favorable a la selección Colombia. Minuto 79, va a despejar Camilo. Se viene otra variante en la selección Colombia. Atenti entonces, va a mover sus piezas. El profe Lorenzo Escucho.
3: El Cucho.
1: Y bueno, es lo que le decía. El Cucho que no ha jugado poco, que fue el de la asistencia para el gol de Campas, el 3-1 frente a Uzbekistán. El centro por el costado derecho. Y se viene Richard Ríos.
4: El 6.
1: El otro día entró también al terreno de juego. O sacó a puerta ese día, ¿no? Contra
4: seguro,
1: la selección de Ghana.
3: Sí. Debe sacar a puerta.
1: Y a Suárez.
3: Y a Suárez.
1: Sí, señor. Muy bien. Se viene Juan Camilo. Hoy en el Real Betis Balompié, el exjugador del Crew de Columbus, lo ganó todo con el equipo de la Major League Soccer. Está saliendo ahora la selección de Suiza. 35, le quedan 10, ya sabe cómo es esto, ¿no? Que queda 0-0, si hay paridad nos vamos a la prórroga. Aquí en Vancouver, por Fútbol de Primera, la radio del Mundial. Espera Argentina, que más temprano remontó y derrotó a Egipto por 3-2 y se matriculó en los cuartos de final. Viene a buscarla y reclamaba puerta. El balón es de Zakaria. Entrega el balón otra vez en la salida con Akanji. Pide a pista Miro Muheim. Pone pausa ahora, le pone freno, le pone hielo Manolo en la salida suiza.
4: Sí, los dos equipos de ahora sí mucho más pausados. Ni uno de los dos se lanza al ataque. El balón más se mantiene en la línea defensiva de los dos.
3: Sí, pero inquieta de alguna manera más, inquieta más.
1: Aquí viene Miro Muheim. Ingresó por Ricardo Iván Rodríguez. Tocaba la pelota para Ndoye, mano a mano con Muñoz. La tiene Ndoye. Atrás para que venga a buscarla Froila. Froila para Rieder. Y el rebote en Muñoz otra vez para Miro Muheim. El balón se va del terreno de juego. El lateral para Suiza.
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1: A la cancha Juan Camilo, el Cucho Hernández por Luis Javier Suárez y Richard Ríos, que está percibido número 6. El que se fue Jefferson Lerma. Chicho.
2: No entiendo. Lerma... Bueno, o será el gusto mío, Lerma para mí es un jugador que es determinante en esta selección, no solo por lo que representa, sino también en pelota parada, en pelota en defensa, en pelota en ataque. No me gusta el cambio, no me gusta.
1: Endoye sobre la última línea, gana el tiro de esquina Ford, vehículos hechos tan capaces como tú, la barrida de Daniel Muñoz. Manolo, segundo tiro de esquina que cede la defensa colombiana en el partido.
3: Y la vía de entrada para esta Suiza es este número 11 por este costado, es la llegada. Cada que agarra la pelota trata de encarar llegando ahí al fondo.
2: Sí, porque está lleno de confianza y a Daniel Muñoz hoy le ha costado muchísimo contener.
3: Se ve cansado.
1: Cuidado con Akanji, cuidado con el Bedi, el centro de Reader, la pelota que queda picando. Para Granita Xhaka, tiene que despejarla, lo venían agarrando Mojica, árbitro. Lo venían agarrando a Mojica, Zakaria, que mete el trazo largo, la va a recibir Juanfer, el toque en primera, Juanfer, magnífica, la baja al portero, que por qué no la agarra, Kobe la deja picando, fuera de lugar, señala el señor Iván Barton. Carlos de los Cobos, comenta en Fútbol de Primera.
4: La pelota había metido Quintero, ¿verdad?, de primera intención. Lamentablemente, aparentemente está un poco adelantado.
2: No.
1: Pinoli, ¿sabes?
2: Para mí no había fuera de juego.
1: De Campas.
2: No lo veo.
3: Aparte parecía una jugada para más. Era de las pocas jugadas que habían llegado con superioridad numérica y al tocarla de primera intención ahí Quintero, aunque era buena la posibilidad, creo que pudo haber sido mejor.
1: Pelota la tiene Suiza. Por el arquero, ¿por qué no la agarró, no?
3: No, inseguridad total.
1: Muheim, el servicio para Reader dentro del área, le roba bien la pelota y le está pidiendo ahora sobre Campas. Viene el servicio para Gustavo Puerta para Mojica, que ya filtra para el Guajiro. Aquí viene Lucho, pasa mano a mano con el jugador Zakaria, le picaba también Mojica, el servicio para Juan Fernando. Juanfer que toca para Daniel Muñoz, que ya estaba proyectado. Deja en su lugar ahora para Richard Ríos, que acaba de ingresar, y otra vez para Juanfer. Aquí está Juanfer. Servicio para Hamilton, Campas que le estrella en Endoye. Lentamente va a recibirla ahora Juan Fernando. Aquí la tiene Juanfer, camiseta número 20. El jugador del Club Atlético River Plate que filtraba la pelota. Para Muñoz para Hamilton. Pasa Campas de uno, pasa Campas de dos. La embestida de zurda la ponía. Y rebotaba en Manolo Akanji. Corta ahora Reader, a velocidad se viene, en bolo la barrida, quedó sentido Davinson Sánchez, se vienen dos variantes ahora, en el conjunto suizo quedó sentido Davinson Sánchez. Chicho.
2: Sí, empieza a aparecer Juanfer, que es indispensable, es necesario, y en esta última jugada, después
3: se estira mucho. Demasiado en esa jugada, Davis.
5: No, pero le pegan un rodillazo, cuando cae, le pega un rodillazo en el muslo a Sánchez, que rechazó el balón. Eso es tremendo, porque cayó con todo el peso, voló sobre el muslo con la rodilla.
2: Y es un jugador de no quejarse, Javier.
5: No, pero por eso digo, no lo vio el árbitro, ¿me entendés? Es decir, el problema pareciera como que a medida que avanza la historia del partido y avanza la fatiga muscular y mental, comienza a observar serias deficiencias a la hora de la lectura.
1: Por eso lo cambian, y lo están sacando.
5: Sí.
1: A la cancha Itin, número 26.
5: Uh-huh. Pero al árbitro no lo pueden cambiar.
1: No.
3: Y Wittmer, el número.
1: Y Wittmer. Muy bien. Cedric Itin le va a sacar y el lateral derecho y en voló. Silvan Wittmer, jugador del Mainz, cambió los dos laterales, Manolo.
3: Sí, los dos laterales.
1: Y a la cancha entonces, ítem por Embolo.
2: Esperemos que en este, que entra un lateral nuevo a marcar a Lucho Díaz, pueda lograr pasarlo, porque ya contra Zacarías en ningún momento pudo hacerle la diferencia.
1: Camilo, Widmer, el lateral del Mainz. Mientras que Iten, jugador delantero del Bor Fortuna Düsseldorf, 18 partidos, 5 goles para el delantero de 29 años. Otra falta ahora, lo atendieron, le dieron la bienvenida en la cancha, Chicho, al Cucho. La
2: bienvenida y el árbitro, nada, Javier.
5: Nueva falta de Akanji desde atrás, cortando el avance del armado de Colombia. Se va enrareciendo, ¿no?, de a poco, el clima del partido, producto de esta sucesión de faltas.
4: Y veamos, Ami, a cuál de las dos selecciones le vienen mejor los cambios que están haciendo.
3: Eso es. Hay que recordar, hagan tantito de memoria, porque ya vamos a llegar al minuto 90. Uh-huh. Jugadas de gol hemos tenido poco y nada. Sí. A las dos selecciones, ¿en serio?
1: Remate bajo,
3: muy poco.
2: La de puerta. Y los dos remates del primer tiempo de Suiza.
1: No mucho más, ¿eh?
2: ¿No? Después en el segundo tiempo...
1: Juanfer ahora, la tiene Juan Camilo, déjela a Juanfer a la izquierda, pasa Lucho, aquí está el Guajiro, le hacen el 2 contra 1, Lucho el centro y está... Endoye, sobre Campas, reclama Hamilton, un desplazamiento del número 11 suizo a 2 minutos del final, aquí la tiene Javier...
5: Sí, a ver, a ver, un movimiento natural de Ndoye que con su brazo derecho pudo haberle pegado al jugador colombiano, pero no me pareció que haya sido para penal.
2: El viento del minuto 90.
1: Sí. Despeja Coppel, reclamaba Campas, el jugador de Rosario Central, ahora hay una falta de Richard Ríos cuando saltaba también Hamilton. Reclama Granit Xhaka. Vamos a ver cuánto va a adicionar mínimamente Iván Barton. Porque por ahora el que mete gol gana. Y si no, nos vamos a la prórroga. En el partido que cierra los octavos de final de la Copa del Mundo, donde ya espera Argentina.
3: Que es el más feliz de que se vaya.
1: Se frota la mano.
3: A tiempo extra.
1: Y esto no termina así. Si hay prórroga, cuidado con esta, tiene que sacarla. En el fondo Mojica trataba de buscarla Lucho. Será lateral para Suiza.
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1: Una desatención dentro del área colombiana le pudo costar caro y un jugador suizo caído que reclamaba una falta. Viene a buscarla por ese costado. La tenía Rieder.
3: Si no van al VAR, ¿eh?
2: Sí, me pareció demasiado complicada.
1: Aquí viene el balón para el equipo suizo. Después de esta nos cuenta Javier Castrilli cuánto más jugamos, porque estaba atacando la selección de Suiza. ¿Cuánto más jugamos, Javier?
5: 5 minutos a recuperarse.
1: Mínimo 5 minutos más en el partido. Ya le cuento porque la tiene Suiza. 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
1: Merodeaba Suiza, Endoye, que llegó sobre la última línea, metió el servicio en el área menor. Pero, felizmente para los intereses colombianos, Iten estaba bastante más retrasado, Chicho.
2: Sí, pero Endoye, por donde quiso, pasó y complicó la defensa colombiana. Primero con Daniel Muñoz y ahora es una diagonal que lo complica también bastante a Colombia.
3: No sé si van a ir a revisar la jugada, ¿eh? Pasan varias redes.
1: La de Rieder.
3: Sí.
1: ¿Qué dice Javier?
5: Yo la lectura que tengo de esa acción es que el jugador colombiano estira su pierna derecha y es el jugador suizo el que choca con ella y pega la vuelta.
1: se fue Ndoye, ingresó el filete Rubén Vargas al terreno de juego número 17, que no había trabajado al parejo con los compañeros en el entrenamiento de ayer, según reportaban los coleguitas suizos. Jugador del Sevilla, 27 años, padre dominicano, 13 goles, 2 en esta Copa del Mundo, Manolo, partido 66 para el filete Vargas.
3: Lo guardó hasta el final, estaba tocado, bien lo dices, así que bueno, es ahora o nunca, tienes que jugártelo del todo por el todo, por eso lo metes.
1: Y si no, para la prórroga.
3: Sí, señor.
2: Pero por suerte, al que saca, al que cambia, es al que...
3: Al que más,
2: estaba,
3: al que más peligro había.
2: A claro. Colombia. Suerte para, por suerte para Colombia.
1: El público grita el popular, si se puede, 47 minutos, 90 más 5, ya llevamos 2, mínimo dio 5, el señor Iván Barton. Y nombramos a la prórroga, atente a las estaciones afiliadas, tomamos la primera pausa de 4 minutos del postgame del después del fútbol. Pero aguante nomás porque quedan 2 y medio. Xhaka, Akanji, juega con Muheim, entrega para Granit. Granit atrás para que venga a buscar la Reader. Otra vez para Muheim, empieza a tocar el conjunto de Suiza para no cometer errores, para tener acaso la última del partido, para arrinconar a la selección Colombia. Viene Muheim, rebote en Mojica. Tiro de esquina, Ford. 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El tercero para los helvéticos.
3: Una Suiza que se ve más entera físicamente. Empieza a tocar, empieza a animarse. Ya queda nada para que se termine esto. Y hasta ahorita se empiezan a ir más al frente.
2: Lo que no nos había pasado en ningún momento del Mundial. Porque habíamos tenido etapas que no habíamos jugado bien, que habíamos sufrido. Pero hoy,
1: pero no lo 90.
3: Chicho, la tensión... yo veo una selección de Colombia fundida. Fundida físicamente.
2: Muy, se le nota. Y esto no lo habíamos vivido con frente a ningún rival.
3: Y ahora te voy a explicar una de las razones que creo que es ahora después del tiro.
1: Después de la milla. Viene el servicio. Cuidado con esta arriba, Davinson Sánchez. Impenetrable en el departamento aéreo. Hamilton viene a toda velocidad. Lucho cierra muy bien en el fondo la defensa de Suiza, la que daba al filete. Toca Vargas, cuidado con Iten. Se cortina nada más Manolo, es saque de meta para Colombia.
3: Lo nombraste al principio del partido, la selección que más millas ha recorrido en todo el mundial es la selección de Colombia, desde México, Estados Unidos y terminando aquí. Para este partido únicamente tuvo 3 días de descanso, Suiza tuvo 4 y los últimos 3 partidos de esta selección de Suiza
2: no
3: han
2: viajó.
3: Sido en este estadio.
2: No viajó.
3: No se ha movido.
1: Entonces... Y eso no es opinión, es información,
3: es información
1: pura y dura.
3: Lo que creo, por lo cual creo que la selección de Colombia los veo fundidos.
1: No es una excusa, pero es un tema y un detalle no menor. El filete se vino por la izquierda, lo dejó a Reader por la derecha, pita Barton. Xhaka caía. Le encanta gesticular a Barton, ¿no, Javier?
5: No, es un problema. El gesto, el exceso de gestos y el exceso del diálogo oral es lo que no termina de nunca de conformar de Barton, porque reitero, le hace perder autoridad. La gente empieza a dudar y sospechar de él, a dudar de los fallos. Aún acertando, el manejo disciplinario se le complica.
1: Marcel Marceau es una chancleta al lado de Barton. Señoras y señores, ha terminado el partido en sus 90 más 5 reglamentarios y comenzamos a transitar la prórroga. Habrá tiempo suplementario, media hora más de fútbol tras la pausa. 4 minutos para todo el país y regresamos. No se me ponga en posición adelantada. Regresamos con la prórroga.
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1: Muy bien, aquí vamos con los primeros 15 de la prórroga. Moverá Colombia con Juanfer Quintero, con el arbitraje de Iván Barton. Tercera prórroga mundialista para Colombia. La primera en Italia, 90. Perdiéndola contra Camerún por 2-1. Y la otra fue en Rusia frente a la selección de Inglaterra, que se fueron hasta la definición desde el punto penal, donde ganó Inglaterra 4-3. Aquí viene la orden, Iván Barton, señoras y señores, arranca el primer tiempo extra, el primer tiempo suplementario. Ya están jugando por Fútbol de Primera Suiza y Colombia. Atacará de izquierda a derecha en el sentido de la cabina Ford. 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La selección de Suiza, que hoy está jugando su cuarto tiempo suplementario. El último se dio en Brasil 2014 contra la selección argentina, que en la prórroga le ganó por 1-0. Antes había ocurrido en Alemania 2006 contra Ucrania, que los eliminó por penales. No ha ganado ninguna de las tres prórrogas. Esta es la cuarta.
2: No quería que me dijera
1: la selección de Suiza.
2: No quería escucharlo.
1: Son meras estadísticas, ya sabe usted. La pelota la tiene ahora Daniel Muñoz. Entrega para Richard. Juanfer abre para la banda izquierda para el Guajiro. No es buena la recepción. Cuando no es buena la recepción, le queda larga Javier, y Silván Widmer, el lateral derecho, comete falta.
5: Sí, Widmer, que acaba de entrar. Le entra a Luis Díaz, tratando de retrasar el balón. Pero bueno, la disputa, el pie derecho golpea con el pie también derecho de Luis Díaz, pisándolo y cometiendo la falta, quizás sin intención, pero apenas en la punta. Obviamente que Luis Díaz cae como si le hubieran baleado, pero el contacto existió.
2: Javier, y lo que pasa es que después, cuando está cayendo el jugador, ahí es donde lo pisa con todos los tapones.
3: Pero extraño, es la segunda vez que se le alarga un control así a Luis Díaz, y las dos no han sido faltas. Esas normalmente le queda el balón ahí para encarar.
1: No está fino.
4: Esta es una linda oportunidad,
3: esa yo.
2: Davison Sánchez, que ha ganado todo.
1: Aquí viene Juanfer. Granit Xhaka, le va a quedar la pelota. Viene el remate. Davinson, que quedaba para el golpe de cabeza. Estaban trabando en la primera acción cuando iba a por el cabezazo. El choque queda tendido. El jugador colombiano, a mí no me parece absolutamente nada. Hamilton Campas. Ya le verá Javier. Reclama a Davinson, que se quedó con el gafete de capitán tras la salida de James Rodríguez en el contacto de Campas con el lateral.
5: No. Campas viene corriendo y choca con la pierna del suizo y hace una cabriola espectacular y cae pesadamente. Pero bueno, estamos a la altura del partido donde todos los contactos físicos, obviamente, y más dentro del área, se va a tratar de sacar alguna ventaja, confundir al árbitro. Este mundial se presta también para eso, por todas las confusiones que hay, las decisiones medias raras. Pero digo, por lo visto, a simple vista, lo están chequeando en el VAR. Mi lectura es que no hubo falta.
1: Nada, juegue nomás. Sí, señor.
2: Correcto, Javier, correcto.
1: Que no hubo nada de Luján sobre Campas, que fue, me parece, a por el lateral izquierdo. Ahora es él el que queda sentido, el lateral izquierdo de la selección suiza, Miro Mühlheim. Ahora se la fue a cobrar Campas, sí. Pero incluso el botín izquierdo de Mühlheim hace contacto con Campas.
5: Bueno, esta es una de las cosas que le pasó a Barton en el partido que dirigió entre Turquía y Paraguay. Cuando se van sucediendo las acciones de roces, él pierde el control disciplinario y los jugadores empiezan a enloquecer y empiezan a repartir y a tratar de hacer justicia por pie propio.
1: Gregor Kobel. Dale, ahora el Bede pisando, la verdad, caminando al borde de la cornisa con esa salida desde el área mayor. Venían agarrándose Davinson Sánchez y ahora comienza a hacer esto. Por supuesto, rispidó el partido. Pintan de amarillo al capitán colombiano por la falta sobre el centro delantero Iten, Javier.
5: Es que sí, se van sucediendo. No hay jugada que termine limpia. Son todos roces y son todas faltas. Fíjate que falla el control disciplinario del partido. La personalidad de Barton, a través de lo que acabamos de decir en estos últimos minutos, se va desgastando y los jugadores no le creen, no tienen límite. Son los jugadores los que van a poner el límite.
1: Y Luis Amaranto Perea, uno de los auxiliares del profe Lorenzo, discutía con la cuarta oficial Katia García en la acción anterior de la amonestación a Davinson Sánchez. La pelota va hacia atrás para Gregor Kobel. No presiona Colombia, va lentamente Juanfer, se abre también Juan Camilo, el Cucho Hernández, despeja largo Kobel por la banda derecha para que la rescate Silván Widmer. En el círculo central para Jibril Sow. Reclaman una falta de Lukumi, que dio sentido el jugador suizo. El árbitro no la da tranquilamente. Camilo Vargas ahora sí recula y va a observar. Nada, se pone de pie nuevamente Fabián Rieder. Vendrá el servicio entonces. A lo amonestaron a Luis Amaranto Perea. Ahora con la repe le estamos viendo en el monitor, Javier. lo amonestó Iván Barton a Luis Amaranto Perea, el auxiliar de Lorenzo.
5: Es que llega un momento que exaspera la sucesión de faltas y la falta de límites que por entero la personalidad de Barton no sabe establecer, ¿no? Es decir, aún en el acierto es criticado y se sospecha y se duda sobre la naturaleza de la falta. Aunque él esté en lo cierto, no le creen.
1: Lateral de Muheim. Y así va a ser toda la prórroga, me parece, muchachos.
5: Fue increyendo. Cada vez con mayor asiduidad se comete la falta.
3: Creo que de los 6 minutos que lleva este primer tiempo extra no hemos jugado ni uno.
1: No.
3: Falta tras falta.
2: Viene del minuto 10, sí. 15 tal vez del segundo tiempo. De ahí para acá todo ha sido cortado.
5: Y ahora saben que es gratis. Esto es gratis.
2: Lo ha permitido mucho.
1: Y esta fue Carlos de Muñoz sobre el filete Vargas.
4: Los equipos también entienden que tienen que tener muchísimo cuidado a la hora de defender, porque un gol sería un desastre para cualquiera de estas dos elecciones, ¿no?
2: Sí, pero me parece que al final lo que ha mostrado el partido de hoy es que los dos han jugado a no cometer errores y a intentar en alguna jugada aislada poder hacer diferencia.
1: Widmer recibe de So, pasa ahora para que venga a buscarla Rieder. Lukumi, que lo venía marcando, se cae Rieder, se caen todos al menor contacto, se caen los jugadores y vendrá servicio entonces para la selección helvética. Estamos 0-0, 7 del primer tiempo suplementario de la prórroga. 0-0 en los 90 más 5 reglamentarios. Se equivoca Muñoz en la salida a lo de amarillo, como decía Pilardo. Viene la pelota, le venían jalando la camiseta a Campas, metió el pelotazo para Lucho, esta me gusta, viene Lucho, van a meter Lucho, le queda larga, no está fino, muchachos. Widmer le toca el balón y la manda al tiro de esquina. 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
3: Pintaba para mucho más esta.
2: Esta es una jugada clara de cómo se encuentra Lucho Díaz. Normalmente ahí en el uno contra
3: no te perdona.
2: Uno, de cinco te pasa 3 o 4 veces y termina en gol. No está bien Lucho, pero ya no lo puede sacar.
1: Tiro de esquina, viene el centro arriba. Davinson la gana todo. El travesaño le dice que no a Colombia. No hubo oportunidad para una segunda pelota. Magnífico el centro del costado izquierdo, el golpe de cabeza. Ves el travesaño, ves el horizontal. Se acaba de salvar la selección suiza y una de las formas es el balón detenido. Balonazo largo que va a buscar a Juanfer. Aparece bien Widmer, que está fresquito, toca para solo. Pasan a Juanfer, por supuesto. Se manda Silvan Widmer. No es buena la entrega. Chicho, el lateral para Colombia, que tuvo el gol en la cabeza de John Lukumi.
2: Qué buen cabezazo, qué buen centro. Desafortunadamente pega en el travesaño.
1: Es sabido el arquero la toma, ¿no?
2: Sí, pero es sabido que Colombia en la pelota parada es fuerte. Es fuerte porque tiene buen pie, pero también tiene buen juego.
1: Remate de media distancia y tiene dos torres, ¿no? Con Lukumi y con David.
4: Si vemos a una Colombia con más confianza, terminando mejor este primer tiempo extra, mejor que el equipo de Suiza.
1: Le pega de media distancia. Richard Ríos totalmente desviada. Se salvó Suiza. El caleño se levantó y metió el golpe de cabeza. John Lukumi se salvó Suiza, la va a recuperar ahora. Mojica, empujón. Lo invitó Mojica y pisó Manolo el palito y te lo empujó.
3: Sí, cubre.
1: Te puso
3: cubre,
1: perfecto. Empújame, lindo.
3: Sí. La vendió bien.
1: Uno de los que estaba tomando el gel revitalizador era Mojica, que está extenuado. No da más el lateral izquierdo colombiano.
3: Y el derecho menos.
1: Y Muñoz menos. Muñoz, Campas. Se cruzaba a Kanji.
2: Campas ha intentado, es el jugador que ha intentado. Y después de desequilibrar ha metido 2 pases en cambio de frente que han sido valiosos.
1: La pelota es de Davinson. Jugaba para Richard. Atrás para Davinson. Ya la tiene Richard. que se metió entre los dos centrales, filtra bien la pelota. Aquí está el conjunto de Colombia con Hamilton Campa que le pega. Mira Hamilton, enganchó de la derecha, buscó el remate de media distancia con el perfil zurdo y el portero Gregor Kobel la manda al tiro de esquina. Se colaba, tiro de esquina para Colombia.
2: Una jugada de vóley. El arquero tiene un buen recurso, ya lo habíamos dicho cuando iba a ingresar Campas, que es un jugador que le gusta rematar, que tiene buena
1: pierna. El córner arriba, otra vez el portero. Falta contra el arquero, otra vez Lucumí, disculpa Chicho, venía el tiro de esquina. Lo atropellaron al arquero suizo, es tiro libre.
2: Sí, lo tocan. Bueno, que no lo toque, falta ahí. Siempre que miran al arquero en el área chica.
1: Ahora, el arquero no es intocable, Javier, ¿no?
5: El arquero no es intocable, cuidado, pero acá obviamente hay un contacto físico cuando el arquero está en el aire, ese es el tema, ¿no? Si el arquero estuviera con los pies plantados, una carga común es lo mismo que en la mitad de la cancha, porque no tiene esa prerrogativa que antes popularmente se creía que tenía el arquero.
3: Yo veo al arquero con unas dudas tremendas. No es la primera vez. En el primer tiempo tuvo una igual que sale, que debió haberse quedado con ella y la tira. Y esta jugada era mucho más tranquila y le va muy extraño a la pelota, como si fuera jugador de voleibol, así la despejó.
1: Se viene Amenda al terreno de juego. Número 24 en Suiza, jugador del Eintracht de Frankfurt, de padres de Camerún. Aquí bajan otra vez al filete Rubén Vargas. Richard le da la mano, lo levanta y se viene el cambio en el conjunto helvético. Auriel Amenda.
3: Raider se va.
1: Ah, no, es el 23, del 23, ¿no?
3: Sí.
1: Ah, Amundi, discúlpeme.
2: Amundi.
4: Mundo Seki.
1: Muy bien, de padres turcos, jugó en la sub-20 y sub-17 de Turquía. Jugador que estuvo a préstamo en el Benfica, le pertenece al Burnley, que está en la Championship. Número 23, Zeki Amundi. ¿Quién se fue?
3: El número 22, Reader.
1: Reader, que también hizo un gasto enorme en el partido. Muy bien. Cambió a los dos laterales y cambió a los dos volantes. Viene la pelota, cuidado con esta y el remate y está. Por el arquero, viene el servicio arriba, centro pasado, el golpe de cabeza, despeja Lucumí, enorme Camilo Vargas, le arranca la etiqueta de gol esa pelota. Había antes un banderín en alto, Javier, San Camilo Vargas le dice que no al conjunto suizo. Justita la primera que tuvo el remate el recién ingresado Amundi.
5: Sí, evidentemente se hace una posición de adelanto que no se produce precisamente cuando se dispone el remate al arco, sino cuando viene el centro, una posición de adelanto que no estaba en posición adelantada, estaba perfectamente habilitado. Si hubiera terminado el gol, quiero dejarle la tranquilidad que y finalmente se hubiera otorgado el gol, porque sí, en ese caso se equivoca el asistente.
1: Ah, sí señor, estaba en línea el remate de Amduni. ¡Qué tapada de Camilo! Ya tuvimos una y una, la del travesaño de Lucumí y el remate de Amduni que acaba de ingresar.
2: Y el remate de
1: Campas.
2: De Campas.
1: Aquí la tiene justamente Zeki. Roba la selección Colombia. Otra más. Saca la brocha. Barton lo va a amonestar a Mujain. El lateral izquierdo suizo, Javier.
5: Es que es insoportable. Cada vez que hay pelota dividida, se proyectan los cuerpos más de la cuenta. Toman contacto físico buscando neutralizar al adversario que va a sumarse al ataque para buscar la devolución. Y lo voltean. Digo, esto es sistemático. Pero no solo pasa con Suiza. Pasa con Colombia también. Él está poniendo los frenos, los límites muy tarde. Él tendría que haber amonestado mucho antes y obviamente si no se desiste de esa actitud tiene que expulsar.
1: Tiempo cumplido de la primera prórroga. ¿Cuánto más jugamos, Javier, en este primer suplementario?
5: Un minuto, Sammy.
1: 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Se viene ahora, la tiene Colombia. ¡Viene el gol, Lucho! Justito, Wittmer, pero justito. Para que rebote la pelota en él y se vaya un nuevo tiro de esquina, Manolo, para Colombia. Colombia.
3: Muy buena jugada de Ríos, que controla el balón ahí en el centro, se quita tres jugadores, habilita por el costado izquierdo a Lucho Díaz, que le queda un poco atrás la pelota, y como pudo sacó el disparo que fue bien tapado por la defensa suiza.
1: La última del primer suplementario.
2: Ojo acá
1: con Lucumí, con Davinson,
2: con Sánchez. Ojo acá con Sánchez.
1: Le va a pegar Juanfer. Y está Davinson. Prende el GPS Lucumí. A los manotazos con Xhaka. La habitual recomendación que no sirve para nada de Barton y de todos los árbitros del Mundial. Y va a venir Juanfer Quintero, aroma de gol. Juanfer, el centro. No llega a conectar Lucho. Controla su cronómetro Barton y sí señor, se acaba este primer tiempo suplementario. Seguimos aquí de largo. Le contábamos entonces el tiempo extra que fue presentado por Verizon. Estamos en Fútbol de Primera. Jugamos 15 más. Chicho Manolo, Carlos de los Cobos en Fútbol de Primera.
2: Bueno, creo que en esta primera prórroga, en estos primeros 15 minutos del suplementario, es la única etapa donde Colombia pudo ser un poco mejor que Suiza. Fue un poco mejor porque Campas fue atrevido, porque Campas enfrentó, porque Campas metió cambios de frente y porque después logró un buen remate. También se salvó Colombia en una jugada, pero creo que esto alimenta para que Colombia vaya un poco más y pueda encontrar esa diferencia.
3: Algo que no he entendido de Colombia, tiene todavía dos cambios. Tiene para hacer dos cambios, ves a varios futbolistas que están ya realmente extenuados y no lo ha hecho.
4: Y quizá lo haga, lo utilice en este inicio de segundo tiempo extra. Lo que sí veo es que Colombia ha crecido, a pesar de lo que tiene razón Manolo, que ha tenido mucho desgaste durante este mundial. Pero en este primer tiempo, Colombia se vio mejor que el equipo suizo. Y bueno, vamos a esperar que continúe de esa manera.
2: Tal vez por eso el técnico no haya querido tocar más, porque ve que el equipo empezó a responder, que jugó un poco mejor que el rival.
1: Ahora, ¿qué opciones tiene Santi Arias por Muñoz?
3: Esa puede ser, y el último quizá guardárselo al final si tienes, muchas veces lo guardan los entrenadores si tienes un muy buen cobrador de penales.
1: Sí, está. ¿Quién está en la banca? Machado, que juega de lateral izquierdo. Jerry Mina, que es central, tan grande como Davinson o Lucumí. Está Kevin Castaño, está Carrascal.
2: Edita, que también es grandote,
1: central. Grandote central de la máquina. Bueno,
2: y Andrés Gómez, un extremo que podría ir si quisiera sacar a Lucho.
1: Como dices tú, ¿no? Si, digamos, no le ha resultado del todo mal este primer tiempo suplementario, ¿no?
2: Sí, lo que sí está muy claro es que no ha sido el mejor partido en Colombia.
1: No.
2: Se le ha notado fatigado, se le ha notado lento.
1: Sin duda.
2: Ha sido más parecido a lo que ha jugado el Mundial en Lucho Díaz. Esta Colombia ha sido más parecida a eso.
3: Es muy difícil que te salgan las cosas bien cuando no tienes piernas. Cuando físicamente no estás al 100%, es complicado.
1: Y siempre se dice eso, ¿no? Bueno, hay que ver con quién está arropado Lucho Díaz en el Bayern Múnich, pero además tiene muchos partidos en sus piernas. También fue una temporada larguísima y jugó todo, la Pokal, la Bundesliga, la Champions.
2: Inclusive, antes de llegar al Mundial, Colombia hace dos partidos amistosos y casi que los juega completos.
1: Correcto.
2: No era necesario porque era el jugador a recuperar. Pero también seguramente el jugador pidió para mantener un ritmo
1: y tal cual,
2: y que hoy lo está pagando.
3: Y es un jugador que tiene muchísimo recorrido, mucho desgaste cada partido.
1: Bueno, los últimos 15 minutos, banderín en alto, los últimos 15 minutos en este segundo tiempo suplementario. Ya están jugando Suiza y Colombia de derecha a izquierda en el sentido de la cabina Ford. 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Parton, que lo llama al capitán Davinson Sánchez, que se hizo de palabras y de movimientos con Cedric Itten, Javier.
5: Sí, definitivamente, bueno, a mí en lo personal no me gusta el lenguaje corporal de Barton. Me parece que se excede en muchas cosas y carece de muchas otras cosas. Entonces se le complica el manejo disciplinario. Los jugadores no le dan demasiada importancia a lo que está haciendo Barton.
1: Camilo.
2: Javier, muy saludable.
1: Queda picando la pelota. Pita Barton, falta en ataque de parte de Lucho, que trababa en ese sector al jugador Wittmer, y será tiro libre. Carlos de los Cobos, favorable a Suiza.
4: Así es, Sammy, mira, es tiempo de que no se puede equivocar ninguno de los dos.
1: Que se equivoca, pierde.
4: Exactamente, no te puedes equivocar, por eso a veces son un poco más precavidos. Pero bueno, pues si se presenta una, la tienen que aprovechar.
1: Despeja Gregor Kobel. El pelotazo arriba y no puede llegar Sou. Tampoco puede llegar Eaton. El que sí llega es Nico Elvedi con golpe de cabeza en el círculo central para Granit Xhaka. Entrega la pelota para el filete Vargas. No es bueno el control, por eso la recuperación colombiana con Muñoz. Pasa Richard Ríos. Richard Ríos, que ya estaba jugando con Gustavo Puerta. Puerta le entrega por el costado izquierdo para Mojica. Pisa su pelota porque tenía cerca a la acción. Ahora a Sou. Y mete el pelotazo con una gran imprecisión a un nuevo lateral favorable a la selección helvética.
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1: Sale a Kanji. Y los jugadores saben, ¿no, Chicho? Manolo, Carlos, estamos en el último cuarto de hora. Ya transitamos 12 minutos, que es lo que falta. Y ya te empiezan a entrar la duda y el temor, ¿no? ¿Qué hacemos? ¿Firmamos los penales?
3: No, no es tanto por las dudas. Cuando ya no tienes pierna, prefieres estar bien paradito atrás, evitando cualquier ataque en lugar de irte al frente.
1: Aquí viene el balón para la selección helvética con Granit Xhaka. Poquito mejor en lo físico, queda claro, ya lo expusimos aquí, ¿no? No se ha movido el conjunto de Suiza, de su sede. Y se le ve mejor en lo físico, con más arresto físico, Chicho, para encarar este último cuarto, ¿no?
2: Siempre se le vio mejor. Durante todo el juego se le vio mejor, mejor semblante, mejor aspecto, mejor físicamente se veía Suiza. A excepción del primer, de los primeros 15 minutos de la larga, que creo que ahí Colombia se logró imponer un poquito tomando un segundo aire. Acá empieza Colombia también queriendo manejar bien la pelota y buscando ataque.
1: La tiene Juan Camilo, el Cucho, que juega ahora para Gustavo Puerta. Ya pedía también pista Mojica. El toque para Davinson, abierto para Juan Fernando. Juanfer, que filtra, este buena el servicio de Richard. Viene el rebote para Daniel Muñoz, que va por el balón, rebota la pelota en el lateral derecho colombiano. Es saque de meta para Suiza.
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1: Despejo Cobel, aquí viene el Cucho, caía en el choque y en el despeje de Sylvain Wittmer, el lateral por ese costado. La salida de Granit Xhaka, juega con Manuel Akanji. Akanji con el Bedi. No presiona ya la selección Colombia con pocas piernas. Van los dos más frescos, o por lo menos las piezas de recambio, que son Hamilton Campas y el Cucho Hernández. La salida de Manolo Akanji, círculo central para Granit Xhaka, que no quiere ningún inconveniente. Se ampara en el portero Gregor Kobel. Y Kobel, que juega con Nico Elvedi, y traza la pelota para el sector donde estaba bien ubicado Remo Freula. Y Freula con Wittmer. Aquí la tiene el lateral derecho, camiseta número 3, Wittmer. Entrega otra vez para el Bedi. Larga posesión de la pelota en esta secuencia para el conjunto suizo. Otra vez para Wittmer, que se manda al ataque. No venía persiguiendo por ese costado Lucho Díaz, el guajiro, que ya camina la cancha. Balón de Xhaka, otra vez para Wittmer. Trataba de buscarle el filete Vargas, va a meter el centro en el área. Intercepta bien con golpe de cabeza Juan Camilo. Hace cortina y extiende los brazos Daniel Muñoz. No pasa nada, va a morir Chicho a las manos de Camilo.
2: Sí, yo creo que Colombia agarra un segundo aire. Tan es así que hace mucho rato no veíamos cómo Daniel Muñoz podía llegar al área rival, y ya lo intentó. Yo creo que Colombia se ve un poco mejor. va a buscar manejo de pelota sin arriesgar, porque ya esta es una etapa que no se puede regalar absolutamente nada.
1: Amduni con la falta sobre Juanfer justo cuando gambeteaba y enganchaba para la zurda, tiro libre colombiano que se cobra rápidamente, ya la tiene Hamilton Campas, el toque atrás para Davinson, ahí está el capitán colombiano, toca para Lucumí y este abre para Lucho, otra vez le queda larga Manolo la pelota, la va a luchar con Widmer y negocia un buen lateral para Colombia.
3: Sí, ahí trataba de controlar Lucho el balón, se le vuelve a ir largo, anda ahora un cambio, puede ser buena esta.
1: Juanfer, buena recepción del 20, Juanfer, pégale, pégale. Era más abajito, era buena el perfil para buscar la zurda, le salió alta, muchachos. Carlos de los Cobos, que saque de meta para Suiza.
4: Ahí ves la pasada de Muñoz, que es incansable y le permite a Quintero tener la posibilidad de patear a gol, pero no contacta bien la pelota.
2: Es la mejor posición para Juanfer. Juanfer de ahí, de 10 pelotas te mete 9 dentro del arco. Esta la tiró muy arriba, pero es una posición que quedó muy clara por la jugada que sabe hacer y que tiene él siempre como preferida.
1: Widmer ahora, círculo central para Granit Xhaka. Aquí viene el filete Rubén Vargas con espacio también para Muhaime. Hacia él va la pelota, se proyectaba el lateral zurdo. Aquí viene el filete Vargas. Golpe de cabeza para que despeje, bien ubicado en la media luna del área mayor Gustavo Puerta. Aparece Widmer en el círculo central, se abre Manolo Akanji. Todo Suiza en territorio colombiano. Muhaim, otra vez la devolución para Granit Xhaka. Este filtra para Rubén Vargas. Pisa su pelotita Vargas mano a mano. Guarda con Xhaka el remate. También magnífico para el perfil Manolo de Xhaka, que le pega de zurda, pero también como Juanfer, alto, arriba y afuera.
3: Así es, intentó buscar con esa pierna zurda que entrara el balón con efecto al segundo poste, pero se le va muy para arriba cuando ya las piernas pesan, pierdes también calidad.
2: Define bien para beneficio de Colombia, ¿no? Porque tenía como rematar de mejor forma, pero por suerte va arriba del travesaño.
1: Aquí está saliendo desde el fondo Colombia.
2: Lo quemé.
1: Y ahí está, sí, bueno. No pudo controlarla. Daniel Muñoz, viene el filete Rubén Vargas para el lateral en ataque, tiro libre con las manos, la va a mandar al área de las ilusiones, viene el filete arriba, tiro libre con las manos, decía Davinson, el cabezazo de Juanfer, que no quede la pelota con el suizo porque estaba con posibilidades del remate y estaba pitando Barton. Javier Castrilli, aparentemente una mano, ¿no?
5: Sí, un rebote que pega en una mano de un suizo en el borde del área, en la media luna, cuando atacaba Suiza, y sanciona a Barton, que estaba ahí, digamos, va, a ver, se la damos a favor, ante la duda, el beneficio va para el rebote.
1: Va a venir el tiro libre, favorable a la selección Colombia, 9, casi 10 minutos, van a quedar 5. El golpe de cabeza, no quiere mover cambio, se le queda Campas, ya está, Campas está, Hamilton Campas, quedaba tiro de gol, le quedó la pelota después del rebote, perfecta para la zurda, y Campas la manda alta, arriba y afuera, una desatención de la defensa suiza, el toque de Muñoz y con el arco a su disposición con Kobel Chicho. Explíquele a la audiencia de Fútbol de Primera por qué la trionda no se metió en la portería suiza.
2: Mejor imposible, imposible. Una pelota, un pase largo, una pelota que Daniel Muñoz, que decíamos que ha recuperado, que ha tenido un segundo aire, va y la pelea y le queda servida.
3: Se quedó sin piernas Xhaka, le roban perfectamente el balón y le queda en medio la pelota, su pierna zurda, para nada más darle dirección de portería y la manda por arriba.
2: Tenía
3: increíble.
2: Que ir, Manuel, dentro de
3: donde los fuera, tres adentro.
2: Palos. Fue increíble, ojalá no nos pese. Pero es la constante de esta selección Colombia, que a diferencia de hoy en los otros partidos había creado mucha cantidad de opciones y había errado demasiado.
1: Tiro libre para Colombia, le va a pegar Juanfer, estamos en 11 minutos del segundo tiempo suplementario.
2: Ojo con Muñoz.
1: Viene Juanfer al balón, arriba, el golpe de cabeza, le va a quedar a Richard, que recupera la pelota, la rescata, viene el Guajiro, la revienta desde el fondo, ahora a Kanji. Buenos momentos de la selección Colombia, lo tuvo Hamilton, Campas, Carlos de los Cobos, pudo ser el gol de la victoria, quedó sentido Lucumí.
3: Creo que ha calibrado.
4: Sí, es mucho desgaste ya, hasta Lucumí en el piso, seguramente el árbitro parará el acto.
1: Y así lo hace Iván Barton porque quedó sentido y acalambrado el central John Lucumí. A ver si le colabora, ¿no? Por lo menos el arquero suizo, ¿no?
3: El estire ahí.
1: Tal cual.
3: Ganan por arriba. Se escurre ahí la pelota, se queda Lucumí.
1: No, pide cambio.
3: Porque está totalmente extenuado, acalambrado, no se puede ni mover.
1: Jerry o Odita. No hay más.
3: Se me hizo increíble que se guardara dos cambios. Ya estamos llegando a los últimos dos minutos y se guardó dos cambios.
4: Quizá, digo, tienes razón, por el tema del cansancio.
3: Del cansancio.
4: Pero quizá vio al equipo ordenadito y no quiso moverlo. Porque
2: puede ser, Carlos, pero cuando durante los 90 minutos te superaron en la parte física y no tenés tan buenas reacciones, es indispensable. Para eso hay un banco que tiene ¿cuántos?
4: No, ¿cuántos cambios ha?
2: 15 hombres.
1: Son 26 en la plantilla.
4: ¿Cuántos cambios lleva Colombia?
3: 4.
2: Tiene para hacer 2, ahora le queda 1.
1: Viene Jerry Mina, que va a debutar en este Mundial.
3: No sé a mí, dime lo que quieras, pero prefiero mil veces uno físicamente al 100%, que quizá no sea de la calidad del que esté adentro, que uno disminuido física.
1: Jerry, que estuvo en ese tiempo suplementario en Rusia 2018.
2: Metió el gol de cabeza.
1: Sí, señor.
2: Allá estuvimos.
1: ¿Cómo no?
2: Metió el gol de cabeza.
1: Frente a Inglaterra.
3: Sí, ahí un balón detenido.
1: Grandote. Jugador del Cagliari. 31 años. Debuta en este Mundial. Mire qué momento para debutar. 13 minutos del segundo tiempo suplementario. Acaba a dar seguramente mínimamente un poco más Javier por la salida y lesión y calambre de Lucumí. Me cuenta porque la tiene el filete Vargas. Va a llegar sobre la última línea por izquierda. Va a meter el centro. Le queda al Cucho Hernández, que juega con Juan Fernando. La tiene Juanfer ahora. Filtra la pelota en el círculo central para Richard. Abre para Juanfer. Aquí se viene Colombia. No, bueno, el control. El Chicho de Juanfer pierde el control de la trionda lateral para Suiza.
2: Iba más rápido de lo que esperaba que le llegara la pelota. Un buen control del Cucho, que se le había dejado clara. Era una buena posibilidad para un ataque de Colombia.
1: Falta en ataque, el empujón. Vamos a ver cuánto va a reponer, porque tiene que reponer. Lo empujaban a Mina.
3: Un minutito, ¿no? Máximo para...
5: Ya. Debería, sí.
1: Debería, ¿no?
5: Algo debería de reponer. Por el cambio y ahí por las interrupciones continuas, ¿no?
1: Atenti, que si nos vamos a la definición desde el punto penal, tomamos la segunda pausa del postgame. Atenti a estaciones afiliadas de Fútbol de Primera. La segunda pausa de 4 minutos del postgame. Si es que nos vamos a la definición desde el punto penal. 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
1: Sale el conjunto suizo. Desde el fondo, Kobel despeja de punta y para arriba. Aquí viene a tomarla Jerry, que entrega para Camilo. Se nos va el partido en la prórroga. Nos vamos a la definición desde el punto penal dramático para buscar al rival de Argentina, que hoy en Atlanta remontó y derrotó a la selección de Egipto por 3-2. Viene el balón ahora, lo bajaban a Daniel. Señoras y señores, y Van Barten hace sonar su silbato indicando el final de la prórroga. Nos vamos a la definición desde el punto penal aquí en Vancouver y nos vamos a la pausa y regresamos con el desenlace del partido.
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10: Se realiza el sorteo. La historia marca que estas dos selecciones han ido una vez en los mundiales a la definición desde el punto penal. Colombia lo hizo en Rusia 2018, en la ronda de octavos, y terminó perdiendo 4-3 con Inglaterra. Suiza lo hizo en el Mundial de Alemania 2006, en la ronda de octavos, y también lo perdió 3-0 contra Ucrania. Se forman en la mitad de la cancha y esta procesión, que es larguísima, Chicho, desde la mitad de la cancha hacia el arco, comienza Colombia y va Juan Fernando Quintero.
11: Me gusta empezar pateando. Por más que la historia creo que dice lo contrario, que el que empieza atajando en las estadísticas no ha pasado más veces.
12: Ahora, pero me llamó la atención, Camilo va y habla con
10: en el sorteo Sánchez,
12: en el sorteo. Correcto. Para decirle que o tirara primero Colombia o escogiera una portería, no sé.
10: Correcto.
12: Cuál fue el que le fue a avisar.
10: Es verdad, sí, notamos eso. Muy bien, la hora de la verdad ha llegado. Juan Fernando Quintero, jugador del Club Atlético River Plate, coloca en la trionda.
11: Hay que mencionar
10: siempre.
11: ¿Te parece?
10: Como todos los jugadores de sus equipos, hombre. Va a venir Juanfer. La orden de Iván Barton. Viene Juanfer Quintero.
11: Corresponde, se aseguró al medio del arco, fuerte, gran definición.
12: No volteé a ver ni dónde estaba el guardameta, iba decidido a dónde pegarle, le pega con mucha potencia al centro, se había ido hacia la derecha el guardameta, 1-0 Colombia.
13: El portero se adelantó, es decir, se movió mucho antes de lo que se realizó el disparo, hizo muy bien.
10: Granit Xhaka, el

0: ser el primero para el conjunto suizo. Camiseta número 10, también zurdo. Hoy en el Sunderland de Inglaterra, frente a frente a Camilo, también es zurdo. Se perfila igual, pero dentro del área. La orden de Barton viene, saca. Gol de Suiza. La manotea con el brazo cambiado. Camilo Vargas le adivina. Estamos 1-1.
1: Adivina bien. Le pega fuerte y no alcanza. Le vence al final la mano, no alcanza a sacarle.
2: Únicamente porque iba arriba, porque había adivinado perfectamente, estira la mano lo más que pudo, le pega, pero la velocidad y la altura lo vencieron.
0: Viene ahora Davinson Sánchez, número 23, que va muy bien con golpe de cabeza, que tuvo también con Lucumí una oportunidad. Dramática definición en las tribunas, también lo vive la afición colombiana. Va a venir Davinson Sánchez, que acomoda el instrumento, el exjugador del Tottenham Hotspur, hoy en el Galatasaray de Turquía. Da 4, 5, 6 pasos casi hacia llegar a la media luna del área mayor, con la intención de pegarle un cierrazo. Mailotea Gregor Kobel, viene Sánchez, borró, la pelota da en el travesaño, es cierto, baja, hace contacto, pero no ingresa, ha fallado Davinson Sánchez para Colombia.
1: Sí, le pegó fuerte, se le fue muy arriba, pega en la línea, pega en la línea.
2: Nada que reclamar, vemos ahí que pega en la línea, en el travesaño con mucha potencia, se le va un poco elevado a Davinson Sánchez.
1: Había hecho, o ha hecho un gran mundial Davinson Sánchez.
0: Con toda la bronca el capitán colombiano, y viene Zeki Anduri, que había ingresado en la etapa complementaria. Va a venir Zeki, jugador del Benfica a préstamo, 25 años, con corta carrera, brazos en jarra. Ahora sí, la media vuelta, viene Zeki, gol de Suiza, segundo penal suizo, segundo gol.
1: Muy bien pateado, no da tiempo de nada a Camilo Vargas, que intenta adivinarlo el otro palo, pero lo engaña muy bien el jugador de Suiza.
0: Tercer penal para Colombia, el primero Juanfer lo anotó, el segundo Sánchez, Davinson lo erró y ahora viene Hamilton Campas, el zurdo, que tuvo la oportunidad de anotar el gol colombiano. Aquí está el jugador de Rosario Central, Campas, el zurdo, la orden de Barton, Campas de Colombia, se arrojó bien, le adivinó Kobel, se le fue por la potencia del 21 colombiano, gol colombiano.
1: Y se le va porque fue muy abajo el cobro,
3: e iba muy fuerte,
1: iba fuerte, por suerte para Colombia, para Campas. Logra anotar.
2: El puente trágico le hizo ahí al guardameta, con mucha potencia abajo, y por eso no lo pudo detener, porque lo había adivinado perfectamente.
0: Akanji. Viene Manuel Akanji, el central del Inter de Milán, para pegarle. Anotó Xhaka, anotó Zeki. Tercer penal para Suiza. Camilo en la portería. La orden de Barton, se toma su tiempo, exhala, inhala, viene a Kanji, ¡la bola! Arriba y afuera Manuela Kanji, estamos 2-2.
1: Hay penales mal pateados, y este, la verdad que casi va a la tercera bandeja.
2: A la tercera te quedaste corto, le pegó como a la 27, increíble, es que cómo se le fue para arriba.
3: Tiene un estilo, una técnica a veces los jugadores para patear que que le permiten al portero cuando menos adivinar. Pero en este caso, la verdad es que no, no esperamos.
4: Carlos, ya algunos bailan antes de patear. Algunos bailan antes de patear.
0: Aquí viene Cucho. Juan Camilo Hernández, 27 años, el del Real Betis. Balompié, viene Cucho. ¡Atajó Cobo! Magnífica atajada de Cobo. Vino con potencia, vino en el sector derecho del arquero. Cobo lo atajó, se estiró y falló Cucho.
1: Impresionante, qué atajada.
2: Pero lo adivinó perfectamente. Tremendo. Cómo se estira.
4: ¿Cuán largo es?
1: Alcanza
3: con las dos manos, ¿eh?
0: Tremendo, Juan Camilo. Ahora viene el equipo de Suiza. Lo va a ejecutar Eaton, el centro delantero, Cedric Eaton del Fortuna Düsseldorf, que había reemplazado a Embolo. Suiza. Aquí viene gol de Suiza al medio. Estamos 3-2 y se viene el quinto penal para cada equipo.
2: Así es. Último penal, este no lo puede fallar la selección de Colombia si no queda eliminado.
1: Debe ser Luis Lucho Díaz.
0: El último penal debería ser el Guajiro. Vamos a ver entonces. Colombia, para estar con vida y con esperanza, tiene que marcar. Lucho Díaz. Anotó Juanfer y Hamilton Campa. Cerraron Davinson, Sánchez y Cucho. El Guajiro para pegarle. Para mantener la esperanza colombiana. Le va a pegar Luis Díaz del Bayern. Viene Lucho de Colombia. Con ligera paradiña. La mandó al rincón. Del otro lado voló Kobel. Estamos 3-3 y viene el último penal de Suiza.
2: Qué bien lo cobró. Muy bien, viendo hacia el final, hacia dónde se iba el guardameta, lo toca ahí cruzado sin oportunidad.
1: Si lo aguanta, lo aguanta hasta el final y se la toca al palo que no había elegido nunca el arquero.
0: El filete Vargas será.
1: Vargas no puede meterlo, no lo puede meter porque acabó de entrar a jugar.
0: Rubén Vargas, el filete. Si lo ataja Camilo, seguimos. Si lo anota Vargas, Suiza será rival de Argentina el sábado en Kansas City. Aquí viene el filete. De padres dominicanos, 27 años, jugador del Sevilla, 2 goles en esta Copa del Mundo. Va a llegar sobre el filo del área mayor. La orden de Barton. Aquí viene a Rubén Vargas, el filete. Lo hizo el filete Rubén Vargas. Ha ganado Suiza en la definición desde el punto penal. Por 5 penales anotados contra 3. Granit Xhaka, Zeki, Eaton y Vargas. Cerró a Kanji. Para Colombia anotó Juanfer, Hamilton, Campas y Lucho. Lo erraron Davinson, Sánchez y Juan Camilo, el Cucho Hernández. Se acabó el sueño mundialista para Colombia. Suiza está matriculado en los cuartos de final y enfrentará en Kansas City el próximo 11 a la selección argentina. Hacemos la pausa y regresamos en Fútbol de Primera.
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14: Bueno, estamos transitando el después del fútbol, pero no se vaya de la sintonía porque pegadito a esta transmisión en el programa diario de fútbol de primera vamos a poner todo en perspectiva de lo que serán los cuartos de final, donde hay un solo equipo sudamericano, un equipo africano y 6 europeos. Mauricio Chicho Serna y lo que deja este partido, la prórroga y la definición desde el punto penal.
1: Qué difícil poder sacar conclusiones con lo que terminamos viendo. Es difícil porque Colombia había hecho un gran mundial. Colombia era una de las grandes animadoras. Colombia era una de las selecciones que mejor había jugado hasta esta fase. Pero en los mano a mano siempre se corre el riesgo de levantarte en el día equivocado y pagar las consecuencias. Y hoy fue un partido feo, fue un partido raro, un partido casi que podríamos pensar que fue llevado por sus protagonistas hasta la instancia de los penales. Muy pocas situaciones de área, los últimos 30 minutos del alargue muy cortados. Y después en los penales, bueno, es así. Unas veces se disfruta, otras no tanto. Pero lo que sí quiero enviar un mensaje es el orgullo de estos jugadores, de esta selección. Porque yo creo que al final nos representan bien. Dan todo, porque muestran qué es nuestro fútbol, cómo somos culturalmente, cuál es nuestra esencia. Y me quedo con eso, me quedo con los momentos brillantes y seguir, porque mañana vuelve y sale el sol y hay que volver a remar. Es la vida, tristemente nos vamos de un mundial cuando yo creo que al final podríamos merecer un poco más. Pero esto es de realidad, de hechos. Y nos vamos y esperamos que estos jugadores lo asimilen bien, que el país lo reciba de la mejor manera, porque creo que se lo merecen.
14: La selección de Suiza, Manolo, será la rival de Argentina el próximo sábado en Kansas City en los cuartos de final. Una selección que había terminado bien la fase de grupos, había superado también a Argelia y que hoy necesitó toda esta prórroga hasta los penales para superar a Colombia.
2: Sí, pero realmente fue un partido muy parejo donde ni una de las dos selecciones tuvo un dominio sobre la otra. Una Suiza que jamás ha llegado a estas instancias, es la primera vez que va a llegar a los cuartos de final y creo que pesa en ellos la felicidad, pero dejó mucho que desear también. ¿No? Gana con lo mínimo yéndose a penales ante una Colombia que le pesó mucho lo físico. Es un equipo que depende de la movilidad, del buen estado físico de sus jugadores y los vi totalmente fundidos para este encuentro.
14: Una selección muy desgastada en ese departamento, Carlos, y una selección de Suiza pragmática que logra gran actuación también de Kobel para atajar uno de los penales, una volada espectacular sobre Cucho Hernández. Estuvo en el partido, pero bueno, así son las definiciones y Colombia se va del Mundial.
15: Así es, mira, fue un partido de pocas emociones, pocas veces se jugó en las áreas, un partido trabado, ya lo dijeron Manolo y yo, un partido muy nivelado, muy parejo, donde las líneas defensivas se impusieron sobre lo ofensivo. La emoción, bueno, vino hasta los momentos de tirar los penales, en donde los porteros hicieron su trabajo lo mejor posible. La realidad es que el portero suizo hizo una tajada extraordinaria que ayudó mucho, incluso en lo anímico para los que iban a tirar después. Pero fue un partido nivelado, cualquiera de los dos pudo ganar. La verdad, pues nosotros queríamos que Colombia continuara en este mundial, presenta a todo el mundo latino. Más sin embargo, hay que también darle su mérito a lo que ha hecho Suiza. Ha llegado a una instancia en donde no había llegado anteriormente, y eso habla del buen trabajo que han venido haciendo.
14: Hacemos la pausa y regresamos para abrochar la transmisión, pero no se mueva de la sintonía, pegadita a esta transmisión de Suiza-Colombia. Arrancará el programa diario de Fútbol de Primera, la radio del Mundial. La pausa y volvemos.
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14: Bueno, definido los cuartos de final que arrancan este jueves Francia-Marruecos en Foxboro. El viernes España-Bélgica en Los Ángeles y doblete el día sábado Noruega-Inglaterra en Miami y Argentina-Suiza en Kansas City. Lo vamos a poner todo en perspectiva a continuación en el programa diario de Fútbol de Primera. Cerramos esta transmisión con la dirección de Andrés Cantor junto a Mauricio Chicho Serna, a Manolo Sol, a Carlos de los Cobos, con el abrazo a la distancia al capitán del equipo mundialista de Fútbol de Primera, Carlos el Pibe Valderrama, quien les habla, Sami Sadovni, le dice gracias por la sintonía y nos encontramos en unos minutos nada más en el programa diario de Fútbol de Primera. A nombre de todo el equipo mundialista de Fútbol de Primera, la radio del Mundial, gracias por la sintonía, buenas tardes para todos.
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10: 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No se mueva de nuestra sintonía, que regresamos con el programa diario de Fútbol de Primera, con el análisis más completo de la jornada de hoy y todo lo que se viene en los cuartos de final de la Copa del Mundo de la FIFA 2026. Y solo por Fútbol de Primera, la radio del Mundial.

0: Hola, ¿qué tal? Qué gusto saludarlos. Bienvenidos al show mundialista de fútbol de primera. Como siempre, con la dirección de Andrés Cantor, junto a Rosa Beatriz Sánchez, a Javier Castrilli, Chicho Serna. Enseguida se va a sumar también Sami Sadovnik. Hoy jugaron las dos selecciones sudamericanas que todavía se mantenían firmes en esta Copa del Mundo. Una sigue su camino, el campeón del mundo, Argentina, que tuvo que remontar un 2-0, sufrir muchísimo el partido para poder acceder a los cuartos de final. Y hace unos pocos minutos, Colombia terminó su andar en esta Copa de 2026 al caer en la definición desde el punto de penal ante los suizos, que siguen su camino y que se suman a las otras 5 selecciones europeas del grupo de 8 que quedan. 6 de 8 son europeos. Argentina y Marruecos marcan la diferencia en esos cuartos que comenzarán el próximo día jueves con el Francia-Marruecos, que se jugará en Foxboro. Así quedó el cuadro establecido de estos partidos de cuartos de final, que se jugarán, repito, entre el jueves y el próximo día domingo. Francia-Marruecos, que será el que abra la tanda de los 8 mejores. España se medirá a Bélgica, que es el otro duelo entre los europeos. Y de la otra parte del cuadro, Argentina va a enfrentarse a Suiza. Ese partido será en Kansas City. Y en Miami, también el sábado, van a jugar Inglaterra y Noruega. Pero quedamos pendientes, Rosa, Javier, de preguntarle por la actuación de Iván Barton, el juez principal de este partido que recién termina con triunfo para Suiza en los penales. ¿Cómo está?
1: ¿Qué tal? Un gusto compartir con ustedes. Bueno, a mí no me gustó. No me gusta por lo siguiente. Una cosa es el manejo técnico de las situaciones, en donde Barton no tuvo demasiados errores, acertó en las principales. Y digo que no tuvo demasiados errores porque cometió errores de lectura. A esos errores de lectura fueron consecuencia de fisuras que él tuvo en la concentración. Y todo es consecuencia de algo, nada es producto de la generación espontánea. ¿Por qué el árbitro puede llegar a tener fisuras en esa concentración extrema que necesita? Y precisamente porque a él lo que le cuesta es el manejo, la gobernabilidad del juego, el manejo disciplinario es lo que le cuesta. Lo demostró en el partido que Turquía tuvo con Paraguay, en donde hubo un aquelarre de situaciones irregulares, en donde él también, en el acierto técnico, tenía resistencia de los jugadores. Los jugadores no le creen, no logra convencer del acierto. Aún en el acierto se le protesta. Entonces, lo que debiera hacer él, y quienes lo instruyen, y no los que lo destruyen, es asesorarlo de qué manera, a través de su lenguaje corporal, él logra convencer, porque él recorre el camino diametralmente opuesto a lo necesario. Hay exceso de diálogo gestual y exceso de diálogo oral. Y esto ocurre desde que comienza el juego hasta que termina. Otra cosa, él pareciera un muñequito a cuerda, en donde siempre recorre el campo de juego con la misma velocidad. Para él todas las situaciones son silbadas de la misma manera, haciendo un monólogo, ¿no? Es un sonido monocorde, en donde él no aplica la regulación en la intensidad del sonido del silbato de acuerdo a la naturaleza de la falta. Ese falta de manejo de su lenguaje corporal para convencer y comunicar sin necesidad del diálogo oral es el talón de Aquiles de Iván Barton. Reitero, mientras el partido es de naturaleza normal, que la gran parte del partido de hoy lo fue, porque los jugadores no tuvieron, digamos, mala intención, todo iba sobre rieles y Iván Barton no se equivocaba. Cuando comenzaron a sucederse una tras otra las faltas y él o no manejaba el control disciplinario con las tarjetas, porque había omisión de tarjetas, o bien cuando las sacaba lo hacía a destiempo, lamentablemente se comenzaron a reproducir y a multiplicar geométricamente desluciendo la naturaleza del juego. Yo te diría que en los últimos 10, 15 minutos de los 90 no se pudo jugar con normalidad, y mucho menos en los 30 minutos de suplementario. Producto de eso, los jugadores, como no le creían, como no convencía, los jugadores, ellos mismos se ponían los límites, y las infracciones empezaron a deslucir totalmente, haciendo que nosotros tengamos oportunidad de ver un juego totalmente aburrido, anodino, lleno de faltas, lleno de roces, y que eso, obviamente, uno dice, ¿los jugadores tienen la culpa? No, lamentablemente la culpa la tiene el árbitro, porque ante la ausencia de una sanción, la imprevisibilidad de una sanción, lo que hace es reproducir la conducta reprochable. Y por eso uno hace este estudio minucioso del comportamiento de los jugadores y descubre cuáles son las omisiones y las deficiencias en el comportamiento del árbitro que son las que las generan. Técnicamente bien, no tuvo jugadas demasiado polémicas, las polémicas las resolvió correctamente, no tuvo una incidencia gravitacional en el desarrollo ni en el resultado del juego. Para los ojos de cualquier simple observador, Barton debe haber desarrollado un buen arbitraje, por lo que yo considero es bastante deficiente.
0: Muy bien, la opinión de Javier Casiles sobre Iván Barton, hoy el juez principal del partido en el que Colombia se quedó fuera de esta Copa del Mundo, Rosa, pero antes Argentina pudo imponerse en un partido, yo te diría,
2: no apto para cardíacos, ¿no? No, sí, otra vez tuvimos que traer el desfibrilador porque otra vez se sufrió de una manera pocas veces vista, bueno, a la altura de lo que pasó frente a Cabo Verde, y eso es lo preocupante, muchachos, de la selección argentina. Hoy había 9 campeones del mundo en la cancha, que no estuvieron a la altura de las circunstancias ante un equipo que debían haber controlado fácilmente, que les puso a las cosas complicadas haciéndoles el primer gol, y que después se defendieron muy bien los egipcios y supieron aprovechar los errores de Argentina, que tuvo muchísimos, porque errores de imprecisiones, perdían la pelota, no, sobre todo el mediocampo argentino falló muchísimo. Y ahí fue donde vinieron los problemas. Yo decía en la transmisión, cuando estábamos haciendo el balance final, que bueno, esto de la filosofía que siempre discutimos de se ganó y punto, o sea, lo único que cuenta es ganar, y sí, para pasar de instancia lo más importante es ganar, pero jugando así, ¿qué tan lejos vas a llegar? Esa es la gran pregunta de la selección argentina. No hemos visto en los 4 partidos, en los 5 que jugó Argentina hasta ahora, un rendimiento convincente que nos diga, bueno, Argentina jugó a lo campeón, está para lo máximo, y no, pareciera que no. Obviamente que puede cambiar, obviamente está Messi en la cancha, que siempre hace la diferencia, hoy lo volvió a hacer, rescató a Argentina cuando estábamos con un pie afuera, al borde del precipicio y a punto de dar un paso adelante, pero no siempre te va a salvar Messi. Entonces, de esta selección se requiere mucho más de lo que estamos viendo hasta ahora. Y eso es lo preocupante. Se pasó, sí, se sufrió horrores, se celebró, después vimos la celebración de Argentina en el vestidor, pero ¿para cuánto más va a alcanzar este rendimiento de Argentina? Es la gran pregunta.
0: Lo vamos a seguir analizando, ya vamos a conversar con Chicho Serna sobre Colombia, ya viene Sami Sadovnik también para incorporarse a la mesa. Aquí estamos en Fútbol de Primera analizando el paso de Argentina y la eliminación de Colombia.
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0: Aquí estamos de vuelta, ya con Sammy incorporado a la mesa. Sammy, ¿qué tal?
16: ¿Cómo estás, Daniel, Rosa, Chicho? Un gusto saludarlos. Para analizar lo que resta de esta jornada de cuarto de final, pero vamos para escuchar y que se explaye, mi querido Chicho, a una pausa porque estamos sobre la hora para no colgarnos y regresamos, Chicho, con la opinión de lo que dejó no solamente el partido de hoy frente a Suiza, sino todo el Mundial para la Selección Colombia. Así que si les parece, una pausita rápida y volvemos.
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8: Una de las selecciones más simpáticas de las Copas del Mundo es Brasil, que este fin de semana se despidió de la competencia, dejando además en imagen una de las peores versiones de la canadiña en competencias mundiales. Lo platicamos en Minuto Mundial.
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8: La selección de Noruega aplastó a Brasil, quitándole la posibilidad de clasificarse a cuartos de final. Haaland y compañía siguen en la fiesta grande, sin embargo, lo de Brasil es considerado como la gran decepción en United 2026. Apenas pudo descontar en minuto de descuento 1-2 contra Noruega, el gol de la canariña, eso sí, lo hizo Neymar Jr., que ingresó nuevamente y sumó minutos en esta Copa del Mundo y además un gol. No sirvió de nada. Brasil, bye bye a la Copa.
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16: Muy bien, regresamos al programa diario de Fútbol de Primera, ahora sí. Mauricio Chicho Serna, para hablar del Mundial de Colombia. Colombia terminó primera en su grupo con 7 puntos. Le ganó Uzbekistán por 3-1. Le ganó a la República Democrática del Congo por 1-0. Empató con Portugal 0-0. Estuvo en los tres países sedes del Mundial, porque jugó 2 partidos en México. Después vino a Miami. De Miami se trasladó a Kansas City. De Kansas City se fue a Vancouver. Y hoy se le terminó el Mundial al equipo de Néstor Lorenzo.
21: Para cerrar esa presentación, y hoy cerró con todo el Mundial en todas las sedes, llevando cualquier cantidad de público. Yo creo que Colombia ha hecho un gran Mundial. Colombia vino de menos a más el primer partido. contra Uzbekistán, el primer tiempo no jugó bien, de ahí para adelante mejoró muchísimo. En todos los juegos, en todos los partidos, a excepción del de hoy, fue ampliamente superior a sus rivales, creó muchas opciones de gol y falló mucho en definición, que al final era lo que veníamos de pronto teniendo como lunar. Ya el juego de hoy no jugó bien, Colombia no jugó bien. Yo creo que hoy a Colombia le costó la cantidad de kilómetros que tiene encima de viaje. Y no lo quiero presentar como
16: justificativo, ¿no?
21: Como una disculpa, pero se siente, y los que hemos jugado al fútbol y nos ha tocado en estos campeonatos, la maratón que se tiene es jodida. Y yo creo que hoy Colombia sintió eso y sintió también la responsabilidad de lo que se estaba jugando. Por eso hoy fue un partido no bueno para la vista del televidente, para el futbolista no fue bueno, porque Colombia durante los 90 minutos nunca pudo imponer su juego, nunca lo pudo hacer como lo venía haciendo en los 4 partidos anteriores que llevaba del Mundial. Solamente algo en los primeros 15 del alargue ahí intentó mejorar, y aún así al final tuvo una quizás la opción más clara de todo el partido, la tuvo Colombia. Después en los penales pasa lo que pasa. Yo me siento bien representado, me siento feliz por lo que han hecho estos futbolistas, por lo que ha hecho el cuerpo técnico, por la cantidad de aficionados que han llenado los 3 países, las 5 canchas en las que han jugado. Feliz no, porque siempre trabajé para ganar y siempre quiero que lo que yo, mi selección gane. Yo creo que ya llegó el momento de dar ese salto, pero creo que todos estos jugadores merecen un gran recibimiento, y que el país, así como los despidió con esa euforia, ese entusiasmo, cuando regresen al país sea igual, porque han dejado todo en el campo de juego, porque han entregado todo, y porque el fútbol siempre termina viendo un ganador y un perdedor, y esta vez nos tocó perder a nosotros.
16: ¿No fue el mejor mundial, Rosa, Daniel, Chicho, de Luis Díaz, ¿no? Del Guajiro, ¿no? Se esperaba bastante más de él, con varios partidos a cuestas también en el cuerpo, y la verdad, creo que quedó en deuda de lo que uno lo ve en su equipo semana a semana a lo que pudo haber hecho en este mundial, ¿no? Porque venía con esa posibilidad y esa imagen, ¿no?
2: Sí, era uno de los jugadores a seguir, era uno de los jugadores que venía como la figura de su equipo realmente, y no le fue bien en este mundial. ¿Acaso el equipo no lo acompañó lo suficiente? Y yo quería decir algo más, aportando a lo que explicaba Chicho, que tiene que ver con el rival de hoy, de Colombia, y los kilómetros que tuvo que viajar la selección en Colombia, contrastando con su rival, con Suiza, porque Suiza, recordemos, que ganó el grupo que supuestamente debió haber ganado Canadá.
1: Sí.
2: Entonces, Suiza se quedó con él, entre comillas, con el lugar de Canadá, y fue uno de los equipos que menos viajó. Entonces, esto también me parece que a la postre le pudo haber afectado positivamente, o pudo haber beneficiado a esta selección suiza, que no la teníamos en el radar, realmente nadie la tenía en el radar, ni siquiera desde el sorteo, cuando cayó en el grupo de Canadá, y que sorprendió ganando el grupo, y que bueno, después fue avanzando, no tiene un gran juego Suiza, pero tuvo un juego efectivo, le alcanzó para donde le alcanzó. Y esto puede haber realmente también sido un punto a favor que tuvo hoy para desgastar y bueno, llevar a Colombia hasta los penales.
1: Bueno, es verdad que en este mundial de los grandes nombres, donde todos esos apellidos ilustres, lustrosos, han respondido con sus selecciones, de Messi, Mbappé, Haaland, en su momento Vinicius mientras estuvo Brasil, Harry Kane ni hablar,
21: Bellingham,
1: bueno, a Luis Díaz le faltó, digo, como para entrar en esa lista, ¿no?
21: Sí, porque yo creo que Luis Díaz pertenece a esa élite, digamos,
16: sin duda,
21: a ese gran grupo de jugadores que todos los fines de semana deleitan, que da gusto verlos, ¿cierto? Pero también es cierto que ha jugado cualquier cantidad de partidos, inclusive en la transmisión yo le decía a Sammy, que Colombia en la previa a viajar para el Mundial tuvo dos partidos que hizo de preparación, y en los dos los jugó Lucho Díaz. Cuando los hombres que somos de fútbol pedíamos a gritos que lo dejaran descansar, que lo recuperaran, no fue así, y creo que pagó las consecuencias de todo eso. Seguramente los que han brillado también han jugado mucha cantidad de partidos, pero me viene a la memoria Mbappé. Tuvo varias ausencias en el Real Madrid por temas de
4: lesión.
21: Varias. Vinicius igual, Bellingham igual, no sé cuántos Haaland, pero creo que en la lista Lucho Díaz debe ser uno de los deportistas que más partidos jugó
1: en
21: una temporada.
1: Es verdad, no paró. Al mismo nivel de Kane, eso sí, ¿no? Que fue su compañero en el Bayern toda la temporada.
16: Tal cual. Bueno, siempre se hace un recuento de los daños, y lo hará seguramente la directiva de Ramón Yesurún, sobre la continuidad o no de Néstor Lorenzo. La continuidad se dio con Néstor Pekerman, con Lorenzo como auxiliar. Creo que el trabajo y el balance general de Lorenzo, no sé cómo lo ven en Colombia, Chicho, da como para dar oportunidad de un proceso de 4 años más, ¿o no?
21: Para mí sí, porque él en la eliminatoria tuvo una primera etapa muy buena, después falló o no tuvo esa misma contundencia en cuanto a resultados, pero creo que la última imagen que queda es la gran imagen del Mundial, y me parece que el técnico también ha sido valiente, porque

0: Ya volvemos.
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10: Bueno, vamos a escuchar la palabra del técnico campeón del mundo. Habló también Leo Messi, que dijo que el partido de hoy, el resultado, sobre todo, fue un alivio para todos por cómo se dio el encuentro. No es fácil levantar un 0-2, pero ponderó al grupo lo que pudo hacer, porque nunca baja los brazos hasta que tuvieron la suerte de conseguir el gol del Cuti rápido y lo pudieron dar vuelta. dijo Leo Messi. Escuchemos qué dijo el técnico Lionel Scaloni. Esto es posterior, porque en el flashing

0: nervio que es inmediato en caliente, rompió en llanto, no pudo declarar, tuvo que venir el auxiliar, el Ratón Ayala, para dar las declaraciones, pero bueno, un poco más tranquilo después de la victoria, así dijo, y esto dijo Lionel Scaloni.
1: Pero la magnitud de lo de hoy es comparable con muchísimas cosas grandes que hemos vivido. ¿Por qué? Porque es una sensación de un equipo que más allá de lo que esté pasando no deja de ir para adelante, de intentar jugar con la suya. Al final el fútbol es esto, el fútbol después la táctica, la estrategia, así que es importante, claro, sin duda yo no voy a decir que no es importante, pero si no tenés esta parte que tuvimos hoy nosotros, no solo hoy sino otras veces hubiéramos quedado eliminados, así que nada, la gente que siga igual y lo que siempre dijo, que la famosa frase, que no sé si fue de Leo en Qatar, que no lo van a dejar tirado, es así, es literal, porque es lo que se nota, lo que se palpa. Así que nada, emocionado.
0: Y bueno. Y sin duda, ¿no? Señoras, señores, esto, digamos, lo que sí tiene Argentina es ese hambre por, lo ha ganado todo, de seguir ganando, de seguir compitiendo. Ha tenido dos partidos bravos con Cabo Verde y contra Egipto, y a pesar de ello ha podido remontar y ha podido sacar esa casta de campeón que lo tiene entre los ocho mejores del mundo otra vez, ¿no?
2: Sí, fueron dos partidos muy complicados, obviamente inesperados. Yo honestamente pensaba que Egipto iba a ser un poco más fácil que Cabo Verde, pero las circunstancias se dieron, sí, porque lo habíamos visto en los partidos anteriores. Sí. Egipto había ganado un solo partido a Nueva Zelanda, el resto los había empatado. Bueno, después pasó a esta instancia por penales, y no le veía realmente a Egipto eso que se necesita para seguir avanzando. Pero hoy Egipto jugó bien, o sea, le anota el gol a Argentina, lo sorprende porque Argentina fue muy imprecisa, como yo decía al principio, y después se defienden muy bien y saben aprovechar los errores que presentó Argentina con esas imprecisiones, que no está jugando bien el equipo, y esa es la realidad. Que bueno, sí, se ganó sacando la casta, se ganó con la épica, cuando faltaban 15 minutos para que termine el partido, Argentina estaba fuera 2-0, y bueno, y apareció los que tienen que aparecer, los líderes del equipo, pero no sé cuánto más le va a alcanzar a Argentina para seguir adelante, como decía yo al principio, con esta realidad, con este presente futbolísticamente confuso, pobre, que nos deja un poco desconcertados a pesar de estar felices por haber
0: el
2: pasado.
0: El tema de Egipto es que le llegue el gol temprano, los 15 minutos, claro. Y de ahí se comienza a defender y era el partido demasiado largo, faltaba demasiado. Interpreto su sonrisa, Chicho.
3: Chicho, que iba a hablar al árbitro.
4: Yo creo que hay cosas que para mí son importantes y las quiero dejar claras. Una, que Argentina, a pesar de que no ha jugado bien, yo creo que en ningún momento de este mundial no ha sido la Argentina que todos esperábamos. Messi ha estado a un gran nivel, pero después la selección no lo ha acompañado, es la verdad. Pero sigue teniendo cosas que son muy valiosas. Y es el querer ganar, el querer estar, el sobreponerse.
0: Seguir con hambre.
4: Y ese hambre lo lleva a esta situación, a sobreponerse a esto, ¿cierto? Entonces, cuando decimos que esperábamos menos de Egipto, no, yo esperaba más de Argentina.
3: Tal cual.
4: Mucho más.
3: Tal cual.
4: Y Argentina jugó un poquito mejor los últimos 15 minutos. Después pasan cosas que no son buenas para el fútbol, que no son buenas y que no que vienen pasando a través de todo el mundial.
0: Y no es culpa de Argentina.
4: No, ni la gente no puede culpar a Messi. No, es imposible, porque ellos van y hacen su fútbol y su juego. Entonces, un paréntesis, lo de la tarjeta roja esa que se anula, eso nunca se vio, eso no está bien.
3: La de Balogón.
4: Eso no está bien porque eso no le ayuda al fútbol.
0: Terminó afectándole a la propia selección.
3: Y a lo que está pasando a partir de ahí, a cada cosa que está pasando con el arbitraje a partir de
4: ahí.
3: Todo bajo sospecha.
4: Todo bajo sospecha. Claro, entonces, eso no le hace bien al fútbol. Pero después Argentina, gran candidata, aunque no venga jugando bien, de verdad lo digo,
0: pero gana.
4: Pero ya está ahí, está en una fase que se le va allanando el camino, pero lo va sorteando de muy buena manera.
3: ¿Se ha hecho algún parangón, alguna similitud con el equipo del 90, que fue campeón en el 86, estaba defendiendo el título, llegó a trompicones hasta la final, pero que pierde mucho. Alemania?
0: No eran los mismos.
3: Pero las razones, digamos, no fueron las mismas. Es decir, Argentina en aquel Mundial, recordemos, avanzó muchas mejor distancias tercero, por penales, aquel partido con Brasil la pelotearon, hace el gol Caniggia. Tuvo muchos infortunios, jugadores lesionados, pierde a Pumpido arrancando el torneo, luego Goicochea se transformó en figura.
0: Cambió mucho,
3: pero sí. Esta es más un asunto de juego, de que no acaba de encontrar el equipo de Scaloni, por más que hizo cambios, hoy movió el equipo, hoy entró Paredes, Tagliafico, que bueno, Tagliafico estaba alternando titularidad.
2: Es el titular, pero venía con una lesión y
0: Álvarez de titular.
3: Álvarez de titular.
4: Nosotros que miramos fútbol, que nos gusta tanto, y yo siempre he pensado que Argentina, si no está Julián Álvarez, debe jugar con cuatro volantes, y ese cuarto volante es Paredes, para mí.
0: Correcto.
4: Porque son...
3: otro delantero no presiona, ¿no?
4: Eso. Claro. Sí, sí. Obvio, porque Messi no le vas a exigir.
0: No. Claro.
4: Por más que uno a veces lo ve haciendo cosas que uno está haciendo ahí.
3: Sí.
4: ¿Cierto? Y si el que acompaña a Messi tampoco lo hace, entonces ya son dos menos.
3: Sí, sí.
4: Y si era ese tercero, que era el volante, el del Atlético de Madrid.
3: Thiago Almada.
4: Thiago, que tampoco lo siente, entonces ya era, se resentía mucho para atrás Argentina.
0: Pero hoy tenías a Paredes, tenías a De Paul, y tenías a McAllister,
4: y tenías a Enzo. Entonces, cuando armas esa línea de cuatro, que todos esos cuatro volantes son muy especiales, porque los cuatro saben jugar de cinco, de ocho o de enganche.
0: Exacto.
4: Ellos se mueven y lo hacen a maravilla. Pusieron a Paredes de posicional, de 5-5,
0: delante de los
4: y
0: cuatro.
4: Yo creo que ahí empezó a mejorar la selección argentina.
0: Tal cual. Y después dejó, bueno, los espacios, porque, digamos, a la contra, el segundo gol de Egipto llegó a una contra, porque el equipo estaba totalmente volcado.
3: Tuvo una intervención defensiva providencial Paredes en el partido, una recuperación en una contra de Egipto, que terminó en el otro arco, y Argentina metiéndose en
0: el partido. Y si Messi no hace los goles... Los están haciendo los defensores, dos de Cuti
2: Romero,
0: Enzo,
3: sí.
0: Licha.
3: Sí, sí, sí.
0: No está Lautaro, no está algo, o sea, pero Messi te hace los goles.
2: Lautaro Martínez no está teniendo un buen mundial.
4: El comparativo de la selección que hacías ahora de Pumpido lesionado y todo. Sí. A esta muchos jugadores llegaron, algunos tocados y otros con un final de temporada bastante
0: y no bien físicamente. Bueno, vamos a la pausa y regresamos en la recta final de Fútbol de Primera.
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1: La selección mexicana de fútbol le dijo adiós a la Copa del Mundo ayer en el Azteca, en un gran partido lleno de polémica y además de intervenciones de la tecnología VAR. Lo platicamos en Minuto Mundial.
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1: El Tri quedó al margen del sueño de pasar a cuarto de final en la Copa del Mundo. Perdió 2-3 ante la selección de Inglaterra. Partido marcado además por las determinaciones con influencia tecnológica VAR. Inglaterra se mete y se muestra cada vez más fuerte. El equipo de Bellingham, Kane y compañía están cada vez más candidateados a llevarse la Copa del Mundo. Lo de México en el Mundial es historia, lo de Inglaterra es una plena realidad y continúa en la fiesta grande.
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8: Bueno, y están entonces los cuartos de final. Mañana, después del partido 96, que fue el de hoy de Suiza-Colombia, vendrá el primer día de descanso, el primero y el penúltimo, el antepenúltimo.
9: Se nos fue el Mundial, ¿eh?
8: Se nos fue el Mundial, sí, la próxima semana es la final. Bueno, así las cosas. El jueves en Foxboro, Francia-Marruecos. El viernes un partido en Los Ángeles, España-Bélgica. El sábado doble jornada doble en Miami, Noruega-Inglaterra, lo que pudo haber sido un México-Brasil, va a ser Noruega-Inglaterra. Y en el segundo turno en Kansas City, donde está concentrada la selección argentina, el campeón del mundo enfrentando a Suiza. Esos son los cuadros entonces de cuarto de final. 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
8: Muy bien, nos vamos despidiendo, Rosa, Daniel, de esta edición de Fútbol de Primera, un largo postpartido de una doble jornada doble donde ha clasificado el campeón del mundo y otro equipo europeo. Queda un sudamericano, un africano y seis europeos.
9: Sí, uno pensaría que este era el mundial de América para los americanos.
8: Pensamos mal.
9: Y no fue así, realmente queda un solo sudamericano y bueno, y el resto de los europeos. Alguna sorpresa en esta instancia, pero bueno, siempre ocurre.
14: También es verdad que son mayoría, ¿no? Los europeos, claro, digo, claro. Son más participantes.
9: Son más, claro.
14: Como consuelo, ¿no? Como sí. Consuelo.
8: Bueno, punto final, nos reencontramos mañana, señora, señor.
9: Sí,
8: mañana,
9: señora, que estaremos.
8: Claudio Gutiérrez al mando de la nave, Nico Bravo en la producción. Nos reencontramos mañana en el programa diario de Fútbol de Primera, la radio del Mundial. Gracias.